0: Buenas noches, bienvenidos amigos oyentes a un nuevo encuentro en nuestra emisora Voz Dei, la emisora de la diócesis de Cúcuta, dial 1120 AM, la frecuencia de la esperanza y la paz. Hoy en su programa Orugas y Mariposas queremos hablar de algo que nos toca a todos y que tiene que ver con el futuro, con los sueños y con lo que da sentido a la vida, la escuela como semillero de vocaciones. A menudo pensamos que la escuela solo sirve para aprender a leer y a escribir, a sumar, a restar, pero la escuela es mucho más. Es la tierra fértil donde se siembran las primeras semillas de aquello que cada persona ama, que le apasiona y a lo que quiera dedicar su vida. Bienvenidos todos a este tema tan especial. Buenas noches, compañero Ciro.
1: Buenas noches, compañero Alberto, compañera Mary, buenas noches.
0: Compañera Mary, buenas noches.
2: Buenas noches y a todos nuestros amables oyentes, buenas noches.
0: Muy amables por estar aquí hoy compartiendo micrófono. Queremos también invitar a todas aquellas personas que quieran participar en nuestro WhatsApp 320-862-53 para que participen de este tema que es muy importante, la escuela como semillero de vocaciones. Vamos a hablar de esos sueños, de lo que a veces nos imaginamos querer ser y que tenemos que luchar por todas esas cosas. También nos vamos a basar en la vida de San Ignacio de Loyola, un personaje que hace referencia a este tema de las vocaciones. San Ignacio de Loyola nació en Loyola en 1491 y murió en Roma el 31 de julio de 1556. Fue un soldado y sacerdote español, fundador de la Compañía de Jesús, de la que fue el primer general. En esta orden se profesan los votos habituales de pobreza, castidad y obediencia, además de otro especial de obediencia al Papa. La Compañía de Jesús tuvo un importante papel durante la Contrarreforma.
1: Sí, esto, en este tema de hoy es muy importante la función que cumple el maestro en la escuela. O sea, una de las funciones, como lo decía el compañero anteriormente, no es solamente enseñarle al niño a sumar, a restar, a leer, sino que también podemos empezar a mirarle, a descubrirle qué vocación tiene ese niño, ese joven para su futuro más adelante. Entonces, ahí tenemos nosotros esa gran misión de empezar a descubrir ¿Qué talentos tiene ese estudiante a futuro?
2: La escuela también debe ser el lugar donde cada niño y cada joven pueda escuchar la voz de Dios en lo cotidiano. ¿Cómo? A través de la palabra del maestro, en la amistad de sus compañeros y en el silencio de la oración. ¿Cómo en la palabra del maestro? Porque no es solo enseñar la parte académica, también es el consejo, la orientación, el ejemplo de vida que da el maestro. Cada palabra que el maestro pronuncia puede convertirse en semilla de fe y esperanza para sus estudiantes. Entre la amistad en sus compañeros, porque en la convivencia escolar los niños aprenden a respetar, a compartir, a descubrir que Dios se manifiesta en la solidaridad y también en el cariño entre ellos mismos. La amistad es un camino para experimentar la presencia de Dios en lo humano. Y en el silencio de la oración, porque la escuela ofrece espacios para detenerse a reflexionar y a orar.
0: Sí, nosotros como maestros y como líderes en nuestras instituciones educativas, tenemos que darnos a esa tarea de descubrir talentos, mirar cuáles son los sueños de esos chicos, de esos niños. ¿Qué piensan de su futuro Y yo creo que la escuela es el pilar, es la base fundamental de este tema. Nos preguntamos a veces que qué significa sembrar vocaciones. Cuando decimos que la escuela es un semillero, pues no estamos hablando de elegir una carrera de la noche a la mañana. Hablamos de descubrir talentos, curiosidades, gustos, aquello en lo que realmente nos sentimos felices y útiles.
1: Sí, esto para esto de las vocaciones, yo pienso que hay que ofrecer oportunidades al estudiante, ofrecerle varias alternativas dentro de la institución, y de ahí en adelante se empieza a descubrir, a conocer qué es lo que a él le gusta más, qué es lo que a él más le apetece en algunos casos, porque a veces los estudiantes van a una escuela, a un salón, y a ellos les gusta más es pintar, o les gusta más es el canto. Entonces tenemos que empezar a brindarle muchas alternativas, a ver qué es lo que, por donde ellos se inclinan más, y ahí empezamos a mirarle qué vocación tiene, qué talento tiene, y empezar a, pues si le gusta al joven, encaminarlo en esa actividad que a él le gusta.
2: Y potenciar también sus habilidades, ¿no? Porque muchas veces el niño en la parte académica pues no rinde como queremos, pero tiene otras habilidades. Un talento, una habilidad, ¿cierto? Que podemos ayudarle y puede ser su futuro, puede estar ahí.
0: Exactamente, y también es importante que el padre de familia, sí, involucrarlo, hay que involucrarlo. En la casa, se dé cuenta cuáles son las habilidades de su hijo, ¿sí? ¿Qué aspiraciones tiene para fortalecerlas, ¿sí? Y de pronto qué bueno que haya una comunicación entre padre de familia, maestro, institución educativa, para decir, mi hijo tiene estas expectativas, mi hijo tiene estas capacidades, ¿sí? Para que el colegio o la escuela, que es la encargada de fortalecer todas esas herramientas, es que, las pueda trabajar
1: con el niño. El estudiante permanece a veces más en la escuela que en la casa, ¿no? El mismo papá permanece más en el trabajo que en la casa, y tal vez el papá o la mamá no se detiene a ver qué cuál es el fuerte del niño. Entonces ahí está la misión del docente: mirarle la cualidad, mirarle la fortaleza, y llamar al papá para que cuente con ese apoyo y más adelante se pueda cumplir esa meta que puede ser que se logre con un joven desde pequeña edad.
0: Es fundamental que el padre de familia tenga muy presente eso, porque es que el padre de familia a veces por sus actividades, por sus labores,
1: no se fija,
0: por su trabajo, está todo el tiempo
1: ocupado.
0: Y no divisa, no
1: visualiza,
0: no visualiza, no visiona qué está pensando el
1: qué hijo, habilidad tiene, ¿sí?, su hijo.
0: Entonces muchas veces por eso es que el estudiante le da como más la confianza a veces a un docente, a un maestro, porque es el que lo escucha, es el que le dice cómo son las cosas, es el que está como más pendiente de él. Entonces es invitar al padre de familia que también comparta con su hijo ese tiempo para que el niño o la niña pueda decirle con la tranquilidad, con la confianza, esto es lo que me gusta, esto es lo que yo quiero hacer. Todas esas cositas que son importantes para el niño en la familia.
2: Como dicen ustedes, juega un papel muy importante la escucha, ¿cierto?
0: Claro.
2: El diálogo que el maestro debe tener con su estudiante, por eso es importante conocerlo. Porque no es solamente llamarlo para pedirle el trabajo, el compromiso que tiene, sino es dialogar con ese estudiante. Porque algunas veces el estudiante no recibe apoyo para esa vocación que tiene desde su casa. Lo digo por experiencia personal. Tengo una niña en el aula de clase que tiene mucho talento artístico, pero en la casa no la apoyan porque le dicen que primero debe rendir en sus materias, cosa que no están equivocados, pero también hay que darle oportunidad de que desarrolle esas habilidades que tiene. Si una niña que toca 4 instrumentos, pero dice, no me dejan, profesora, no me dejan, yo estaba en una escuela de música, me retiraron, ya no quiero, ya no me quieren dejar ir, y eso es lo que yo quiero, y eso es lo que a mí me gusta y me hace feliz, profesora.
0: Sí, es importante que sepamos también distribuir el tiempo. El tiempo juega un papel importante en todo esto, porque no podemos dedicarle más tiempo a una cosa que a otra. Tenemos que aprender a dividir ese tiempo para y revisar qué actividades son las que tenemos que hacer para darle a cada actividad el tiempo que se merece.
1: Sí, cuando una persona o alguien repare, se programa el tiempo le alcanza. Le alcanza para todo, solamente hay que saberlo programar. Otra cosa que yo miraba es que, en este caso de las habilidades, de las vocaciones de los estudiantes, también es bueno como que la institución tenga los instrumentos, ¿no? Porque a veces el niño quiere tocar flauta, al niño le gusta, pero la institución no tiene los instrumentos para que el niño pueda desarrollar esas habilidades. Eso también es importante, ¿no? Los instrumentos que puede contar la institución, porque a veces en la casa el niño no tiene. Entonces,
0: perfecto,
1: la institución debe brindarle ese instrumento para que vaya poco a poco desarrollando esas habilidades.
2: Profesor, y por ejemplo, si va a ser cantante y en la casa como padre de familia, pues yo no sé de técnica vocal, entonces yo no sé si mi hijo canta bien o no canta bien. Entonces tengo que buscar a alguien especializado para que encamine esa vocación que tiene mi hijo.
0: Por eso es que es importante que el padre de familia, ya desde su cuna en el hogar, descubra también esas fortalezas que tiene el niño, el hijo. Descubra ese talento que tiene para mirar a ver de qué manera se le puede ayudar. Porque es importante cuando un niño canta, ¿sí? Cuando un niño tiene habilidades para un deporte cualquiera.
1: Para pintar,
0: ¿sí? Tiene habilidades para cualquier cosa. Hay que explotarle esa habilidad.
1: Ese, ¿sí?, talento.
0: Hay que profesionalizarlo. En muchos países, el que quiere ser deportista, antes de ser deportista, debe ir siendo profesional también. O sea, en el momento que ya deje su deporte, él sigue siendo un profesional de carrera, ¿sí? Entonces, debe mezclar ese profesionalismo con el deporte.
2: Debe haber un equilibrio.
0: Debe haber un equilibrio. Entonces, ahí lo importante de clasificar el tiempo. Esa es la importancia.
1: Sí, también es importante y ir concientizando al joven, ¿no?, de que todo no es fútbol.
0: Sí,
1: por
0: exacto.
1: Ejemplo, que es que a veces el niño sale en la tarde y todo es balón.
0: Ahí es concientización.
1: Ahí tenemos que
0: concientizar.
1: Hay tiempo para todo. Entonces,
0: y ese papel.
1: Que mire que el talento, que la habilidad que tiene el estudiante lo motiva para que sea mejor académicamente. O sea, ahí es como un gancho.
0: Sí, exacto.
1: Como un gancho que decirle, si usted quiere esto, pues debe rendirme más en la parte académica.
0: Exacto. Entonces, yo creo que el paso primordial y lo más importante en este tema de las vocaciones es desde casa empezar a descubrir, ¿sí? Empezar a explorar. ¿Cuáles habilidades tienen realmente nuestros hijos? ¿Qué sueños tienen? ¿Sí? Y no es confundir la vocación con el trabajo. ¿Sí? No es confundir la vocación con el trabajo. Porque a veces la vocación, yo digo que es el llamado interior, ¿sí?, que realmente nos dice, aquí está mi lugar. Y no importa lo que sea, puede ser la docencia, puede ser la medicina, el arte, la agricultura, cualquier tipo de trabajo, ingeniería o cualquier oficio que se haga, pero con amor y se haga con entrega, porque cuando usted hace esas cosas con amor y con entrega, realmente usted se siente satisfecho. Esa es mi vocación, la vocación de nosotros, ser maestros. Cuando usted se siente satisfecho de su labor, de lo que usted está haciendo, ¿sí? Entonces, para usted eso es una tranquilidad, para usted eso es lo máximo, ¿sí? Poder sentir que lo que usted está haciendo, lo está haciendo.
1: Sí, también esto puede ser que, por ejemplo, las instituciones educativas, las sedes, para una manera de empezar a descubrir, a saber, a conocer talentos, es importante hacer actividades culturales en la institución, ¿no? Ahí se empieza a conocer, ¿no? Por ejemplo, hacer un concurso de canto, un concurso de fonomímica, hay muchas actividades que se pueden hacer en las sedes, en las instituciones, y ahí se puede empezar a descubrir talentos, es importante aparte.
2: Y la observación del maestro también es muy importante.
1: Sí, ¿no? Tiene que tener ojo clínico.
0: Desafortunadamente, en nuestras instituciones educativas, yo creo que son muy pocas las instituciones educativas que realmente tengan talleres de formación, ¿sí? Digamos, el taller de música, el taller de pintura, el taller de, sí, de arte.
1: El sistema está enfocado en otra cosa.
0: Entonces, mientras que otros países sí movilizan eso.
1: El sistema mecaniza al joven para recibir una serie nada más de conocimientos.
0: Por eso es que muchos países pues nos llevan una ventaja grande, porque es que esos países empiezan a desarrollar esas habilidades en los niños desde pequeños. Cuando esos niños ya están adolescentes, ya llevan una formación en cada uno en su oficio, en su arte, en lo que le gusta, ¿sí ve? Y los fortalecen, ¿sí? Y llegan a ser grandes profesionales, grandes artistas, grandes personas que se destacan en cualquier momento.
2: Es verdad, el sistema educativo nos lleva a eso, ¿cierto?
0: Ojalá algún día podamos decir que nuestras instituciones educativas tienen taller de música, taller de ingeniería, taller de pintura, taller de, bueno, diferente clase de talleres para poder que nuestros estudiantes vayan allá y se preparen.
1: Esa parte que cuenta mi compañero Alberto era uno de los objetivos de la jornada, la jornada extracurricular después de la tarde, ¿no? La parte de la artística, la parte del deporte, pero eso quedó en proyecto y no se dio nunca por parte del Ministerio de Educación.
2: Sería muy bonito que el estudiante tuviera la opción de, ¿cierto?
1: Las 3 horitas que van en jornada contraria era para esas actividades lúdicas, deportivas, recreativas.
2: Y que pueda.
1: Y es buena la idea, pero no sé, ahí quedó el proyecto.
0: Bueno, la verdad es, tenemos que mirar y cómo la escuela cumple este papel, ¿sí? Entonces, pues, lo hace de muchas formas. Y nosotros lo podemos ver en nuestras instituciones educativas que se dan los tiempos para explorar, se dan los espacios para explorar talleres, deportes, ciencias, artes. Nosotros tenemos algunos proyectos que se trabajan con los estudiantes. Lógicamente, esto dentro de las asignaturas que trabajamos. Lo primero que hay que es en la escuela es escuchar al niño, preguntándole al niño o a la niña qué le gusta, qué te imaginas haciendo, ¿sí? Para que el niño empiece a expresar esas ideas, esos sueños en el cual se ve enfocado.
1: Sí, por ejemplo esto, creo que en nuestra institución se hace algunas actividades de estas de artísticas se realizan todos los años. O ya institucional, como se dice, ¿no? ¿Qué pasa? Uno, por ejemplo, ahorita se hizo el concurso de pintura, ¿no? Se va a exponer ahorita en la Feria de la Creatividad. Pero bueno, uno llega hasta ahí y hasta ahí llega el niño. Ya el siguiente paso, ¿quién debe darlo? El papá. Porque es el que cuenta con la parte económica, que la parte que lo apoya, que lo sigue. Entonces, eso hasta uno llega hasta cierto punto como docente, como institución, ¿no? Llega hasta ahí. Y de ahí pues ya el papá lo entrega al papá y le dice, su hijo creo que tiene esta cualidad, esta vocación para esto. Hágale usted, papá.
2: El profesor Orlando saluda al equipo de trabajo y dice, en la escuela sembramos sueños que pueden convertirse en vocación al servicio de los demás. Pero en la familia abonamos y fertilizamos esa semilla para que crezca fuerte y sana.
0: Muy bien, muchísimas gracias al profesor Orlando por su participación y pues invitando a todos que participen en el WhatsApp interactúen ahí entre en sus familias con el tema. Este tema es importante para la formación de nuestros niños. A veces tenemos que mostrarles el camino, como nosotros como docentes tenemos que mostrarle el camino a muchos niños, ¿sí? A muchos de nuestros estudiantes, y es dándoles a conocer cuáles son las profesiones que realmente la sociedad necesita, porque no todas las profesiones ahorita son prioridad. Hay ahorita, a medida que va cambiando esta globalización, este mundo que va acelerado, hay profesiones que ahorita realmente se requieren. hay otras profesiones que ya se quedaron atrás, ¿sí? Entonces, es nosotros mostrarles el camino también a esos jóvenes, a esos niños, para que ellos se interesen. Tenemos que acompañarlos en el proceso. No tenemos que imponerles, no tenemos por qué forzarlos. Tenemos que respetar ese ritmo de trabajo, ¿sí? Y sobre todo la esencia de cada persona. Entonces, esta tarea, creo que todos los maestros y padres de familia que estamos en estos momentos en una formación de nuestros hijos y estudiantes, tenemos que mirarlo con mucha táctica, con mucho detenimiento, y empezar a explorar estos espacios, estos momentos con nuestros estudiantes, para que ellos empiecen a idealizarse ya algo de sus sueños. Vamos a escuchar una canción para que ustedes reflexionen y tengan espacio también para que puedan participar en este programa tan importante, Orugami Mariposas.

0: Sí, continuamos con nuestro programa Orugas y Mariposas, realizado aquí en la emisora Voz Day, la emisora de la diócesis de Cúcuta, dial 1120 AM, la frecuencia de la esperanza y de la paz. Estamos invitándolos a que participen en nuestro WhatsApp 320-800-6253. Queremos saludar a la señora Doris Martínez, dice: buenas noches, fiel oyente de Orugas y Mariposas, desde Prados del Este. Muy amable por su participación. Muchísimas gracias. Y eso es lo que esperamos, que este programa y estas enseñanzas lleguen a todas las familias. Luyanet Jaimes nos envía un mensaje muy bonito también sobre el tema. Muchísimas gracias por su participación. Les recuerdo que estamos trabajando sobre las bases de las vocaciones, ¿sí? Y en esto ejerce una gran importancia San Ignacio de Loyola, en el cual nos estamos basando para hacer de este tema pues algo espiritual, también algo agradable a nuestros corazones, y que siempre tenemos que trabajar de la mano de nuestro Padre Celestial para que Él sea el que nos oriente, Él sea el que nos dirija, Él sea el que nos ilumine y nos acompañe a todos en nuestro camino, sobre todo que acompañe a cada familia en la formación de sus hijos, porque esto es importantísimo en estos momentos, en estos tiempos de demasiado difíciles. Necesitamos formar familias bastante temerosas de Dios, sí, pero que sean ejemplo para la sociedad, que sean útiles a la sociedad, que podamos dar ese cambio a la sociedad de evitar tanta violencia y trabajar todos unidos por la paz, por el progreso, por el bienestar de todos.
1: Sí, ya que el compañero habla de la familia, también es importante el papel que juega la familia. La familia también puede empezar a descubrir los talentos, las vocaciones, las habilidades que tienen sus hijos en la casa, en el hogar. Hay muchos papás que son muy detallistas, muchos padres que son muy pilosos y están pendientes de algunas habilidades que tienen los hijos y empiezan a explotarlas, como quien dice, a ponerle mucha atención para sacarle un provecho. Aquí dice esto, pues mirando, investigando sobre una vocación puede estar relacionada con muchas áreas. Entonces decimos que enseñar y ayudar a las otras personas, esto puede ser una vocación. Cuidar la salud, el área de crear y expresar ideas mediante el arte, que contábamos hace rato. Cantar o interpretar instrumentos, hay una habilidad. Practicar deportes, investigar y descubrir cosas nuevas. Trabajar con la tecnología, es lo que está hoy día de moda, ¿no? Cuidar la naturaleza, tema muy importante, ¿no? En estos tiempos que estamos de la parte ambiental. Una vocación relacionada con preparar alimentos, crear, reparar o construir cosas, escribir, leer y comunicar. Hay muchos niños que son buenos para escribir, ¿no? Para leer, tienen mucha habilidad. Entonces, todas son vocaciones que están relacionadas y que podemos darle mucho, tenerlas en cuenta para ver qué podemos explorar en nuestros jóvenes.
0: Sí, explorar y fortalecerlas, irlas fortaleciendo poco a poco.
2: También es importante ayudar a descubrir desde niños la vocación de servicio y la ayuda a los demás. Esto es fundamental porque en estas etapas de la niñez es donde se potencian valores esenciales como la empatía y la capacidad de pensar en el bienestar de los demás. Y esto también crea una satisfacción personal cuando yo tengo vocación de servicio y me entrego y ayudo a mi prójimo.
0: Sí, es importante trabajar en eso. Y yo creo que cada estudiante lleva una semilla única dentro de sí. Y no todas florecen al mismo tiempo. Esas semillas no todas florecen al mismo tiempo. Sí, hay unas
1: que se demoran para descubrir el talento.
0: Ni de la misma manera, ¿sí? Ni de la misma. La escuela no debe, primero que todo, no debe exigir que todos sean iguales. No debe exigir que todos sean iguales, sino ayudar a cada uno a crecer a su manera. Esto es importantísimo, porque esto es como, realmente como si nosotros estuviéramos en un semillero de unas plantas, ¿sí? No todas florecen al mismo tiempo, ni de la misma manera. Entonces tenemos que ser pacientes también, e ir orientando poco a poco.
1: Sí, esos talentos sobresalen, ¿no? En los salones, en las aulas de clase, ellos sobresalen. Los que van a tener una vocación, una habilidad para algo, ellos empiezan a sobresalir y ahí es donde uno los empieza a detectar.
0: Hay algo
1: que
0: importante.
1: Que no todos tienen la misma habilidad.
0: Hay algo importante. En un semillero, pues todos conocemos un semillero, se necesitan tres cosas que trabajen juntas: la tierra, el agua y el sol. ¿Sí? En un semillero, para que florezcan, para que realmente salga la semilla, sea algo, un resultado favorable. Y en esto tenemos que ser muy, muy, muy claros. La escuela sola no puede hacer ese trabajo. La escuela sola no puede hacer ese trabajo. Es clave el que este equipo, familia y escuela, estén
2: unidos,
0: estén, realmente sean compatibles, ¿sí? Para poder trabajar en esto. Eso es importante, eso es clave. Animar, que la familia anime, la escuela anime, que no presionen, que seamos orientadores, ¿sí? Que no decidamos por ellos, sino aprender a confiar que cada joven tiene algo valioso, algo que dar, ¿sí? Entonces, importantísimo, nosotros como el papel de nosotros como maestros en esto es importantísimo. Por eso no se puede desligar la institución de la familia.
2: Y también, profe, no imponer, ¿no? Porque muchas veces como padres de familia
0: sí.
2: Queremos que nuestro hijo sea, bueno, tenga la misma habilidad o la misma vocación que nosotros
1: que
2: tenemos.
1: Una carrera, por ejemplo.
2: Y muchas veces lo forzamos a eso desde casa. ¿Y no les ha sucedido que con el tiempo ustedes los consiguen en otro sitio con otra vocación, otras habilidades y son exitosos en eso?
0: Porque es que fracasan. Cuando alguien va con una imposición a una universidad y de pronto no es su gusto, a mitad de carrera fracasa.
1: Y estudia
0: termina
1: otra.
0: Retirándose de la universidad y estudia
2: otra. Por ejemplo, el papá que es médico y quiere que su hijo sea médico, pero le tiene miedo a la sangre, por ejemplo.
0: Exactamente. Entonces, realmente tenemos que ser muy, muy, muy, ¿qué? Muy detallistas en esto. Detallistas. Los padres de familia tienen que ser muy detallistas en esto.
2: Y en la escuela nosotros también.
0: Y en la escuela nosotros. Porque nosotros, como estamos hablando de semilleros, todos los maestros y maestras somos los jardineros, ¿sí? Somos los que tenemos que estar ahí pendientes de esa situación.
1: Un factor que pienso yo que es casi, pues un poco sería obstáculo, diría yo, no sé cuál es la palabra correcta para la formación de semilleros, porque se dice

0: que es desarrollar la creatividad y la expresión. Semillero de comunicación, prepara a los estudiantes para radio, para el podcast, el periodismo escolar o la oratoria. El semillero de ciencia, promueve la investigación y la experimentación. El semillero ambiental, desarrolla el proyecto para cuidar el medio ambiente. Tenemos semillero deportivo, fortalece habilidades deportivas y el trabajo en equipo. Semillero de vocaciones pedagógicas, habla acerca de los estudiantes al conocimiento de la enseñanza y despierta el interés por ser futuros educadores. Es importante este tema, ¿no? Semillero de vocaciones pedagógicas.
1: Sí, no está el niño que dice yo quiero ser docente.
2: Queremos saludar a Adriana Marixa. Buenas noches, dice equipo de trabajo Orugas y Mariposas. Dios los siga bendiciendo desde San Luis Parte Alta, Luis Ángel Fuentes Ardila. Muchísimas gracias por su participación. Les agradecemos pues que estén interesados en este programa, que esto nos sirve para todos. Entonces esto es importante que nosotros podamos ser realmente las bases para que estos jóvenes y estos estudiantes, estos niños de ahora, encuentren realmente el camino verdadero, el camino que realmente donde se sientan satisfechos para poder desempeñar su labor en el diario vivir. Tenemos que ser como maestros y padres de familia, tenemos que ser muy pacientes, ¿sí? El ejemplo de nosotros para ellos es primordial. Nosotros tenemos que trabajar con el ejemplo. Tenemos que ser siempre una palabra de aliento, porque a veces los estudiantes, los hijos, necesitan motivación, necesitamos impulsarlos. Y qué bueno que a veces una palabra sea ese motivo para empezar de nuevo con más fuerza y seguir luchando por esos sueños. Eso hace que muchos estudiantes, muchas semillitas de esas que las cuales nosotros encuentren la fuerza para brotar. Y realmente pues darle las gracias a todos los docentes que estamos comprometidos en eso, en lograr que nuestros hijos y nuestros estudiantes pues tengan esta facilidad y puedan llegar a encontrar realmente el sueño y esa vocación que
0: tienen.
2: Que tienen, sí.
1: Y que las escuelas no sean un edificio con aulas solamente, ¿no? Sino un seminario donde se construya un semillero de vocaciones, donde cada niño o cada joven aprenda a descubrir su misión en la vida y a escuchar también la voz de Dios, ¿no? Porque amar y servir desde pequeño es el mejor bien que le podemos hacer en esta vida a los demás.
0: Sí, yo pienso que también debe ser, en esta parte de las vocaciones que estamos hablando hoy, a veces se descubre la vocación en el estudiante, en la habilidad, por ejemplo, ya de niño en primero de primaria, ejemplo. Entonces sería bueno hacer el seguimiento a ese joven, a ese niño, a ver más adelante cómo llega con esa habilidad que tenía, si se la ha explotado, si la ha aprovechado, o se frustró en el camino, hacerle como un seguimiento a esa parte de la habilidad, de la vocación que tiene ese niño o esa joven.
2: El estudiante Over Matías Zúñiga, del grado 304, nos dice: buenas noches, bendiciones para todos, excelente programa, está muy bonito el tema del día. Muchísimas gracias a nuestro estudiante por estar atento a este programa. Invitamos también a todos aquellos estudiantes que quieran participar. Y si no pueden participar, pues al menos escuchen el programa, inviten a sus hermanos, a sus papás, a que estén pendientes del programa y que escuchen realmente lo bonito de estos temas que son esenciales para la familia. Todos en algún momento recordamos a un maestro, a una maestra,

0: que en algún momento nos dijo, ánimo, tú puedes, aquí hay algo tuyo. Esas frases que nos motivaban para que nosotros no desistiéramos de nuestros sueños, ¿sí? Siempre tenemos un maestro que
1: inspira.
0: Que inspira, sí, un maestro que está como ahí en la mente de nosotros y que fue el referente como para que nosotros no desfalleciéramos. Entonces, eso es eso de que, porque es que uno puede desfallecer en cualquier momento, sí, puede perder el gusto, puede perder, pero si hay una palabra de un maestro, de una persona que esté ahí atenta a eso, pues eso puede volver a motivar a la persona, puede volverla a impulsar, a crear nuevas expectativas y a seguir adelante.
1: Profe Alberto, y qué satisfacción cuando uno encuentra un profesional, ¿cierto?, que lo saluda primero y le dice, soy abogado, ejemplo, porque, profe, usted me inspiró a hacer eso.
0: Sí, muy bonito. Yo
1: por
0: creo
1: eso
0: que eso
1: elegí
0: es,
1: mi profesión.
0: Yo creo que eso es uno de los momentos que a uno lo llenan, ¿no? Y que lo hacen sentir como que realmente es útil, ¿sí? Y fue útil en algún momento porque sembró esa semillita, ¿sí? Y esa semillita floreció, ¿sí? Esa semillita
1: dio fruto.
0: Entonces, qué bueno, yo creo que para cualquier maestro o para cualquier persona, cualquier sí. padre de familia, no solamente ajá. maestro, porque en la casa, en el hogar también somos maestros, ¿sí? Entonces, qué bonito que una persona salga y tenga como referencia al papá, a la mamá, a la maestra, al maestro, a esa persona que estuvo ahí motivándolo, impulsándolo, llevándolo a que lograra conquistar esos sueños.
2: Sí, otra manera de que esto, a veces los talentos, pues, uno como docente, pues, no los detecta así a simple vista, ¿no? Entonces, ahí es, juega un papel importante donde es concientizar al estudiante, decirle que no todos necesitamos ser buenos en todo, que cada persona tiene capacidades diferentes. Y ahí vienen algunas preguntas que se puede un tipo de encuesta y se puede como un trabajo ahí en trabajo donde se le pregunta al estudiante qué me gusta hacer, o sea, qué le gusta hacer al niño, qué hago con entusiasmo, qué cosas él hace con mucho entusiasmo, cuáles son mis talentos, qué cosas quiero aprender. Esas preguntitas sencillas y ahí se empieza a descubrir un talento, ¿no? Cada vez que uno no lo conoce, que uno no lo ve, entonces con esas preguntitas ya uno empieza a descubrirlo y hasta el mismo estudiante se empieza a dar cuenta de que él es bueno para algo.
1: Profesor Ciro, muchas veces nosotros mismos decimos, no tenemos habilidades para esto, ¿verdad? Y
0: sí.
1: Descubrimos que sí lo podemos hacer y lo hacemos bien.
0: Bueno, los invitamos a deleitarnos con una nueva canción. Ojalá les guste. Continuamos.

0: Bueno, continuamos con nuestro programa Orugas y Mariposas desde la emisora Voz Day, la emisora de la diócesis de Cúcuta, el dial 1120 AM, para que nos sintonicen la frecuencia de la esperanza y de la paz. Les recuerdo la línea telefónica de WhatsApp 320-862-53 para que ustedes puedan participar en el tema que hoy estamos desarrollando. Basándonos en San Ignacio de Loyola, él propone un método, ¿sí? Dice el proceso de discernimiento vocacional. Y dice que siguiendo las pautas de San Ignacio, la escuela debe enseñar un método de elección basado en tres pasos. Pues yo siempre digo que un método no debe ser algo de fuerza mayor, ¿no? Pero es mirar lo que nos sirve y poderlo involucrar, poderlo adaptarlo en nuestro diario trabajo, en nuestro diario vivir. Según San Ignacio de Loyola, el primer paso es ver, que consiste en sentir y conocer, explorar la realidad externa, lo que hablamos hace rato, las necesidades del mundo, ¿sí? Y el mundo interno, o sea, los propios deseos y las capacidades de cada persona. Como segundo tiene juzgar, que es sopesar, analizar las opciones con la mente y el corazón, evaluando cuál de ellas genera una paz profunda y duradera, es decir, como un tipo de consolación, en lugar de una satisfacción superficial que va a ocasionar es una desolación. Eso para tenerlo en cuenta como el segundo paso de San Ignacio de Loyola, que es juzgar. Y el tercer paso que nos da en este discernimiento, en este proceso, es actuar, que se basa en decidir y comprometerse. Tomar una decisión libre y orientada al servicio, asumiendo la responsabilidad de transformar el entorno. Entonces son tres pasos que San Ignacio de Loyola propone, ¿sí?, en este proceso de las vocaciones. Y qué bueno que esta propuesta de entender la escuela como semillero de vocaciones bajo la espiritualidad de San Ignacio de Loyola se centra en transformar los centros educativos en espacios de discernimiento al servicio y crecimiento integral de todos, donde cada estudiante pueda descubrir realmente cuál es el propósito de su vida. Para que realmente una escuela actúe eficazmente como un semillero de vocaciones al estilo de San Ignacio de Loyola, se deben estructurar muchos pilares, ¿sí? Pero este proceso que propone este santo, pues se debe tener en cuenta para que también sea parte de esa base, de ese pilar. Para motivar a nuestros estudiantes.
1: Sí, ahí San Ignacio de Loyola habla de la vocación. Entonces es lo mismo que veníamos hablando del talento, la habilidad o la vocación. La escuela es el lugar donde los niños y jóvenes pueden descubrir qué les gusta, para qué tienen habilidades y qué desean hacer en el futuro. Eso es importante que lo tengamos en cuenta. Por ejemplo, si un estudiante que disfruta explicarle cosas a sus compañeros, se dice que puede descubrir una vocación docente a futuro. Un estudiante que disfruta dibujar y crear puede tener interés por una vocación artística más adelante. Un estudiante quien siente curiosidad por experimentar puede desarrollar una vocación científica. Un estudiante quien disfruta del deporte puede descubrir una vocación deportiva a futuro. También decimos quien disfruta hablar, entrevistar y comunicar puede desarrollar una vocación comunicativa. Finalmente, un estudiante que disfrute de la tecnología, es lo que está ahorita de moda, ¿no?, puede orientarse hacia una vocación tecnológica. Entonces, eso en cuanto a vocación en la escuela.
2: También hablaba ahí San Ignacio de Loyola de la libertad de elegir mi vocación, ¿no? Que no sea impuesta, sino lo que me guste, lo que me haga feliz, lo que en mi futuro yo quiera desarrollar.
0: Sí,
1: Sí, eso hay que hacerle énfasis al joven, ¿no? Que se enfoque por lo que a él le gusta, que la habilidad, ¿no? A veces los estudiantes ellos quieren varias cosas, quieren hacer varias actividades, pero no, hay que enfocarlo a que busque lo que él más de todo lo que él quiere, que es lo que más le gusta.
2: Ahí juega un papel importante el autoconocimiento, ¿no? De cada uno, qué es lo que me apasiona, qué es lo que disfruto, qué tareas puedo hacer de forma natural. Y también es importante reconocer mis fortalezas, ¿no?
0: Sí, importante. San Ignacio de Loyola propone que se deben formar personas para los demás. Es decir, mirar la realidad con atención. La escuela enseña a los jóvenes a observar críticamente el entorno, reconociendo el dolor, la injusticia y las necesidades del mundo real. Y también propone que una genuina cultura del servicio, la excelencia académica, pierde todo sentido si no se traduce en compromiso social. La vocación germina cuando el estudiante se pregunta cómo sus habilidades individuales pueden contribuir al bien común. Entonces esto yo creo que San Ignacio de Loyola nos da una lección importante, y lo único que me queda por decirles a nuestros amigos oyentes del programa Orugas y Mariposas, que la vocación no es una meta que se alcanza y se acaba, es un camino que se construye toda la vida y que todo comienza en ese primer semillero que se llama la escuela, donde cada aula sea siempre ese lugar donde los sueños tengan espacio para crecer, porque cuando florecen las vocaciones, florece también nuestra sociedad.
2: Y aquí hay una frase de San Ignacio de Loyola que dice: no hay en el mundo mayor felicidad que seguir a Cristo con un corazón puro y un alma entregada.
0: Muchísimas gracias a todos por participar, a todas las personas que por WhatsApp nos compartieron sus opiniones. Nuevamente muchísimas gracias a la señora Marixa porque volvió a participar. Un saludo muy especial. Y a todas las personas que nos escucharon el día de hoy, darle las gracias y ojalá coloquemos en práctica todas estas cositas que nos van a servir de mucho para que nuestros hijos empiecen a realizar esos sueños que tienen internos, ¿sí? Entonces empecemos a descubrir, empecemos a trabajar en eso para que nuestros hijos también puedan algún día cumplir ese sueño y hacerlo realidad.
2: Exactamente, para que esos sueños se transformen en realidades.
0: Gracias compañero Ciro, gracias compañera Mary. A todos una feliz noche, que Dios los bendiga y hasta una próxima.
1: Feliz noche para todos.

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0: 8 de la noche, 8 minutos en la frecuencia de la Esperanza y de la Paz. Nos vamos en este momento a compartir con todos ustedes. Hoy lunes 5 de octubre de 2026 de las noches motivacionales. Noches motivacionales. Unas noches que están acompañadas de 8 a 9 de la noche con buena música y también con reflexiones e historias de vida. Son como esas reflexiones y esos cuentos que nosotros compartimos con nuestros oyentes en la mañana, en Amaneciendo con Dios, o que quizás en algún momento también se trabajan en la embarcación de Pedro, más o menos así, vamos a compartir con ustedes estas noches noches motivacionales, iniciando ese lunes motivacional en compañía de la frecuencia de la esperanza y de la paz. Yo me voy con la primera historia, vamos a hacerlo así, esta dinámica va a ser una historia narrada, grabada, es decir, producida, y otra historia se las voy a contar yo. ¿Listo? ¿Cuál es la dinámica de este espacio? Que ustedes escuchen atentamente cada una de estas historias y de las que quieran de pronto usted generar una reflexión, una opinión, lo pueden hacer inmediatamente. Yo primero les doy el título para que estén atentos y me digan, mire Raquelita, en cuanto a esta historia que usted contaba, la de tal, tal, tal, a mí me parece hoy lunes motivacional, y me parece que comunica esto, que se debe hacer esto, que se debe hacer aquello. La idea es compartir con ustedes a través de estas narrativas y de estos elementos también radiofónicos, muy clásicos de la radio, un espacio motivacional a través de estas historias de reflexión. Me voy con la primera de ellas y se llama Ayer me pregunté. Así se llama, Ayer me pregunté.
1: Ayer me pregunté, ¿qué tanto he vivido? ¿Cómo es que haya olvidado lo importante que es vivir? Hoy me he dado cuenta que no he vivido lo suficiente, que no he dado mucho más de lo que puedo. Me di cuenta de lo mucho que he sufrido, pero también que no he sabido vivir. No sé vivir. Me he ocupado de muchas cosas que no valen la pena. Hasta hoy lo comprendí, que no he valorado los momentos importantes de mi vida. Muchos de los hermosos recuerdos que se han marchado, no pude atraparlos en mi memoria. Recuerdo más la última vez que lloré, y no me acuerdo de aquellos instantes en que fui feliz. Oh Dios, ¿por qué me he vuelto tan inseguro? No sé dónde estoy. No sé qué hacer. No sé qué es lo que debo de hacer. Tengo tantas cosas. Vivo y no lo siento. Oh Dios, ¿por qué me he olvidado de reír? Me he dado cuenta que al llorar también puedo ser feliz. No he sabido valorar lo suficiente. Tengo que empezar a hacer algo por los demás, pero tengo que empezar por mí. Debo tener satisfacciones. No soy un inútil. Sé que si me lo propongo, puedo hacer maravillas por mí. Tuve la oportunidad de dar gracias y no lo hice. Entonces, este es el momento. Dios. Dios. Gracias por darme un cachito de vida. Gracias por darme un pedacito de tierra donde vivo. Gracias por darme a mis padres y hermanos. Gracias por darme la oportunidad de tener amigos. Gracias porque están ahí cuando más los necesito. Gracias por tener a esa persona a quien amo, aunque no lo sabe, porque no se lo he dicho. Gracias por existir. Gracias por estar en sus vidas. Ahora sé que puedo cambiar. No, no es demasiado tarde. Aún tengo tiempo para disfrutar lo más hermoso de la vida. Hoy tengo oportunidad de ser y de sentir. Sé que puedo comenzar a vivir. Dios, gracias por dejarme estar aquí. Porque mis compañeros pueden escuchar mi voz. que soy parte de ellos. También por comprender qué hermoso es vivir. Sí, Dios, qué hermoso es vivir. Qué hermoso es vivir. Amigo, hermano, compañero, valora tu vida y aprende a vivir.
0: Valora tu vida y aprende a vivir. ¿Qué tal esta primera historia? Se llama Ayer me pregunté. Vamos a meditarla, pensarla, a ver qué mensaje nos deja en el corazón, qué reflexión bonita nos deja para aprender o para colocar en práctica en nuestra vida. Y si nos colocamos a analizar un poquito la historia en estas noches motivacionales, habla de valorar las cosas, de valorar la vida, de valorar lo que caracteriza la vida. Así que vamos a estar acompañándonos con música y por supuesto ustedes pueden enviar su nota de voz para hacer su reflexión de la reflexión. Va a haber una así producida, una historia contada, y la siguiente la voy a contar yo, o sea, con mi voz. Quiero aprovechar y saludar a la señora Doris Martínez. Nos dice, muy buenas noches, Raquelita, fiel oyente, buenas noches, noches motivacionales. Ay, eso me encanta, que la gente se vaya aprendiendo los espacios, porque esa es la idea, y los rescatando e irles dando identidad a los espacios de la parrilla de programación de nuestra emisora Vox. De un abrazo para Doris Martínez, me dice, Dios te bendiga, que Dios te bendiga a ti también. Un abrazo en Cristo Jesús para todos los que se encuentran conectaditos. Dice, excelente programa. Ella es Marixa, Adriana Marixa, conectada con la frecuencia de la esperanza y de la paz. 8:15, noches motivacionales con música también muy motivacional. Puede ser católica o que no sea católica, comercial, pero con mensajes alentadores, con mensajes que nos motiven, con mensajes positivos. Por eso se llaman noches motivacionales en la frecuencia de la esperanza y la paz. De regreso, les tengo la siguiente historia, pero mientras tanto vamos a darle tiempo a nuestros oyentes para que pues manden su feedback, su retroalimentación de esta primera historia. Ayer me pregunté.
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0: Son las 8 de la noche, 20 minutos, en la frecuencia de la esperanza y de la paz, 8:20 minutos. Y bueno, vamos a ver qué nos dicen por aquí nuestros oyentes. Me voy en este instante con la siguiente historia. Esta historia se titula El granjero y sus tres hijos. A ver quién de pronto se anima a compartir una reflexión. De pronto a quién le toca el pensamiento y el corazón. El granjero y sus tres hijos. Cierta vez escuché la historia de un agricultor de China que tenía tres hijos. El primer hijo llegó a ser un rico hombre de negocios en una ciudad y también el segundo hijo tenía un importante cargo en el gobierno. Y el hijo menor compró un campo a muchos kilómetros de su hogar. El agricultor extrañaba a sus tres hijos. Ellos no iban a visitarlos muy seguido, porque estaban muy ocupados y vivían lejos. Pasaron los años y a medida que se acercaba su cumpleaños número 75, sus amigos decidieron hacerle una gran fiesta de cumpleaños. Invitaron a mucha gente, incluyendo a sus tres hijos. El granjero estaba muy emocionado. El día de sus cumpleaños, el agricultor se sentó afuera, esperando a sus hijos. Un carruaje se acercó por el camino. «Debe ser mi hijo mayor», pensó el hombre. Pero era solo la esposa de su hijo. Él no pudo venir, le dijo, pero le manda un regalo maravilloso. Le compró una hermosa casa. El agricultor le agradeció y esperó. Al venir otro carruaje, dentro de él se encontraba la esposa de su segundo hijo. Ella le dijo que su esposo lamentaba no haber podido venir, pero le enviaba un hermoso carruaje como regalo de cumpleaños. Finalmente, el viejo agricultor levantó la vista y vio a su hijo menor con toda su familia caminando hacia él. «¡Papá! No pudimos traerte un lindo regalo. No nos ha ido bien con nuestra granja este año, pero queríamos verte y decirte que te amamos». El agricultor sonrió y lágrimas de gozo corrieron por su rostro. «Ese es el mejor regalo que podrían haberme dado», dijo. Y juntos entraron en la fiesta. «Y seré para vosotros por padre, y vosotros seréis hijos e hijas, dice el Señor Todopoderoso». Segunda de Corintios 6:10. Dios dice, yo seré un padre para ustedes, y ustedes serán mis hijos y mis hijas. Él nos ama y quiere que pasemos tiempo con Él. Es el mejor regalo que podemos darnos a nosotros mismos. 8 de la noche, 24 minutos.
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0: Ahí tenemos esta bonita bachata católica, Alíviame, de Jorge Morel. 8:28 minutos, continuamos avanzando en este momento, en estas noches motivacionales, en la frecuencia de la esperanza y la paz. Ya tenemos por aquí una reflexión de la reflexión a don Wilson Romero. Muy buenas noches. Don Wilson, muy buenas noches. Vamos a activar la calzonía.
1: Bueno, usted es su amigo Wilson. Hola, Raquelita, buenas noches. Raquelita, mire, se comunica con usted su amigo Wilson Romero. En noches de motivacionales, bueno, hago una reflexión sobre la última,
0: Los hijos del granjero, historia. Del
1: pues,
0: granjero.
1: No fui el mejor hijo ni nada. Voy a decir que fui el mejor hijo ni nada, esa cuestión. Mi papá era un sargento pensionado del ejército y él estuvo en Tierra Santa, acá gracias al ejército colombiano en 1958, cuando él fue Cascos Azules, mi papá. Ellos, bueno, acá los militares, el gobierno los llevaba y toda esa cuestión allá para hacer ellos no iban en son de pelea ni nada, sino eran Cascos Azules, eran para estar pendientes de que no se agarraran allá contra Jerusalén. Mi papá estuvo en Tierra Santa, en donde nació Jesús, en los sitios, en todo lo que es el recorrido de Jerusalén. Él estuvo en el Cairo también, en Egipto, en las murallas, en las pirámides, perdón, en las pirámides de Egipto, en el canal de Suez, en el Mar Muerto. Bueno, mi papá fue una persona pues que a él le gustó leer muchísimo. Mi papá le gustaba comprar, cuando le llegaba el sueldo, la pensión, mamá se ponía brava con él porque le llegaban sus periódicos, él compraba sus periódicos. Él compraba hasta 3 periódicos diarios cuando en esos días le llegaba la pensión. Bueno, compraba El Tiempo, le gustaba leer puros periódicos de Bogotá, digamos, El Tiempo, sí. El Espacio y El Espectador. El del domingo era el Tiempo, era el periódico preferido de él. Mi papá, pues en algún momento le dio Alzheimer, cuando ya tenía sus 75, 80 años. 80 años, creería yo, le dio Alzheimer. Él vivió hasta los 90 años,
0: sí,
1: casi cumpliendo los 91. Y bueno, en esos tiempos en que estaba empezando a darle el Alzheimer, yo le llevaba su periódico a él, se lo llevaba sagraditamente una vez a la semana siquiera, y mi hermano, uno de mis hermanos, se ponía brava conmigo, me decía: ¿usted para qué le trae eso a mi papá? Si mi papá no, mi papá le dio Alzheimer, él no está en sus 5 sentidos, ¿para qué le trae eso? Y resulta que yo me callaba, ¿no? Y mi papá, ¿sabe qué hacía? Él, en su Alzheimer, ¿no? Él llegaba, lo agarraba el periódico y me echaba miles de bendiciones. Me echaba la señal así y tal. Me decía: gracias, mijo, gracias. ¿Cuánto le debo, no? Usted gastando plata. Y yo le dije: no, papi. Yo le decía: no, papi, más de lo que usted gastó en la crianza de nosotros y nos trató de dar buen estudio, buenos colegios pagos y todo. No, ¿qué me va a ver usted a mí? Y le repito: no, Raquelita, no fui el mejor hijo, ¿no? No lo digo con eso de que esté gloriándome yo de que, uy, sí, el mejor hijo, no. Tuve discrepancias con él, tuve discusiones, agarrones, como en toda familia.
0: Vea, pues.
1: Pero nunca se me olvida eso.
0: Aquí estoy viendo las fotos.
1: Bendiciones que me echaba mi papá por llevarle su periódico, ya teniendo Alzheimer, ¿no?
0: Dios santo.
1: Bueno, Raquelita, que pase buena noche.
0: Bueno, vea que esto nos permitió por lo menos echar una miradita al pasado, reflexionar, y vea, lo llevó a don Wilson hasta, como quien dice, a desempolvar esas viejas fotos, vea. Y eso es unas fotos, una reliquia, don Wilson. Se ve ahí como con sus uniformes y esas fotos son como en color sepia y todo. Esto son una reliquia. Y también vea la familia, todos ahí reunidos, fotos color sepia y en blanco y negro. Y vea, me muestra la foto. Le coloco una rayita para me imagino que para ilustrarme que ese es el papá con sus botas puestas y toda esa cuestión. Bueno, eso es lo lindo de estos programas. Esto no es de mucha participación masiva, ¿no? De que todo el mundo se vuelva y uno reciba 30 mensajes en el programa. No, es un programa que pide concienciación, es un programa que pide reflexión y que, bueno, no todo el mundo se anima a compartir algo tan bonito y tan íntimo como lo acaba de hacer nuestro amigo Wilson Romero. 8:33 minutos en la frecuencia de la esperanza y de la paz. Nos vamos ahora con una historia producida, o sea, que está narrada y ya grabada. Luego nos vamos con otra canción y me voy con la otra historia, pues narrada, pero ya por la voz de tu voz amiga. 8:33 en la frecuencia de la esperanza y la paz. Esta historia se titula Carta de un drogadicto.

adorada madre. Te prometí mil veces dejar las drogas. Y sin embargo, caí de nuevo. Me arrastré una vez más en ese paraíso infernal que me lleva y me trae, dejando en mis venas el deseo insaciable de regresar de nuevo, arrastrando conmigo el dolor infinito que sientes por mí, y así olvidarme por completo del mundo que me rodea. Madrecita, mi cuerpo lleva conmigo la señal de tantas veces que me drogué. Lo sé. Notaste muchas veces el brillo de mis ojos que se tornaron rojos, que mi peso ha bajado. A mis amigos los he cambiado. Madre, recuerdo aquella vez. Aquella vez que te robé, y sin embargo, me diste de comer. La otra vez te grité, sin embargo, tú bajaste la voz. Aquella vez que te ofendí, madre, y tú me perdonaste. La otra vez te negué, y tú con mucho amor me defendiste. Madre, madre, aquella vez te pegué, madre. Te di de golpes, mamacita. Y sin embargo, tú me acariciaste. Mamacita, hoy solo quiero decirte que estés conmigo, para que cuando me resbale,

aunque ya no estés conmigo. Si llegué aquí, fue solamente para decirte gracias, madre. Gracias, mamacita, por levantarme y esperar allí, muy fiel. Cuando despertaba de mis viajes infernales en la camilla de un hospital por sobredosis. Gracias, mamacita, por enseñarme valores, aunque un día te robé. Gracias, madre, por tus sabios consejos, aunque un día te grité. Gracias, madre, por enseñarme el perdón, aunque un día te ofendí. Gracias, mamacita, por defenderme, aunque un día te negué. Gracias, madre, por acariciarme, aunque un día te pegué. Sobre todo, cuando en uno de esos momentos intentabas negarme un viaje al mundo de la drogadicción. Gracias, mamacita. Gracias por todo y por tanto que hiciste por mí. Siempre te amaré, madre. Aquí te traigo estas flores amarillas que tanto te gustaron y a las cuales nunca tuve tiempo de comprártelas, porque siempre estaba viajando en el mundo de la droga, mamá. Perdóname, madre. Perdóname, mamá. Aquí está tu hijo. Tu hijo que se ha recuperado, mamacita. Lástima que tú no viste ese momento, mamá. Lástima que no pude darte este regalo maravilloso. Perdóname, mamá. Perdóname, mamá. Perdóname, mamacita. Te amo. Y te amaré siempre, mamá.

Háblale, señora, mi alma, porque vivir sin ti yo no puedo. 8:44 PM, seguimos avanzando en estas noches motivacionales en compañía del dial 1120 AM, la frecuencia de la esperanza y la paz, o muchos conectados también a través de www.emisoravoxday.com. Esta canción se llama Abrázame y es de Byron Benítez. Me voy en este momento a compartirle la siguiente historia. Esta sí es contadita por mí. Esta historia, yo creo que esa ya la terminamos con otra ya narrada, se titula de esta manera: Una vaca tonta. ¿Ah? ¿Qué tal? Una vaca tonta. Un pequeño pueblo de Oklahoma tenía un campo en sus afueras. Y durante muchos, muchos años, una vaca pastaba en ese campo. Todas las mañanas, cuando la vaca quería tomar agua, se dirigía a un tanque de agua al lado del local de la empresa de agua del lugar. El tanque siempre estaba lleno. Un día, hubo una gran tormenta. El agua inundó el valle, incluyendo el campo en el cual vivía la vaca. Ahora el animal tendría que hacer un gran esfuerzo para llegar hasta el tanque de agua. Decidida a tomar su agua matutina, el animal chapoteó a través del barro. Le resultaba difícil avanzar, porque el agua tenía por lo menos 30 centímetros de alto en algunos lugares. La vaca terminó atascándose en el barro un par de veces, pero no se detuvo. Luego de mucho esfuerzo, finalmente llegó al tanque de agua. Luego de beber agua, comenzó a caminar de regreso en medio de centímetros de agua para llegar hasta un lugar más seco. Suena bastante tonto, ¿no? ¿No es verdad? Tomarse todo ese trabajo cuando sencillamente podría haber inclinado la cabeza y tomado agua de cualquier parte. Pero eso muestra cuán poderosos pueden ser los hábitos. El sabio rey Salomón escribió: instruye al niño en el camino correcto y aún en su vejez no lo abandonará. En otras palabras, los hábitos que formamos en nuestra vida permanecen con nosotros durante mucho tiempo, mucho tiempo. Esa es la razón por la cual es importante desarrollar buenos hábitos, no malos. Así que vamos a pedirle también hoy a Dios que nos ayude a hacer lo correcto. 8:47 PM.

y no me puedo escapar. Así dice esta canción, No me puedo escapar de tu amor. Es Carlos y Carito junto con José Ibáñez. 8:51 PM en la frecuencia de La Esperanza y La Paz. Dice por acá, buenas noches, señor Wilson. Gracias por compartirnos esa bonita historia. Recordar es vivir. Vea, me encanta esto, que a veces la emisora sirve como puente, ¿no? Don Wilson contó su historia, pero vea que doña Doris le acabo de mandar un mensaje por medio de nuestro WhatsApp y le ha agradecido por la historia que nos acaba de contar. Vamos finalizando nuestras noches motivacionales con la siguiente historia. No sin antes, una cosita que yo tengo aquí guardada desde hace rato. Hace un momento, la semana pasada, yo lo anuncié al aire, pero no sé, la oyente como no me ha escrito ni nada, no sé si le llegó el mensaje. Vino un oyente y me trajo mi primer regalo de Navidad. Es increíble. Es una manualidad hermosa. Es la flor de Navidad. Es la flor de Navidad y en el centro trae una velita. Yo quiero agradecerle de manera especial. Me dejó una tarjeta acá, dice Nidia Floristería. Si por ahí me está escuchando, por favor me escribe, porque yo quedo medio enguayabada, porque por motivos de que estoy acá en la emisora, a veces me toca pasar derecho y no me puedo parar, o sea, no me puedo, ¿cómo se llama eso? No me puedo distanciar mucho tiempo y la emisora queda en un tercer piso. Entonces a veces me toca bajar corriendo y todo eso y para no descuidar la emisora y pues a veces pues no alcanzo y pues no se me permite de pronto también tener visitas y los oyentes pues me dejan sus detalles. A veces alcanzo a estrechar la mano, agradecerles, pero en esta ocasión la señora Nidia me dejó este regalo y se dice con una tarjeta, dice Nidia Floristería, flores naturales y artificiales, cumpleaños, matrimonios, fúnebres, festejos, velas decorativas. Vea, me encanta el tema de la vela decorativa. Porcelanicrón, muñecas de trapo. Vea, tiene esa muñequita de trapo. Un saludo para ella. Ella está en la calle 14N232 de Cúcuta. ¿Será acá en el centro? Bueno, no sé. Le agradezco de manera especial. Y la tarjetita atrás tiene este salmo del Señor es mi pastor, nada me faltará. Tenía la semana pasada, había agradecido, pero no escuché de pronto que el oyente se haya comunicado. Sin embargo, a esta hora de la noche hago nuevamente el saludo y agradezco el detalle. Finalizo con esta historia en Noches Motivacionales. Se llama o se titula ¿Cuándo?

cuando las horas de desaliento te invadan el alma y las lágrimas afloren en tus ojos, búscame. Yo soy aquel que sabe consolarte y pronto se detienen tus lágrimas. Cuando desaparezca tu ánimo para luchar en las dificultades de la vida, o sientas que estás a punto de desfallecer, llámame. Yo soy la fuerza capaz de remover las piedras de tu camino y sobreponerte a las adversidades del mundo. Cuando te encuentres sin clemencia de tal modo que no encuentres dónde reclinar tu cabeza, corre junto a mí. Yo soy el refugio en cuyo seno encontrarás guarida para tu cuerpo y tranquilidad para tu espíritu. Cuando te falte la calma en momentos de gran aflicción, cuando te consideres incapaz de conservar la serenidad del espíritu, invócame. Yo soy la paciencia que te ayudará a vencer las dificultades más dolorosas y triunfar en las situaciones más difíciles. Cuando te debatas en los misterios de la vida y tengas el alma golpeada por los obstáculos del camino, ven por mí. Yo soy el bálsamo que cicatrizará tus heridas y aliviará tus padecimientos. Cuando el mundo solo te haga falsas promesas y creas que ya nadie puede inspirarte confianza, ven a mí. Yo soy la sinceridad que sabe corresponder a la franqueza de tus actitudes y a la nobleza de tus ideas. Cuando la tristeza o la melancolía inunden tu corazón, clama por mí. Yo soy la alegría que te infunde un aliento nuevo y te hará conocer los encantos de tu mundo interior. Cuando uno a uno se destruyan tus ideales más bellos y te sientas completamente desesperado, no te olvides de mí. Yo soy la esperanza que te robustece en la fe. Cuando la impiedad te revele las faltas y la dureza del corazón humano, aclámame. Yo soy el perdón que te levanta el ánimo y promueve la rehabilitación de tu alma. Cuando dudes de todo, hasta de tus propias palabras, y ya no seas capaz de creer en nadie y por lógica te destroces el alma, recurre a mí. Yo soy la fe que te inunda de luz y de entendimiento para que alcances la felicidad. Cuando ya nadie te tienda una mano tierna y sincera y te desilusiones de los sentimientos de tus semejantes, aproxímate a mí. Yo soy la renuncia que te enseñará a entender la ingratitud de los hombres y la incomprensión del mundo. Y cuando al fin quieras saber quién soy, pregúntale al río que murmura, al pájaro que canta, a las estrellas que titilan. Yo soy la dinámica de la vida. Yo soy la armonía de la naturaleza. Me dicen el amor. Soy el remedio para todos los males que atormenten tu espíritu. Lástima que aún no lo sientas, porque cuando de verdad viva contigo, recobrarás las ansias de vivir.

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9 de la noche con 4 minutos. Y buenas noches, queridos amigos y oyentes que nos acompañan a esta hora a través de nuestra emisora, a través del dial 1120 AM. De manera especial también a través de el Facebook Live, a través de nuestra aplicación móvil y a través de nuestra página web. Hoy queremos regalarle al Señor una hora. Una hora para detener nuestras preocupaciones, nuestros afanes, nuestros problemas y todo aquello que durante el día ha ocupado nuestra mente y nuestro corazón. Tal vez llegas a esta hora de la noche un poco cansado. Tal vez vienes preocupado por alguna situación familiar. Quizás tienes un problema económico, tal vez te encuentras enfermo, tal vez tienes una dificultad en el trabajo, tal vez tienes preocupaciones por tus hijos, por tus padres, tienes problemas en tu matrimonio, o simplemente llevas dentro de ti una tristeza que no has podido explicar. Por eso, esta noche queremos recordarte a través de este espacio de oración algo fundamental. No estás solo porque Dios camina siempre contigo. Por eso, durante este espacio de oración, no queremos hablar solamente a Dios de nuestros problemas, sino queremos aprender a descansar nuestros problemas en Dios. Yo te invito a que busques a esta hora de la noche un lugar tranquilo. Puede ser tu habitación, puede ser ahí en tu cama, puede ser ahí en tu silla, puede ser ahí en la sala, puede ser ahí donde tienes tu altar. Si puedes, cierra los ojos y respira profundamente. Y dile al Señor desde lo más profundo de tu corazón: Señor, aquí estoy. Señor Jesús, comenzamos esta hora de oración en tu presencia. Te entregamos nuestra vida, te entregamos nuestras preocupaciones, te entregamos, Señor, nuestras familias. Te entregamos aquello que nos alegra y aquello que nos duele. Recibe, Señor, todo lo que somos y enséñanos a confiar en ti. Querido hermano, querida hermana, querido oyente, esta es la oportunidad para que entregues tu vida totalmente al Señor. Esta es una oportunidad para que, acercándote a Él, que está aquí presente en medio de nosotros, a través de la forma del pan, a través de la Eucaristía, puedas decirle al Señor qué es todo aquello que quieres y necesitas. También es una oportunidad para agradecerle al Señor todos los bienes concedidos. Yo quiero agradecer al Señor de manera especial en esta noche por todas las actividades que realizaremos en torno al aniversario del Centro de Comunicaciones de nuestra diócesis, por esta peregrinación que tuvimos en Bochalema, por todos los amigos, lectores, suscriptores que estuvieron con nosotros, para que todas esas intenciones que llevaban en sus mentes y en sus corazones lleguen al altar del Señor, lleguen al Sagrado Corazón de Jesús, y que la Santísima Virgen María interceda también de manera especial por cada uno de nosotros. Pidamos la asistencia del Espíritu Santo, el Abogado, el Espíritu Paráclito, el Intercesor en esta noche, para que cada palabra que ponga en nuestra boca sea una palabra de gracia, sea una palabra de sabiduría, sea una palabra de entendimiento, y que a través de los labios nuestros podamos alabar y glorificar al Señor por todos los bienes que nos concede, para que podamos reconocer las maravillas que el Señor hace todos los días en nuestras vidas. Bienvenidos, queridos oyentes, a este espacio de oración.

Hay momentos en los que sentimos que ya no podemos más. Son esos momentos en los que uno le dice al Señor, Señor, ¿hasta cuándo? ¿Por qué me está pasando esto? ¿Cuándo va a cambiar mi situación? Y quizás hoy alguien que nos escucha está viviendo precisamente este momento. Pero Dios no siempre cambia inmediatamente la situación. A veces primero cambia nuestro corazón para que podamos atravesarla. Y como dice el salmista, en Dios descansa mi alma, de Él viene mi salvación. Qué hermosa invitación nos hace el salmista. Descansa. No tienes que tener todas las respuestas esta noche. No tienes que solucionar toda tu vida antes de dormir. No tienes que cargar tú solo con aquello que te preocupa. Entrégaselo a Dios. Señor Jesús, hoy venimos ante ti tal y como somos. No queremos escondernos. Tú conoces nuestros pensamientos. Tú conoces nuestras luchas. Tú conoces nuestras heridas. Tú sabes aquello que nos preocupa y también aquello que nos da miedo. Señor, algunas veces estamos sonrientes delante de los demás, pero solamente tú conoces lo que muchos llevamos por dentro. Por eso hoy te decimos, aquí están nuestras vidas, Señor. Aquí están nuestras preocupaciones. Aquí están nuestras lágrimas. Aquí están nuestros sueños, aquí están nuestros fracasos, aquí están, Señor, nuestras dudas, aquí están nuestras familias, aquí está nuestro futuro, aquí está, Señor, todo lo que no podemos controlar. Te lo entregamos porque queremos aprender a confiar plenamente en ti. Señor Jesús, en ti confío. Queremos colocar también de manera especial delante de ti, Señor, todas las familias del mundo entero, las familias de nuestros oyentes, las familias de nuestros lectores, las familias de nuestros suscriptores, las familias de nuestros amigos. Yo te invito, querido hermano, querida hermana, que pienses en todos los miembros de tu familia. A que pienses en tus padres, en tus hijos, en tus hermanos, en tu esposo o esposa, en tus abuelos, pero también en aquellos familiares que están lejos y en aquellos con quienes quizás hoy tenemos alguna dificultad, porque precisamente son esas relaciones las que más necesitan de nuestra oración. Señor Jesús, Dios Todopoderoso, lleno de amor y de misericordia, entra en cada hogar que está escuchando este programa. Mira nuestras familias. Entra en aquella casa donde hay alegría, pero también en aquella casa donde hay tristeza. Entra, Señor, en el lugar donde existe una enfermedad, donde hay dificultades económicas, donde hay discusiones. Entra, Señor, en el hogar donde una persona se siente sola. Entra, Señor, en el hogar donde un hijo se ha alejado. Entra, Señor, donde una pareja que está atravesando momentos de crisis. Entra, Señor, y haz de nuestros hogares lugares donde vuelva a existir el diálogo, el perdón y el amor. Bendice, Señor, nuestra familia. Bendice, Señor, a quienes amamos. Protégelos de todo mal. Dales salud, dales fortaleza, dales paciencia, dales sabiduría. Y enséñanos a perdonar. Hoy queremos pedirte especialmente por aquella persona de nuestra familia con la que tal vez tenemos alguna dificultad. Tú conoces su corazón y tú conoces nuestro corazón. Danos, Señor, siempre la gracia de dar el primer paso. También te entregamos, Señor, a nuestros seres queridos que han fallecido,
Recíbelo, Señor, en tu misericordia y concede consuelo a quienes todavía lloran su ausencia. De esta manera, queridos hermanos, queremos hacerle la invitación también a ustedes para que puedan unirse a ese espacio de oración, para que no me dejen orando solo delante del Señor, sino para que ustedes también aprovechen esa oportunidad y encomienden al Señor sus vidas, sus familias, sus proyectos, sus trabajos, sus estudios. Por eso nuestra línea telefónica se encuentra habilitada para que usted llame y haga esa oración junto al Señor. No se trata de llamar para decir seminarista, padre, yo quiero que ore por esta intención. No, es una oportunidad para que usted mismo ore ante el Señor. El Señor no espera grandes sacrificios, pero un corazón humilde, el Señor lo recibe con gran gozo y le concede todo lo que con fe le pide. Por eso nuestra línea telefónica 607-588-9674 se encuentra habilitada a partir de este momento. Recuerden, 607-588-9674. También saludamos a todos los que nos siguen y nos visualizan a esta hora de la noche a través de nuestro Facebook Live. Por eso encomendamos al Señor las oraciones e intenciones de todos ustedes. Encomendamos al Señor la vida de Noemí Nieto Flores, quien coloca en los brazos de Jesús el eterno descanso de sus seres queridos. Las intenciones de Doris Martínez, quien coloca en los brazos de Jesús la salud y protección de Armando Martínez. Las intenciones de Estela Carrillo. Las intenciones de Yolanda Becerro Claro, las intenciones de Rafael Colmenares, las intenciones de Dioselina Amaya, las intenciones de Zoraida Ballesteros, Elvira Ropero, Miriam Carrillo Cárdenas, Gladys Corredor, Zenaida Sosa, Marisol Chacón, Alfonso Camaño, Purificación Tarazona, Nancy Uribe, Lucila Ricardo, Mariela Dodino Sánchez, Gabriel López, Marlene Delgado, Xiomara Gómez Cárdenas, Mariela Didino Sánchez, Xiomara Gómez Cárdenas y todos nuestros queridos amigos que nos sintonizan a esta hora de la noche a través del dial 1120 AM. De esta manera, queridos oyentes, hoy el Señor quiere recordarnos que no estamos solos, que Él camina siempre junto a nosotros, que Él nos sigue en cada paso que damos. Pidámosle a Él también que nos conceda la gracia de sentir esa presencia en medio de nuestras vidas todos los días, que el Señor nos permita permanecer aquí en medio de los que amamos.

0: De esta manera, queridos oyentes, queremos unirnos también a todas sus intenciones que llegan a través de nuestra línea de WhatsApp y recordarles nuevamente que nuestra línea telefónica al 607-588-9674 se encuentra habilitada para que usted también realice su momento de oración.
1: Así es, seminarista Haider, queremos en este momento acoger las intenciones de nuestros oyentes que han dejado también a través de la línea WhatsApp. La invitación es que aprovechemos este instante para mantener un diálogo de oración ante Jesús Eucaristía, ya que durante todo el día nosotros estamos realmente recibiendo intenciones y haciendo lectura, y hay que aprovechar este momento en que se hace la oración con la presencia de Jesús Eucaristía. La idea es especialmente que nosotros podamos dirigir nuestra mirada a Él, que está aquí en este momento en oración. Por eso aprovechamos a habilitar la línea fija para que se comuniquen nuestros oyentes y participen de la oración al 607-588-9674. Oramos y encomendamos en los brazos de Jesús la salud de Teresa González Rosso y de la familia López. Oramos también en este momento la salud y bienestar de la familia Escalante Figueroa y Arámbula Escalante. Oramos también en este momento por Jesús Alberto Medina Solano, un hermano que está hospitalizado acá en Cúcuta y hay que orar mucho por él. Encomendamos en los brazos de Jesús a la familia Martínez Fuentes y todas las necesidades y preocupaciones. Encomendamos también en este momento en los brazos de Jesús la intención de oración de la familia Yepes Guarín y Yepes Parra. Encomendamos la intención de oración de Luz Marina Valero Botello. Escuchemos. Muy buenas noches, doña Luz Marina. Buenas noches,
2: familia de Botello. Quiero poner en los brazos de Jesús en esta noche a mis hermanos, familia, hermano Valero Botello, que trabajan en minas de carbón, y a mis sobrinos también. Y también quiero poner la paz del mundo entero. También quiero poner a todos los enfermos de clínicas y hospitales, especialmente mi madre Josefa Botello.
1: Oramos por la intención de nuestra amiga Luz Marina Botello. Queremos encomendar en este momento también en los brazos de Jesús a los nietos, a la familia de Ana Rosa Villamizar. Oramos también en este momento por Jesús David y Natalia Arboleda. Oramos por la intención de Carmen Fuentes. Buenas noches, doña Carmen.
3: Muy buenas noches. Primeramente, para darle las gracias a Dios por este día que nos regaló hoy y la noche que llega para descansar, para colocar en oración a mis hijos y a toda nuestra familia Martínez Fuentes, a todos los de acá a la vereda del descanso, a todos, especialmente para los que están delicaditos de salud, a mis cuñados, mis dos cuñados que están sufriendo de azúcar, diabéticos.
1: A la intención de la señora Carmen Fuentes, quien se une en este momento ante la presencia de Jesús Eucaristía, vamos depositando nuestra oración personal. Oramos en esta noche también por la intención de Graciela Amado. Buenas noches, doña Graciela.
4: Buenas noches, a colocarle a los brazos de Jesús a mi abuela, a mi hermano Santiago, a mi hermano Mateo y a mis padres que están en Estados Unidos. Y darle gracias a Dios por todo.
1: Bueno, ahí los niños a esta hora también se unen en oración y lo colocamos con mucho amor allí en los brazos de Jesús. Oramos también por él que se ha comunicado con nosotros, por la salud y liberación de la familia Quintana Luquez y Raúl Quintana. Vamos a escuchar un pedacito de esta intención de oración. Olga Teresa Maldonado, buenas noches, adelante.
5: Buenas noches, para pedirle un favor para que me pongan los brazos de Jesús. Muchas necesidades que hay en mi familia, por la conversión, por la paz, por la humildad, por la obediencia, por la protección, por la sanación de esos, algunos de esos vicios de alcohol. Y por tantas necesidades. Que mi Señor me lleve, nos lleve en sus brazos, bendito, para que todo eso se aleje, se vaya de su vida, de sus vidas, y queden ahí con Él, únicamente con Él. Y que todo aquello que quiere apartarlos de Él, que también se limpien esos corazones, esas malas amistades, todo eso, que se limpien esos corazones para que no quiten la paz a los hermanos. Que mi Señor nos lleve en sus brazos benditos y santos, Él que es el único, que sabe de nuestras necesidades y sabe cuántas miedos y debilidades hay en unos corazones. Entonces yo los pongo a todos en sus brazos benditos, a mi familia toda, a mis hijos, a mis hijas, a mis nietos.
1: Así es, doña Olga, acogemos con mucho amor su intención de oración. Usted ha orado muy bonito, lo ha hecho de una manera muy especial y se la ha entregado en este momento a la presencia de Jesús Eucaristía. Olga Teresa Maldonado, oramos por usted, Heider. Tenemos oyente en línea.
0: Muy buenas noches.
6: Buenas noches.
0: ¿Con quién tenemos el gusto?
6: Con Lian Santiago.
0: Lian Santiago, bueno, Lian, tiene este espacio para que haga su oración delante del Señor.
6: Por poner los brazos de Jesús.
7: A darle gracias a Dios
6: por todo, por mi familia, por mis padres, mi abuela, mis hermanos, especialmente a mi abuela.
0: Escucha, Padre de amor y de misericordia, estas oraciones que tus hijos te presentan en esta noche con un corazón humilde, con un corazón sencillo, con corazón de niño. Tú sabes, Señor, lo que hay en nuestra mente, tú sabes, Señor, lo que hay en nuestro corazón y aquello que tanto necesitamos. Por eso con fe te las presentamos en esta noche. Tú que eres el Dios de amor y de misericordia, el único Dios que todo lo puede, el único Dios que ama a sus hijos. Y el único Dios que siempre permanece en medio de nosotros, porque sabemos y tenemos la certeza de que tú estás vivo y siempre nos acompañas. Seguimos encomendando al Señor sus vidas e intenciones. En esta noche de lunes, al iniciar esta semana, encomendamos al Señor también la vida de todos los que nos siguen acompañando a esta hora de la noche en esta transmisión. Querido hermano, querida hermana, continuemos entregando al Señor también nuestras vidas, como lo hemos venido haciendo desde muy temprano. Que sea una oportunidad cuando la Iglesia también nos invita a orar por las misiones del mundo entero, en la que ustedes y yo podamos descubrir cuál es esa misión que el Señor tiene para con cada uno de nosotros. Hay una palabra que aparece muchas veces en la Biblia y es: no tengas miedo, porque Dios de una u otra forma sabe que tenemos miedo. Tenemos miedo al futuro, tenemos miedo a perder a alguien, tenemos miedo a enfermarnos, miedo a fracasar, miedo a quedarnos solos, tenemos miedo a no saber qué va a suceder mañana. Por eso el Señor Jesús nos dice: no tengan miedo. No porque los problemas no existan, sino porque Él está con nosotros en medio de ellos. Quizás nuestra situación no ha cambiado, pero puede cambiar la manera como la estamos viviendo. Porque cuando Dios está con nosotros, incluso la noche más oscura puede convertirse en un camino hacia la esperanza. Y esto me trae a la mente un texto que muchas veces he compartido con ustedes, porque es un ejemplo sencillo de lo que puede pasar cuando el Señor está con nosotros. Y es ese momento oscuro en el que hay una tormenta que mueve la barca en la que se encuentran los apóstoles. Y ellos están llenos de mucho temor, porque la tormenta no para, las olas no dejan de moverse y no saben qué hacer. Y a lo lejos ven al Señor Jesús. Pedro le dice al Señor que le ayude a ir hacia Él, pero hay un momento en el que aparta su mirada del Señor y se llena de temor, y es cuando se hunde. Aún así, el Señor Jesús estira la mano y lo saca de allí, de las profundidades del mar. Y sube a la barca, y es allí cuando el Señor, subido en la barca, hace que se calme el viento, hace que se calmen las olas, hace que se calmen la tormenta, y vuelve todo a la normalidad y vuelve a estar tranquilo. Si nos fijamos muy bien, el Señor al aparecer no elimina los problemas inmediatamente, no elimina las tormentas, no elimina las olas, no elimina las dificultades. Él solamente espera que no apartemos nuestra mirada de Él, para que de este modo pueda Él ir transformando cada situación que se nos presenta o se torna difícil en nuestras vidas. Por eso oremos junto al Señor Jesús y pidámosle que cuando tengamos miedo nos ayude a recordar que Él siempre está con nosotros, que cuando no encontremos tal vez una salida, el Señor nos recuerde que Él siempre está con nosotros. Que cuando sintamos que tal vez no podemos más, podamos reconocer que tal vez por nuestras propias fuerzas no podemos hacerlo. Pero si vamos acompañados de Él, tal vez todo se nos sea posible. Pidamos al Señor que cuando tengamos tal vez miedo de abandonar alguna realidad, Él sostenga nuestros pasos. Que cuando no entendamos lo que nos sucede, pues Él nos regale fe. Que cuando no tengamos respuestas, el Señor nos dé paciencia. Que cuando queramos tal vez controlarlo todo, que el Señor nos enseñe a entregar nuestra vida a Él. Digámosle al Señor que no queremos vivir tal vez dominados por el miedo, que queremos vivir solamente confiados en Él. En silencio, dile al Señor cuál es tu miedo más grande. Si es posible, ahí donde estás, repítelo en tu mente. Solamente díselo a Él. Y después de presentarle ese miedo, dile al Señor: Señor, aunque tengo miedo, confío en ti. Aunque no entiendo cómo.

recuerdos que quisiéramos borrar. Pero el Señor Jesús no le teme a nuestras heridas. Él quiere acercarse precisamente allí, a vendarlas, a sanarlas, a ayudar a que mejoren poco a poco. Por eso pidámosle al Señor Jesús que venga a nuestro corazón, que entre a nuestras heridas, que entre a nuestros recuerdos, que entre en aquello que todavía nos duele. Sana, Señor, las palabras que nos lastimaron. Sana, Señor, los rechazos, las decepciones, las traiciones, las pérdidas, las heridas que hemos llevado a lo largo de los años. Sana, Señor, todo aquello que nos impide amar y sentirnos amados. Señor, danos la gracia de perdonar. No porque lo que nos hicieron haya estado bien, sino porque no queremos continuar viviendo tal vez encadenados al dolor. Te entregamos a las personas que en nuestro camino han hecho daño. No queremos, Señor, tener un corazón herido con ganas de venganza, ni corazones llenos de odio. Queremos ser libres, vivir en tu libertad. Por eso te pedimos, Señor, que nos ayudes a perdonar. Te pedimos, Señor, también perdón por las veces que nosotros hemos herido a otros, por nuestras palabras, por nuestras actitudes, por nuestras indiferencias y nuestros pecados, por las veces que nos hemos alejado de ti. Ten misericordia de nosotros, Señor. Permanezcamos unos instantes en silencio. No necesitamos hablar, simplemente permanezcamos ante Dios.

0: Siendo las 9 de la noche con 44 minutos, seguiremos leyendo sus intenciones y al finalizar daremos inicio a nuestra oración de completas para encomendar al Señor nuestro descanso.
1: Así, seminarista Haider, finalizamos también esta lectura de intenciones, encomendando y entregando aquí en los brazos de Jesús, ante su presencia, esas intenciones. Oramos por el trabajo de Angélica María, para que el Señor le abra las puertas y los caminos del trabajo. Queremos orar por ella, por tantas personas que están pasando estas dificultades laborales. Encomendamos en los brazos de Jesús la salud de Berta María Rojas. Oramos también por la intención de oración en esta noche, en acción de gracias por la salud de la señora Albita Romero, que se está recuperando lentamente, pero está feliz porque todo se le da. ¡Qué bendición, Albita! Me llena de inmensa alegría poderle leer ese mensaje tan bonito de agradecimiento. También encomienda a toda su familia, a sus hijos, a sus ahijados. Oramos también por el alma del padre Ruber Carrero. Encomendamos también de manera especial a nuestra amiga Luz Estela, que estaba por aquí un poquito perdida. Ya me comuniqué con ella y bueno, se encuentra de viaje. Dios le bendiga, le acompañe. Saludamos en esta noche a Zulay Maldonado Gutiérrez. Muy buenas noches, su intención de oración.
2: Una consulta. En cuanto a la pregunta es, recuerda.
1: Ah, bueno, esto es una cuestión ahí, un trabajo interno que estamos haciendo. Ya vamos a escuchar a nuestra amiga Zulay Maldonado. En este momento, Haider, queremos también orar por la familia Gamboa Ballesteros, por los enfermos y los sacerdotes. En este instante también queremos encomendar, durante toda esta semana, orar fuertemente por nuestra vigilia de Acción de Gracias, este sábado que vamos a vivir con los medios de comunicación de la diócesis de Cúcuta, donde queremos que todos ustedes se hagan partícipes de este momento de gracia, este momento de bendición, de catequesis, de alabanza, de oración del Santo Rosario, de la coronilla, de momentos bonitos, de compartir. Todos están cordialmente invitados. Colocamos en tus manos, Señor, esta vigilia para que muchas personas se den esta oportunidad de vivir este encuentro contigo, Señor.
0: De esta manera damos gracias al Señor por nuestras vidas, por todo lo que nos ha concedido durante este día. Dios mío, ven en mi auxilio.
1: Señor, date prisa en socorrerme.
0: Gloria al Padre, y al Hijo, y al Espíritu Santo.
1: Como era en el principio, ahora y siempre, por los siglos de los siglos. Amén.
0: Hermanos, habiendo llegado al final de esta jornada que Dios nos ha concedido, reconozcamos sinceramente nuestros pecados.
3: Yo confieso ante Dios Todopoderoso y ante ustedes, hermanos, que he pecado mucho de pensamiento, palabra, obra y omisión, por mi culpa, por mi gran culpa. Por eso ruego a Santa María siempre Virgen, a los ángeles y a los santos, y a ustedes, hermanos, que intercedan por mí ante Dios nuestro Señor.
0: El Señor Todopoderoso tenga misericordia de nosotros, perdone nuestros pecados y nos lleve a la vida eterna. Amén.
1: Himno. Se inclina ya mi frente, sellado está el trabajo. Señor, tu pecho sea la gracia del descanso. Mis ojos se retiran, la voz deja su canto, pero el amor enciende su lámpara velando. Lucero que te fuiste, con gran amor amado, en tu gloria dormimos y en sueños te adoramos. Amén.
0: Amén. Unámonos a esta oración del pobre ante las dificultades a través del Salmo 85 y bendigamos a nuestro Dios que nos consuela siempre en todas nuestras luchas. Antífona. Tú, Señor, eres clemente y rico en misericordia.
1: Inclina tu oído, Señor, escúchame, que soy un pobre desamparado. Protege mi vida, que soy un fiel tuyo. Salva a tu siervo, que confía en ti.
0: Tú eres mi Dios, piedad de mí, Señor, que a ti te estoy llamando todo el día. alegra el alma de tu siervo, pues levanto mi alma hacia ti.
1: Porque tu Señor eres bueno y clemente, rico en misericordia con los que te invocan. Señor, escucha mi oración, atiende a la voz de mi súplica.
0: En el día del peligro te llamo y tú me escuchas. No tienes igual entre los dioses, Señor, ni hay obras como las tuyas.
1: Todos los pueblos vendrán a postrarse en tu presencia, Señor. Bendecirán tu nombre. Grande eres tú y haces maravillas. Tú eres el único Dios.
0: Enséñame, Señor, tu camino para que siga tu verdad. Mantén mi corazón entero en el temor de tu nombre.
1: Te alabaré de todo corazón, Dios mío. Daré gloria a tu nombre por siempre, por tu grande piedad para conmigo, porque me salvaste del abismo profundo.
0: Dios mío, unos soberbios se levantan contra mí. Una banda de insolentes atenta contra mi vida, sin tenerte en cuenta a ti.
1: Pero tú, Señor, Dios clemente y misericordioso, lento a la cólera, rico en piedad y leal, mírame, ten compasión de mí.
0: Da fuerza a tu siervo, salva al hijo de tu esclava. Dame una señal propicia, que lo vean mis adversarios y se avergüencen, porque tú, Señor, me ayudas y consuelas.
1: Gloria al Padre, al Hijo y al Espíritu Santo.
0: Como era en el principio, ahora y siempre, por los siglos de los siglos. Amén.
1: Tu Señor eres clemente y rico en misericordia.
0: Lectura breve tomada de la primera carta del apóstol San Pablo a los Tesalonicenses. Dios nos ha puesto para obtener la salvación por nuestro Señor Jesucristo, que murió por nosotros, para que, velando o durmiendo, vivamos junto a Él. Responsorio breve. En tus manos, Señor, encomiendo mi espíritu.
1: En tus manos, Señor, encomiendo mi espíritu.
0: Tú, el Dios leal, nos librarás.
1: Te encomiendo mi espíritu.
0: Gloria al Padre, y al Hijo, y al Espíritu Santo.
1: En tus manos, Señor, encomiendo mi espíritu.
0: Unamos ahora nuestras voces al cántico evangélico, y junto a Simeón alabemos a nuestro Señor Jesucristo, luz de las naciones. Antífona, sálvanos, Señor, despiertos, protégenos mientras dormimos, para que velemos con Cristo y descansemos en paz. Ahora, Señor, según tu promesa, puedes dejar a tu siervo irse en paz, porque mis ojos han visto a tu Salvador, a quien has presentado ante todos los pueblos, luz para alumbrar a las naciones y gloria de tu pueblo Israel. Gloria al Padre, y al Hijo, y al Espíritu Santo.
1: Como era en el principio, ahora y siempre, por los siglos de los siglos. Amén.
0: Sálvanos, Señor, despiertos, protégenos mientras dormimos, para que velemos con Cristo y descansemos en paz. Oremos. Concede, Señor, a nuestros cuerpos fatigados el descanso necesario, y haz que la simiente del reino que con nuestro trabajo hemos sembrado hoy crezca y germine para la cosecha de la vida eterna. Por Jesucristo nuestro Señor.
1: Amén.
0: Que el Señor Todopoderoso nos conceda una noche tranquila y una santa muerte.
1: Amén.
0: Salve, Reina de los cielos y Señora de los ángeles. Salve, raíz, salve, puerta que dio paso a nuestra luz. Alégrate, Virgen gloriosa, entre todas la más bella. Salve, agraciada doncella, ruega a Cristo por nosotros. Agradecemos a todos ustedes, queridos oyentes, por habernos acompañado en este espacio de oración. Los invitamos a continuación a vivir la oración de la coronilla, la preciosísima sangre de nuestro Señor Jesucristo. Los invitamos a no descuidar nunca su vida interior, a no descuidar su vida espiritual y a vivir siempre la oportunidad de encontrarnos con el Señor Jesús a través de la oración. Feliz y santa noche para todo, y no olviden colocar sus vidas e intenciones siempre en los brazos de Jesús.

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1: A continuación, preparemos nuestro corazón y oremos con la coronilla de la sangre preciosa de nuestro Señor Jesucristo, como una manera de glorificar a Dios por la inmensidad de su amor que nos mostró al entregar a su Hijo unigénito en la cruz.

0: coronilla de la sangre preciosa.
1: Por la señal de la Santa Cruz de nuestros enemigos, líbranos, Señor Dios nuestro, en el nombre del Padre y del Hijo y del Espíritu Santo. Amén.

nuestro Señor Jesucristo, como una manera de glorificar a Dios por la inmensidad de su amor que nos mostró al entregar a su Hijo unigénito en la cruz.

0: coronilla de la sangre preciosa.
1: Por la señal de la Santa Cruz de nuestros enemigos, líbranos, Señor Dios nuestro, en el nombre del Padre y del Hijo y del Espíritu Santo. Amén.

0: Ven, Espíritu Santo, llena los corazones de tus fieles y enciende en ellos el fuego de tu amor. Envía tu Espíritu, Señor, y nos darás nueva vida y renovarás la faz de la tierra. Oremos. Oh Dios, que has iluminado los corazones de tus hijos con la luz del Espíritu Santo, concédenos ser dóciles a ese mismo Espíritu para gustar siempre el bien y gozar de sus consuelos. Por Jesucristo nuestro Señor.
1: Amén.
2: Creo en Dios,
1: Padre Todopoderoso, Creador del cielo y de la tierra. Creo en Jesucristo, su único Hijo, nuestro Señor, que fue concebido por obra y gracia del Espíritu Santo. Nació de Santa María Virgen, padeció bajo el poder de Poncio Pilato, fue crucificado, muerto y sepultado, descendió a los infiernos, al tercer día resucitó de entre los muertos, subió al cielo y está sentado a la derecha de Dios Padre Todopoderoso. Desde allí ha de venir a juzgar a los vivos y a los muertos. Creo en el Espíritu Santo, la Santa Iglesia Católica, la comunión de los santos, el perdón de los pecados, la resurrección de la carne y la vida eterna. Amén.
3: Inclinemos la cabeza.
1: Que la sangre preciosa que brota de la sagrada cabeza de nuestro Señor Jesucristo, templo de la divina sabiduría, tabernáculo del divino conocimiento y luz del cielo y de la tierra, nos cubra ahora y siempre. Amén.
0: Oh preciosísima sangre de Jesucristo,
4: sana las heridas del sacratísimo corazón de Jesús.
0: Padre nuestro que estás en el cielo, santificado sea tu nombre. Venga a nosotros tu reino. Hágase tu voluntad en la tierra como en el cielo.
4: Danos hoy nuestro pan de cada día. Perdona nuestras ofensas, como también nosotros perdonamos a los que nos ofenden. No nos dejes caer en la tentación y líbranos del mal. Amén.
0: Dios te salve María, llena eres de gracia. El Señor es contigo, bendita tú eres entre todas las mujeres y bendito es el fruto de tu vientre, Jesús.
4: Santa María, Madre de Dios, ruega por nosotros pecadores, ahora y en la hora de nuestra muerte. Amén.
0: Dios te salve María, llena eres de gracia, el Señor es contigo, bendita tú eres entre todas las mujeres y bendito es el fruto de tu vientre, Jesús.
4: Santa María, Madre de Dios, ruega por nosotros pecadores, ahora y en la hora de nuestra muerte. Amén.
0: Dios te salve María, llena eres de gracia, el Señor es contigo, bendita tú eres entre todas las mujeres y bendito es el fruto de tu vientre, Jesús.
4: Santa María, Madre de Dios, ruega por nosotros pecadores, ahora y en la hora de nuestra muerte. Amén.
0: Gloria al Padre, y al Hijo, y al Espíritu Santo.
4: Como era en el principio, ahora y siempre, por los siglos de los siglos. Amén.
3: Inclinemos la cabeza.
1: Que la sangre preciosa que brota de la sagrada cabeza de nuestro Señor Jesucristo, templo de la divina sabiduría,

0: Amén.
1: Primer misterio. La mano derecha de nuestro Señor Jesucristo es clavada.
2: Por la llaga preciosa de tu mano derecha y por el dolor causado por el clavo que la atravesó, que la sangre preciosa que brota de allí salve a los pecadores del mundo entero y convierta a muchas almas.
0: Amén.
2: Oh preciosísima sangre de Jesucristo,
0: sana las heridas del Sacratísimo Corazón de Jesús.
2: Padre nuestro que estás en el cielo, santificado sea tu nombre. Venga a nosotros tu reino. Hágase tu voluntad en la tierra como en el cielo.
0: Danos hoy nuestro pan de cada día. Perdona nuestras ofensas, como también nosotros perdonamos a los que nos ofenden. No nos dejes caer en la tentación y líbranos del mal. Amén.
2: Dios te salve María, llena eres de gracia. El Señor es contigo. Bendita tú eres entre todas las mujeres y bendito es el fruto de tu vientre, Jesús.
0: Santa María, Madre de Dios, ruega por nosotros pecadores, ahora y en la hora de nuestra muerte. Amén.
2: Sangre preciosa de Jesucristo,
0: sálvanos a nosotros y al mundo entero.
2: Sangre preciosa de Jesucristo,
0: sálvanos a nosotros y al mundo entero.
2: Sangre preciosa de Jesucristo,
0: sálvanos a nosotros y al mundo entero.
2: Sangre preciosa de Jesucristo,
0: sálvanos a nosotros y al mundo entero.
2: Sangre preciosa de Jesucristo,
0: sálvanos a nosotros y al mundo entero.
2: Sangre preciosa de Jesucristo,
0: sálvanos a nosotros y al mundo entero.
2: Sangre preciosa de Jesucristo,
0: sálvanos a nosotros y al mundo entero.
2: Sangre preciosa de Jesucristo,
0: sálvanos a nosotros y al mundo entero.
2: Sangre preciosa de Jesucristo,
0: sálvanos a nosotros y al mundo entero.
2: Sangre preciosa de Jesucristo,
0: sálvanos a nosotros y al mundo entero.
2: Sangre preciosa de Jesucristo,
0: sálvanos a nosotros y al mundo entero.
2: Sangre preciosa de Jesucristo,
0: sálvanos a nosotros y al mundo entero.
2: Gloria al Padre, y al Hijo, y al Espíritu Santo.
0: Como era en el principio, ahora y siempre, por los siglos de los siglos. Amén.
1: Inclinemos la cabeza.
0: Que la sangre preciosa que brota de la sagrada cabeza de nuestro Señor Jesucristo, templo de la divina sabiduría, tabernáculo del divino conocimiento y luz del cielo y de la tierra, nos cubra ahora y siempre. Amén.
1: Segundo misterio. La mano izquierda de nuestro Señor Jesucristo es clavada.
2: Por la llaga preciosa de tu mano izquierda y por el dolor causado por el clavo que la atravesó, que la sangre preciosa que brota de allí libere las almas en el purgatorio y proteja a los moribundos contra los ataques de los espíritus infernales.
0: Amén.
2: Oh preciosísima sangre de Jesucristo,
0: sana las heridas del Sacratísimo Corazón de Jesús.
2: Padre nuestro que estás en el cielo, santificado sea tu nombre. Venga a nosotros tu reino. Hágase tu voluntad en la tierra como en el cielo.

0: a los que nos ofenden. No nos dejes caer en la tentación y líbranos del mal. Amén.
1: Dios te salve María, llena eres de gracia. El Señor es contigo, bendita tú eres entre todas las mujeres y bendito es el fruto de tu vientre, Jesús.
0: Santa María, Madre de Dios, ruega por nosotros pecadores, ahora y en la hora de nuestra muerte. Amén.
1: Sangre preciosa de Jesucristo,
0: sálvanos a nosotros y al mundo entero.
1: Sangre preciosa de Jesucristo,
0: sálvanos a nosotros y al mundo entero.
1: Sangre preciosa de Jesucristo,
0: sálvanos a nosotros y al mundo entero.
1: Sangre preciosa de Jesucristo,
0: sálvanos a nosotros y al mundo entero.
1: Sangre preciosa de Jesucristo,
0: sálvanos a nosotros y al mundo entero.
1: Sangre preciosa de Jesucristo,
0: sálvanos a nosotros y al mundo entero.
1: Sangre preciosa de Jesucristo,
0: sálvanos a nosotros y al mundo entero.
1: Sangre preciosa de Jesucristo,
0: sálvanos a nosotros y al mundo entero.
1: Sangre preciosa de Jesucristo,
0: sálvanos a nosotros y al mundo entero.
1: Sangre preciosa de Jesucristo,
0: sálvanos a nosotros y al mundo entero.
1: Sangre preciosa de Jesucristo,
0: sálvanos a nosotros y al mundo entero.
1: Sangre preciosa de Jesucristo,
0: sálvanos a nosotros y al mundo entero.
1: Gloria al Padre, y al Hijo, y al Espíritu Santo.
0: Como era en el principio, ahora y siempre, por los siglos de los siglos. Amén.
2: Inclinemos la cabeza.
0: Que la sangre preciosa que brota de la sagrada cabeza de nuestro Señor Jesucristo, templo de la divina sabiduría,

0: Tercer misterio. El pie derecho de nuestro Señor Jesucristo es clavado.
1: Por la llaga preciosa de tu pie derecho y por el dolor causado por el clavo que lo atravesó, que la sangre preciosa que brota de allí proteja los fundamentos de la Iglesia Católica contra los planes del reino oculto y los hombres malignos.
2: Amén.
1: Oh preciosísima sangre de Jesucristo,
2: sana las heridas del Sacratísimo Corazón de Jesús.
1: Padre nuestro que estás en el cielo, santificado sea tu nombre. Venga a nosotros tu reino. Hágase tu voluntad en la tierra como en el cielo.
2: Danos hoy nuestro pan de cada día. Perdona nuestras ofensas,

0: final. Amén.
1: Dios te salve María, llena eres de gracia, el Señor es contigo, bendita tú eres entre todas las mujeres y bendito es el fruto de tu vientre, Jesús.
0: Santa María, Madre de Dios, ruega por nosotros pecadores, ahora y en la hora de nuestra muerte. Amén.
1: Sangre preciosa de Jesucristo,
0: sálvanos a nosotros y al mundo entero.
1: Sangre preciosa de Jesucristo,
0: sálvanos a nosotros y al mundo entero.
1: Sangre preciosa de Jesucristo,
0: sálvanos a nosotros y al mundo entero.
1: Sangre preciosa de Jesucristo,
0: sálvanos a nosotros y al mundo entero.
1: Sangre preciosa de Jesucristo,
0: sálvanos a nosotros y al mundo entero.
1: Sangre preciosa de Jesucristo,
0: sálvanos a nosotros y al mundo entero.
1: Sangre preciosa de Jesucristo,
0: sálvanos a nosotros y al mundo entero.
1: Sangre preciosa de Jesucristo,
0: sálvanos a nosotros y al mundo entero.
1: Sangre preciosa de Jesucristo,
0: sálvanos a nosotros y al mundo entero.
1: Sangre preciosa de Jesucristo,
0: sálvanos a nosotros y al mundo entero.
1: Sangre preciosa de Jesucristo,
0: sálvanos a nosotros y al mundo entero.
1: Sangre preciosa de Jesucristo,
0: sálvanos a nosotros y al mundo entero.
1: Gloria al Padre, y al Hijo, y al Espíritu Santo.
0: Como era en el principio, ahora y siempre, por los siglos de los siglos. Amén.
2: Inclinemos la cabeza.
0: Que la sangre preciosa que brota de la sagrada cabeza de nuestro Señor Jesucristo, templo de la divina sabiduría, tabernáculo del divino conocimiento y luz del cielo y de la tierra, nos cubra ahora y siempre. Amén.
2: Cuarto misterio. El pie izquierdo de nuestro Señor Jesucristo es clavado.
1: Por la llaga preciosa de tu pie izquierdo y por el dolor causado por el clavo que lo atravesó, que la sangre preciosa que brota de allí nos proteja en todos nuestros caminos contra los planes y ataques de los espíritus malignos y sus agentes.
0: Amén.
1: Oh preciosísima sangre de Jesucristo,
0: sana las heridas del Sacratísimo Corazón de Jesús.
1: Padre nuestro que estás en el cielo, santificado sea tu nombre. Venga a nosotros tu reino. Hágase tu voluntad en la tierra como en el cielo.
0: Danos hoy nuestro pan de cada día. Perdona nuestras ofensas, como también nosotros perdonamos a los que nos ofenden. No nos dejes caer en la tentación y líbranos del mal. Amén.
1: Dios te salve María, llena eres de gracia. El Señor es contigo, bendita tú eres entre todas las mujeres y bendito es el fruto de tu vientre, Jesús.
0: Santa María, Madre de Dios, ruega por nosotros pecadores, ahora y en la hora de nuestra muerte. Amén.
1: Sangre preciosa de Jesucristo,
0: sálvanos a nosotros y al mundo entero.
1: Sangre preciosa de Jesucristo,
0: sálvanos a nosotros y al mundo entero.
1: Sangre preciosa de Jesucristo,
0: sálvanos a nosotros y al mundo entero.
1: Sangre preciosa de Jesucristo,
0: sálvanos a nosotros y al mundo entero.
1: Sangre preciosa de Jesucristo,
0: sálvanos a nosotros y al mundo entero.
1: Sangre preciosa de Jesucristo,
0: sálvanos a nosotros y al mundo entero.
1: Sangre preciosa de Jesucristo,
0: sálvanos a nosotros y al mundo entero.
1: Sangre preciosa de Jesucristo,
0: sálvanos a nosotros y al mundo entero.
1: Sangre preciosa de Jesucristo,
0: sálvanos a nosotros y al mundo entero.
1: Sangre preciosa de Jesucristo,
0: sálvanos a nosotros y al mundo entero.
1: Sangre preciosa de Jesucristo,
0: sálvanos a nosotros y al mundo entero.
1: Sangre preciosa de Jesucristo,
0: sálvanos a nosotros y al mundo entero.
1: Gloria al Padre, y al Hijo, y al Espíritu Santo.
0: Como era en el principio, ahora y siempre, por los siglos de los siglos. Amén.
2: Inclinemos la cabeza.
0: Que la sangre preciosa que brota de la sagrada cabeza de nuestro Señor Jesucristo, templo de la divina sabiduría,

0: Amén.
1: Quinto misterio. El costado de nuestro Señor Jesucristo es traspasado.
2: Por la llaga preciosa de tu sagrado costado y por el dolor causado por la lanza que lo traspasó, que la sangre preciosa y el agua que brotan de allí sane a los enfermos, resucite a los muertos, resuelva nuestros problemas presentes y nos muestre el camino para llegar a Dios para la eterna gloria.
0: Amén.
2: Oh preciosísima sangre de Jesucristo,
0: sana las heridas del sacratísimo corazón de Jesús.
2: Padre nuestro que estás en el cielo, santificado sea tu nombre. Venga a nosotros tu reino. Hágase tu voluntad en la tierra como en el cielo.
0: Danos

0: final. Amén.
1: Dios te salve María, llena eres de gracia, el Señor es contigo, bendita tú eres entre todas las mujeres y bendito es el fruto de tu vientre, Jesús.
0: Santa María, Madre de Dios, ruega por nosotros pecadores, ahora y en la hora de nuestra muerte. Amén.
1: Sangre preciosa de Jesucristo,
0: sálvanos a nosotros y al mundo entero.
1: Sangre preciosa de Jesucristo,
0: sálvanos a nosotros y al mundo entero.
1: Sangre preciosa de Jesucristo,
0: sálvanos a nosotros y al mundo entero.
1: Sangre preciosa de Jesucristo,
0: sálvanos a nosotros y al mundo entero.
1: Sangre preciosa de Jesucristo,
0: sálvanos a nosotros y al mundo entero.
1: Sangre preciosa de Jesucristo,
0: sálvanos a nosotros y al mundo entero.
1: Sangre preciosa de Jesucristo,
0: sálvanos a nosotros y al mundo entero.
1: Sangre preciosa de Jesucristo,
0: sálvanos a nosotros y al mundo entero.
1: Sangre preciosa de Jesucristo,
0: sálvanos a nosotros y al mundo entero.
1: Sangre preciosa de Jesucristo,
0: sálvanos a nosotros y al mundo entero.
1: Sangre preciosa de Jesucristo,
0: sálvanos a nosotros y al mundo entero.
1: Sangre preciosa de Jesucristo,
0: sálvanos a nosotros y al mundo entero.
1: Gloria al Padre, y al Hijo, y al Espíritu Santo.
0: Como era en el principio, ahora y siempre, por los siglos de los siglos. Amén.
2: Inclinemos la cabeza.
3: Que la sangre preciosa que brota de la sagrada cabeza de nuestro Señor Jesucristo, templo de la divina sabiduría,

0: Amén.
1: Oh preciosísima sangre de Jesucristo,
0: sana las heridas del Sacratísimo Corazón de Jesús.
1: Oh preciosísima sangre de Jesucristo,
0: sana las heridas del Sacratísimo Corazón de Jesús.
1: Oh preciosísima sangre de Jesucristo,
0: sana las heridas del Sacratísimo Corazón de Jesús.
2: Dios te salve,
3: Reina y Madre de Misericordia, vida, dulzura y esperanza nuestra. Dios te salve, a ti llamamos los desterrados hijos de Eva. A ti suspiramos, gimiendo y llorando en este valle de lágrimas. Ea pues, Señora, abogada nuestra, vuelve a nosotros esos tus ojos misericordiosos, y después de este destierro,

0: Virgen María, ruega por nosotros, Santa Madre de Dios, para que seamos dignos de alcanzar y gozar las promesas de nuestro Señor Jesucristo. Amén.
1: Oremos. Oh preciosísima sangre de nuestro Señor Jesucristo, te honramos, te veneramos, te adoramos por la obra de tu eterna alianza que trae paz a la humanidad. Sana las heridas del Sacratísimo Corazón de Jesús. Consuela al Padre Todopoderoso en su trono y lava los pecados del mundo entero. Que todos te veneren, oh preciosa sangre, ten misericordia de nosotros.
2: Amén.
1: Sacratísimo Corazón de Jesús,
2: ten misericordia de nosotros.
1: Corazón Inmaculado de María,
2: ruega por nosotros.
1: San José, Esposo de María,
2: ruega por nosotros.
1: San Pedro y San Pablo,
2: rueguen por nosotros.
1: San Juan al pie de la cruz,
2: ruega por nosotros.
1: Santa María Magdalena,
2: ruega por nosotros.
1: Todos los ejércitos de la oración e intercesores celestiales,
2: rueguen por nosotros.
1: Todos los grandes santos de nuestro Señor,
2: rueguen por nosotros.
1: Todas las huestes celestiales, Legión de María,
2: rueguen por nosotros.
3: Letanías de la preciosa sangre de Jesucristo.
1: Señor, ten piedad de nosotros.
2: Señor, ten piedad de nosotros.
1: Cristo, ten piedad de nosotros.
2: Cristo, ten piedad de nosotros.
1: Señor, ten piedad de nosotros.
2: Señor, ten piedad de nosotros.
1: Cristo, escúchanos.
2: Cristo, escúchanos con bondad.
1: Dios Padre Celestial,
2: ten piedad de nosotros.
1: Dios Hijo Redentor del mundo,
2: ten piedad de nosotros.
1: Dios Espíritu Santo,
2: ten piedad de nosotros.
1: Santísima Trinidad, un solo Dios,
2: ten piedad de nosotros.
1: Oh preciosísima sangre de Jesucristo, sangre de salvación,
2: cúbrenos a nosotros y al mundo entero.
1: Océano de la sangre de Jesucristo,
2: libéranos.
1: Sangre de Jesucristo, llena de santidad y compasión,
2: libéranos.
1: Preciosa sangre de Jesucristo, nuestra fuerza y poder,
2: libéranos.
1: Preciosa sangre de Jesucristo, alianza eterna,
2: libéranos.
1: Preciosa sangre de Jesucristo, fundamento de la fe cristiana,
2: libéranos.
1: Preciosa sangre de Jesucristo, armadura de Dios,
2: libéranos.
1: Preciosa sangre de Jesucristo, caridad divina,
2: libéranos.
1: Preciosa sangre de Jesucristo, flagelo de los demonios,
2: libéranos.
1: Preciosa sangre de Jesucristo, ayuda de los cautivos,
2: libéranos.
1: Preciosa sangre de Jesucristo, vino sagrado,
2: libéranos.
1: Preciosa sangre de Jesucristo, poder de los cristianos,
2: libéranos.
1: Preciosa sangre de Jesucristo, defensora de la muralla católica,
2: libéranos.
1: Preciosa sangre de Jesucristo, verdadera fe de los cristianos,
2: libéranos.
1: Preciosa sangre de Jesucristo, sangre sanadora,
2: sálvanos.
1: Preciosa sangre de Jesucristo, sangre de unción,
2: sálvanos.
1: Preciosa sangre de Jesucristo, fortaleza de los hijos de Dios,
2: sálvanos.
1: Preciosa sangre de Jesucristo, capitana de los guerreros cristianos,
2: sálvanos.
1: Preciosa sangre de Jesucristo, sangre de resurrección,
2: sálvanos.
1: Preciosa sangre de Jesucristo, bebida de los ángeles celestiales,
2: sálvanos.
1: Preciosa sangre de Jesucristo, consolación de Dios Padre,
2: sálvanos.
1: Preciosa sangre de Jesucristo, poder del Espíritu Santo,
2: sálvanos.
1: Preciosa sangre de Jesucristo, circuncisión de los gentiles,
2: sálvanos.
1: Preciosa sangre de Jesucristo, paz del mundo,
2: sálvanos.
1: Preciosa sangre de Jesucristo, luz del cielo y de la tierra,
2: sálvanos.
1: Preciosa sangre de Jesucristo, arcoíris del cielo,
2: sálvanos.
1: Preciosa sangre de Jesucristo, esperanza de los niños inocentes,
2: sálvanos.
1: Preciosa sangre de Jesucristo, Palabra de Dios en nuestros corazones.
2: Sálvanos.
1: Preciosa sangre de Jesucristo, arma celestial.
2: Sálvanos.
1: Preciosa sangre de Jesucristo, sabiduría divina.
2: Sálvanos.
1: Preciosa sangre de Jesucristo, fundamento del mundo.
2: Sálvanos.
1: Preciosa sangre de Jesucristo, misericordia de Dios Padre.
2: Sálvanos.
1: Oh preciosísima sangre de Jesucristo,
2: limpia los pecados del mundo.
1: Oh preciosísima sangre de Jesucristo,
2: purifica al mundo.
1: Oh preciosísima sangre de Jesucristo,
2: enséñanos cómo consolar a Jesús.
1: Oremos. Oh preciosa sangre de nuestra salvación, creemos, esperamos y confiamos en ti. Libera a todos aquellos que están en manos de los espíritus infernales, te rogamos. Protege a los moribundos de toda obra de los espíritus malignos y dales la bienvenida a tu eterna gloria. Ten misericordia del mundo entero y fortalécenos para adorar y consolar al Sagrado Corazón. Te adoramos, oh preciosa sangre de misericordia.
2: Amén.
1: Oh preciosísima sangre de Jesucristo,
2: sana las heridas del Sacratísimo Corazón de Jesús.

consagración a la sangre preciosa de Jesucristo. Consciente de mi nada y de tu sublimidad, misericordioso Salvador, me postro a tus pies y te agradezco por las innumerables pruebas de tu gracia que te has dignado derramar en tan ingrata criatura. En especial te doy gracias por haberme liberado por tu preciosa sangre del poder destructivo de Satanás. En presencia de mi querida Madre María, mi ángel guardián, mi santo patrono y de todas las huestes celestiales, me consagro voluntariamente y de todo corazón, oh querido Jesús, a tu preciosa sangre con la que redimiste al mundo del pecado, de la muerte y del infierno.

0: voluntad y todos los actos irrespetuosos que haya cometido en el pasado contra ti, oh sangre santa y preciosa, queden borrados. Mira, oh querido Jesús, te ofrezco el amor, el honor y la adoración que tu Santísima Madre, tus fieles discípulos y todos los santos han ofrecido a tu preciosa sangre. Te pido olvidar mi anterior falta de fe y frialdad, y te pido que perdones a todos los que te hayan ofendido. Báñame, oh divino Salvador, y a todos los hombres con tu preciosa sangre, para que podamos, oh amor crucificado, amarte de ahora en adelante con todo nuestro corazón, y que honremos dignamente el precio de nuestra salvación.
1: Amén. Bajo tu amparo nos acogemos, oh Santa Madre de Dios. No desprecies las súplicas que te dirigimos en nuestras necesidades. Antes bien,

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0: Espíritu Santo.
1: Dios te salve María, llena eres de gracia, el Señor es contigo. Bendita tú eres entre todas las mujeres, y bendito es el fruto de tu vientre Jesús.
0: Santa María, Madre de Dios, ruega por nosotros pecadores, ahora y en la hora de nuestra muerte. Amén.
1: He aquí la esclava del Señor.
0: Hágase en mí según tu palabra.
1: Dios te salve María, llena eres de gracia, el Señor es contigo. Bendita tú eres entre todas las mujeres, y bendito es el fruto de tu vientre Jesús.
0: Santa María, Madre de Dios, ruega por nosotros pecadores, ahora y en la hora de nuestra muerte. Amén.
1: Y el Verbo de Dios se hizo carne,
0: y habitó entre nosotros.
1: Dios te salve María, llena eres de gracia, el Señor es contigo. Bendita tú eres entre todas las mujeres, y bendito es el fruto de tu vientre Jesús.
0: Santa María, Madre de Dios, ruega por nosotros pecadores, ahora y en la hora de nuestra muerte. Amén.
1: Ruega por nosotros, Santa Madre de Dios,
0: para que seamos dignos de alcanzar las promesas y gracias de nuestro Señor Jesucristo. Amén.
1: Derrama, Señor, tu gracia en nuestros corazones, para que quienes, por el anuncio del ángel, hemos conocido la encarnación de tu Hijo Jesucristo, por los méritos de su pasión y de su cruz, lleguemos a la gloria de su resurrección. Por Jesucristo nuestro Señor.
0: Amén.
1: En el nombre del Padre, y del Hijo, y del Espíritu Santo.
0: Amén.

0: En el nombre del Padre, del Hijo y del Espíritu Santo. Amén. Hoy contemplamos los misterios gozosos. En el primer misterio contemplamos la anunciación del ángel a María y la encarnación del Hijo de Dios. El ángel le dijo: «No temas, María, porque Dios te ha favorecido. Concebirás y darás a luz un hijo y le pondrás por nombre Jesús». María dijo entonces: «Yo soy la servidora del Señor, que se cumpla en mí lo que has dicho». Y el ángel se alejó. Padre nuestro que estás en el cielo, santificado sea tu nombre. Venga a nosotros tu reino, hágase tu voluntad en la tierra como en el cielo.
1: Danos hoy nuestro pan de cada día, perdona nuestras ofensas, como también nosotros perdonamos a los que nos ofenden. No nos dejes caer en la tentación y líbranos del mal. Amén.
0: Dios te salve María, llena eres de gracia, el Señor es contigo, bendita tú eres entre todas las mujeres y bendito es el fruto de tu vientre Jesús.
1: Santa María, Madre de Dios, ruega por nosotros pecadores, ahora y en la hora de nuestra muerte. Amén.
0: Dios te salve María, llena eres de gracia, el Señor es contigo. Bendita tú eres entre todas las mujeres y bendito es el fruto de tu vientre Jesús.
1: Santa María, Madre de Dios, ruega por nosotros pecadores, ahora y en la hora de nuestra muerte. Amén.
0: Dios te salve María, llena eres de gracia, el Señor es contigo. Bendita tú eres entre todas las mujeres y bendito es el fruto de tu vientre Jesús.
1: Santa María, Madre de Dios, ruega por nosotros pecadores, ahora y en la hora de nuestra muerte. Amén.
0: Dios te salve María, llena eres de gracia, el Señor es contigo. Bendita tú eres entre todas las mujeres y bendito es el fruto de tu vientre Jesús.
1: Santa María, Madre de Dios, ruega por nosotros pecadores, ahora y en la hora de nuestra muerte. Amén.
0: Dios te salve María, llena eres de gracia, el Señor es contigo. Bendita tú eres entre todas las mujeres y bendito es el fruto de tu vientre Jesús.
1: Santa María, Madre de Dios, ruega por nosotros pecadores, ahora y en la hora de nuestra muerte. Amén.
0: Dios te salve María, llena eres de gracia, el Señor es contigo. Bendita tú eres entre todas las mujeres y bendito es el fruto de tu vientre Jesús.
1: Santa María, Madre de Dios, ruega por nosotros pecadores, ahora y en la hora de nuestra muerte. Amén.
0: Dios te salve María, llena eres de gracia, el Señor es contigo. Bendita tú eres entre todas las mujeres y bendito es el fruto de tu vientre Jesús.
1: Santa María, Madre de Dios, ruega por nosotros pecadores, ahora y en la hora de nuestra muerte. Amén.
0: Dios te salve María, llena eres de gracia, el Señor es contigo. Bendita tú eres entre todas las mujeres y bendito es el fruto de tu vientre Jesús.
1: Santa María, Madre de Dios, ruega por nosotros pecadores, ahora y en la hora de nuestra muerte. Amén.
0: Dios te salve María, llena eres de gracia, el Señor es contigo. Bendita tú eres entre todas las mujeres y bendito es el fruto de tu vientre Jesús.
1: Santa María, Madre de Dios, ruega por nosotros pecadores, ahora y en la hora de nuestra muerte. Amén.
0: Dios te salve María, llena eres de gracia, el Señor es contigo. Bendita tú eres entre todas las mujeres y bendito es el fruto de tu vientre Jesús.
1: Santa María, Madre de Dios, ruega por nosotros pecadores, ahora y en la hora de nuestra muerte. Amén.
0: Gloria al Padre, al Hijo y al Espíritu Santo.
1: Como era en el principio, ahora y siempre, por los siglos de los siglos. Amén.

0: En el segundo misterio gozoso contemplamos la visita de María a su prima Santa Isabel. Apenas esta oyó el saludo de María, el niño saltó de alegría en su seno, e Isabel, llena del Espíritu Santo, exclamó: «Tú eres bendita entre todas las mujeres, y bendito es el fruto de tu vientre». Oremos.
1: Padre nuestro que estás en el cielo, santificado sea tu nombre. Venga a nosotros tu reino, y hágase tu voluntad en la tierra como en el cielo.
0: Danos hoy nuestro pan de cada día, perdona nuestras ofensas, como también nosotros perdonamos a los que nos ofenden. No nos dejes caer en la tentación, y líbranos del mal. Amén.
1: Dios te salve María, llena eres de gracia, el Señor es contigo. Bendita tú eres entre todas las mujeres, y bendito es el fruto de tu vientre, Jesús.
0: Santa María, Madre de Dios, ruega por nosotros pecadores, ahora y en la hora de nuestra muerte. Amén.
1: Dios te salve María, llena eres de gracia, el Señor es contigo. Bendita tú eres entre todas las mujeres, y bendito es el fruto de tu vientre, Jesús.
0: Santa María, Madre de Dios, ruega por nosotros pecadores, ahora y en la hora de nuestra muerte. Amén.
1: Dios te salve María, llena eres de gracia, el Señor es contigo. Bendita tú eres entre todas las mujeres, y bendito es el fruto de tu vientre, Jesús.
0: Santa María, Madre de Dios, ruega por nosotros pecadores, ahora y en la hora de nuestra muerte. Amén.
1: Dios te salve María, llena eres de gracia, el Señor es contigo. Bendita tú eres entre todas las mujeres, y bendito es el fruto de tu vientre, Jesús.
0: Santa María, Madre de Dios, ruega por nosotros pecadores, ahora y en la hora de nuestra muerte. Amén.
1: Dios te salve María, llena eres de gracia, el Señor es contigo. Bendita tú eres entre todas las mujeres, y bendito es el fruto de tu vientre, Jesús.
0: Santa María, Madre de Dios, ruega por nosotros pecadores, ahora y en la hora de nuestra muerte. Amén.
1: Dios te salve María, llena eres de gracia, el Señor es contigo. Bendita tú eres entre todas las mujeres, y bendito es el fruto de tu vientre, Jesús.
0: Santa María, Madre de Dios, ruega por nosotros pecadores, ahora y en la hora de nuestra muerte. Amén.
1: Dios te salve María, llena eres de gracia, el Señor es contigo. Bendita tú eres entre todas las mujeres, y bendito es el fruto de tu vientre, Jesús.
0: Santa María, Madre de Dios, ruega por nosotros pecadores, ahora y en la hora de nuestra muerte. Amén.
1: Dios te salve María, llena eres de gracia, el Señor es contigo. Bendita tú eres entre todas las mujeres, y bendito es el fruto de tu vientre, Jesús.
0: Santa María, Madre de Dios, ruega por nosotros pecadores, ahora y en la hora de nuestra muerte. Amén.
1: Dios te salve María, llena eres de gracia, el Señor es contigo. Bendita tú eres entre todas las mujeres, y bendito es el fruto de tu vientre, Jesús.
0: Santa María, Madre de Dios, ruega por nosotros pecadores, ahora y en la hora de nuestra muerte. Amén.
1: Dios te salve María, llena eres de gracia, el Señor es contigo. Bendita tú eres entre todas las mujeres, y bendito es el fruto de tu vientre, Jesús.
0: Gloria, Santa María, Madre de Dios, ruega por nosotros pecadores, ahora y en la hora de nuestra muerte. Amén.
1: Gloria al Padre, al Hijo y al Espíritu Santo.
0: Como era en un principio, ahora y siempre, por los siglos de los siglos. Amén.

0: En el tercer misterio gozoso contemplamos el nacimiento de Jesús en Belén. Mientras se encontraban en Belén, le llegó el tiempo de ser madre, y María dio a luz a su hijo primogénito. Lo envolvió en pañales y lo acostó en un pesebre, porque no había lugar para ellos en el albergue. Padre nuestro que estás en el cielo, santificado sea tu nombre. Venga a nosotros tu reino. Hágase tu voluntad en la tierra como en el cielo.
1: Danos hoy nuestro pan de cada día. Perdona nuestras ofensas, como también nosotros perdonamos a los que nos ofenden. No nos dejes caer en la tentación y líbranos del mal. Amén.
0: Dios te salve María, llena eres de gracia, el Señor es contigo. Bendita tú eres entre todas las mujeres, y bendito es el fruto de tu vientre Jesús.
1: Santa María, Madre de Dios, ruega por nosotros pecadores, ahora y en la hora de nuestra muerte. Amén.
0: Dios te salve María, llena eres de gracia, el Señor es contigo. Bendita tú eres entre todas las mujeres, y bendito es el fruto de tu vientre Jesús.
1: Santa María, Madre de Dios, ruega por nosotros pecadores, ahora y en la hora de nuestra muerte. Amén.
0: Dios te salve María, llena eres de gracia, el Señor es contigo. Bendita tú eres entre todas las mujeres, y bendito es el fruto de tu vientre Jesús.
1: Santa María, Madre de Dios, ruega por nosotros pecadores, ahora y en la hora de nuestra muerte. Amén.
0: Dios te salve María, llena eres de gracia, el Señor es contigo. Bendita tú eres entre todas las mujeres, y bendito es el fruto de tu vientre Jesús.
1: Santa María, Madre de Dios, ruega por nosotros pecadores, ahora y en la hora de nuestra muerte. Amén.
0: Dios te salve María, llena eres de gracia, el Señor es contigo. Bendita tú eres entre todas las mujeres, y bendito es el fruto de tu vientre Jesús.
1: Santa María, Madre de Dios, ruega por nosotros pecadores, ahora y en la hora de nuestra muerte. Amén.
0: Dios te salve María, llena eres de gracia, el Señor es contigo. Bendita tú eres entre todas las mujeres, y bendito es el fruto de tu vientre Jesús.
1: Santa María, Madre de Dios, ruega por nosotros pecadores, ahora y en la hora de nuestra muerte. Amén.
0: Dios te salve María, llena eres de gracia, el Señor es contigo. Bendita tú eres entre todas las mujeres, y bendito es el fruto de tu vientre Jesús.
1: Santa María, Madre de Dios, ruega por nosotros pecadores, ahora y en la hora de nuestra muerte. Amén.
0: Dios te salve María, llena eres de gracia, el Señor es contigo. Bendita tú eres entre todas las mujeres, y bendito es el fruto de tu vientre Jesús.
1: Santa María, Madre de Dios, ruega por nosotros pecadores, ahora y en la hora de nuestra muerte. Amén.
0: Dios te salve María, llena eres de gracia, el Señor es contigo. Bendita tú eres entre todas las mujeres, y bendito es el fruto de tu vientre Jesús.
1: Santa María, Madre de Dios, ruega por nosotros pecadores, ahora y en la hora de nuestra muerte. Amén.
0: Dios te salve María, llena eres de gracia, el Señor es contigo. Bendita tú eres entre todas las mujeres, y bendito es el fruto de tu vientre Jesús.
1: Santa María, Madre de Dios, ruega por nosotros pecadores, ahora y en la hora de nuestra muerte. Amén.
0: Gloria al Padre, al Hijo y al Espíritu Santo.
1: Como era en el principio, ahora y siempre, por los siglos de los siglos. Amén.

0: En el cuarto misterio gozoso contemplamos la presentación del niño en el templo y la purificación de la Virgen María. Cuando llegó el día fijado por la ley de Moisés para la purificación, llevaron al niño a Jerusalén para presentarlo al Señor. Como está escrito en la ley, todo varón primogénito será consagrado al Señor. También debían ofrecer en sacrificio un par de tórtolas o de pichones de paloma, como ordena la ley del Señor. Oremos.
1: Padre nuestro que estás en el cielo, santificado sea tu nombre. Venga a nosotros tu reino, y hágase tu voluntad en la tierra como en el cielo.
0: Danos hoy nuestro pan de cada día y perdona nuestras ofensas, como también nosotros perdonamos a los que nos ofenden. No nos dejes caer en la tentación y líbranos del mal. Amén.
1: Dios te salve María, llena eres de gracia, el Señor es contigo. Bendita tú eres entre todas las mujeres, y bendito es el fruto de tu vientre Jesús.
0: Santa María, Madre de Dios, ruega por nosotros pecadores, ahora y en la hora de nuestra muerte. Amén.
1: Dios te salve María, llena eres de gracia, el Señor es contigo. Bendita tú eres entre todas las mujeres, y bendito es el fruto de tu vientre, Jesús.
0: Santa María, Madre de Dios, ruega por nosotros pecadores, ahora y en la hora de nuestra muerte. Amén.
1: Dios te salve María, llena eres de gracia, el Señor es contigo. Bendita tú eres entre todas las mujeres, y bendito es el fruto de tu vientre, Jesús.
0: Santa María, Madre de Dios, ruega por nosotros pecadores, ahora y en la hora de nuestra muerte. Amén.
1: Dios te salve María, llena eres de gracia, el Señor es contigo. Bendita tú eres entre todas las mujeres, y bendito es el fruto de tu vientre, Jesús.
0: Santa María, Madre de Dios, ruega por nosotros pecadores, ahora y en la hora de nuestra muerte. Amén.
1: Dios te salve María, llena eres de gracia, el Señor es contigo. Bendita tú eres entre todas las mujeres, y bendito es el fruto de tu vientre, Jesús.
0: Santa María, Madre de Dios, ruega por nosotros pecadores, ahora y en la hora de nuestra muerte. Amén.
1: Dios te salve María, llena eres de gracia, el Señor es contigo. Bendita tú eres entre todas las mujeres, y bendito es el fruto de tu vientre, Jesús.
0: Santa María, Madre de Dios, ruega por nosotros pecadores, ahora y en la hora de nuestra muerte. Amén.
1: Dios te salve María, llena eres de gracia, el Señor es contigo. Bendita tú eres entre todas las mujeres, y bendito es el fruto de tu vientre, Jesús.
0: Santa María, Madre de Dios, ruega por nosotros pecadores, ahora y en la hora de nuestra muerte. Amén.
1: Dios te salve María, llena eres de gracia, el Señor es contigo. Bendita tú eres entre todas las mujeres, y bendito es el fruto de tu vientre, Jesús.
0: Santa María, Madre de Dios, ruega por nosotros pecadores, ahora y en la hora de nuestra muerte. Amén.
1: Dios te salve María, llena eres de gracia, el Señor es contigo. Bendita tú eres entre todas las mujeres, y bendito es el fruto de tu vientre, Jesús.
0: Santa María, Madre de Dios, ruega por nosotros pecadores, ahora y en la hora de nuestra muerte. Amén.
1: Dios te salve María, llena eres de gracia, el Señor es contigo. Bendita tú eres entre todas las mujeres, y bendito es el fruto de tu vientre, Jesús.
0: Gloria, Santa María, Madre de Dios, ruega por nosotros pecadores, ahora y en la hora de nuestra muerte. Amén.
1: Gloria al Padre, al Hijo y al Espíritu Santo.
0: Como era en un principio, ahora y siempre, por los siglos de los siglos. Amén.

0: En el quinto misterio gozoso contemplamos el niño perdido y hallado en el templo. Cuando el niño cumplió 12 años, subieron como de costumbre, y acabada la fiesta, María y José regresaron, pero Jesús permaneció en Jerusalén sin que ellos se dieran cuenta. Al tercer día lo hallaron en el templo en medio de los doctores de la ley, escuchándolos y haciéndoles preguntas. Padre nuestro que estás en el cielo, santificado sea tu nombre, venga a nosotros tu reino, hágase tu voluntad en la tierra como en el cielo.
1: Danos hoy nuestro pan de cada día, perdona nuestras ofensas, como también nosotros perdonamos a los que nos ofenden. No nos dejes caer en la tentación y líbranos del mal. Amén.
0: Dios te salve María, llena eres de gracia, el Señor es contigo. Bendita tú eres entre todas las mujeres y bendito es el fruto de tu vientre Jesús.
1: Santa María, Madre de Dios, ruega por nosotros pecadores, ahora y en la hora de nuestra muerte. Amén.
0: Dios te salve María, llena eres de gracia, el Señor es contigo. Bendita tú eres entre todas las mujeres y bendito es el fruto de tu vientre Jesús.
1: Santa María, Madre de Dios, ruega por nosotros pecadores, ahora y en la hora de nuestra muerte. Amén.
0: Dios te salve María, llena eres de gracia, el Señor es contigo. Bendita tú eres entre todas las mujeres y bendito es el fruto de tu vientre Jesús.
1: Santa María, Madre de Dios, ruega por nosotros pecadores, ahora y en la hora de nuestra muerte. Amén.
0: Dios te salve María, llena eres de gracia, el Señor es contigo. Bendita tú eres entre todas las mujeres y bendito es el fruto de tu vientre Jesús.
1: Santa María, Madre de Dios, ruega por nosotros pecadores, ahora y en la hora de nuestra muerte. Amén.
0: Dios te salve María, llena eres de gracia, el Señor es contigo. Bendita tú eres entre todas las mujeres y bendito es el fruto de tu vientre Jesús.
1: Santa María, Madre de Dios, ruega por nosotros pecadores, ahora y en la hora de nuestra muerte. Amén.
0: Dios te salve María, llena eres de gracia, el Señor es contigo. Bendita tú eres entre todas las mujeres y bendito es el fruto de tu vientre Jesús.
1: Santa María, Madre de Dios, ruega por nosotros pecadores, ahora y en la hora de nuestra muerte. Amén.
0: Dios te salve María, llena eres de gracia, el Señor es contigo. Bendita tú eres entre todas las mujeres y bendito es el fruto de tu vientre Jesús.
1: Santa María, Madre de Dios, ruega por nosotros pecadores, ahora y en la hora de nuestra muerte. Amén.
0: Dios te salve María, llena eres de gracia, el Señor es contigo. Bendita tú eres entre todas las mujeres y bendito es el fruto de tu vientre Jesús.
1: Santa María, Madre de Dios, ruega por nosotros pecadores, ahora y en la hora de nuestra muerte. Amén.
0: Dios te salve María, llena eres de gracia, el Señor es contigo. Bendita tú eres entre todas las mujeres y bendito es el fruto de tu vientre Jesús.
1: Santa María, Madre de Dios, ruega por nosotros pecadores, ahora y en la hora de nuestra muerte. Amén.
0: Dios te salve María, llena eres de gracia, el Señor es contigo. Bendita tú eres entre todas las mujeres y bendito es el fruto de tu vientre Jesús.
1: Santa María, Madre de Dios, ruega por nosotros pecadores, ahora y en la hora de nuestra muerte. Amén.
0: Gloria al Padre, al Hijo y al Espíritu Santo.
1: Como era en el principio, ahora y siempre, por los siglos de los siglos. Amén.

0: Rezamos por el Papa, por la Iglesia, por las almas del purgatorio y por las vocaciones sacerdotales y religiosas. Padre nuestro que estás en el cielo, santificado sea tu nombre. Venga a nosotros tu reino. Hágase tu voluntad en la tierra como en el cielo.
1: Danos hoy nuestro pan de cada día y perdona nuestras ofensas, como también nosotros perdonamos a los que nos ofenden. No nos dejes caer en la tentación y líbranos del mal. Amén.
0: Dios te salve María, llena eres de gracia, el Señor es contigo. Bendita tú eres entre todas las mujeres y bendito es el fruto de tu vientre, Jesús.
1: Santa María, Madre de Dios, ruega por nosotros pecadores, ahora y en la hora de nuestra muerte. Amén.
0: Dios te salve María, llena eres de gracia, el Señor es contigo. Bendita tú eres entre todas las mujeres y bendito es el fruto de tu vientre, Jesús.
1: Santa María, Madre de Dios, ruega por nosotros pecadores, ahora y en la hora de nuestra muerte. Amén.
0: Dios te salve María, llena eres de gracia, el Señor es contigo. Bendita tú eres entre todas las mujeres y bendito es el fruto de tu vientre, Jesús.
1: Santa María, Madre de Dios, ruega por nosotros pecadores, ahora y en la hora de nuestra muerte. Amén.
0: Gloria al Padre, al Hijo y al Espíritu Santo.
1: Como era en el principio, ahora y siempre, por los siglos de los siglos. Amén.
0: Bendita sea tu pureza y eternamente lo sea, pues todo un Dios se recrea en tan graciosa belleza. A ti, celestial princesa, Virgen Sagrada María, yo te ofrezco en este día alma, vida y corazón. Mira.

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1: Me imagino que si les pregunto si aman a alguien, me dirían que sí. Que aman a su hermano, a su hermana, a sus padres, a sus novios, esposos. Y un montón. Pero si concentráramos todo ese amor que tenemos por todas las personas en uno solo, jamás se igualaría al amor que Dios nos tiene, ni cerca. Nos cuesta entender el amor de Dios porque nuestro amor es limitado. Nos impacientamos, nos distanciamos. Somos muy limitados. Pero Dios siempre nos espera. Siempre nos está buscando. Y Él no se cansa nunca, nunca de perdonarnos. Dios siempre te está buscando. Dios hace salir el sol todas las mañanas para llamar tu atención. A veces en una canción, en un abrazo, el Señor te está diciendo que te ama constantemente. Ese que te soñó, que te pensó, ese Dios te ama incondicionalmente. Y yo no sé en qué momento de tu vida estarás hoy. No sé cómo te encontrás lejos, cerca de Dios. Pero te voy a invitar a que en la siguiente canción puedas descansar en la verdad, la gran verdad, de que Dios te ama con todo el amor de un Dios grande y misericordioso. Así que te invito a que puedas disponer el corazón para recibir estas palabras de parte del mismo Dios.

gracias, Señor, por entregarte en esta Eucaristía. Gracias, Señor, por hacerte presente entre nosotros. Muchas gracias, Señor, por estar aquí.

0: Gracias, Señor.
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0: Queremos agradecerles por haber estado presentes en este momento, por habernos acompañado con estas canciones. Y queremos pedirles de todo corazón que nos acompañen también con la oración que Jesús nos enseñó. Padre nuestro que estás en el cielo, santificado sea tu nombre. Venga a nosotros tu reino. Hágase tu voluntad, así en la tierra como en el cielo. Danos hoy nuestro pan de cada día. Perdona nuestras ofensas, como también nosotros perdonamos a los que nos ofenden. No nos dejes caer en la tentación. Líbranos del mal. Amén. Vamos a agradecerle a nuestra Madre del Cielo. Dios te salve María, llena eres de gracia. El Señor es contigo. Bendita tú eres entre todas las mujeres y bendito es el fruto de tu vientre, Jesús. Santa María, Madre de Dios, ruega por nosotros los pecadores, ahora y en la hora de nuestra muerte. Amén. Gloria al Padre, al Hijo y al Espíritu Santo, como era en un principio, ahora y siempre, por los siglos de los siglos. Amén.
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Oh Dios misericordioso, que todavía me permites vivir, dame fuerza para que pueda vivir una vida nueva, la vida del Espíritu sobre la cual la muerte no tiene poder. Y mi corazón se ha renovado y he iniciado una vida nueva ya aquí en la tierra, la vida del amor de Dios. Sin embargo, no olvido que soy la debilidad en persona, pero no dudo ni por un momento en la ayuda de tu gracia, oh Dios.

El Señor, a través de su iglesia, nos invita a reparar por los pecadores, y lo comunica también por medio de su sierva Santa Faustina. Reza incesantemente esta coronilla que te he enseñado. Quien quiera que la rece recibirá gran misericordia a la hora de la muerte. Los sacerdotes se la recomendarán a los pecadores como la última tabla de salvación. Hasta el pecador más empedernido, si reza esta coronilla una sola vez, recibirá la gracia de mi misericordia infinita. Deseo que el mundo entero conozca mi misericordia. Deseo conceder gracias inimaginables a las almas que confían en mi misericordia. Te saludo, misericordiosísimo corazón de Jesús. Viva fuente de toda gracia, único amparo y refugio nuestro, en ti tengo la luz de la esperanza. Te saludo, corazón piadosísimo de mi Dios, insondable, viva fuente de amor, de la cual brota la vida para los pecadores y los torrentes de toda dulzura. Te saludo, herida abierta del Sacratísimo Corazón, de la cual salieron los rayos de la misericordia y de la cual nos es dado sacar la vida únicamente con el recipiente de la confianza. Te saludo, inconcebible bondad de Dios, nunca penetrada e insondable, llena de amor y de misericordia, siempre santa y como una buena madre inclinada sobre nosotros. Te saludo, trono de la misericordia, Cordero de Dios, que has ofrecido la vida por mí, ante el cual mi alma se humilla cada día

Coronilla a la Divina Misericordia. Por la señal de la Santa Cruz de nuestros enemigos, líbranos, Señor Dios nuestro. Padre nuestro, que estás en el cielo, santificado sea tu nombre. Venga a nosotros tu reino. Hágase tu voluntad en la tierra como en el cielo. Danos hoy nuestro pan de cada día. Perdona nuestras ofensas, como también nosotros perdonamos a los que nos ofenden. No nos dejes caer en la tentación y líbranos del mal. Dios te salve María, llena eres de gracia, el Señor es contigo. Bendita tú eres entre todas las mujeres y bendito es el fruto de tu vientre Jesús. Santa María, Madre de Dios, ruega por nosotros pecadores, ahora y en la hora de nuestra muerte. Amén. Creo en Dios Padre Todopoderoso, Creador del cielo y de la tierra. Creo en Jesucristo, su único Hijo, nuestro Señor, que fue concebido por obra y gracia del Espíritu Santo. Nació de Santa María la Virgen, padeció bajo el poder de Poncio Pilato, fue crucificado, muerto y sepultado. Descendió a los infiernos, al tercer día resucitó de entre los muertos, subió a los cielos y está sentado a la derecha de Dios Padre Todopoderoso. Creo que de allí ha de venir a juzgar a los vivos y a los muertos. Creo en el Espíritu Santo, la Santa Iglesia Católica, la comunión de los santos, el perdón de los pecados, la resurrección de los muertos y la vida eterna. Amén. Contemplemos los misterios de dolor. Jesús ora y se siente solo en el huerto. Jesús es humillado por nuestros pecados en la flagelación. Se burlan de Jesús y lo declaran rey, coronándolo de espinas. La cruz pesada de nuestro pecado es llevada por Jesús. Traspasan sus manos y sus pies con clavos y muere como pago de nuestras faltas.

0: Padre Santo, que para comunicarnos tu amor enviaste al mundo a tu único Hijo Jesucristo y lo constituiste mensajero de esperanza y paz, camino, verdad y vida de la humanidad, permite, Señor, que a través de Vox Dei, la frecuencia de la esperanza y la paz, demos gloria a Dios para el bien del pueblo de la diócesis de Cúcuta. Te pedimos, Señor, que ilumines con tu luz este nuevo día en que nos disponemos a comunicar tu mensaje de paz y esperanza. Abre, Señor, el corazón de tus hijos para que tu voz resuene en los hogares, en el trabajo, en el campo y la ciudad. Inspira a todas las personas de buena voluntad a que contribuyan con la oración, la acción y la ayuda material para que nuestra Iglesia diocesana a través de esta emisora pueda predicar el Evangelio. Ahora, Señor, te aclamamos.
1: Oh Dios, tú eres mi Dios, por ti madrugo. Mi alma está sedienta de ti. Mi carne tiene ansia de ti, como tierra reseca, agostada, sin agua. Como te contemplaba en el santuario viendo tu fuerza y tu gloria, tu gracia vale más que la vida, te alabarán mis labios. Toda mi vida te bendeciré y alzaré las manos invocándote. Me saciaré de manjares exquisitos y mis labios te alabarán jubilosos. En el lecho me acuerdo de ti y velando medito en ti, porque fuiste mi auxilio y a la sombra de tus alas canto con júbilo. Mi alma está unida a ti y tu diestra me sostiene. Gloria al Padre, al Hijo y al Espíritu Santo, como era en el principio, ahora y siempre, por los siglos de los siglos. Amén.
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0: Buenos días, Señor. Buenos días, Padre amado, Padre celestial. Le damos las gracias a nuestro Señor en este inicio de martes que entregamos las primeras horas de nuestra jornada para que seas tú, Señor, quien dirija cada uno de nuestros pasos. Te damos gracias por el regalo de un nuevo amanecer, por la luz, por la oportunidad o las oportunidades que hoy pones delante de nosotros. Limpia nuestro corazón de toda prisa, de toda ansiedad. Llena nuestra mente de tu paz y concédenos la sabiduría necesaria para tomar las decisiones acertadas, para trabajar con integridad y tratar a los demás con amor y paciencia. Señor, que nos enfoquemos en la constancia, en el progreso silencioso. El martes suele ser el día donde la emoción del inicio de semana se asienta y empieza el verdadero esfuerzo cotidiano. Es el momento ideal para recordar que los grandes logros no se construyen con impulsos pasajeros, sino con la fidelidad en las pequeñas responsabilidades diarias. Mantén tu fe firme y recuerda que cada tarea que realizas con amor te acerca un paso más a tus metas. Caminemos hoy con la seguridad de que no estamos solos y de que nuestro esfuerzo tiene un propósito divino, que la luz brilla a través de nuestras palabras y que la presencia del Señor sea un alivio para quienes nos rodean. Que la bendición del Padre, del Hijo y del Espíritu Santo nos acompañe, nos proteja de todo mal y haga prosperar la obra de tus manos durante todas las horas de este martes bendecido. Ya son las 4 y 10 de la mañana, también le damos la cordial bienvenida y los buenos días a nuestros oyentes que siempre se unen desde muy temprano y se conectan a través de la frecuencia de la Esperanza y de la Paz. Despertándose con la bendición del Todopoderoso y también con el ánimo de encomendarse a nuestra Madre Santísima, a la Reina Celestial, a la Patrona de la Sabiduría. Vamos de esta manera a recabar espiritualmente todas sus intenciones, todas nuestras intenciones que tenemos en la mente y en el corazón para entregárselas al Sacratísimo y al Inmaculado Corazón de Nuestra Señora, de Nuestra Madre, ese corazón que va unido al de Nuestro Señor Jesucristo. En donde está la Madre, allí está también el Hijo. Y ella, a través de las Sagradas Escrituras, nos constata que su poder de intercesión es excelso, es magnífico y casi irreprochable por nuestro Señor. Teniendo las 4 y 12 minutos, vamos a dar inicio, no sin antes, recordando que en la presidencia de los medios de comunicación de nuestra diócesis de Cúcuta está nuestro obispo José Libardo Garcés Monsalve, en la dirección general el padre Samuel Arias, en la subdirección el padre Nelson García, y aquí en los micrófonos quien va a estarles acompañando, Jean Carlos Edura. Un feliz amanecer y vamos a encomendarnos a Nuestra Señora para que ella nos arrope con su santo manto.
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5: Meditemos el Santo Rosario. Al iniciar este Santo Rosario, meditando los misterios de nuestra fe, profesemos el credo de nuestra Iglesia, para que así podamos unirnos a todo el pueblo santo de Dios en esta oración.
6: Creo en Dios Padre Todopoderoso, Creador del cielo y de la tierra. Creo en Jesucristo, su único Hijo, nuestro Señor, que fue concebido por obra y gracia del Espíritu Santo. Nació de Santa María Virgen, padeció bajo el poder de Poncio Pilato, fue crucificado, muerto y sepultado, descendió a los infiernos, al tercer día resucitó de entre los muertos, subió a los cielos y está sentado a la derecha de Dios Padre Todopoderoso. Desde allí ha de venir a juzgar a los vivos y a los muertos. Creo en el Espíritu Santo, la Santa Iglesia Católica, la comunión de los santos, el perdón de los pecados, la resurrección de la carne y la vida eterna. Amén.
5: Hoy meditando los misterios dolorosos de nuestro Señor Jesucristo, la pasión y muerte nos hace comprender lo que Él mismo nos dijo. No hay amor más grande que el que da la vida por sus amigos. Meditemos este Santo Rosario.
7: Primer misterio doloroso. Oración de Jesús en el Huerto de los Olivos. Entonces va Jesús a una propiedad llamada Getsemaní y dice a sus discípulos:
8: siéntense aquí mientras voy a orar.
7: Y llevando consigo a Pedro, Santiago y Juan, comenzó a sentir tristeza y angustia. Entonces les dice:
8: mi alma está triste hasta el punto de morir. Quédense aquí y velen conmigo.
7: Y adelantándose un poco, cayó rostro en tierra y suplicaba así:
8: Padre mío, si es posible, que pase de mí este cáliz, pero no sea como yo quiero, sino como quieres tú.
7: Y así volvió por segunda y tercera vez y oraba con más insistencia.

0: Padre nuestro que estás en el cielo, santificado sea tu nombre, venga a nosotros tu reino, hágase tu voluntad en la tierra como en el cielo.
1: Danos hoy nuestro pan de cada día, perdona nuestras ofensas, como también nosotros perdonamos a los que nos ofenden, y no nos dejes caer en la tentación, y líbranos del mal. Amén.
0: Dios te salve María, llena eres de gracia, el Señor está contigo. Bendita eres entre todas las mujeres, y bendito es el fruto de tu vientre Jesús.
1: Santa María, Madre de Dios, ruega por nosotros pecadores, ahora y en la hora de nuestra muerte. Amén.
0: Dios te salve María, llena eres de gracia, el Señor está contigo. Bendita eres entre todas las mujeres, y bendito es el fruto de tu vientre Jesús.
1: Santa María, Madre de Dios, ruega por nosotros pecadores, ahora y en la hora de nuestra muerte. Amén.
0: Dios te salve María, llena eres de gracia, el Señor está contigo. Bendita eres entre todas las mujeres, y bendito es el fruto de tu vientre Jesús.
1: Santa María, Madre de Dios, ruega por nosotros pecadores, ahora y en la hora de nuestra muerte. Amén.
0: Dios te salve María, llena eres de gracia, el Señor está contigo. Bendita eres entre todas las mujeres, y bendito es el fruto de tu vientre Jesús.
1: Santa María, Madre de Dios, ruega por nosotros pecadores, ahora y en la hora de nuestra muerte. Amén.
0: Dios te salve María, llena eres de gracia, el Señor está contigo. Bendita eres entre todas las mujeres, y bendito es el fruto de tu vientre Jesús.
1: Santa María, Madre de Dios, ruega por nosotros pecadores, ahora y en la hora de nuestra muerte. Amén.
0: Dios te salve María, llena eres de gracia, el Señor está contigo. Bendita eres entre todas las mujeres, y bendito es el fruto de tu vientre Jesús.
1: Santa María, Madre de Dios, ruega por nosotros pecadores, ahora y en la hora de nuestra muerte. Amén.
0: Dios te salve María, llena eres de gracia, el Señor está contigo. Bendita eres entre todas las mujeres, y bendito es el fruto de tu vientre Jesús.
1: Santa María, Madre de Dios, ruega por nosotros pecadores, ahora y en la hora de nuestra muerte. Amén.
0: Dios te salve María, llena eres de gracia, el Señor está contigo. Bendita eres entre todas las mujeres, y bendito es el fruto de tu vientre Jesús.
1: Santa María, Madre de Dios, ruega por nosotros pecadores, ahora y en la hora de nuestra muerte. Amén.
0: Dios te salve María, llena eres de gracia, el Señor está contigo. Bendita eres entre todas las mujeres, y bendito es el fruto de tu vientre Jesús.
1: Santa María, Madre de Dios, ruega por nosotros pecadores, ahora y en la hora de nuestra muerte. Amén.
0: Dios te salve María, llena eres de gracia, el Señor está contigo. Bendita eres entre todas las mujeres, y bendito es el fruto de tu vientre Jesús.
1: Santa María, Madre de Dios, ruega por nosotros pecadores, ahora y en la hora de nuestra muerte. Amén.
0: Gloria al Padre, y al Hijo, y al Espíritu Santo.
1: Como era en el principio, ahora y siempre, por los siglos de los siglos. Amén.
2: Oh Jesús mío, perdona nuestros pecados, líbranos del fuego del infierno, conduce a todas las almas al cielo, especialmente a las más necesitadas de tu infinita misericordia. Amén.
3: Segundo misterio doloroso. Jesús es atado a la columna y azotado para expiar nuestros pecados. Los sumos sacerdotes y los ancianos persuadieron a la gente para que pidiese la liberación de Barrabás y la muerte de Jesús. Cuando el procurador les dijo:
4: ¿A cuál de los dos quieren que les suelte?
3: Respondieron: Les dice Pilato:
4: ¿Y qué voy a hacer con Jesús, el llamado Cristo?
3: Dicen todos:
5: ¡Que sea crucificado! ¡Que sea crucificado! ¡Que sea crucificado! ¡Que sea crucificado!
4: ¿Pero qué mal ha hecho?
3: Preguntó Pilato. Pero ellos seguían gritando con más fuerza:
5: ¡Que sea crucificado! ¡Que sea crucificado! ¡Que sea crucificado! ¡Que sea crucificado!
3: Entonces Pilato tomó agua y se lavó las manos delante de la gente diciendo:
4: Soy inocente de la sangre de este justo. Ustedes verán.
3: Entonces le soltó a Barrabás, y a Jesús, después de azotarlo, se lo entregó para que fuera crucificado.

0: Padre nuestro que estás en el cielo, santificado sea tu nombre, venga a nosotros tu reino, hágase tu voluntad en la tierra como en el cielo.
1: Danos hoy nuestro pan de cada día, perdona nuestras ofensas, como también nosotros perdonamos a los que nos ofenden, y no nos dejes caer en la tentación, y líbranos del mal. Amén.
0: Dios te salve María, llena eres de gracia, el Señor está contigo. Bendita eres entre todas las mujeres, y bendito es el fruto de tu vientre Jesús.
1: Santa María, Madre de Dios, ruega por nosotros pecadores, ahora y en la hora de nuestra muerte. Amén.
0: Dios te salve María, llena eres de gracia, el Señor está contigo. Bendita eres entre todas las mujeres, y bendito es el fruto de tu vientre Jesús.
1: Santa María, Madre de Dios, ruega por nosotros pecadores, ahora y en la hora de nuestra muerte. Amén.
0: Dios te salve María, llena eres de gracia, el Señor está contigo. Bendita eres entre todas las mujeres, y bendito es el fruto de tu vientre Jesús.
1: Santa María, Madre de Dios, ruega por nosotros pecadores, ahora y en la hora de nuestra muerte. Amén.
0: Dios te salve María, llena eres de gracia, el Señor está contigo. Bendita eres entre todas las mujeres, y bendito es el fruto de tu vientre Jesús.
1: Santa María, Madre de Dios, ruega por nosotros pecadores, ahora y en la hora de nuestra muerte. Amén.
0: Dios te salve María, llena eres de gracia, el Señor está contigo. Bendita eres entre todas las mujeres, y bendito es el fruto de tu vientre Jesús.
1: Santa María, Madre de Dios, ruega por nosotros pecadores, ahora y en la hora de nuestra muerte. Amén.
0: Dios te salve María, llena eres de gracia, el Señor está contigo. Bendita eres entre todas las mujeres, y bendito es el fruto de tu vientre Jesús.
1: Santa María, Madre de Dios, ruega por nosotros pecadores, ahora y en la hora de nuestra muerte. Amén.
0: Dios te salve María, llena eres de gracia, el Señor está contigo. Bendita eres entre todas las mujeres, y bendito es el fruto de tu vientre Jesús.
1: Santa María, Madre de Dios, ruega por nosotros pecadores, ahora y en la hora de nuestra muerte. Amén.
0: Dios te salve María, llena eres de gracia, el Señor está contigo. Bendita eres entre todas las mujeres, y bendito es el fruto de tu vientre Jesús.
1: Santa María, Madre de Dios, ruega por nosotros pecadores, ahora y en la hora de nuestra muerte. Amén.
0: Dios te salve María, llena eres de gracia, el Señor está contigo. Bendita eres entre todas las mujeres, y bendito es el fruto de tu vientre Jesús.
1: Santa María, Madre de Dios, ruega por nosotros pecadores, ahora y en la hora de nuestra muerte. Amén.
0: Dios te salve María, llena eres de gracia, el Señor está contigo. Bendita eres entre todas las mujeres, y bendito es el fruto de tu vientre Jesús.
1: Santa María, Madre de Dios, ruega por nosotros pecadores, ahora y en la hora de nuestra muerte. Amén.
0: Gloria al Padre, y al Hijo, y al Espíritu Santo.
1: Como era en el principio, ahora y siempre, por los siglos de los siglos. Amén.
2: Oh Jesús mío, perdona nuestros pecados, líbranos del fuego del infierno, conduce a todas las almas al cielo, especialmente a las más necesitadas de tu infinita misericordia. Amén.
3: Tercer misterio doloroso. Jesús es coronado de espinas.

0: Entonces los soldados del procurador llevaron consigo a Jesús al pretorio y reunieron alrededor de él a toda la corte. Lo desnudaron y le pusieron encima un manto de color púrpura, y trenzando una corona de espinas, se la pusieron sobre su cabeza, y en su mano derecha una caña, y doblando la rodilla delante de él, se burlaban diciendo:
1: ¡Salve, rey de los judíos!
0: Y después de escupir, le cogieron la caña y le golpeaban la cabeza. Cuando se burlaron de él, le quitaron el manto, le pusieron sus ropas y lo llevaron para crucificarlo.

0: Padre nuestro que estás en el cielo, santificado sea tu nombre, venga a nosotros tu reino, hágase tu voluntad en la tierra como en el cielo.
1: Danos hoy nuestro pan de cada día, perdona nuestras ofensas, como también nosotros perdonamos a los que nos ofenden, y no nos dejes caer en la tentación, y líbranos del mal. Amén.
0: Dios te salve María, llena eres de gracia, el Señor está contigo. Bendita eres entre todas las mujeres, y bendito es el fruto de tu vientre Jesús.
1: Santa María, Madre de Dios, ruega por nosotros pecadores, ahora y en la hora de nuestra muerte. Amén.
0: Dios te salve María, llena eres de gracia, el Señor está contigo. Bendita eres entre todas las mujeres, y bendito es el fruto de tu vientre Jesús.
1: Santa María, Madre de Dios, ruega por nosotros pecadores, ahora y en la hora de nuestra muerte. Amén.
0: Dios te salve María, llena eres de gracia, el Señor está contigo. Bendita eres entre todas las mujeres, y bendito es el fruto de tu vientre Jesús.
1: Santa María, Madre de Dios, ruega por nosotros pecadores, ahora y en la hora de nuestra muerte. Amén.
0: Dios te salve María, llena eres de gracia, el Señor está contigo. Bendita eres entre todas las mujeres, y bendito es el fruto de tu vientre Jesús.
1: Santa María, Madre de Dios, ruega por nosotros pecadores, ahora y en la hora de nuestra muerte. Amén.
0: Dios te salve María, llena eres de gracia, el Señor está contigo. Bendita eres entre todas las mujeres, y bendito es el fruto de tu vientre Jesús.
1: Santa María, Madre de Dios, ruega por nosotros pecadores, ahora y en la hora de nuestra muerte. Amén.
0: Dios te salve María, llena eres de gracia, el Señor está contigo. Bendita eres entre todas las mujeres, y bendito es el fruto de tu vientre Jesús.
1: Santa María, Madre de Dios, ruega por nosotros pecadores, ahora y en la hora de nuestra muerte. Amén.
0: Dios te salve María, llena eres de gracia, el Señor está contigo. Bendita eres entre todas las mujeres, y bendito es el fruto de tu vientre Jesús.
1: Santa María, Madre de Dios, ruega por nosotros pecadores, ahora y en la hora de nuestra muerte. Amén.
0: Dios te salve María, llena eres de gracia, el Señor está contigo. Bendita eres entre todas las mujeres, y bendito es el fruto de tu vientre Jesús.
1: Santa María, Madre de Dios, ruega por nosotros pecadores, ahora y en la hora de nuestra muerte. Amén.
0: Dios te salve María, llena eres de gracia, el Señor está contigo. Bendita eres entre todas las mujeres, y bendito es el fruto de tu vientre Jesús.
1: Santa María, Madre de Dios, ruega por nosotros pecadores, ahora y en la hora de nuestra muerte. Amén.
0: Dios te salve María, llena eres de gracia, el Señor está contigo. Bendita eres entre todas las mujeres, y bendito es el fruto de tu vientre Jesús.
1: Santa María, Madre de Dios, ruega por nosotros pecadores, ahora y en la hora de nuestra muerte. Amén.
0: Gloria al Padre, y al Hijo, y al Espíritu Santo.
1: Como era en el principio, ahora y siempre, por los siglos de los siglos. Amén.
2: Oh Jesús mío, perdona nuestros pecados, líbranos del fuego del infierno, conduce a todas las almas al cielo, especialmente a las más necesitadas de tu infinita misericordia. Amén.
3: Cuarto misterio doloroso. Jesús lleva la cruz a cuestas. Era el día de preparación de la Pascua, hacia la hora sexta. Dice Pilato a los judíos:
4: ¡Aquí tienen a su rey!
3: Ellos gritaron:
5: ¡Fuera! ¡Fuera!
4: ¡Crucifícalo! ¡Crucifícalo! ¡Fuera con él! ¡Fuera con él! ¡Crucifícalo!
3: Les dice Pilato:
4: ¿A su rey voy a crucificar?
3: Replicaron los sumos sacerdotes:
6: ¡No tenemos más rey que el César!
3: Entonces se lo entregó para que fuera crucificado. Tomaron pues a Jesús, y él, cargando con su cruz, salió hacia el lugar llamado Calvario, que en hebreo se llama Gólgota.

0: Padre nuestro que estás en el cielo, santificado sea tu nombre, venga a nosotros tu reino, hágase tu voluntad en la tierra como en el cielo.
1: Danos hoy nuestro pan de cada día, perdona nuestras ofensas, como también nosotros perdonamos a los que nos ofenden, y no nos dejes caer en la tentación, y líbranos del mal. Amén.
0: Dios te salve María, llena eres de gracia, el Señor está contigo. Bendita eres entre todas las mujeres, y bendito es el fruto de tu vientre Jesús.
1: Santa María, Madre de Dios, ruega por nosotros pecadores, ahora y en la hora de nuestra muerte. Amén.
0: Dios te salve María, llena eres de gracia, el Señor está contigo. Bendita eres entre todas las mujeres, y bendito es el fruto de tu vientre Jesús.
1: Santa María, Madre de Dios, ruega por nosotros pecadores, ahora y en la hora de nuestra muerte. Amén.
0: Dios te salve María, llena eres de gracia, el Señor está contigo. Bendita eres entre todas las mujeres, y bendito es el fruto de tu vientre Jesús.
1: Santa María, Madre de Dios, ruega por nosotros pecadores, ahora y en la hora de nuestra muerte. Amén.
0: Dios te salve María, llena eres de gracia, el Señor está contigo. Bendita eres entre todas las mujeres, y bendito es el fruto de tu vientre Jesús.
1: Santa María, Madre de Dios, ruega por nosotros pecadores, ahora y en la hora de nuestra muerte. Amén.
0: Dios te salve María, llena eres de gracia, el Señor está contigo. Bendita eres entre todas las mujeres, y bendito es el fruto de tu vientre Jesús.
1: Santa María, Madre de Dios, ruega por nosotros pecadores, ahora y en la hora de nuestra muerte. Amén.
0: Dios te salve María, llena eres de gracia, el Señor está contigo. Bendita eres entre todas las mujeres, y bendito es el fruto de tu vientre Jesús.
1: Santa María, Madre de Dios, ruega por nosotros pecadores, ahora y en la hora de nuestra muerte. Amén.
0: Dios te salve María, llena eres de gracia, el Señor está contigo. Bendita eres entre todas las mujeres, y bendito es el fruto de tu vientre Jesús.
1: Santa María, Madre de Dios, ruega por nosotros pecadores, ahora y en la hora de nuestra muerte. Amén.
0: Dios te salve María, llena eres de gracia, el Señor está contigo. Bendita eres entre todas las mujeres, y bendito es el fruto de tu vientre Jesús.
1: Santa María, Madre de Dios, ruega por nosotros pecadores, ahora y en la hora de nuestra muerte. Amén.
0: Dios te salve María, llena eres de gracia, el Señor está contigo. Bendita eres entre todas las mujeres, y bendito es el fruto de tu vientre Jesús.
1: Santa María, Madre de Dios, ruega por nosotros pecadores, ahora y en la hora de nuestra muerte. Amén.
0: Dios te salve María, llena eres de gracia, el Señor está contigo. Bendita eres entre todas las mujeres, y bendito es el fruto de tu vientre Jesús.
1: Santa María, Madre de Dios, ruega por nosotros pecadores, ahora y en la hora de nuestra muerte. Amén.
0: Gloria al Padre, y al Hijo, y al Espíritu Santo,
1: como era en el principio, ahora y siempre, por los siglos de los siglos. Amén.
2: Oh Jesús mío, perdona nuestros pecados, líbranos del fuego del infierno, conduce a todas las almas al cielo, especialmente a las más necesitadas de tu infinita misericordia. Amén.
3: Quinto misterio doloroso. Jesús es crucificado y muere en la cruz.

0: Desde la hora sexta hubo oscuridad sobre toda la tierra, hasta la hora nona. Y alrededor de la hora nona clamó Jesús con fuerte voz:
1: Dios mío, Dios mío, ¿por qué me has abandonado?
0: Al oírlo, algunos de los que estaban allí decían:
2: ¿A Elías llama a este?
0: Y enseguida, uno de ellos fue corriendo a tomar una esponja. La empapó de vinagre y, sujetándola a una caña, le ofrecía de beber. Pero los otros dijeron:
3: Deja, veamos a ver si viene Elías a salvarlo.
0: Pero Jesús, dando de nuevo un fuerte grito, entregó el espíritu.

0: Padre nuestro que estás en el cielo, santificado sea tu nombre, venga a nosotros tu reino, hágase tu voluntad en la tierra como en el cielo.
1: Danos hoy nuestro pan de cada día, perdona nuestras ofensas, como también nosotros perdonamos a los que nos ofenden, y no nos dejes

0: Dios, ruega por nosotros pecadores, ahora y en la hora de nuestra muerte. Amén.
1: Dios te salve María, llena eres de gracia, el Señor está contigo. Bendita eres entre todas las mujeres, y bendito es el fruto de tu vientre Jesús.
0: Santa María, Madre de Dios, ruega por nosotros pecadores, ahora y en la hora de nuestra muerte. Amén.
1: Dios te salve María, llena eres de gracia, el Señor está contigo. Bendita eres entre todas las mujeres, y bendito es el fruto de tu vientre Jesús.
0: Santa María, Madre de Dios, ruega por nosotros pecadores, ahora y en la hora de nuestra muerte. Amén.
1: Dios te salve María, llena eres de gracia, el Señor está contigo. Bendita eres entre todas las mujeres, y bendito es el fruto de tu vientre Jesús.
0: Santa María, Madre de Dios, ruega por nosotros pecadores, ahora y en la hora de nuestra muerte. Amén.
1: Dios te salve María, llena eres de gracia, el Señor está contigo. Bendita eres entre todas las mujeres, y bendito es el fruto de tu vientre Jesús.
0: Santa María, Madre de Dios, ruega por nosotros pecadores, ahora y en la hora de nuestra muerte. Amén.
1: Dios te salve María, llena eres de gracia, el Señor está contigo. Bendita eres entre todas las mujeres, y bendito es el fruto de tu vientre Jesús.
0: Santa María, Madre de Dios, ruega por nosotros pecadores, ahora y en la hora de nuestra muerte. Amén.
1: Dios te salve María, llena eres de gracia, el Señor está contigo. Bendita eres entre todas las mujeres, y bendito es el fruto de tu vientre Jesús.
0: Santa María, Madre de Dios, ruega por nosotros pecadores, ahora y en la hora de nuestra muerte. Amén.
1: Dios te salve María, llena eres de gracia, el Señor está contigo. Bendita eres entre todas las mujeres, y bendito es el fruto de tu vientre Jesús.
0: Santa María, Madre de Dios, ruega por nosotros pecadores, ahora y en la hora de nuestra muerte. Amén.
1: Dios te salve María, llena eres de gracia, el Señor está contigo. Bendita eres entre todas las mujeres, y bendito es el fruto de tu vientre Jesús.
0: Santa María, Madre de Dios, ruega por nosotros pecadores, ahora y en la hora de nuestra muerte. Amén.
1: Gloria al Padre, y al Hijo, y al Espíritu Santo,
0: como era en el principio, ahora y siempre, por los siglos de los siglos. Amén. Oh Jesús mío, perdona nuestros pecados, líbranos del fuego del infierno, conduce a todas las almas al cielo, especialmente a las más necesitadas de tu infinita misericordia. Amén.
2: Al finalizar este Santo Rosario, oremos el Salve de María, para que así como ella guardó todas estas enseñanzas en su corazón y la hizo vida cerca de Jesús, nosotros también la hagamos vida cerca a nuestros hermanos haciendo el bien. Recemos el Salve.
3: Dios te salve, Reina y Madre de misericordia, vida, dulzura y esperanza nuestra. Dios te salve, a ti llamamos los desterrados hijos de Eva. A ti suspiramos, gimiendo y llorando en este valle de lágrimas. Ea pues, Señora, abogada nuestra, vuelve a nosotros esos tus ojos misericordiosos, y después de este destierro, muéstranos a Jesús, fruto bendito de tu vientre, oh clemente, oh piadosa, oh dulce Virgen María.
2: Ruega por nosotros, Santa Madre de Dios.

0: Dios, para que seamos dignos de alcanzar las promesas de nuestro Señor Jesucristo. Amén.
1: Oremos. Oh Dios, cuyo unigénito Hijo, con su vida, muerte y resurrección, nos consiguió el premio de la vida eterna. Concede a quienes con veneración meditamos los misterios del Rosario, imitando las virtudes que confieren, y obtener la recompensa que de ellas prometen. Por nuestro Señor Jesucristo, tu Hijo, que vive y reina contigo en la unidad del Espíritu Santo, y es Dios por los siglos de los siglos. Amén.
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0: Oiga, yo creo que más de uno a estas horas, a estas fechas de la vida, pues se tiene todavía sus marcas, ¿no? Tiene todavía esas marcas de cuando le tocaba ponerse ese pretal en la cabeza, le tocaba echar los diferentes productos, frutos que recogía. Y cuesta arriba, hágale papá. Porque así tocaba, ¿no? Desde bien pequeñito, desde bien chamaquito, no terminaba uno de mudar los dientes cuando ya estaba uno metido por allá en la jinca, ya estaba metido uno por allá en la parcela, ayudándole a la pa, ayudándole a la ma. 4:58, el jornalero feliz para todos nuestros jornaleros, aquellos que a esta hora de la mañana, mejor dicho, ellos son los primeros que se levantan, ¿no? Una buena mañana, unos buenos días para cada uno de ustedes, nuestra gente queridísima, sobre todo de las zonas rurales, ¿no? De las zonas aledañas o mejor recónditas de nuestra ciudad y del área metropolitana. Nuestros amigos, unos buenos días de Agua Clara. Una buena mañana también para la gente queridísima de Banco de Arena, para también nuestros oyentes de Palmarito. Palmarito, oiga, este título suena como para una canción, ¿no? El Palmarito. El Soldado también. Hay una zona que se llama así. Guamarito. Guaramito, siempre me confundo. La Buena Esperanza también de Puerto Villamizar, Ricaurte. También en San Faustino, buenos días, buena mañana. Hello. Ya empieza por allá a sonar el despertador natural, ese que siempre nos acompaña todas las mañanas. Eso, muy bien. Buenos días para la gente de San Pedro, pero para acá, aquellos que todavía, por supuesto, por la gracia del Señor, estamos vivos, pero aquellos que están en la zona de San Pedro, incluye veredas conocidas como El Pórtico y demás, ya son las 4:59, buenos días, esto es Amaneciendo con Dios.
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0: Señores y señoras y señoritas y también reyes y reinas, hoy es martes ya, martes, el 6 de octubre, conchale vale, 6 de octubre ya. Algunos le llaman octubiembre, antes era desde septiembre, no, ahorita es octubiembre. Oiga, cada vez más cerca. Quedan dos mesecitos con 20 pégale de días. Y listo, esto se fue. Ya hay que ir buscando por ahí. Hay algunos que ya inclusive por ahí está uno en el supermercado, está uno por ahí en la tienda, está uno por ahí dando alguna rondita en el centro y le escucha uno ya a la gente. Yo ya le compré el traje, yo ya le compré el estreno a los chiquitines, a los niños. Toca aprovechar porque después que tal que no haya money o que suban las cosas. Bueno, más de uno ya se está aprovisionando en ese sentido. 5:01. Saludos para nuestra gente que está por ahí descargando los diferentes productos agrícolas en centrales, pero de abastos. Por ejemplo, la gente de Cenabastos aquí en Cúcuta, en las plazas de mercado, en los de diferentes municipios. Nuestros oyentes que ya están en la negociación, en el qué me das y qué te doy, en el compra y venta al por mayor de verduras, de frutas, de carnicería, por parte de tenderos y pequeños comerciantes también. Bueno, nos informan por ahí algunos que han amanecido sin luz, hágame ese favor, han amanecido sin electricidad. Ayer hubo como un percance, una cuestión por allí en materia eléctrica. Algunos municipios han salido afectados. Algunas zonas rurales también nos han comentado que San Cayetano está por ahí afectado en materia de electricidad, también el municipio de Tibú, La Gabarra, algunas zonas del Catatumbo. Ave María, qué barbaridad. Bueno, y con estas calores que están haciendo, bueno, toca con paciencia, Señor bendito. Buenos días para nuestra gente queridísima de Cúcuta, de Villa ya el Rosario del Zulia. A esta hora empieza a decir hello, buenos días. Vamos a dar ese saludito también a nuestro primer combo de oyentes, que desde muy temprano, desde el momento del Santo Rosario, se unen con nosotros. Dios les bendiga grandemente. Gracias por preferirnos, de verdad que sí. De verdad que sí, porque es un gran abanico, ¿no? Un gran abanico de opciones. Uno enciende ese radio y nada más es que uno pues le apetezca mover por ahí la perillita, ¿no? Allí el botoncito para uno mover la frecuencia y encuentra uno de todo. Música de todos los estilos. Gente hablando de diferentes maneras, de diferentes temas. Y aún así ustedes se quedan en el dial 1120 AM. Dios les recompensará. Dios les bendiga. Personas que hace un año nos escuchan, personas que hace 5 años, hace 10 años, hace 21 años desde que nos oyen, desde que nos siguen, desde que nos apoyan, desde que nos ayudan a impulsar los medios de comunicaciones de la diócesis de Cúcuta. Por ejemplo, una de ellas, bueno, desde hace un buen ratico, hace añito ya, Dianita Salcedo, ella nos escucha también a esta hora de la mañana, bueno, desde muy tempranito. Nos se manda por ahí su mensaje de amaneciendo con Dios. En lleno de su bendición, un feliz y bendecido martes para todos toditos, también don Edinson Martínez de Fuentes. Me encanta iniciar con una primera tanda de oyentes. Porque, oiga, yo creo que una de las primeras cosas que hacen es, aparte de mirar al cielo, de agradecerle a nuestro Padre Celestial, es agarrar el celular y empezar a derrochar esa buena vibra que llaman los jóvenes hoy en día, ¿no? Toda esa bondad, que en realidad es bondad en su corazón para con los demás. Por ejemplo, don Edinson de Martínez de Fuentes, nos dice: buenos días, amigo Giancarlos, amaneciendo con el Señor, me lleno de su bendición, dándole gracias al Todopoderoso por este hermoso amanecer, por la lluvia que nos regaló. Oiga, si llovió, no me di cuenta. Bendito Dios por ambas cosas, porque llovió, y bendito Dios porque pasé derechito, no supe más nada de mundo. Bueno, nos informan entonces que en algunos lados por ahí cayó lluvia, cayó agüita mojada. Bendito sea el Señor, que no nos desampara, para que los afluentes hídricos nuevamente vuelvan a tomar un poco de fuerza, porque la cosa que nos han comentado de crítica, que bueno, ojalá que no. Nos ponemos en sus santas manos en este nuevo día. También Yanecita Torrado, hola, buenos días. Giancarlos, apareciendo con el Todopoderoso. Gracias a él por un día más de vida. Dios los bendiga, reportando sintonías del municipio de Los Patios. ¿Cómo está la cosa por allá en Los Patios? Sí, también cayó lloviznita o no. O no se dieron cuenta. María Fuentes, también buenos días, buena mañana. Don Jesús Marcucci, ha llegado Don Jesús, él como siempre, oiga. Se toma su cafecito allí frente a la ventana, empieza a analizar la vida, empieza a tomarse ese sorbito bien delicioso de la cafeína. Buenos días, don Jesús.
3: Buenos días, Giancarlos, amaneciendo con Dios, y yo me lleno de tu bendición. Sintonía aquí desde el barrio El Contento. Qué de maravilla. Las 4 de la mañana. Ya me levanté a hacer el cafecito, ya hice el Santo Rosario.
0: Ave María, qué bendición.
3: Ahora esperar la Santa Misa a las 7.
0: Sí, señor.
3: Y toda la programación hasta las 10, 11 de la noche. Muchas gracias, Giancarlos.
0: Qué belleza.
3: Bendiciones para usted y toda la... a la mesa de trabajo.
0: Bueno, muy amable, vean, no les digo. Desde las 4 de la mañana hasta las 10, 11 de la noche, nos dice don Jesús. No, somos afortunadísimos por tener los fieles oyentes, más fieles, valga la redundancia, más apegados y más consentidones y más querendones de la frecuencia de la esperanza y de la paz. Buenos días para todos.

0: Por esas arepas que nos hacía de pronto nuestra mamá, nuestro papá. Aquellas que todavía nos siguen haciendo de pronto, bendito sea el Señor. Aquellos que están comiendo el desayuno, tomando los alimentos. Gracias, Padre Celestial. Permite que los mismos se multipliquen y que podamos también suscitar en el corazón ese querer compartir con el otro, con los demás. Oiga, saludos también para nuestros oyentes que están de paso de una vez haciendo el almuerzo. Que están alistando por ahí la coquita que llaman, ¿no? Para echar el arrocito, aquí al lado la papita, al otro lado la proteína, la pechuguita, la carnecita y demás. Hoy es 6 ya de octubre del año 2026. Una bendecida mañana para ustedes que ya se dispone también a ir a vender, a ofrecer el tinto callejero. Usted que hace su recorrido con los diferentes termos, nuestros vendedores que instalan sus mesitas, termos con café calientico, arepas en esquinas estratégicas para los trabajadores que van desde camino, aquellos que están abriendo panaderías, pastelerías ya, que ya están ahí amasando, horneando para ofrecer ese pan fresco tradicional en nuestra ciudad, allí en el municipio en donde nos escucha. Aquellos que ya están buscando también su transporte, se dirigen hacia el paradero de la buseta. Aquellos que salen a caminar, a trotar, a hacer algo de deporte, a los aficionados de la calle, que buscan por ahí algún sendero para ejercitarse un poco. Ya son las 5 de la mañana. Permíteme compartirles esta breve reflexión en este día. Cuentan que en un pequeño pueblo vivía una mujer llamada Marta. Cada mañana, antes de que saliera el sol, se arrodillaba junto a su cama y le decía al Señor: gracias, Dios mío, porque todo lo que me sucede es para mi bien. Marta tenía 3 hijos. El mayor trabajaba en la ciudad y enviaba dinero cada mes. El segundo había emigrado a otro país buscando mejores oportunidades. Y el más pequeño, de apenas 15 años, era su compañía, era su alegría. Pero un día llegó la noticia más dolorosa que una madre puede recibir. Su hijo menor había fallecido en un accidente. Marta cayó de rodillas, destrozada, y en medio de su llanto gritó al cielo: Señor, yo confiaba en ti. ¿Por qué permitiste esto? No lo entiendo. Ya pasaron los meses, el dolor no desaparecía. Marta dejó de orar con la misma alegría y una pregunta rondaba su corazón: ¿por qué, Dios? ¿Por qué? Una tarde, mientras ordenaba las cosas de su hijo, encontró un cuaderno escondido debajo de su cama. Al abrirlo, descubrió que el muchacho había estado luchando en silencio contra una depresión profunda. En sus páginas escribía que ya no encontraba sentido a la vida, que se sentía atrapado, y en una de las últimas líneas había escrito: solo le pido a Dios que no me deje hacer algo de lo que no pueda arrepentirme. Si algún día me pierdo, que sea Él quien me encuentre. Marta entendió entonces que, aunque ella no lo sabía, su hijo estaba caminando por un sendero muy oscuro, y comprendió que aquel accidente que ella vivía como una tragedia sin sentido había sido quizás la forma en que Dios lo apartó de un final aún más triste. No lo entendió todo, pero entendió lo suficiente para volver a arrodillarse y decir entre lágrimas: Señor, aunque no lo entiendo, confío en ti. Hermanos, ¿cuántas veces nosotros también le decimos a Dios: no entiendo, no entiendo lo que me está pasando, no entiendo esta situación? ¿Por qué a mí? ¿Por qué esta lucha? Yo no he hecho mal grande a ninguno. Cuando perdemos un ser querido, cuando una enfermedad llega, cuando un sueño se rompe, Cuando la respuesta se demora, sentimos que Dios se ha callado. Pero la palabra nos recuerda en Isaías 55, capítulo 55, versículo 8 al 9. Porque mis pensamientos no son los pensamientos de ustedes, ni sus caminos son mis caminos, dice el Señor. Así como los cielos son más altos que la tierra, así mis caminos son más altos que los caminos de ustedes, dice nuestro Padre amado. Y en Romanos capítulo 8, versículo 28, San Pablo nos asegura: sabemos que todo lo que sucede contribuye al bien de quienes aman a Dios. No se trata de entender todo, se trata de confiar. Dios no nos promete explicaciones, nos promete su presencia. Tal vez hoy usted, una buena parte quizá de nuestros oyentes, algunos estén atravesando algo que no entendemos, una situación difícil, una situación que desearía uno no estar pasando. Tal vez le has preguntado a Dios por qué y solo encuentras silencio. Permítenos decir que Dios no se ha ido, está obrando. Aunque no lo veamos, está sosteniéndonos, aunque no lo sintamos. Y un día, quizás en esta vida o ya en la eternidad, entenderemos lo que hoy parece un misterio, lo que hoy parece una ausencia de Dios. Mientras tanto, como Marta, podemos decir: Señor, aunque no lo entiendo, confío en ti. Que la Virgen María, que también guardó silencio ante el misterio de la cruz, nos enseña a confiar con el corazón de una madre y la fe de una discípula. Que Dios nos bendiga y que la paz de Cristo permanezca en nuestros corazones hoy y siempre. 5:20, ya tenemos las 5:20.
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0: Ay, caramba, estas situaciones complejas, ¿no? La realidad de muchas damas, de muchas amas de casa, cabezas de hogar. Situaciones complejas, ¿no? Que han quedado de pronto solitas allí a la dirección de su familia. Y que se sale a rebuscar la vida para sí misma, para la familia. Ay, Señor. Señor bendito, unas realidades complejas, ¿no? Difíciles. Pero bueno, siempre confiando en la mano del Todopoderoso. Él quien da alimento a las aves, quien da alimento a los animalitos. Ahora aún más en nosotros, que tanto nos ama, que incluso entregó a su propio Hijo por esta humanidad. 5:25, a esta hora, en la sintonía de la frecuencia de la esperanza y de la paz.
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0: Una buena mañana, bienvenidos para aquellos que están llegando, se están conectando con nosotros, se están diciendo hello, buenos días. Aquellos que están deseando lo mejor que tienen allí en su corazón, en su ser.
2: Hoy yo me siento contento.
0: Ya les vendré por allá a saludar. Quiero de una vez explayar un poquito el tema que estamos tocando en esta semana. Me parece fundamental, me parece importantísimo, y es la intención del Papa León de 14, que ha puesto para este mes de octubre, y es la salud mental. La salud mental, que yo creo que autoevaluándonos, yo creo que haciendo un pequeño análisis, nosotros la descuidamos muchísimo. Es uno de los aspectos que más descuidamos junto con la salud corporal. A veces podemos ser, sí, es lo más importante, ¿no? Podemos ser muy espirituales, oración mañana, tarde y noche, 3 rosarios, 5 rosarios al día. Y obviamente, pues, vuelvo y lo decimos, ¿no? Lo sabemos, que es lo más esencial, lo más importante. Pero también tenemos una gran responsabilidad de cuidar nuestra salud corporal y también nuestra salud mental. Hoy, gracias a Dios, se vienen dando algunos pinitos de reconocer, ¿no? Que también cuando hay alguna falencia en este sentido, pues ya nos empezamos de pronto a preocupar un poquito, en el sentido de que, oiga, me va a tocar como ir a un psicólogo, alguna persona que me ayude, que me oriente, sí, con algunos desequilibrios que se viven. Y también las políticas públicas se vienen direccionando a este aspecto. Ya también nos lo comentan nuestros coordinadores del programa que tenemos los lunes en nuestra parrilla de programación, la psicóloga Anidia, el padre Armando. Bueno, estos espacios que también hay que sacarles todo el jugo, aprovecharlos al máximo. Porque es que nosotros somos un trinomio, la parte espiritual, lo fundamental, la corporalidad que somos. En nuestro cuerpo es el templo, el Espíritu Santo. Y no vamos a tenerle un templo ahí achicopalado, ahí lleno de desecho, de cosas ahí como maluca, fea, flaqueando. No, hay que también cuidar nuestro cuerpecito y también nuestra mente, nuestra salud mental. Bueno, pues qué alegría volver a encontrarnos en este nuevo amanecer que Dios nos regala, en este Amaneciendo con Dios. Un espacio para comenzar la jornada poniendo nuestra vida, nuestras familias, nuestros proyectos y también nuestras preocupaciones en las manos del Señor. Ayer comenzamos ese camino, ¿no?, especial que vamos a recorrer durante toda esta semana. Estamos reflexionando a partir de la intención de oración del Papa León XIV para este mes de octubre, dedicada a la pastoral de la salud mental. Y nuestro propósito, pues, no es convertir este espacio, ¿no?, en una consulta médica. Queremos hablar de cosas más cercanas. Queremos hablar de cómo nos tratamos unos a otros. Ayer hablamos de mirar, ¿no?, de preguntarnos cómo se encuentra y si realmente lo que decimos es lo que sentimos. De aprender a reconocer que no todo dolor se ve, que detrás de un estoy bien puede haber una preocupación, puede haber una tristeza, puede haber un cansancio, una soledad o una situación que desconocemos. Y hoy vamos a dar un segundo paso. Si ayer aprendimos a mirar, hoy queremos aprender a escuchar, porque una persona puede acercarse a nosotros y decir: necesito hablar, ¿no? A veces nos llegan personas así: necesito hablar, o empieza como a desahogarse. Y quizá nuestra primera reacción sea darle un consejo, decirle qué tiene que hacer, contarle que a nosotros también nos pasó algo parecido o decirle eso no es para tanto, pero quizá esa persona no estaba buscando una solución, quizá estaba buscando algo mucho más sencillo, alguien que la escuchara. Por eso nuestra pregunta de hoy es, ¿qué palabra o frase le ha ayudado a usted cuando estaba pasando por un momento difícil? ¿Qué palabra o frase le ha ayudado a usted cuando estaba pasando un momento difícil? Queremos conocer esas palabras que alguna vez nos dieron fuerza, esas frases que llegaron justo cuando las necesitábamos, esas palabras que quizás alguien nos dijo y nunca olvidamos, que nos ayudaron a sacar prácticamente la pata del barro de esa situación en la cual nos tenía en la penumbra. Así que acompáñenos durante estos minutos, durante este pedacito de mañana, en cuanto a este espacio. Y queremos comenzar con una diferencia muy sencilla. Oír no es lo mismo que escuchar, ¿no? Oír no es lo mismo que escuchar. Oír es percibir un sonido, nada más. Escuchar implica prestar atención. Usted puede estar oyendo a una persona mientras revisa el celular. Puede estar oyendo a su hijo mientras piensa en otra cosa. Puede estar oyendo a su pareja mientras prepara la comida. Puede estar oyendo a un amigo mientras piensa qué le va a responder. Pero escuchar es diferente. Escuchar significa decirle al otro, incluso sin palabras, lo que usted está viviendo me importa. ¿Y qué necesario es esto? Vivimos en un mundo en el que todos tenemos mucho que decir, todos tenemos opiniones, todos tenemos consejos, todos queremos saber qué debería hacer el otro, pero ¿cuánto estamos escuchando? Pensemos en una persona que se acerca y nos dice, últimamente no me he sentido bien, ¿qué hacemos? Tal vez respondemos, anímate, todo va a estar bien, tienes que poner de tu parte, hay personas que están peor, sal, distráete, eso se te pasa. Son frases que quizás decimos con buena intención. No necesariamente queremos hacer daño, pero algunas veces, en lugar de ayudar, pueden hacer que la persona sienta que su dolor no es comprendido. Por eso podemos aprender una respuesta diferente. Cuando nos lleguen a contar de pronto quizás algo que no se está sintiendo bien, utilizar frases muy corticas, pero que son de gran utilidad. Cuéntame, te escucho, estoy aquí. No tienes que explicarlo todo ahora. Gracias por confiarme en lo que estás viviendo. Qué diferente suenan estas palabras. No resuelven mágicamente un problema, pero pueden abrir una puerta. Y eso es precisamente lo que queremos aprender hoy. Hacer personas que abran puertas y no personas que las cierran. Ya son las 5:31, 5:31 en esta mañana. Oiga, veo por acá el WhatsAppazo repletito. Ya vengo por ahí a leerles, ya vengo a escucharles, aún mejor, a escucharles. Que no solamente se escucha aquí el control locutor, sino a ustedes. A ver cómo es que amanecen, cómo está ese ánimo. Cuéntenlo, ¿qué están haciendo en este momento? Aparte de escuchar la frecuencia de la esperanza y de la paz, ¿por allá les llovió o no? En su lugar, en su sector, hoy por hoy llueves por pedazos, ¿no? Aquí está el señor Jorge Velosa.
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0: Hay algunos que le siguen el juego a esta canción y nos han respondido, ¿no? No, porque si, ¿quién quisiera ser dueño de una, o quién pudiera ser dueño de una emisora? ¿Pero para qué? Si ya lo tenemos de todo a través de la frecuencia de la esperanza y de la paz. Así tal cual. Ese era el ese es el contenido que yo anhelo, contenido más espiritual, contenido de alabanza, de gloria, de alabanza, de entrega al Señor, misa, rosario. Ese es. Así que no se me antoja tener yo mismo una emisora. Dicen, nos han dicho por ahí algunos, de manera jocosa. 5:35 minutos, 5:35. Listo, por aquí abro nuestro WhatsAppazo. Oígame, ha llegado un WhatsAppazo. Vamos a ver. Vamos a ver de qué se trata. Dice María Lugo, buenos días. Buenos días, que tengan un bendecido amanecer. Muchas gracias, Marita. Siempre ahí en la sintonía, pegadita con nosotros.
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0: No sé, dice Ismenia Castro Grismaldo. Buenos días, amaneciendo con Dios. Nos llenamos de su bendición. También por acá, Yuri Murillo. Hola, feliz y bendecido día. Giancarlo, aquí activa con mi emisora Number One. La que escucho desde bien tempranito, desde mi oficina. Te envío un delicioso café, muy gentil su merced, con su cafecito. Está pero al punto, ni tan dulce, ni tan simple. Tiene el contenido de café tal cual como me gusta. Muchas gracias, Juvenil. Diomar Gómez, hola, buenos días, Giancarlos, amaneciendo con Dios, me lleno de su bendición. Saludos desde el Trigal del Norte. Dice, porfa, un saludo para mi sobrina, claro que sí. Para mi sobrina Alexa Gómez Ayala, que está de cumpleaños allá en Moti. En Moti, Lores. Perfecto, ahí vamos a registrarla para que el día de hoy pueda también participar. Y de pronto, a ver, ¿quién quita que se gane hoy la torta sasasa? No se dicen, buenos días, excelente programa, Dios me los bendiga siempre, full sintonías de la Victoria, Valle del Cauca, desde Valle del Cauca, qué maravilla, recorriendo nuestras regiones, recorriendo nuestros departamentos. Dicen, por favor, para saludar a la familia Cotamo Botello, en el barrio Bellavista, la familia Cotamo Botello, perfecto, ahí está entonces ese abrazo cristificante que envían desde Valle del Cauca. Alice Judy Delgado, como siempre, la tenemos por acá de madrugada a las 5 de la mañana.
2: Sin importar lo que
0: nos envía por ahí su mensaje. Nos dice, amaneciendo con Dios, me lleno de su bendición, reportando sintonías del barrio La Ermita. Listo, señora Alice. Señora Alice, una bendecida mañana, una bendecida jornada. Perfecto, también de por acá, Martica. Hola, Martica. Good morning. Mil bendiciones en este nuevo día para ti y para todos los oyentes. También para saludar a mi esposo, a mis hijos, a toda la familia, a la cancha Maracaná. Listo, nos deja algunas intenciones. Claro que sí, vamos a tenerlas en cuenta. Luz Marinita Botello, hola, hello, buena mañana.
3: Buenos días, Giancarlito. Bendecidos para bendecir. Yo aquí alistándome para ir a la Santa Misa, que es a las 6 de la mañana.
0: Ajá.
3: Feliz y bendecido día para todos, sí. Ayer llovió un poquito y pasamos una noche más o menos fresca.
0: Ah, bueno.
3: Bueno, feliz día para todos. Dios los bendiga.
0: Listo, Luz Marinita. No se olvide de orar por nosotros allí en la Eucaristía. Orfelina Vázquez, hello.
4: Buenos días, Giancarlos. Amaneciendo con Papito Dios y Mamita María y nuestra vida llena de muchas bendiciones. Dándole gracias a Dios por tantas cosas maravillosas que Él nos regala. Por esa lluvia tan hermosa que Él nos regaló.
0: Bendito Dios.
4: Por todo lo que tenemos y lo que no tenemos. Gracias, Papito Dios. Gracias por mirarnos con tanto amor y con tanta misericordia. Gracias por amarnos tanto, tal y como nosotros somos. Gracias por esa hermosa emisora que es la alegría a cada hora de nuestra vida. Gracias por ese hermoso paseo que tuvimos a Bochalema.
0: Uy,
4: que fue la bendición más grande.
0: Estuvo bien bonito, ¿cierto?
4: 10 de 10. Que Dios los siga bendiciendo enormemente a todos los que laboran y todos los que oyen esa hermosa emisora, que es nuestra gran alegría y nuestra gran compañía. Orfelina Vázquez desde Urimaco, bendiciones para todos los que oyen y los que laboran en esa hermosa emisora.
0: Ay, muchas gracias, usted como siempre tan querida, Orfelina. Un abrazo crucificante para ti, una excelente jornada, un excelente día de martes. Dice, hola, excelente día, JK. Oye, a mí me dicen de diferentes maneras. JK, Yanka, Giancarlo. Dice, reportando sintonía de Salazar de Las Palmas. Ay, qué bien, qué chévere. ¿Cómo está por allá la cuestión? ¿Cómo está el clima? Hoy por hoy, los temas de conversación es hablar del clima, ¿no? Antes eso no era extraño, hablar del clima. Hoy en día prácticamente es con lo que primero que... El primer tema que sacamos de conversación, ¿no? Y por allá está lloviendo. Palmas, dice Salazar de Las Palmas, súper bien. Saludamos a todos los paisanos. La música fenomenal, esa es la que nos despierta todas las mañanas a tomar cafecito en nuestro terruño. Nos dice Josefita Galvis, ella también muy madrugadora, dice amaneciendo con Dios, me llena de su bendición, dándole gracias al Todopoderoso por este nuevo despertar. Dios te bendiga, muchas gracias, Josefita. Un abrazo para ti, grande. También nos comenta María Luisa Medina. Hola, amaneciendo con Dios. Amaneciendo con Dios, me llena de su bendición. Dice para saludar a mi hermanita, ajá, Beatriz Medina, y a su esposo en el barrio San Luis. Le saluda a su hermana María Luisa Medina, el barrio La Laguna. Perfecto, muchas gracias por recepcionarnos, por amplificarnos, por permitirnos hacer parte de sus días, de sus mañanas.
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0: compañera.
1: Los pajaritos que se van acercando a nuestras ventanas, que vemos por ahí de manera cercana o lejitos, pero que nos alegran nuestros paisajes. 5:45 minutos. Estimados oyentes, radioescuchas, estimados amigos, suscriptores, vea, ya se avecina este próximo sábado. Este próximo sábado vamos a tener la gran vigilia, la gran vigilia. Este sábado 10 de octubre, vigilia de oración en acción de gracias por los medios de comunicación diocesanos. En lo personal, lo más importante que vamos a tener dentro de nuestra programación, a las 7 de la noche, cordialmente invitados para postrarnos, para adorar al Señor Todopoderoso. Vamos a estar hasta las 6 de la mañana del siguiente día, orando, glorificando a nuestro Padre amado, dándole gracias a Él por la existencia de estos medios de comunicaciones de la diócesis de Cúcuta, por todo el personal, por cada uno de ustedes, que hacemos parte de esta gran familia, de esta gran misión de llevar el Evangelio a los diferentes rincones. Box Day, 21 años, periódico La Verdad, 70 años, y Box Day CTV, 12 años. Esto va a ser en la parroquia San Antonio de Padua, aquí en el barrio El Llano, para que nos vayamos de pronto programando. Aquellos que tengan por ahí niños, bueno, acondicionar de pronto el entorno para poder de pronto asistir a este evento sábado 10 de octubre, la gran vigilia de oración. Vamos a tener algunos sacerdotes invitados, unas charlas hermosísimas de gran crecimiento espiritual. Y bueno, vamos a estar ahí conectaditos con nuestro papito Dios. Y ya luego pues tendremos la gran fiesta central, en donde va a haber tómbola de premios, mejor dicho. Eso va a haber una seguidilla de obsequios para todos aquellos que, por supuesto, pues estén allá, asistan y pues sean los que papito Dios escoja para ganarse unos buenos premiazos. Fiesta central, vamos a iniciar obviamente con la Sagrada Eucaristía también ese día, será el sábado 17 de octubre, allí en el Coliseo del Colegio Salesiano, a partir de la 1 de la tarde, cordialmente invitados. Vamos a tener también una charla espiritual magnífica de un sacerdote de otra región de nuestra Colombia, muy, digámoslo así, entre comillas, famoso, afamado, por su gran prédica, por su gran don de la palabra. Así que no hay que desaprovechar este momento en donde nos vamos a conglomerar para celebrar este aniversario maravilloso, 70 años del periódico La Verdad, 21 años de Box Day y 12 años de Box Day CTV. Ahí está entonces la invitación. Por otra parte, estimados oyentes, permítanme comentar algunas efemérides, algunos hechos acontecidos hace un buen par de añitos, un día como hoy. ¿Qué ha pasado un día como hoy? Esta recopilación le damos los respectivos créditos a don Hugo Espinosa Dávila, quien nos facilita esta información. Vea, hoy es el día de la geodiversidad. Abarca todas las partes de la naturaleza, no vivas, desde minerales y fósiles hasta suelos y paisajes impresionantes. Un día como hoy del año 1649,

0: doña Juana Rangel de Cuellar, nace en Pamplona. A la edad de 84 años nos dijo adiós un 17 de junio de 1733. Un día como hoy del año 1821, refrendada por el libertador Simón Bolívar, la aprobación de la Constitución de Cúcuta y la conformación en la Constitución Gran Colombia. Un día como hoy del año 1821, se establece también el escudo de Cúcuta en sesión ordinaria del Congreso Nacional reunido en Villa del Rosario. Un día como hoy del año 2017, en Plaza Banderas de Cúcuta y Puerta del Sol se lleva a cabo a la misma hora de la tarde una concentración para rechazar un proyecto de extracción de oro por la multinacional árabe Minesa. Un día como hoy del año 2012, fallece a la edad de 83 años León Londoño Tamayo, un empresario y dirigente deportivo aquí en la ciudad de Cúcuta. Un día como hoy del año 1972 se emite por primera vez el programa televisivo infantil Plaza Sésamo por el canal 5. Un día como hoy del año 1979 el Papa Juan Pablo II visita la Casa Blanca, siendo presidente Jim Carter, convirtiéndose en el primer pontífice en hacerlo. Un día como hoy también del año 2002, José María Escrivá de Balaguer, fundador del Opus Dei, es canonizado también por el Papa Juan Pablo II. Ya tenemos las 5:50. A esta hora también nos reporta la sintonía, a ver nuestros oyentes, a ver con quién nos topamos, para irnos rapidito por acá con las primeras palabras de nuestro obispo José Libardo Garcés Monsalve. Nos dice Rosita Calvo: hola, buen día, Giancarlitos, amaneciendo con Dios, me lleno de su poderosa bendición. Fiel sintonía desde la rehelada Tunja. Oye, estamos viviendo en un mundo de los extremos, ¿no?
1: Porque Dios conmigo está.
0: Por un lado, un calor exhausto, un calor sofocante, y por otro lado, un frío, unas heladas tremendas, ¿no? Bendiciones para ti y para todos los de la emisora, dice linda canción de Marta, el heredero. Cada vez que la escucho se me salen las lágrimas. Bueno, listo, Rosita. Ella nos envía un audio. Vamos a escuchar una partecita, a ver.
2: Hola, Giancarlitos, buenos días. Desde aquí de la rehelada Tunja. Bueno, imagínate que le cuento a usted y le cuento a todos los que nos escuchan en la emisora,
0: sí,
2: que yo he sido como escucha y consejo para mis pacientes, uh-huh, y a veces para los familiares. Entonces, considero que siempre tenemos que colocarnos en las manos de Dios antes de salir de casa, porque nunca sabemos quién va a necesitar que lo escuche. Yo, todos los días, pese a que yo tengo un tiempo límite para atender a mis pacientes, porque yo tengo que atender un límite de pacientes,
0: sí,
2: me he dedicado a no mirar el tiempo, y no me importa el tiempo que me gaste con mis pacientes o con sus familiares, pero he sido ese buen motivo para muchísimos en el hospital.
0: Qué bien. Muchas gracias, Rosita. Qué gran labor realiza usted. Aparte de ayudar en la convalecencia de los pacientes, hace esa gran tarea de misericordia de escuchar, ¿no? De ese desahogo de muchos. Una bendecida mañana también para Rosaura Méndez. Nos dice: buenos días, Giancarlitos. Dios les bendiga a todos. Full sintonía desde la vereda Nueva Ramaditas, municipio de Bochalema. Ah, qué bien, vean, Bochalema. Por acá no nos ha caído agüita, pero estoy segura que papito Dios no olvida a los que tienen aquí en la tierrita. Pronto llueve, así es, con el favor del Todopoderoso. Carmencita Fuentes, buena mañana. También a Leida Quintero, reportando sintonías del barrio Rosal del Norte, parroquia Jesús de Nazaret. María Serrano, Miriam de Cárdenas, amaneciendo con Dios. Dice ella: la frase que me ha ayudado en momentos difíciles es: todo lo puedo en Cristo que me fortalece. Qué bien, qué gran frase. Y también Ludy Ballesteros Becerra: feliz y bendecido martes para todos. Bendiciones. Vamos con algunos mensajes de interés y ya venimos con las palabras de nuestro obispo, Celibardo Garcés Monsalve.
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6: En el nombre del Padre, y del Hijo, y del Espíritu Santo. Amén. Los saludo muy cordialmente en Dios. Oro por sus intenciones y necesidades. Los bendigo. Y los invito a escuchar la palabra de Dios para este día. Del Evangelio según San Lucas. En aquel tiempo entró Jesús en una aldea y una mujer llamada Marta lo recibió en su casa. Ella tenía una hermana llamada María, que sentada junto a los pies del Señor, escuchaba su palabra. Marta, en cambio, andaba muy afanada con los muchos servicios, hasta que acercándose dijo: «Señor, ¿no te importa que mi hermana me haya dejado sola para servir? Dile que me eche una mano». Respondiendo le dijo el Señor: «Marta, Marta, andas inquieta y preocupada con muchas cosas. Solo una es necesaria. María, pues, ha escogido la parte mejor y no le será quitada». Palabra del Señor. Gloria a ti, Señor Jesús. Muy queridos hermanos, hemos escuchado en el Evangelio este episodio tan conocido en donde reciben en su casa Marta y María para acoger al Señor. María está escuchando al Señor en actitud contemplativa. Marta está en los servicios y quehaceres. La enseñanza viene cuando Marta le dice a Jesús que necesita la ayuda de María. No quiere decir con la respuesta que da Jesús que subvalora el trabajo y la atención de Marta. Lo que dice es: andas inquieta, preocupada y nerviosa. ¿Y qué es lo que quiere decir esta palabra? ¿A qué nos invita? A tener claro que en la vida y en el cumplimiento de la misión, para hacerlo con serenidad y paz, hay que orar, hay que estar a los pies del Señor. Es decir, hay que ser la mejor María, contemplando al Señor en la oración, para poder ser la mejor Marta, cumplir la misión sin ansiedad, sin nerviosismo y sin preocupación. Cualquier misión que uno tiene en el mundo, por elección de Dios y llamado y envío de la Iglesia, vida sacerdotal, vida consagrada, religioso, religiosa, matrimonio, trabajo, cualquier misión sin oración se convierte en una carga. Y entonces uno está haciendo el trabajo y hasta lo hace bien, pero está andando nervioso, preocupado, amargado, cumpliendo la misión. Hay que cumplir la misión con una actitud contemplativa. Hay que ir primero a la oración para entender el querer de Dios y poder realizarlo con las dificultades que trae la vida diaria, pero con la certeza que esto lo conduce Dios y que en unión con Dios, a los pies de Él, somos capaces de cumplir la misión que Él nos ha confiado, sin nerviosismo, sin amargura, con paz interior. Y la bendición de Dios Todopoderoso, Padre, Hijo y Espíritu Santo, descienda sobre ustedes. Bendigamos al Señor, demos gracias a Dios.
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0: En el nombre del Padre, y del Hijo, y del Espíritu Santo.
1: Amén.
0: El ángel del Señor anunció a María.
1: Y ella concibió por obra y gracia del Espíritu Santo.
0: Dios te salve María, llena eres de gracia, el Señor es contigo. Bendita tú eres entre todas las mujeres, y bendito es el fruto de tu vientre Jesús.
1: Santa María, Madre de Dios, ruega por nosotros pecadores, ahora y en la hora de nuestra muerte. Amén.
0: He aquí la esclava del Señor.
1: Hágase en mí según tu palabra.
0: Dios te salve María, llena eres de gracia, el Señor es contigo. Bendita tú eres entre todas las mujeres, y bendito es el fruto de tu vientre Jesús.
1: Santa María, Madre de Dios, ruega por nosotros pecadores, ahora y en la hora de nuestra muerte. Amén.
0: Y el Verbo de Dios se hizo carne,
1: y habitó entre nosotros.
0: Dios te salve María, llena eres de gracia, el Señor es contigo. Bendita tú eres entre todas las mujeres, y bendito es el fruto de tu vientre Jesús.
1: Santa María, Madre de Dios, ruega por nosotros pecadores, ahora y en la hora de nuestra muerte. Amén.
0: Ruega por nosotros, Santa Madre de Dios,
1: para que seamos dignos de alcanzar las promesas y gracias de nuestro Señor Jesucristo. Amén.
0: Derrama, Señor, tu gracia en nuestros corazones, para que quienes, por el anuncio del ángel, hemos conocido la encarnación de tu Hijo Jesucristo, por los méritos de su pasión y de su cruz, lleguemos a la gloria de su resurrección. Por Jesucristo nuestro Señor.
1: Amén.
0: En el nombre del Padre, y del Hijo, y del Espíritu Santo.
1: Amén.
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8: Muy buenos días, les damos un saludo muy especial a todos ustedes, nuestros amables oyentes de esta frecuencia de la esperanza y la paz, como todas las mañanas, gracias a Dios, aquí acompañándolos en esta primera emisión de Vox Dei Noticias. Quien los saluda a esta hora, Diana Estupiñán, y también durante esta semana nos estará acompañando durante el noticiero de esta primera emisión, Jean Carlos Durán, a quien ya les vamos a dar la bienvenida a continuación. Por ahora ustedes, bueno, váyanse acomodando donde se encuentran en ese momento para que puedan pues escuchar toda la información que tenemos para este martes 6 de octubre. Jean Carlos, muy buenos días, aunque usted ya saludó a los oyentes, pero pues yo le doy la bienvenida aquí a Vox Dei Noticias.
9: Buenos días a nuestros oyentes que desde muy temprano, como usted lo comenta, están conectados con nosotros, aquellos que van llegando hasta ahora, que prácticamente son un relojito a las 6 de la mañana, es que empiezan a conectarse, que ya medio se desocupan de pronto y se empiezan a unir con la frecuencia de la esperanza y de la paz para saber, para informarse qué ha acontecido en el transcurrir de las horas, mientras de pronto pues estábamos allí descansando, durmiendo. Bueno, pues que Diana, bendito sea el Señor, en más horas, más temprano, nos sí. han reportado que en algunos lados ha llovido.
8: Bendito, bastante, desde
9: bendito
8: ayer.
9: Bendito sea el Señor, sí. La verdad, yo ni me di cuenta, bendito sea el Señor también por eso, porque pues logré conciliar un sueño. Y pues hoy precisamente se prevé, de acuerdo por aquí a la información que nos arroja el clima, se prevé una probabilidad de lluvia del 70%. Así que en horas de la tarde es muy probable, bueno, vamos a ver si en la mañana o en la tarde o si no, pero parece ser que vamos a tener un buen clima. La máxima que tendremos el día de hoy será de 33.
8: Pues ya,
9: muy diferente ayer, ¿no?
8: Sí, ya iba para allá porque precisamente más adelante les vamos a ampliar la información sobre la onda tropical que registra el IDEAM. Uh-huh. Entrará por el oriente del país, ingresará por Venezuela. Se llama la onda tropical 55. Entrará en las próximas horas a Colombia y debido pues a esta onda tropical se van a registrar algunas tormentas, lluvias y demás en Norte de Santander, pero ya les ampliaremos la información más adelante. Por ahora, si no ha salido de casa, si tiene por ahí su vehículo todavía guardado y no se acuerda que pico y placa es para hoy, dizque lunes, martes 6 de octubre, pues escuche la siguiente información.
7: En Bots Day Noticias, este es el pico y placa para vehículos particulares. Hoy martes, no circulan vehículos particulares con placas terminadas en 3 y 4. Esta medida aplica para vehículos matriculados en el área metropolitana, Cúcuta, el municipio de Los Patios, Villa del Rosario y El Zulia. Consiste en restringir la circulación vehicular en el perímetro del centro en los siguientes horarios: de 7 de la mañana a 8 y 30 de la mañana, de 11 y 30 de la mañana a 2 y 30 de la tarde, de 5 y 30 de la tarde a 7 y 30 de la noche. Placa día martes. No circulan vehículos particulares con placas terminadas en 3 y 4. Esta medida restringe los vehículos con placa nacional o extranjera entre los horarios de 7 de la mañana hasta las 8 de la noche en todo el perímetro interno de los anillos viales oriental y occidental del municipio de Cúcuta. Este ha sido el pico y placa para vehículos particulares en Bots Day Noticias.
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8: Bueno, 6 de la mañana, 6 minutos. Comenzamos con la información de este martes 6 de octubre. Mucha atención porque el gobierno, esta fue la noticia de ayer que se registró en varios medios de comunicación norte santandereanos, porque el gobierno confirmó el plan de vivienda rural en 4 municipios y 2 resguardos indígenas en Norte de Santander. Una muy buena noticia para nuestros amigos del Catatumbo.
9: Así es, Diana, pues el gobierno nacional anunció la construcción de 144 viviendas rurales en Norte de Santander para familias víctimas de desplazamiento forzado en el Catatumbo. El proyecto beneficiará a 4 municipios y 2 resguardos indígenas de la región. El ministro de Vivienda, Jaime Andrés Beltrán, dijo en Cúcuta: estas familias han sido desplazadas por el conflicto armado y estas soluciones habitacionales aportarán seguridad y oportunidad a hogares rurales, quienes podrán disfrutar de una mejor calidad de vida. Escuchemos al señor gobernador del departamento, William Villamizar, en cuanto a esta importante noticia.
10: Unidades sanitarias, 1.400 unidades sanitarias que está en este momento saliendo adelante. Con dificultades para poder llevar materiales a las zonas del Catatumbo, pero lo estamos ejecutando. Esperamos entonces tener cerca de 150 de estas unidades sanitarias terminadas en los próximos 2 meses. El proyecto de las 144 viviendas, esperamos tener 28 terminadas en el mes de diciembre. Hay otro proyecto de 762 mejoramientos que también lo tenemos en ejecución y que lo revisaremos ahora más tarde para poder resolver algunas dificultades que tenemos en la ejecución del mismo. Está el alcantarillado de La Gabarra, la planta de tratamiento de aguas residuales de Pamplona, el acueducto de El Zulia y unos proyectos de mejoramiento que fueron por el estado de conmoción interior. Entonces hay bastante volumen de trabajo para poder avanzar. Le hemos presentado con el alcalde de Cúcuta y los alcaldes metropolitanos la posibilidad de la construcción de la planta de tratamiento de aguas residuales del área metropolitana, un proyecto que puede beneficiar no solamente al casi millón de habitantes que hay, sino que nos permitiría a través de las acciones poder entregarle el agua limpia al río y no como lo estamos haciendo en este momento.
8: Son las 6 de la mañana, 9 minutos. Continuando con esta misma información, se trata, como había dicho el gobernador William Villamizar, de la construcción de 144 viviendas rurales en 4 municipios de Norte de Santander. Convención tendrá 22 proyectos, El Tarra tendrá 25, Sardinata 22, Tibú 27 casas y 2 resguardos Motilón Barí, 24 casas, y el resguardo Catalaura de La Gabarra tendrá 24 proyectos. Estos proyectos contemplan una inversión superior a los 18.448 millones de pesos, de los cuales 15.373 millones corresponden a aportes de Fonvivienda y el restante lo dará al departamento. Vamos a escuchar a continuación al ministro de Vivienda, Jaime Andrés Beltrán, quien estuvo visitando Norte de Santander.
11: La directriz del presidente Abelardo de la Espriella es que los ministros debemos estar en los territorios. Primero, identificando las problemáticas claras de cada una de las carteras. Y segundo, destrabando los proyectos. Encontramos en el departamento de Norte de Santander más de 17 proyectos en materia de agua totalmente estancados. Algunos de ellos llevan más de 10 a 12 años engavetados, de los cuales hemos priorizado tres, que son los que van más avanzados, en articulación también con las autoridades territoriales. Pero en materia de vivienda, hoy estamos avanzando con la entrega de un proyecto importante que venía estancado, de 144 viviendas rurales para familias que habían sido víctimas de la violencia y desplazamiento. Pero también se está trabajando un tema de mejoramiento de vivienda de más de 177 viviendas de manera dispersa. Y al mismo tiempo estamos hablando de los proyectos de vivienda nueva que los mandatarios nos están entregando. El reto, y es lo que quiero que entiendan los nortesantanderianos, y es que el reto del presidente Abelardo de la Espriella es que lo que no se hizo en 4 años lo podamos resolver. La situación económica del país es crítica, pero muchas de estas obras las podemos hacer de manera mancomunada con los gobernadores y alcaldes, buscando que las familias, en especial en este departamento, que han sido desplazadas por la violencia, han sido afectadas por las diferentes dificultades del territorio, tengan la posibilidad de sentirse arropadas y acompañadas por el gobierno nacional. Un gobierno que en una mano tiene la autoridad y mano dura para perseguir a los criminales, pero en la otra mano lleva el componente humano y social para devolverle la dignificación en materia de vivienda y agua potable a muchos de los.
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8: 6:11 a.m. Continuamos con más información. Ve, algo insólito, Giancarlos, pasó en una alcantarilla del Cauca, donde un rayo, increíble, pero un rayo detonó un explosivo que había sido puesto por las disidencias de las FARC, escondido en una alcantarilla en el Cauca, en un lugar en donde al parecer, ya usted nos va a ampliar la información en qué lugar fue, es un lugar que es muy frecuentado. Estaba escuchando las noticias hace una horita y decían que es un lugar donde pasan campesinos diariamente, obviamente por ahí hay muchas siembras y demás, entonces hay un flujo de personas que pasan constantemente por esta carretera y cerca hay un mercado también donde pues hay personas que van a hacer sus compras, su mercadito y demás. Y justo este rayo caer en ese lugar. ¿Qué fue
9: así
8: lo que
9: es,
8: pasó?
9: Diana, pues es sorprendente porque es un caso muy estrafalario, extraño. Si no fuese, hubiese sido por este fenómeno natural, pues nadie se hubiese dado cuenta y hasta hubiese resultado una gran tragedia. Pues una tormenta eléctrica, ¿no? Fue la salvación para decenas de campesinos del municipio de Suárez, en Cauca. Pues terminó detonando una carga explosiva que un grupo terrorista había ocultado en un camino de alto flujo de peatones. De personas. El hecho ocurrió este domingo pasado, 4 de octubre, en la vereda El Amparo, donde, según los testimonios de varios lugareños, un rayo activó una trampa con explosivos improvisados que instaló el Estado Mayor Central de las FARC, la cual estaba oculta en una alcantarilla.
8: Increíble, pero bueno, las cosas de Dios, como decimos por ahí. Según el informe de la Tercera División del Ejército Nacional, publicado este lunes pasado, las tropas adelantan verificaciones sobre una vía terciaria donde, de acuerdo con información preliminar conocida a través de diferentes redes sociales, integrantes de la estructura Jaime Martínez, al servicio de alias Iván Mordisco, serían los que habrían instalado varios dispositivos explosivos improvisados. Uno de ellos fue este, que fue escondido en una alcantarilla.
9: La institución castrense detalló que uno de estos elementos habría detonado durante las fuertes lluvias y descargas eléctricas registradas en el sector. El hecho reviste especial gravedad, pues ocurrió el domingo, día tradicional de mercado, cuando cerca de 200 habitantes y campesinos transitan por esta vía para comercializar y adquirir productos de pan coger.
8: Bueno, pues ahí está el insólito caso en esa región, en esa parte de Colombia, donde, bueno, sucede esto, y ahí está, gracias a Dios, no se registraron heridos, y justo fue detonado por este rayo, que bendecido rayo, en un momento donde no estaban pasando personas, en un momento de la madrugada, pues donde obviamente no había nadie.
9: Estaba despejado el camino.
8: Estaba despejado el camino y se detonó. Son las 6 de la mañana, 15 minutos.
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8: Y bueno, hablando de el clima, hablando de rayos y de tormentas y demás, pues como les contamos al inicio, va a entrar una onda tropical llamada onda tropical 55, así lo registró el IDEAN, ingresará por el oriente del país en las próximas horas.
9: Así es, Diana, pues el IDEAN informó que tras un monitoreo de seguimiento a las ondas tropicales 54 y 55 que cursan por parte del Caribe y Centroamérica, se tiene proyectado que en las próximas horas uno de estos fenómenos naturales ingrese al territorio nacional. De acuerdo con los datos oficiales, la onda tropical 55 avanza por el nororiente de Venezuela a una velocidad de entre 10 y 15 nudos, 27 kilómetros por hora aproximadamente, y el recorrido continuará hacia territorio colombiano, donde ingresará por el oriente generando lluvias y alta nubosidad.
8: Por eso nos tenemos que preparar, entonces el día de hoy a cargar el paraguas, las botas, todo, porque no sabemos en qué momento, sabemos que durante las próximas horas, pero según los expertos estiman que el tránsito de esta onda por el país iniciará en la madrugada de hoy, inició hoy martes 6 de octubre y tendrá una duración de 48 horas en su avance por parte del país. Por eso esta mañana ahí en el registro del clima nos mencionaba que hay una alta probabilidad de lluvias en el departamento, que seguramente llegarán las próximas horas. Y al parecer esta onda tropical saliendo el día 8 de octubre, si no se registra ninguna anomalía. Por otra parte, la onda tropical 54, que es otra, avanza hacia Centroamérica y se aleja de Colombia, por lo que se descarta que vaya a tener impactos en el Caribe. Sin embargo, el IDEAM, que ya vamos a escuchar a continuación este reporte, nos dicen que seguirá la sequía y obviamente este fenómeno del Niño. Así que nos preparamos, escuchemos qué nos dicen desde el IDEAM.
12: Iniciamos la semana con condiciones de tiempo predominantemente secas. Sin embargo, durante los días martes y miércoles se prevé un aumento generalizado de la precipitación a nivel nacional. Nuevamente, durante los días jueves y viernes es probable que disminuyan los acumulados de precipitación. A nivel regional se esperan precipitaciones importantes en el Caribe, particularmente durante los días miércoles y jueves debido al paso de la onda tropical número 55. En la región pacífica se esperan precipitaciones generalizadas, mientras que en la región andina son probables precipitaciones principalmente en el norte, particularmente en los departamentos de Antioquia, norte de Santander, Santander y el occidente de los departamentos de Boyacá y Cundinamarca. En las regiones Amazonía y Orinoquía son probables precipitaciones principalmente en los departamentos de Casanare y Arauca, sin embargo, se prevé que predominen las condiciones de tiempo seco. Para la región insular se prevén precipitaciones importantes durante los días lunes y miércoles. Con relación a las temperaturas máximas pronosticadas, para esta semana se estima que las más altas se registren en sectores de los departamentos de Cesar, Norte de Santander, Tolima, Vichada y Guaviare.
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8: Bueno, 6 de la mañana, 18 minutos, pasamos a otra información y también buenas noticias que llegan a varios municipios de nuestro departamento y que nos alegra de todo corazón que puedan tener tantos beneficios y proyectos. Uno de ellos es Ragombalia, quien este fin de semana le fueron entregadas varias obras para mejorar movilidad, servicios y calidad de vida.
9: Bueno, excelentes noticias. Pues la Gobernación del Norte de Santander llegó al municipio de Racombalia con obras entregadas y anunciadas también que pues benefician a sus más de 6.000 habitantes. La jornada desarrollada el pasado viernes estuvo encabezada por el gobernador del departamento, William Villamizar, con el acompañamiento de algunos secretarios de su despacho.
8: La visita institucional fortaleció el área urbana y rural del municipio también. Inició con la entrega de 96 paneles solares a productores de mora en Racombalia. Este proyecto me parece muy bonito, la verdad, porque ayuda pues también al tema ambiental, ¿no? Entonces, estas personas de allí, productores de mora, van a tener estos, ya tienen sus 96 paneles solares. Este proyecto, que costó cerca de 545 millones de pesos, va a beneficiar a cerca de 60 cultivadores de Coagrombalia que trabaja en este sector de Alto de Babilonia y que mensualmente producen cerca de 100 toneladas de mora, Giancarlo, 100 toneladas de mora de esta fruta en este municipio.
9: Bueno, pues importante estos beneficios y estos apoyos que se les dan, pues con el propósito de mejorar el servicio de aseo también en Racombalia, la gobernación ha realizado o hizo entrega de un carro compactador, dos motos cargueros y 10 contenedores de basura que fueron ubicados estratégicamente. Vamos a escuchar cuáles han sido pues estos balances positivos por parte del gobernador William Villamizar y también por parte de la mandataria de este municipio de Racombalia, Carmen Alicia Chona.
13: Desde Racombalia fortalecemos productores de mora con un proyecto de paneles solares ayudando al medio ambiente y ayudándoles a generar valores agregados a la productividad en esta región. Bueno, muy bien. Por eso se generó este proyecto. Un proyecto de paneles solares, 96 paneles solares que van a, con toda la subestación y la conexión a la red, que van a producir la energía tanto para el proyecto como para otros proyectos que pueda existir en el municipio y que les pueda generar algún ingreso.
14: Agradecerle al doctor William Villamizar por el proyecto que nos da a Coagrombalia, realmente nos fortalece como asociación ser competitivos nosotros con nuestro producto.
15: Pero en el día de hoy creo que es grande el logro en el sentido de lograr este proyecto y de poder seguir creciendo como cooperativa, como productores y de seguir proyectando el municipio y posicionándolo en unos renglones importantes de la economía a nivel departamental y nacional.
13: Y de esta forma entregamos un sistema de paneles solares a los productores de mora de Racombalia de la cooperativa Coagrombalia. Éxitos a todos.
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8: Bueno, 6:22 a.m. Nos vamos a hacer una pausa de mensajes de interés y nos vamos a conocer las noticias de nuestra Iglesia Católica a nivel internacional e invitaciones de nuestra Iglesia local.
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16: Son las 6 de la mañana, 26 minutos, y antes de finalizar esa primera emisión de Box Day Noticias, el Papa ha dicho en el Angelus del pasado domingo: invoquemos a María para que los pueblos sean liberados de la guerra.
17: Así es, Diana, el Santo Padre ha manifestado
13: y ha hecho esta gran invitación a rezar el Santo Rosario durante este mes de octubre, ofreciéndolo por la intención particular de que cesen las guerras y se construya la paz, ha recordado el Papa León XIV el pasado mediodía del domingo en las palabras que pronunció después de rezar el Ángelus, tras destacar que de los primeros en comenzar fueron los niños y que lo están llevando a cabo este Santo Rosario. Hace algunos días también conocimos esta importante noticia. Y ha manifestado el Santo Padre: agradezco de todo corazón a los niños y niñas en tantas partes del mundo que se han unido a esta oración, y sigamos todos su ejemplo invocando la intercesión de la Virgen María para que los pueblos sean liberados del flagelo de la guerra. Pidió rezar en particular también por Tierra Santa y por las víctimas inocentes de la violencia.
16: Así es, Giancarlo. El pontífice también recordó que en los próximos días, con motivo del décimo aniversario de la exhortación apostólica Amoris Laetitia, tendrá un lugar un encuentro en el Vaticano, al cual ha convocado a los jerarcas de las iglesias orientales católicas y a los presidentes de las conferencias episcopales de todo el mundo. Abro comillas. Será un momento de discernimiento sinodal para identificar los pasos que hay que dar al anunciar el Evangelio hoy en día a las familias y a las generaciones jóvenes. Esto fue lo que resaltó el Papa, quien pidió oraciones por esta tarea y principalmente pidió oraciones por las familias que con la ayuda de Dios son signo de esperanza y riqueza inestimable para la Iglesia y para la sociedad. Escuchemos parte, un extracto de las palabras del Santo Padre.
17: Queridos hermanos y hermanas, el domingo pasado en Lourdes he invitado a todos a rezar el rosario durante este mes de octubre, con la especial intención de que cesen las guerras y se construya la paz. Entre los primeros en hacerlo fueron los niños, y lo están haciendo. Del 1 al 7 de octubre, la Fundación Ayuda a la Iglesia Necesitada promueve la iniciativa Un Millón de Niños Rezan el Santo Rosario por la Paz y la Unidad del Mundo. Agradezco de corazón a todos los niños y a las niñas que en tantas partes del mundo se unen a esta oración.
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16: 6:29 minutos. De esa manera llegamos al final de esta primera emisión de Vox Day Noticias, comunicando esperanza y confianza en nuestros tiempos. Los invitamos para que se queden al rezo de laudes, a la Santa Eucaristía, y que sigan ahí conectados con toda nuestra programación. Un feliz y bendecido martes en el Señor.
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6 de la mañana con 42 minutos. Un saludo muy especial para todos ustedes, queridos oyentes. Bienvenidos una vez más a este espacio de oración, cuando nos unimos con toda la iglesia para que a través de estas laudes podamos ofrecer al Señor y agradecerle por este nuevo día que nos regala, por la oportunidad de levantarnos una vez más para realizar nuestros quehaceres, nuestros oficios, compartir el tiempo con las personas que más amamos. Que sea una oportunidad para que, alabando y glorificando al Señor a través de estos salmos, podamos nosotros también alimentar nuestra vida de oración y nuestra vida interior. Hoy, cuando la iglesia celebra la memoria libre de San Bruno, podamos nosotros también, al igual que estos santos, ofrecer al Señor nuestras vidas, ofrecer al Señor todo lo que somos, ofrecer al Señor nuestra existencia. San Bruno nació en Colonia, Alemania, hacia el año 1035. Después de haber estudiado en París, fue ordenado sacerdote y se dedicó a enseñar teología, pero movido por su deseo de soledad, fundó el monasterio de los Cartujos. El Papa Urbano II lo llamó para que le ayudara en el gobierno de la iglesia. Murió en Esquilace, Calabria, hacia el año 1101. De esta manera, queridos hermanos, unámonos a esta oración de la iglesia.

0: himnos, dándole gracias y bendiciendo su nombre.
1: Al Señor, al gran Rey, venid, adorémosle.
0: El Señor es bueno, su misericordia es eterna, su fidelidad por todas las edades.
1: Al Señor, al gran Rey, venid, adorémosle.
0: Gloria al Padre, y al Hijo, y al Espíritu Santo, como era en el principio, ahora y siempre, por los siglos de los siglos. Amén.
1: Al Señor, al gran Rey, venid, adorémosle. Himno. Gracias, Señor, por el día, por tu mensaje de amor que nos das en cada flor. Por esta luz de alegría te doy las gracias, Señor. Gracias, Señor, por la espina que encontraré en el sendero donde marcho pregonero. Que tu esperanza divina, gracias por ser compañero. Gracias, Señor, porque dejas que abrace tu amor mi ser, porque haces aparecer tus flores a mis abejas tan sedientas de beber. Gracias por este camino donde caigo y me levanto, donde te entrego mi canto mientras marcho peregrino, Señor, a tu monte santo. Gracias, Señor, por la luz que ilumina mi existir, por este dulce dormir que me devuelve a tu cruz. Gracias, Señor, por vivir. Amén.
0: Amén. Y en este lunes de la 27ª semana del tiempo ordinario, pidamos al Señor que a través de este Salmo 84 reconozcamos nuestra salvación solamente en Él. Porque Dios bendijo nuestra tierra cuando le envió al Salvador al mundo, nuestro Señor Jesucristo. Antífona. Señor, has sido bueno con tu tierra, has perdonado la culpa de tu pueblo.
1: Señor, has sido bueno con tu tierra, has restaurado la suerte de Jacob. Has perdonado la culpa de tu pueblo, has sepultado todos sus pecados, has reprimido tu cólera, has frenado el incendio de tu ira.
0: Restáuranos, Dios Salvador nuestro, cesa en tu rencor contra nosotros. ¿Basta estar siempre enojado o a prolongar tu ira de edad en edad?
1: No vas a devolvernos la vida para que tu pueblo se alegre contigo. Muéstranos, Señor, tu misericordia y danos tu salvación.
0: Voy a escuchar lo que dice el Señor. Dios anuncia la paz a su pueblo y a sus amigos y a los que se convierten de corazón.
1: La salvación está ya cerca de sus fieles y la gloria habitará en nuestra tierra. La misericordia y la fidelidad se encuentran, la justicia y la paz se besan.
0: La fidelidad brota de la tierra y la justicia mira desde el cielo. El Señor dará la lluvia y nuestra tierra dará su fruto.
1: La justicia marchará ante Él, la salvación seguirá sus pasos.
0: Gloria al Padre, y al Hijo, y al Espíritu Santo.
1: Como era en el principio, ahora y siempre, por los siglos de los siglos. Amén.
0: Señor, has sido bueno con tu tierra, has perdonado la culpa de tu pueblo. Unámonos al profeta Isaías a través de este cántico, este himno después de la victoria sobre el enemigo. El Señor que nos libra de todo peligro, el Señor que nos libra de todo enemigo, está siempre presente a nuestro lado. Confiemos siempre en el Señor, en nuestra roca, en quien se mantiene firme y nos concede siempre el don de la paz. Antífona. Mi alma te ansía de noche, Señor, mi espíritu madruga por ti.
1: Tenemos una ciudad fuerte, apuesto para salvarla murallas y baluartes.
0: Abrí las puertas para que entre un pueblo justo que observa la lealtad. Su ánimo está firme y mantiene la paz, porque confía en ti.
1: Confiad siempre en el Señor, porque el Señor es la roca perpetua.
0: La senda del justo es recta. Tú allanas el sendero del justo. En la senda de tus juicios, Señor, te esperamos ansiando tu nombre y tu recuerdo.
1: Mi alma te ansía de noche. Mi espíritu en mi interior madruga por ti, porque tus juicios son luz de la tierra y aprenden justicia los habitantes del orbe.
0: Señor, tú nos darás la paz, porque todo

0: Todas tus empresas no las realizas tú.
1: Gloria al Padre, al Hijo y al Espíritu Santo.
0: Como era en el principio, ahora y siempre, por los siglos de los siglos. Amén. Mi alma te ansía de noche, Señor, mi espíritu madruga por ti. Unámonos al Salmo 66 y unido a todos los pueblos, alabemos y glorifiquemos al Señor. Antífona, ilumina, Señor, tu rostro sobre nosotros.
1: El Señor tenga piedad y nos bendiga, ilumine su rostro sobre nosotros, conozca la tierra tus caminos, todos los pueblos tu salvación.
0: Oh Dios, que te alaben los pueblos, que todos los pueblos te alaben.
1: Que canten de alegría las naciones, porque riges el mundo con justicia, riges los pueblos con rectitud y gobiernas las naciones de la tierra.
0: Oh Dios, que te alaben los pueblos, que todos los pueblos te alaben.
1: La tierra ha dado su fruto, nos bendice el Señor nuestro Dios. Que Dios nos bendiga, que le teman hasta los confines del orbe.
0: Gloria al Padre, y al Hijo, y al Espíritu Santo.
1: Como era en el principio, ahora y siempre, por los siglos de los siglos. Amén.
0: Ilumina, Señor, tu rostro sobre nosotros.
1: Lectura breve. Primera de Juan. Nosotros hemos visto y damos testimonio de que el Padre envió a su Hijo para ser Salvador del mundo. Quien confiese que Jesús es el Hijo de Dios, Dios permanece en él y él en Dios.
0: Responsorio breve. Dios mío, mi escudo y peña en que me amparo.
1: Dios mío, mi escudo y peña, ¿en qué me amparo?
0: Mi alcázar, mi libertador.
1: ¿En qué me amparo?
0: Gloria al Padre, y al Hijo, y al Espíritu Santo.
1: Dios mío, mi escudo y peña, ¿en qué me amparo?
0: Y unidos a la alegría de Zacarías al recuperar su voz, usemos todo nuestro aliento para alabar y glorificar al Señor a través de este cántico. Antífona. Nos ha suscitado el Señor una fuerza de salvación, según lo había predicho por boca de sus santos profetas. Bendito sea el Señor Dios de Israel, porque ha visitado y redimido a su pueblo, suscitándonos una fuerza de salvación en la casa de David su siervo.
1: Según lo había predicho desde antiguo por boca de sus santos profetas, es la salvación que nos libra de nuestros enemigos
0: y de la mano de todos los que nos odian. Ha realizado así la misericordia que tuvo con nuestros padres, recordando su santa alianza y el juramento que juró a nuestro padre Abraham, para concedernos que, libres de temor, arrancados de la mano de los enemigos, le sirvamos con santidad y justicia en su presencia todos nuestros días. Y a ti, niño, te llamarán profeta del Altísimo, porque irás delante del Señor a preparar sus caminos, anunciando a su pueblo la salvación, el perdón de sus pecados.
1: Por la entrañable misericordia de nuestro Dios,
0: nos visitará el sol que nace de lo alto, para iluminar a los que viven en tiniebla y en sombra de muerte, para guiar nuestros pasos por el camino de la paz. Gloria al Padre, y al Hijo, y al Espíritu Santo,
1: como era en el principio, ahora y siempre, por los siglos de los siglos. Amén.
0: Nos ha suscitado el Señor una fuerza de salvación, según lo había predicho por boca de sus santos profetas. Hermanos y hermanas, adoremos a Cristo que con su sangre ha adquirido el pueblo de la nueva alianza, y digámosle suplicantes, acuérdate, Señor, de tu pueblo.
1: Acuérdate, Señor, de tu pueblo, Rey y Redentor nuestro, escucha la alabanza que te dirige tu iglesia en el comienzo de este día, y haz que no deje nunca de glorificarte.
0: Acuérdate, Señor, de tu pueblo. Que nunca, Señor, quedemos confundidos los que en ti ponemos nuestra fe y nuestra esperanza.
1: Acuérdate, Señor, de tu pueblo. Mira compasivo nuestra debilidad y ven en ayuda nuestra, ya que sin ti nada podemos hacer.
0: Acuérdate, Señor, de tu pueblo. Acuérdate de los pobres y desvalidos, que este día que comienza les traiga solaz y alegría.
1: Acuérdate, Señor, de tu pueblo. En este momento, en la liturgia de las horas, también vamos a unirnos de manera mancomunada para entregarle a nuestro buen Dios, a su corazón magnánime, cada una de estas plegarias, cada una de estas intenciones que ustedes, estimados oyentes, nos manifiestan a través de mensajería de WhatsApp, aquellas que también dejan a través de la transmisión de Facebook Live. Le pedimos a nuestro buen Dios por las intenciones de Luis Hernando Robles, por su esposa Melisa Rodríguez, para que tú, Padre amado, les protejas. Oramos también por Jefferson Amaya, por Alejandra Albarracín. Te pedimos, Señor, también en esta mañana, por las intenciones de Doris Martínez en Acción de Gracias por este nuevo amanecer. De igual manera, pedimos, Señor, por Carlos Alberto Villamizar Carrillo, para que sea bendecido en la ciudad de Bucaramanga, en cada una de sus decisiones. Te pedimos, Señor, también por Doris Álvarez, quien implora por sus seres queridos, por aquellos que están hoy celebrando también el don de la vida. Te pedimos, Señor, también por las intenciones de Judy Gamboa, quien ofrece a sus hijos, Anderson Gustavo Suárez Gamboa, quien te entrega también a Astrid Caterine Suárez, para que les bendigas en salud, para que les bendigas en trabajo y conversión. Y cada una de las intenciones que nuestros oyentes dejan impregnadas con gran fervor, Señor, tómalas con gran aprecio, responde con gran generosidad, de acuerdo a tu santa voluntad, para que sientan que tú, Señor, levantas al caído y das de beber al sediento de tus gracias. Acuérdate, Señor, de tu pueblo.
0: Oramos por todos los amigos, lectores, suscriptores del periódico La Verdad. Pedimos al Señor les conceda siempre la gracia de su amor, les multiplique su generosidad al 100 por 1.
1: Acuérdate, Señor, de tu pueblo.
0: Damos gracias, Señor, a quienes hoy te bendicen por el don de la vida. Coloco en tus manos la vida de mi hermano Miguel Ángel Parada, para que le guíes por el camino del bien, le concedas siempre la gracia de tu amor y le permitas conocerte en todas tus obras.
1: Acuérdate, Señor, de tu pueblo.
0: Por los enfermos, aquellos que se encuentran en clínicas y hospitales, aquellos que se encuentran postrados en sus camas, para que el Señor, que es el médico por excelencia de los cuerpos y de las almas, les conceda pronta recuperación, fortaleza en los momentos de dolor, sabiduría y entrega en su sufrimiento.
1: Acuérdate, Señor, de tu pueblo.
0: Ya que deseamos que la luz de Cristo ilumine a todos los hombres, pidamos al Padre que a todos llegue el reino de su Hijo. Padre nuestro, que estás en el cielo, santificado sea tu nombre. Venga a nosotros tu reino. Hágase tu voluntad en la tierra como en el cielo. Danos hoy nuestro pan de cada día.
1: Perdona nuestras ofensas, como también nosotros perdonamos a los que nos ofenden. No nos dejes caer en la tentación y líbranos del mal.
0: Dios Todopoderoso, de quien dimana la bondad y hermosura de todo lo creado, haz que comencemos este día con ánimo alegre y que realicemos nuestras obras movidos por el amor a ti y a los hermanos. Por nuestro Señor Jesucristo, tu Hijo, que vive y reina contigo en la unidad del Espíritu Santo y es Dios por los siglos de los siglos. Amén.
1: Amén.
0: Que el Señor nos bendiga, nos guarde de todo mal y nos lleve a la vida eterna. Amén.
1: Amén.
0: Agradecemos a todos nuestros queridos oyentes por habernos acompañado en este espacio de oración. Los invitamos a no despegarse de su radio, de sus teléfonos, para vivir toda la programación que hemos preparado para ustedes el día de hoy. Y recuerden que cada día nos acercamos más para vivir nuestra vigilia de oración en Acción de Gracias por los medios de comunicación diocesanos. Este sábado 10 de octubre, a partir de las 7 de la noche hasta las 6 de la mañana, en la parroquia San Antonio de Padua, en Cúcuta. Feliz y bendecido día para todos.

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0: Estén con todos ustedes.
1: Y con tu espíritu.
0: Muy buenos días para todos.
1: Buenos días, Padre.
0: Sean bienvenidos a participar de la celebración de esta Santa Eucaristía en este martes en honor a San Antonio. Le agradecemos al buen Dios tantos beneficios que nos concede, el don de la vida, esta oportunidad de encomendarnos en sus manos. Le suplicamos nos cuide, nos proteja, alcance para todos nosotros, nuestras familias, para nuestros fieles devotos de San Antonio, la ayuda especial de San Antonio bendito. Vamos a orar con mucha fe. Colocamos en las manos de San Antonio nuestra vida, nuestra necesidad, nuestra familia, nuestros hijos, nuestro trabajo, negocio. San Antonio bendito, nos alcance mucha luz, esperanza, bendición del Señor. Damos gracias a Dios por el don de la vida de Rosalba Castaño. El Señor la bendiga siempre. Nos unimos a la intención de su hermana Paola. Damos gracias a Dios por el don de la vida de Blanca Cecilia Peñaranda Aponte. El Señor la bendiga, la cuide. Damos gracias a Dios por el don de la vida de Claudia Lucía Yáñez Peñaranda. El Señor la bendiga siempre, la proteja en su vida. Y damos gracias a Dios por el don de la vida de María de los Ángeles Niño Yáñez. A las cumpleañeras, deseándoles siempre lo mejor a Rosalba, Blanca, a Claudia, a María de los Ángeles, démosle un fuerte aplauso de felicitación. Oramos pidiendo abundantes bendiciones para quienes nos ayudan con su ofrenda en honor a San Antonio en nuestra parroquia. Encomendamos el bienestar de los comerciantes de la perfumería Leo, de la vidrería y marquetería Famimarti. Encomendamos la salud de los enfermos Norberto Pérez Pacheco, Rosa Ramírez Rodríguez. Pedimos por la salud rompimiento de ataduras de Otilia García Hernández. Encomendamos el descanso eterno de nuestros seres queridos fallecidos, Cristian Alejandro Jaimes Mariño, 9 meses de eternidad. Intención de su mamá y familia, Nelson Sanguino Vega. Intención de su esposa, hijo, María Custodia Botello Escalante, 45 meses de eternidad. Intención de sus hijos, Marlene Ruiz Ruiz, Etanislao Guariza Martínez, Abilio Zúñiga Solano. En un momento cada uno, confiados en la ayuda especial de San Antonio, ofrezcamos esta santa misa. Pidámosle al Señor, a San Antonio, la gracia que necesitamos.

0: concédenos, Dios Todopoderoso, que al invocar la ayuda de San Antonio, aprovechemos sus admirables enseñanzas e imitemos en nuestra vida el ardor de su caridad. Amén.
1: Amén.
0: Y con humilde corazón, acojámonos a la misericordia de Dios, pidamos perdón, el Señor haga con su amor nueva nuestra vida. Digamos juntos, yo confieso ante Dios Todopoderoso y ante ustedes, hermanos, que he pecado mucho de pensamiento, palabra, obra y omisión, por mi culpa, por mi culpa, por mi gran culpa. Por eso ruego a Santa María, siempre Virgen, a los ángeles, a los santos y a ustedes, hermanos, que intercedáis por mí ante Dios nuestro Señor. Dios Todopoderoso, tenga misericordia de nosotros, perdone nuestros pecados y nos lleve a la vida eterna.
1: Amén.

0: Oremos. Dios Todopoderoso, te pedimos humildemente que por intercesión de San Antonio multipliques en nosotros los dones de tu gracia y disponga nuestros días en tu paz. Por nuestro Señor Jesucristo, tu Hijo, que contigo vive y reina en la unidad del Espíritu Santo y de Dios por los siglos de los siglos.
1: Amén.
0: Vamos a escuchar con atención la palabra de Dios. Los que deseen confesarse, adelante, a mano derecha, está el Padre escuchándolos.
2: De la carta del apóstol San Pablo a los Gálatas. Hermanos, han oído hablar de mi pasada conducta en el judaísmo, con qué saña perseguía a la iglesia de Dios y la asolaba, y aventajaba en el judaísmo a muchos de mi edad y de mi raza como defensor muy celoso de las tradiciones de mis antepasados. Pero cuando aquel que me escogió desde el seno de mi madre y me llamó por su gracia, se dignó revelar a su Hijo en mí para que lo anunciara entre los gentiles, no consulté con hombres ni subí a Jerusalén a ver a los apóstoles anteriores a mí, sino que enseguida me fui a Arabia y volví a Damasco. Después, pasados 3 años, subí a Jerusalén para conocer a Cefas y permanecí 7 días con él. De los otros apóstoles no vi a ninguno sino a Santiago, el hermano del Señor. Dios es testigo de que no miento en lo que les escribo. Después fui a las regiones de Siria, de Cilicia. Personalmente yo era un desconocido para las iglesias de Cristo que hay en Judea. Solo habían oído decir que el que antes los perseguía anuncia ahora la fe que antes intentaba destruir, y glorificaban a Dios por causa mía. Palabra de Dios.
1: Te alabamos, Señor.

0: Guíame, Señor, por el camino eterno.
1: Guíame, Señor, por el camino eterno.
0: Señor, tú sondeas y me conoces. Me conoces cuando me siento o me levanto. De lejos penetras mis pensamientos. Distingues mi camino y mi descanso. Todas mis sendas te son familiares.
1: Guíame, Señor, por el camino eterno.
0: Tú has creado mis entrañas. Me has tejido en el seno materno. Te doy gracias porque me has plasmado portentosamente, porque son admirables tus obras.
1: Guíame, Señor, por el camino eterno.
0: Mi alma lo reconoce agradecida. No desconocidas mis huesos. Cuando en oculto me iba formando y entretejiendo en lo profundo de la tierra.
1: Guíame, Señor, por el camino eterno.

0: El Señor esté con ustedes.
1: Y con tu espíritu.
0: Lectura del Santo Evangelio según San Lucas.
1: Gloria a ti, Señor.
0: En aquel tiempo, entró Jesús en una aldea y una mujer llamada Marta lo recibió en su casa. Esta tenía una hermana llamada María, que sentada junto a los pies del Señor, escuchaba su palabra. Marta, en cambio, andaba muy afanada con los muchos servicios, hasta que acercándose dijo: Señor, ¿no te importa que mi hermana me haya dejado sola para servir? Dile que me eche una mano. Respondiendo, le dijo el Señor: Marta, Marta, andas inquieta y preocupada con muchas cosas. Solo una es necesaria. María, pues, ha escogido la parte mejor y no le será quitada. Palabra del Señor.
1: Gloria a ti, Señor Jesús.
0: En este martes, en honor a San Antonio, el Evangelio nos presenta esta escena del encuentro de Jesús con Marta y María durante su viaje a Jerusalén. Jesús está en esa etapa culminante, antes de entrar en Jerusalén, la ciudad donde se consumará su destino final. En este camino, Jesús hace un alto en el camino y entra a hospedarse, a saludar el hogar de dos hermanas, Marta y María, en Betania. San Lucas presenta a Marta como aquella mujer anfitriona. Es una mujer que atiende, dueña de su casa, señora. Y justamente eso significa Marta, señora, ama. Marta es la mujer que se esmera por brindar la mejor atención a su amigo que visita su casa. Mientras tanto, aparece esta distinción en el comportamiento de las dos mujeres, Marta y María. María asume la actitud característica del discípulo que sabe escuchar al maestro. María se sienta a los pies del Señor, manifiesta un deseo muy grande de aprender de su palabra, de su presencia. María encarna el modelo acabado del discípulo que sabe abrir su corazón con fe a la palabra. María escucha. Marta, mientras tanto, se encuentra atareada en el servicio, en la diaconía. Aquí vemos a Marta como esa mujer que está totalmente absorbida por el deseo de servir, de atender al maestro, al huésped, hasta que ella misma protesta: Señor, ¿no te importa que mi hermana me haya dejado sola para servir? Marta es la mujer que se afana, el cansancio invade su vida. Y por eso fijémonos en la respuesta de Jesús: Marta, Marta, te preocupas por muchas cosas y solo una es necesaria. La respuesta, la actitud necesaria es la de saber escuchar, la de saber buscar la salvación a los pies del Maestro. ¿Qué nos enseña hoy estas dos actitudes, mis queridos hermanos? Fijémonos, en primer lugar, Jesús quiere entrar en la casa de nuestra vida, en nuestra familia, en nuestro lugar de trabajo, de negocio. En nuestra vida quiere el Señor depositar su palabra. Quiere que lo escuchemos. Y quiere que lo escuchemos para que, en segundo lugar, nos dispongamos al servicio. Lo que le está diciendo Jesús a Marta es que no se puede servir sin antes abrir el corazón a lo esencial, a escuchar la palabra, a dejarnos iluminar por Dios, por su Espíritu, por su presencia. Escuchar como María, saber mirar y contemplar al Maestro como Marta. A eso nos invita el Señor. Saber que la palabra da fuerza y da luz, pero saber que esa misma palabra nos dispone al servicio y nos dispone a una vida de contemplación a través de la oración, de tal manera que la vida de la iglesia, la vida de un cristiano, se sostenga en la escucha, en la oración, en el mirar, en el contemplar a Jesús. Eso hizo San Antonio. Recibió a Jesús en la casa de su corazón. Supo escuchar la palabra y disponerse para servir con entrega total, de tal manera que esa palabra escuchada le permitió dar mucho fruto en su vida. Que María y Marta inspiren en nuestra vida nuestro deseo de escuchar, de mirar, contemplar al Maestro. Nos colocamos en pie, dirigamos la mirada a San Antonio y vamos a orar juntos, con mucha fe, unidos a quienes nos acompañan desde sus hogares. San Antonio bendito, escuche nuestra súplica, nos ayude, nos permita como María saber escuchar, nos permita como Marta saber servir a los hermanos, inspirado siempre en la fuerza que nos concede el Señor. Digamos: oh bendito San Antonio,
1: oh bendito San Antonio,
0: el más gentil de todos los santos,
1: el más gentil de todos los santos,
0: tu amor por Dios y tu caridad por sus criaturas,
1: tu amor por Dios y tu caridad por sus criaturas,
0: te hicieron merecedor cuando estabas aquí en la tierra,
1: cuando estabas aquí en la tierra,
0: de realizar grandes milagros. Los milagros esperaban tu palabra. Que tú estabas siempre dispuesto a hablar. Por aquellos con problemas o ansiedades. Animados por este pensamiento. Te imploro obtengas para mí.
1: Te imploro, obtengas para mí.
0: Cada uno, con mucha fe, con mucha esperanza, suplique a San Antonio su ayuda. Pidámosle el favor, el milagro que tanto necesitamos. Confiémonos a la santidad de aquel que supo escuchar y contemplar.

0: y digamos: la respuesta a mi rezo puede que requiera un milagro.
1: La respuesta a mi rezo puede que requiera un milagro.
0: Pero aún así, tú eres el santo de los milagros.
1: Pero aún así, tú eres el santo de los milagros.
0: Amén.
1: Amén.
0: San Antonio de Padua,
1: ruega por nosotros.
0: San Antonio de Padua,
1: ruega por nosotros.
0: Que San Antonio bendito les conceda el favor que hoy con fe les suplican. Así sea.
1: Así sea.
0: Nos podemos sentar. Presentamos esta ofrenda por la salud, bendición de todos ustedes.

0: Recibe, Señor, la ofrenda que traemos a tu altar en conmemoración de San Antonio, y así como a él le concediste la gloria por estos santos misterios, concédenos también tu bondadosa ayuda. Por Jesucristo nuestro Señor.
1: Amén.
0: El Señor esté con ustedes.
1: Y con tu espíritu.
0: Levantemos el corazón.
1: Lo tenemos levantado hacia el Señor.
0: Demos gracias al Señor nuestro Dios.
1: Es justo y necesario.
0: En verdad es justo y necesario. Es nuestro deber y salvación darte gracias siempre y en todo lugar. Señor Padre Santo, Dios Todopoderoso y Eterno, por Cristo Señor nuestro. Porque mediante el testimonio admirable de tus santos, fecunda sin cesar a tu iglesia con vitalidad siempre nueva, y nos das pruebas evidentes de tu amor. Su insigne ejemplo nos anima, y a su perenne intercesión nos confiamos, para que se cumplan tus designios de salvación. Por eso, Señor, nosotros llenos de alegría, te aclamamos con los ángeles y todos los santos, diciendo:

Santo eres en verdad, Señor, fuente de toda santidad. Por eso te pedimos que santifiques estos dones con la efusión de tu Espíritu, de manera que sean para nosotros cuerpo y sangre de Jesucristo nuestro Señor, el cual, cuando iba a ser entregado a su pasión, voluntariamente aceptada como pan, dándote gracias lo partió y lo dio a sus discípulos diciendo: tomen y coman todos de él, porque esto es mi cuerpo, que será entregado por ustedes.

Del mismo modo, acabada la cena, tomó el cáliz y dándote gracias de nuevo, lo pasó a sus discípulos diciendo: tomen y beban todos de él, porque este es el cáliz de mi sangre, sangre de la alianza nueva y eterna, que será derramada por ustedes y por muchos para el perdón de los pecados. Hagan esto en conmemoración mía.

0: Este es el sacramento de nuestra fe.
1: Anunciamos su muerte y proclamamos su resurrección. Ven, Señor Jesús.
0: Así pues, Padre, al celebrar ahora el memorial de la muerte y resurrección de tu Hijo, te ofrecemos el pan de vida y el cáliz de salvación, y te damos gracias porque nos hace dignos de servirte en tu presencia. Te pedimos humildemente que el Espíritu Santo congregue en la unidad a cuantos participamos del cuerpo y sangre de Cristo. Acuérdate, Señor, de tu Iglesia extendida por toda la tierra, con el Papa León, con nuestro obispo José Libardo y con todos los pastores que cuidan de tu pueblo. Llévala a su perfección por la caridad. Acuérdate también de nuestros hermanos que durmieron en la esperanza de la resurrección, familiares, amigos, conocidos, de tus hijos, Cristian, Alejandro, Caimes, Mariño, Nelson Sanguino Vega, María Custodia Botello Escalante, Marlene Ruiz Ruiz, Etanislao Arisa Martínez, y de todos los que han muerto en tu misericordia, admítelos a contemplar la luz de tu rostro. Ten misericordia de todos nosotros. Bendice nuestras familias, nuestros hijos, trabajos, negocios, a quienes nos ayudan con su ofrenda en honor a San Antonio en nuestra parroquia. Bendice abundantemente a tus hijas Rosalba Castaño, Blanca Cecilia Peñaranda Ponte, Claudia Lucía Yáñez Peñaranda, María de los Ángeles Niño Yáñez, en sus cumpleaños de vida. Cuídalas, protégelas, concédeles abundantemente tu espíritu. Concede, Señor, la salud y pronta recuperación a los enfermos. Da la paz al mundo entero, a Colombia, a Venezuela, a nuestra ciudad, al Catatumbo, y así con María la Virgen, Madre de Dios, su esposo San José, los apóstoles y cuantos vivieron en tu amistad a través de los tiempos, merezcamos por tu Hijo Jesucristo compartir la vida eterna y cantar tus alabanzas. Por Cristo, con Él y en Él, a ti Dios Padre omnipotente, en la unidad del Espíritu Santo, todo honor y toda gloria por los siglos de los siglos.
1: Amén.
0: Y llenos de confianza en el Señor, como hijos queridos, oremos juntos diciendo: Padre nuestro que estás en el cielo, santificado sea tu nombre, venga a nosotros tu reino, hágase tu voluntad en la tierra como en el cielo.
1: Danos hoy nuestro pan de cada día, perdona nuestras ofensas como también nosotros perdonamos a los que nos ofenden, no nos dejes caer en la tentación, líbranos del mal, amén.
0: Líbranos de todos los males, Señor, y concédenos la paz en nuestros días, para que, ayudados por tu misericordia, vivamos siempre libres de pecado, protegidos de toda perturbación, mientras esperamos la venida gloriosa de nuestro Salvador Jesucristo.
1: Tuyo es el reino, tuyo el poder y la gloria por siempre, Señor.
0: Señor Jesucristo, que dijiste a tus apóstoles: mi paz os dejo, mi paz os doy. No tengas en cuenta nuestros pecados, sino la fe de tu Iglesia. Y conforme a tu palabra, concédele la paz y la unidad. Tú que vives y reinas por los siglos de los siglos.
1: Amén.
0: La paz del Señor esté siempre con ustedes.
1: Y con tu espíritu.
0: Como hijos de Dios, daos fraternalmente la paz.

0: queridos hermanos, este es Jesús, es el Cordero de Dios que quita el pecado del mundo. En sus manos nos confiamos. Nos ayude el Señor, ante todo, a saber escuchar la palabra, a dejar guiar e iluminar nuestro servicio con la luz que el Señor nos regala. Dichosos los invitados a la cena del Señor.
1: Señor, no soy digno de que entres en mi casa, pero una palabra tuya bastará para cenar.

Vuestra palabra divina forzó a los peces del mar que saliesen a escuchar vuestro sermón y doctrina. Y pues fue tan peregrina que extirpó 10,000 errores. Humilde y divino Antonio ruega por los pecadores.

Vos sois de la tempestad el amparo milagroso, del incendio riguroso, agua de la caridad, puerto de seguridad del mar y de sus rigores. Humilde y divino Antonio, ruega por los pecadores.

sanáis mudos y tullidos, paralíticos, leprosos, endemoniados, furiosos, restituís los sentidos, volvéis los bienes perdidos y curáis todos los dolores. Humilde y divino Antonio ruega por los pecadores.

Danaís de gota coral, ciegos, contrahechos, llagados, consoláis desconsolados y curáis de cualquier mal, cual médico celestial a quien hace Dios favores. Humilde y divino Antonio ruega por los pecadores.

días ahogados, resucitaste 10 niños y 2 cualbeños armiños, de sucesos desastrados, porque sus padres amados lloraban por sus amores. Humilde y divino Antonio ruega por los pecadores.

0: Y démosle gracias al Señor por estos dones que fortalecen nuestra vida. Oremos. Dios Todopoderoso, que la mesa celestial robustezca y acreciente la fuerza de lo alto, en quienes celebramos a San Antonio de Padua, para que guardemos íntegro el don de la fe y caminemos por la senda de la salvación que nos has revelado. Por Jesucristo nuestro Señor.
1: Amén.
0: Recibimos la bendición con el Santísimo Sacramento. Recuerden, 3 de la tarde, confesiones, 4, hora santa, 5 y 6, Santa Misa en honor a San Antonio. Cordialmente invitados.

0: Bendito, alabado y adorado sea Jesús en el Santísimo Sacramento del altar.
1: Sea para siempre bendito, alabado y adorado.
0: Bendito, alabado y adorado sea Jesús en el Santísimo Sacramento del altar.
1: Sea para siempre bendito, alabado y adorado.
0: Te damos gracias, te bendecimos, Señor. Hoy venimos a colocarnos a tus pies para escuchar tu palabra, para meditarla en el corazón como María. Venimos a recibir la luz y la fuerza de tu palabra para disponernos a servir, a ayudar, a hacer el bien, para mirarte, contemplarte y alcanzar de esta fuente la salvación, la vida verdadera. Te ofrecemos, Señor, nuestra vida. Te ofrecemos las necesidades de nuestro corazón. Bendice nuestras manos, nuestra familia, nuestros hijos, a quienes nos ayudan con su ofrenda en honor a San Antonio, a nuestros amigos y oyentes de la emisora Voz Dei, campesinos, trabajadores. Concede la salud a los enfermos, intercede por las necesidades de los que sufren, de quienes están privados de la libertad. Que tu presencia, Señor, y compañía en nuestro camino nos ayude a llevar a buen término cada día esta jornada. Bendito, alabado y adorado sea Jesús.

y vamos a disponernos para recibir la bendición con el Santísimo Sacramento. El Señor nos dé su fuerza, nos conceda la paz.

0: Bendito sea Dios.
1: Bendito sea Dios.
0: Bendito sea su santo nombre.
1: Bendito sea su santo nombre.
0: Bendito sea Jesucristo, verdadero Dios y verdadero hombre.
1: Bendito sea Jesucristo, verdadero Dios y verdadero hombre.
0: Bendito sea el nombre de Jesús.
1: Bendito sea el nombre de Jesús.
0: Bendito sea su sacratísimo corazón.
1: Bendito sea su sacratísimo corazón.
0: Bendita sea su preciosísima sangre.
1: Bendita sea su preciosísima sangre.
0: Bendito sea Jesús en el santísimo sacramento del altar.
1: Bendito sea Jesús en el santísimo sacramento del
0: altar. Bendito sea el Espíritu Santo Consolador.
1: Bendito sea el Espíritu Santo Consolador.
0: Bendita sea la excelsa Madre de Dios, María Santísima.
1: Bendita sea la excelsa Madre de Dios, María Santísima.
0: Bendita sea su Santa e Inmaculada Concepción.
1: Bendita sea su Santa e Inmaculada Concepción.
0: Bendita sea su gloriosa Asunción.
1: Bendita sea su gloriosa Asunción.
0: Bendito sea el nombre de María Virgen y Madre.
1: Bendito sea el nombre de María Virgen y Madre.
0: Bendito sea San José su castísimo esposo.
1: Bendito sea San José su castísimo esposo.
0: Bendito sea Dios en sus ángeles y en sus santos.
1: Bendito sea Dios en sus ángeles y en sus
0: El Santísimo estará expuesto todo el día para la oración. Aprovechen 3 de la tarde confesiones, 4 hora santa, 5 celebración en honor a San Antonio. Este sábado tendremos la vigilia de oración toda la noche, agradeciendo a Dios por el aniversario de nuestros medios de comunicación. Cordialmente invitados. San Antonio bendito, el Señor los cuide, los proteja. Feliz día para todos.
1: Gracias, Padre.

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25: 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bueno, donde le ha atacado la artrosis, que es un problema degenerativo avanzado, pero que cuando usted lo empieza a detectar a tiempo o empieza a tomar un tratamiento natural como el colágeno 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Recordemos que la artrosis ataca principalmente los cartílagos y los cartílagos están en la unión de los huesos, de uno, dos o más huesos, y directamente es una almohadilla especial que tenemos nosotros. Esto, el cartílago cuando está en buen estado, él evita de que los huesos rocen entre sí, y cuando se va destrozando, dañando, entonces cuando empieza a aparecer el dolor, la inflamación, se empieza a perder la movilidad y por supuesto ya empieza el crujido articular, el craqueo articular, que una persona digamos se está de pie, se va a sentar, se va a acurrucar y siente que le traquea todo. Entonces, eso no es que esté crocantico, no, es que el cartílago se está dañando, se está deteriorando y vienen estas dolencias articulares como la gonoartrosis que se desarrolla, como la artrosis crónica y degenerativa, como la osteoartrosis, incluso también hay problemas de artritis que afectan la parte de los tejidos óseos y del sistema conectivo como tal. Cuando ustedes toman cartílago de muy buena calidad con registro de INVIMA, un producto que trae todas las vitaminas, atención, necesarias para trabajar exclusivamente en este caso de empezar a reparar, nutrir, alimentar y fortalecer directamente tendones, ligamentos, músculos y cartílagos, y su sistema óseo se va a empezar a fortalecer, usted va a empezar a ver que estos síntomas de la artrosis empiezan a eliminarse, usted empieza a recuperar la fuerza, la vitalidad, recupera directamente lo que es también la turgencia. Y algo muy importante es que cuando usted lo toma de una manera disciplinada, entonces el producto como tal, el organismo al llevarlo y repartirlo donde él lo requiere y lo necesita, hace que el cuerpo vuelva a producir cartílago y se deposite en la parte donde se estaba dañando o perdiendo. Por eso es muy importante que ustedes sepan que este es un tratamiento natural, es una proteína, y que el colágeno hidrolizado marino es el que es similar al que produce el ser humano hasta los 30 años de edad, y es muy, muy, muy absorbible. 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Mejora su salud física, fuerza, estabilidad, cansancio, agotamiento, el dolor empieza a desaparecer por culpa de estas enfermedades articulares. Y algo muy importante es que usted también va frenando el envejecimiento prematuro, combate las líneas de expresión, las arrugas, las manchas en la piel, en la cara, en el rostro, detiene la caída del cabello y empieza a salir cabello o pelo más abundante y obviamente con brillo. Las uñas que se parten con facilidad van a crecer sanas y fuertes, los calambres empiezan a desaparecer, se combate el dolor de cabeza, la debilidad cerebral. La persona que toma colágeno hidrolizado marino, 100% marino con registro de INVIMA, como el nuestro, se le va a notar en su salud, recupera el cuerpo y el organismo y su salud en general se lo va a agradecer después de los 30 años de edad.
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0: Bueno, esta canción es bonita, es bonita. Bueno, todas las canciones son bonitas cuando son de alabanza, de gloria, de honra al Todopoderoso, al Dador de la vida. Pero es que hablan de los eforofos de todos, las comunidades, los carismas. Vea, es que hay tantas, ¿no? Están los benedictinos, están los carmelitas, las carmelitas descalzas, están los cartujos, están las clarisas, los trapenses, están también, a ver, como cuáles, los franciscanos, los dominicos, los agustinos, carmelitas de la antigua observancia, también están los jesuitas, los salesianos, ni más faltaba los salesianos, mejor dicho, los forofos. Que pareciésemos que cada uno estuviese por su lado, pero no, a la hora del té. A la hora del té, pues trabajamos por el mismo proyecto común, que es la salvación. Como diría el gran patrono de la juventud, San Juan Bosco, dadme almas y llevaos lo demás, dadme almas, es lo más importante. Y todos trabajando desde estos carismas, desde diferentes frentes, unos con la juventud, otros con la parte contemplativa, otros con el silencio, otros con más de bulla, de comunicación, otros por el contrario, con viejitos, con los ancianitos, con los abu, con los abuelitos, con estos carismas bien chéveres, bien bonitos. Llevando la palabra del Señor y aún más en este mes de octubre, en el mes misionero, los eforofos. Pentecostal, llenos de vida. Una bendecida, bendecida mañana para todos y toditos. Hoy, señores, es martes. Hoy es martes. 6 de octubre del año 2026. Algunos dicen octubre, octubre. Sí, ya casi. Ya casi. Es que dos mesecitos y unos cuantos editas y ya se fue esto. Mientras tanto, pues nos vivimos el hoy, nos disfrutamos el presente, le tratamos de sacar el mayor provecho posible. En este mes de misión, mes también del Santo Rosario, mes también de aniversario, mes de los mes del aniversario, ¿no? 70 años del periódico La Verdad, 21 años de tu emisora Vox Day, la frecuencia La Esperanza de la Paz, y también 12 años de Vox Day CTV, 12 añitos.
1: Hija, sin misión, me irás de la caridad, me quedarías trinitarios.
0: Ya hemos venido efectuando, haciendo algunas actividades concernientes en este marco de la celebración. Ya se hizo el camino de la fe, muchos participaron, bendito sea el Señor, muchos estuvieron ahí bien juiciositos, ya se dieron los respectivos ganadores. Así es la vida, unas veces se gana, otras veces se pierde. Agradeciéndoles a ustedes que se tomaran toda la delicadeza, ¿no? El tiempo, cada edición, el recorte, que llamaban, que preguntaban, que cómo es que es la cuestión. Ahora, el domingo tuvimos también la gran peregrinación a Bochalema. En un balance general estuvo agradable, de acuerdo pues a la calificación. De que algunos nos comentaron, vea, estuvo genial, estuvo chévere, estaba bueno como para repetirla. Estuvo agradable, que bueno, por lo general estuvo excelente la peregrinación, ¿verdad? Si tienen por ahí alguna acotación para hacernos, nos la puede hacer saber. Nos la puede decir, como dicen por ahí, calle, no, ¿cómo es? Calle ahora, o no, no calle, ¿no? Bueno, me pasó lo de Kung Fu. O sea, hable hoy o calle para siempre en la cuestión. Vea, estaba ahí medio enredado.
2: Sacerdotes, diocesanos.
0: Si tienen por ahí alguna cosita para manifestarnos, para decirnos, para mejorar, obviamente, pues nos lo pueden hacer saber, ¿listo? Y también, pues ya se avecina, vamos de una vez con este sábado 10 de octubre. Este sábado 10 de octubre vamos a tener la gran vigilia. Maravilloso, maravilloso espacio para adentrarnos, para postrarnos ante el Rey de Reyes, para decirle gracias, Señor, por todos estos años. Desde ya estamos haciendo la invitación para que se vayan agendando, para que si ese es su anhelo, si es su deseo, puedan participar. Vamos a llegar a las 7 de la noche, la invitación a las 7 de la noche, y vamos a ir hasta las 6 de la mañana. No armando la parranda, pero sí conectados con nuestro Padre amado. Muchos por ahí les encanta de pronto trasnochar, que para el festejo, que para el aniversario, en un sentido de pronto alguna celebración por ahí de algún amigo. Muchos trasnochan por ahí tomando y demás, ¿no? Pues en esta ocasión vamos a trasnochar, es rezando, orando. Este sábado a las 7 de la noche hasta el día siguiente, 6 de la mañana, vamos a tener invitados, algunos sacerdotes. Vamos a tener la Santa Eucaristía ya para la finalización. Bueno, va a estar bien bonito. Algunos que ya han participado, que llevan muchos años participando, ya saben cómo más o menos es la dinámica.
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0: Bueno, una seguidilla de informaciones que de una vez las estamos dando para que vayamos agendándonos. Vayamos cuadrando, vayamos telefoneando, vayamos llamando de pronto al que haya que contactar, al que haya que comentarle. Vea, voy a estar ocupado el sábado, a ver si me hace el favor de cuidarme los chiquitines, los niños, los dejo aquí durmiendo. Ellos son muy juiciositos, nos han dicho, ¿no? Nos han comentado que le toca por ahí buscar nana para esa hora, esa personita de confianza para ir a la gran vigilia. Listo, 8:26 de esta mañana, un sol radiante que nos empieza a acompañar. Según parece, por ahí el IDEAM ha comentado de que al parecer van a haber algunas lluvias por aquí en el departamento, aquí en la ciudad de Cúcuta. Quién sabe, esto del clima es tan incierto, ¿no? De un momento a otro por ahí se puede nublar, empezar a caer algunos chubascos. Esto por la cuestión de una onda tropical que está pasando, la 55 de manera particular. A ver cómo avanza este clima, porque es que ayer estuvo bravo, ¿no? Ayer estuvo exhausto, estuvo sofocante. Yo pensaba que estaba dentro de una air fry, dentro de una freidora de aires, que a veces se siente uno así, ¿no? Un aplauso también para aquellos que, pues, se hidratan, se mantienen, tratan de mantenerse fresquitos, toman las debidas precauciones. Hay que tener precaución, estos calores sofocantes pueden causar algunas reacciones. Hay algunos que están por ahí como brotados, ¿no? En la piel, oiga, del calor. Dijo por ahí, a uno no le sale sarpullido sino sarna. Hay otros que, bueno, se sienten como con bajonazo, ¿no? Hay que tener esa precaución. Un aplauso para aquellos que también tienen cuidado con los animalitos. Los animalitos también les da ese efecto calor bastante, bastante álgido. Aquellos que le sacan agüita a las mascoticas, a los perritos por ahí de la calle también. Bueno, excelente. Bendecida mañana para Paulita Carvajal. Hola, feliz y bendecido martes. Dios te bendiga, nos dice por acá Paulita, desde el barrio Claret. Paula Carvajal en sintonía.
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0: por allá Paulita se disfrutó del municipio de Bochalema.
4: Dame tres.
0: Qué bien, la pasó genial, nos dijo por allá.
4: Cuatro.
0: Que todo uno a, bendito sea el Señor.
4: Cinco.
0: Emilio Escalante Salazar, a esta hora también se conecta con nosotros. Buenos días, buena mañana. Hello. Nos manda por ahí emoticones, eso quiere decir de que está pegadito a la frecuencia de la esperanza y de la paz.
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2: Esta es la emisora que Cúcuta escucha. Esta es la emisora que Villa del Rosario escucha. Esta es la emisora que el Zulia escucha. Esta es la emisora que Los Patios escucha. Y los demás municipios, son alrededor de 30 municipios en los cuales, por la gracia y bendición de Papá Dios, podemos llegar, cubrir, pasar montaña tras montaña, pedirle el permisito a millones de árboles. Con permisito, dijo Monchito, voy a la casa de Julanito. 8:40, a esta hora de la mañana se reporta con nosotros Anita Rosa Villamizar. Buenos días, su merced, Anita. Ahí de nuevo, por allá en su casa, ¿le llovió o no le llovió? Esta mañana amanecieron los oyentes diciendo, ha llovido, ha llovido. Y yo no me di cuenta. Contámelo. Buenos días.
3: ¿Cómo amaneció?
2: Excelentemente bien.
3: Bendecido día. Yo amanecí muy bien, gracias a Dios.
2: Me alegra muchísimo.
3: Por Dios, María Santísima. Y reportando sintonía.
2: Qué bien.
3: Y aquí es María Paz, una rosa. Que Dios me lo bendiga. Y más tarde llega el programa de la embarcación de Pedro.
2: Así es, sí señora. La embarcación de Pedro a las 9 de la mañana, ya dentro de poquito. Ya estamos acomodando por aquí las tablas, estamos limpiando. Estamos alistando las atarrayas para irnos a pescar. Listo, van haciendo llegar también algunos mensajes de complacencias, eso. Todo lo que más se puedan en cuanto a complacencias, nos lo hacen saber, nos lo hacen conocer, porque ya luego en la embarcación de Pedro queda un poquito más complicadito poder seleccionar, clasificar los mensajes. Este que es para oración, este que es para complacencia de cumpleaños. Si lo pueden hacer llegar ya mejor, ¿listo? Y nos escriben, nos dicen, vea, quiero felicitar a tal personita y para que me lo ponga a participar en la torta o para que no me lo ponga a participar. Porque ha pasado. A veces ganan la torta y resulta que está por allá en México, está por allá en Puerto Rico, pasándola lo más de sabroso. Está por allá, no sé, en otro país. Y pues aquí lo ponemos a participar y vea, y se pierde la torta, ¿listo? También lo que sea de oración hasta las 11 de la mañana, si pueden mandarlo ya mejor, pero hasta las 11. Eso lo hemos repetido muchísimas veces y hay personas que se sienten, ¿no? Se ponen como enojaditas un poquito, pero es que venimos insistiendo todo el año hasta las 11 de la mañana, ¿listo? Y yo creo que con Raquelita es la misma dinámica, ¿no? Eso hemos acordado. Bueno, Doris Martínez, a esta hora también nos dice, hola, buenos días, Yanka, el fiel oyente. Dice, el sol está fuerte y yo salgo con mi gorra. Ah, vea. No les digo. Uno compra cosas a veces muy efímeras, muy pasajeras. Las compra uno como por comprarlas. Las guarda por allá en el cuarto de San Alejo. En el cuarto del olvido.
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2: 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Y ahí le queda a usted para un buen rato, para que usted salga para la calle, a hacer su vueltica, a ir a mercar, a ir a echarse un paseíto con la gorrita, así como lo hizo Doris Martínez, que fue a Bochalema con la gorra. Ahí nos tomamos foto y todo para ayudarla a promocionar. Listo. Luz Marinita Botello, buenos días.
5: Buenos días, reportando sintonía del barrio Belén, Luz Marina Botello, para saludar a mis amiguis.
2: Ay, vean las amiguis.
5: A Josefa Galvis.
2: Vean pues, las infaltables, las chicas superpoderosas.
5: Y a Belén Mendoza, que son fieles oyentes de la emisora. Feliz y bendecido día.
2: Bueno,
5: Dios los bendiga.
2: Listo, Luz Marinita, ahí está, ahí yo creo que la escucharon. Las amiguis, querendonas, las infaltables.
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2: Bueno, recordamos también que ha salido la nueva edición del periódico La Verdad. Ya no tienen que hacer recortes, no os preocupéis, no os afanéis. Ya lo que fue, dijo el fotógrafo, como quedaron. Pero ha salido la nueva edición, la 1011, Aquí vemos, lo estoy por aquí abriendo, lo han entregado. En la primera página tenemos, por supuesto, la editorial de nuestro obispo. Vayan y enséñenles a cumplir todo lo que les he mandado. Así se titula esta editorial, hablando de lo que concierne, lo que compete a este mes de octubre, mes misionero, de ir a evangelizar, de ir a llevar la buena nueva, la noticia, la alegría a los diferentes rincones. Una editorial hermosísima que nos ha puesto allí nuestro obispo José Libardo Garcés Monsalve. También tenemos a ver en la página número 3 algunas actividades que se han venido realizando en cuanto al seminario mayor, el balance que se tuvo por ahí del bingo, las actividades que también se han hecho por allí en la parroquia Nuestra Señora del Rosario, en Villa del Rosario, con los agentes de pastoral. A ver qué más encontramos por acá. Actividades que se ha hecho con Cáritas, con las Cáritas parroquiales, fortaleciendo esa misión, el servicio de la paz. A ver qué más encontramos por ahí. El sacerdote que nos acompañará en la fiesta central. Ya muchos lo han visto, lo distinguen a través de redes sociales. Se llama Freddy Bustamante. Pues en los términos así como un poco muy coloquiales, muy famoso en redes sociales. Tiene el don de la palabra.

0: un periódico que se sale del molde, de noticias positivas, de noticias agradables. Uno a veces pues se lee los periódicos y termina uno, espero, con la tensión baja. Dice uno, no, esto ya nos quedan pocas horas de tanta cosa por ahí maluca que uno ve y que uno lee. Listo, 15 minutos ya para las 9. A esta hora de la mañana se reporta con nosotros Yamilita. ¿Qué más, Yamilita?
1: Feliz bendecido día, Yancalitos. ¿Cómo amaneció? ¿Cómo está? Cuénteme.
0: 1, 2, 3, 4. Bien, súper. Excelente. Aquí vamos, aquí vamos. Preparándonos para ahora el programa La Embarcación.
1: Sí, aquí por aquí ayer cayó un espectacular aguacero, pero hermosísimo. Solo un ratico, qué dicha, qué felicidad.
0: Qué bueno.
1: Con esa agua tan rica que cayó ayer en las horas de la tarde. Sí, aquí acompañando nuestra hermosa emisora, Voz de la Voz de Dios. Yamila del Carmen Parra, de Motilones.
0: Listo, Yamilita, Dios te bendiga. Te cuide y te bendiga a ti y a toda la familia. También de Carmen Alicia Mora. Buenos días, Giancarlo, reportándome. También en Luce Marina Rey Bustos. Dios les bendiga siempre. Yolandita Becerra, ni más faltaba, también por acá, por estos lares. Si tú tienes gozo, dame una pa- vamos con el momento de Vatican News, con las noticias desde el Vaticano para conocer el paso a paso, los rugidos de nuestro Papa León, que defiende nuestra fe, no se confirma en la fe. Ahora

0: Bienvenidos al programa de Lengua Española de Radio Vaticana, Vatican News. Reciban un saludo cordial de nuestra redacción y de quien les habla, el padre Joan Pacheco. A continuación, los invitamos a seguir las informaciones del Papa y de la Santa Sede este martes 6 de octubre del año 2026. El Santo Padre saluda al 11º diplomado de la Academia Internacional de Líderes Católicos que se desarrolla esta semana en Roma. En Roma se presenta el nuevo Yucat con prólogo de León XIV, Amar para siempre. Plenaria de la Comisión de Protección de Menores, hacia una nueva fase. El Papa, invoquemos a María para que los pueblos sean liberados de la guerra. Monseñor Rudelli en Pompeya, de la oración las bases para una nueva civilización. El diario personal del Papa Francisco, un libro que será presentado del Cardenal Fernández. El Papa dirige un mensaje a los participantes del 11º Diplomado Internacional de la Academia de Líderes Católicos que se desarrolla en Roma, animándolos a redescubrir el compromiso de la caridad. Escuchemos el reporte de Ariana Pernía.
1: El Papa León envió un mensaje de aliento a los participantes del 11º Diplomado Internacional de la Doctrina Social de la Iglesia, cuyo congreso se llevará a cabo del 5 al 9 de octubre en la capital italiana. A través de un comunicado transmitido por su eminencia el cardenal Pietro Parolin, el Santo Padre invitó a los organizadores y asistentes del diplomado Liderazgo para la Equidad a hacer de la iniciativa una ocasión propicia para renovar juntos la fe y el compromiso bautismal. Además, el Santo Padre exhortó a los 86 líderes provenientes de 16 países distintos a reflexionar sobre los fundamentos y principios de la doctrina social de la Iglesia, siempre a la luz de la dignidad de la persona humana. Señaló que esto les permitirá afrontar con lucidez los desafíos del presente y vivir así la misión que les ha sido confiada desde el servicio y la comunión. En esta ocasión, el programa incluye temas de gran interés en la actualidad, como la inteligencia artificial, las transformaciones económicas, la democracia, el servicio público, la comunicación y la desinformación, así como el liderazgo femenino y el multilateralismo. Así como se adentra en los principios de la doctrina social de la Iglesia como la solidaridad y la dignidad humana, a fin de que logren hacer frente a los grandes desafíos que enfrentan hoy quienes ejercen responsabilidades en la política, las empresas, la educación, la Iglesia, entre otros.
0: Este martes 6 de octubre, a partir de las 17:30, se presentará en el Centro Internacional

0: Juvenil San Lorenzo de Roma, la nueva iniciativa de la Fundación Yucat, destinada a acompañar a los jóvenes en la reflexión sobre el amor, las relaciones y el matrimonio a la luz de la fe católica. Se proyectará un video en el que se presentará el texto del prólogo, escrito por el Papa León XIV. Está prevista una misa y varios testimonios. El reporte de María del Pino Rodríguez de Rivera Olives.
1: Este martes 6 de octubre, a última hora de la tarde, se presentará en el Centro Internacional Juvenil San Lorenzo de Roma la nueva edición de Yucat Love Forever, la propuesta de la Fundación Yucat destinada a acompañar a los jóvenes en la reflexión sobre el amor, las relaciones y el matrimonio a la luz de la fe católica. El volumen contiene un prólogo del Papa León XIV que se presentará mediante un vídeo durante el encuentro. El acto reunirá a representantes de la Iglesia, jóvenes colaboradores y personas involucradas en el proyecto Yucat, en una velada que combinará la celebración de la Santa Misa, testimonios y la presentación del nuevo libro y de su prólogo. El programa prevé la bienvenida a las 17:30 en el centro de la calle Pfeiffer 24, a pocos metros de la Plaza de San Pedro, y a las 18:15 la misa, presidida por el arzobispo Joseph Kennedy, secretario del Dicasterio para la Doctrina de la Fe. A continuación habrá varios testimonios, empezando por el de Regina Lynch, presidenta ejecutiva de Aid to the Church in Need, ACN, Fundación de Derecho Pontificio, fundadora de la Fundación Yucat y principal entidad financiadora del proyecto internacional Yucat Love Forever. Posteriormente, intervendrán Verónica Katz, responsable del grupo local y del proceso de consulta de España para Yucat Love Forever, Bernhard Müser, creador de Yucat y coordinador del proyecto y de la redacción de Yucat Love Forever, y el arzobispo Kennedy, secretario del Dicasterio para la Doctrina de la Fe y miembro del Consejo de Supervisión de ACN. A continuación, está prevista la presentación del prólogo del Papa León XIV en formato audiovisual, mientras que las conclusiones correrán a cargo del padre Joseph Fessio, fundador del Ignatius Press y socio editorial de Yucat desde sus inicios. La Fundación Yucat es una obra de nueva evangelización dedicada, en particular, a ayudar a los jóvenes a conocer, comprender, vivir y transmitir con alegría la fe desde la Iglesia Católica. Con este fin, desarrolla recursos editoriales y digitales, así como programas de formación adaptados a las nuevas generaciones, con el objetivo de que los jóvenes sean también protagonistas y misioneros en sus comunidades. De este modo, la Fundación promueve una visión de la evangelización en la que los jóvenes no son únicamente destinatarios de las catequesis, sino también protagonistas y misioneros en sus propias comunidades. Con este fin, desarrolla una amplia oferta de publicaciones, entre las que se incluyen Yucat, el Catecismo de los Jóvenes de la Iglesia Católica, y Biblia y Ducat, además de aplicaciones, plataformas digitales y redes de formación y misión. La Fundación Yucat es una filial de Aid to the Church in Need, ACN, y tiene su sede en Königstein im Taunus, en Alemania.
0: La Comisión Pontificia para la Protección de Menores concluyó el pasado viernes en Roma su asamblea plenaria de octubre, que se centró en la rendición de cuentas, la participación de las víctimas y los supervivientes y el fortalecimiento de las estructuras de protección de toda la Iglesia Universal. Se aprobó el instrumento in laboris para el cuarto informe anual, cuya publicación está prevista para 2027. El reporte de Álvaro Vargas.
2: La Comisión Pontificia para la Protección de Menores concluyó su asamblea plenaria de octubre el fin de semana en Roma. Tras 5 días de trabajo centrados en la rendición de cuentas, la participación de las víctimas y los supervivientes y el fortalecimiento de las estructuras de protección en toda la Iglesia Universal. Reunida del 28 de septiembre al 2 de octubre, la Comisión examinó el próximo tercer informe anual sobre las políticas y procedimientos de protección de las iglesias, la aplicación del nuevo estatuto de la Comisión, las prioridades regionales y la sostenibilidad de las iniciativas de protección en todo el mundo. Los miembros de la comisión aprobaron el Instrumentum Laboris del cuarto informe anual, cuya publicación está prevista para 2027, y destacaron que la participación significativa de las víctimas y los supervivientes en el proceso del informe anual sigue siendo esencial para comprender las respuestas institucionales al abuso y para formular políticas capaces de prevenir su recurrencia. La comisión examinó la siguiente fase del Marco Universal de Salvaguardias, finalizado, incluidos los planes para su difusión e implementación en diversos contextos eclesiales. Los debates se centraron en la necesidad de facilitar el acceso a las directrices, aprovechando las estructuras eclesiales y regionales existentes para apoyar su implementación a nivel local. Una parte importante del trabajo de la comisión se dedicó a la vida consagrada. La Asamblea Plenaria examinó la protección dentro de las comunidades religiosas y las experiencias específicas de las religiosas, incluyendo las formas de abuso de poder, de conciencia, de autoridad espiritual y de abuso sexual. Los miembros también consideraron las barreras estructurales y culturales que pueden desalentar las denuncias y dificultar las respuestas eficaces. La comisión acogerá en Roma del 9 al 11 de diciembre de 2026 la segunda reunión anual sobre la prevención del abuso en la vida consagrada bajo el lema Comunión, Cuidado y Justicia, Relaciones Mutuas para una Misión Compartida. El taller de aprendizaje sinodal reunirá aproximadamente a 300 participantes de los 5 continentes y concluirá con una audiencia con el Papa. La Asamblea también abordó la comprensión de la vulnerabilidad, incluyendo situaciones derivadas de relaciones, circunstancias y desequilibrios de poder que afectan la dignidad de la persona humana. El Grupo de Estudio sobre la Vulnerabilidad recibió el apoyo unánime para un programa de trabajo revisado. El compendio final se presentará a la Asamblea Plenaria en su sesión de marzo de 2027 y se publicará ese mismo año. Partiendo del extenso trabajo del Grupo de Estudio sobre el Abuso en Línea e inspirada por la encíclica Magnífica Humanitas del Papa León XIV, la Comisión reforzó su compromiso de abordar el creciente desafío de la explotación y el abuso infantil facilitados por la tecnología. La Comisión examinó cómo se utilizan las tecnologías digitales, la inteligencia artificial y las plataformas en línea en la pastoral infantil y adolescente, con el fin de comprender los riesgos asociados y proporcionar a padres, parroquias e instituciones católicas las herramientas necesarias para afrontarlos. Asimismo, la Comisión acogió con beneplácito una mayor colaboración con socios internacionales y órganos de la Curia que investigan la inteligencia artificial, garantizando que la dignidad, la seguridad y el bienestar de los menores sigan siendo el eje central del desarrollo y la gobernanza tecnológica. La Asamblea examinó la iniciativa Memorare, prestando especial atención a la rendición de cuentas, la sostenibilidad y la adaptabilidad en el proceso de transición de las propuestas de financiación a la implementación, de manera que ésta pueda adaptarse a diferentes contextos culturales. Los miembros destacaron la importancia de monitorear el progreso y garantizar un impacto efectivo, al tiempo que se desarrollan modelos sostenibles que puedan apoyarse en redes locales, alianzas y diversas fuentes de financiación. Durante los 5 días de trabajo, los miembros reafirmaron un principio común. La credibilidad de la labor de promoción depende de la capacidad de traducir los compromisos en acciones medibles. La Comisión concluyó la Asamblea renovando su compromiso con la escucha activa, la transparencia, la rendición de cuentas y el apoyo continuo a las iglesias locales, reconociendo la promoción como parte integral de la vida de la Iglesia y de la responsabilidad institucional.
0: El domingo pasado en Lourdes he hecho la invitación a rezar el Santo Rosario durante este mes de octubre, ofreciéndolo por la intención particular de que cesen las guerras y se construya la paz. Lo recordó el Papa León XIV el mediodía del domingo en las palabras que pronunció después de rezar el Ángelus con los miles de fieles y peregrinos presentes en la Plaza de San Pedro. Tras destacar que de los primeros en comenzar fueron los niños y que lo que están llevando a cabo, el Papa recordó que del 1 al 7 de octubre la Fundación Ayuda a la Iglesia Necesitada está promoviendo la iniciativa Un Millón de Niños Rezan el Rosario por la Paz y la Unidad en el Mundo. Agradezco de todo corazón a todos los niños y niñas que en tantas partes del mundo se unen a esta oración. Y sigamos todo su ejemplo, invocando la intercesión de la Virgen María para que los pueblos sean liberados del flagelo de la guerra, invitó León XIV, quien pidió rezar, en particular por Tierra Santa y por las víctimas inocentes de la violencia. A continuación, el pontífice recordó que en los próximos días, con motivo del 10º aniversario de la exhortación apostólica Moris Laetitia, tendrá lugar un encuentro en el Vaticano al cual ha convocado a los jerarcas de las iglesias orientales católicas y a los presidentes de las conferencias episcopales de todo el mundo. Será un momento de discernimiento sinodal para identificar los pasos que hay que dar al anuncio del Evangelio hoy en día a las familias y a las generaciones jóvenes, resaltó el Papa, quien pidió oraciones por esta tarea y principalmente por las familias que con la ayuda de Dios son signo de esperanza y riqueza inestimable para la Iglesia y la sociedad.
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0: Llegamos al final de nuestro informativo en idioma español. Gracias una vez más por su sintonía. Les invitamos a visitar nuestra página en internet vaticannews.vad en lengua española para seguir informado. Les saluda el Padre Joan Pacheco. Alabado sea Jesucristo. Laudetur Jesus Christus.
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0: Gloria en las alturas, los pasajeros cantan, nosotros también, con el muy, pero muy buenos días para todos nuestros queridos oyentes, para toda esta gran comunidad que nos sigue a través de la radio física sintonizando los 1120 AM, o para todos los que nos siguen a través de las plataformas virtuales, a través de la internet, del Real Audio. Bienvenidos, queridos oyentes, a esta nueva edición del programa La Embarcación de Pedro. Hoy, como todos los martes, estamos en esta mesa de trabajo para acompañarles, para conducir durante toda esta mañana delante de Dios, por supuesto, haciendo su voluntad, en el curso del tiempo, cada uno de los momentos que hemos preparado para ustedes en este magazine, en este programa La Embarcación de Pedro. Saben que a las 9 de la mañana o toda la hora de las 9 compartimos la historia de reflexión, después en la hora 10 compartimos el acertijo bíblico y ya sobre las 11 de la mañana nos unimos en oración por todos, pidiéndole al dueño de la vida por las intenciones y necesidades que hay en cada uno de sus corazones. Saludo en esta mañana al padre David Alexander, que nos acompaña en la embarcación de Pedro. Bienvenido, padre. Arriba, súbase usted a la embarcación.
1: Muy buenos días, padre Nelson, Giancarlos y a todos los fieles oyentes de la frecuencia de la esperanza y de la paz. Saludarles en esta mañana como todos los martes, ya en este décimo mes del año. Miren, les hemos acompañado en todo el año con Jesús al frente en esta embarcación, navegando, caminando juntos para poder llegar a un puerto seguro, a la otra orilla, como nos pide el Señor. Qué bueno que podamos participar en esta mañana con toda la atención a tantas personas que nos escuchan en este programa. Uno no creería, padre, pero vamos a las parroquias y la gente, ¡ay, ustedes son los de la embarcación de Pedro, el padre Nelson y el padre David! Entonces sí, la gente es muy atenta y bueno, qué bueno que Dios nos pueda también utilizar para hacer su obra por medio de esta herramienta.
0: Me contaba, padre, que fue en la parroquia San Antonio María Claret, en la ciudadela de Juan Atalaya, barrio Claret, donde usted tuvo oportunidad de presidir una eucaristía para ayudar allí a los padres claretianos y le saludaron así. Para usted fue una sorpresa muy grande. ¿Cómo fue pues esa anécdota que vale la pena compartir con nuestros oyentes? Por eso que usted acaba de decir, pareciera que el trabajo aquí es muy tranquilo, muy pasivo, frente a un micrófono, mirándonos las caras aquí los tres, pero detrás de estos micrófonos hay miles de personas escuchándonos, sonriendo, estando felices, orando, y eso para nosotros es nuestra recompensa.
1: Sí, señor. Padre, estaba celebrando la Eucaristía y al final de la misa, cuando la gente se acercó a bendecir el agua, a compartir alguna experiencia, dos señoras se me acercaron. Padre David, nosotros lo conocemos a usted. Usted es el que con el padre Nelson acompaña en la emisora los martes en la mañana. Los escuchamos mucho, siempre estamos ahí pegados. Y miren, pues uno no creería, pero la frecuencia de la esperanza y la paz está en todos lados. Y no es la primera vez, porque también en otras parroquias, en otros momentos, la gente se me ha acercado. En la parroquia Nuestra Señora de Belén, en San Francisco de Asís también, me han dicho lo mismo. Entonces, entonces uno cree que esta experiencia de fe vale totalmente la pena y en el nombre del Señor seguir evangelizando de este modo.
0: Y mire, padre, desde San Antonio María Claret de Atalaya a la vereda El Triunfo de Gramalote, y nos escribe Nancy González diciendo: buenos días, padre Nelson, estoy feliz, gracias a Dios, está saliendo más clara la emisora y puedo oírlos muy bien por la radio. Fue full sintonía en la vereda El Triunfo de Gramalote. Mi estimado Giancarlos, bienvenido usted también, aunque desde muy tempranas horas de la mañana ha estado ejerciendo acá su labor, su trabajo, como siempre, muy responsable, muy trabajador. Flores y más flores para Giancarlos. Muy buenos días.
2: Gracias, padre. Tremenda presentación. No la tengo ni en la hoja de vida. Necesito incluirla. Bueno, padre, así es. Muy buenos días para ustedes que, por supuesto, nos coordinan de una manera tan agradable los martes que conducen este espacio maravilloso. Y para ir en consonancia con estas anécdotas que les han pasado a ustedes, padre, también en la peregrinación que tuvimos ahora el pasado domingo, se dio esos momentos bonitos, chéveres, que así, que la gente se le acerca a uno y pues para preguntar, ¿no? ¿Quién es? Sí, sí, sí. Y entonces me dice: yo soy tal persona, yo soy el oyente tal, y hubo una señora que se me acercó y me dijo eso. Y pues yo le pregunté, pero la verdad no la tengo en mi radar. No, es que yo no participo literalmente, porque es que yo tengo un celular de flechita, entonces ni para mensajes ni nada. Entonces así casos y casos pueden estar pasando en este momento, centenares, miles de personas que nos escuchan y pues no pueden comunicarse precisamente por falta de estas tecnologías que hoy por hoy tratamos de usar, ¿no? Pero la gran sintonía, la gran participación como siempre de por parte de ustedes y de esta gran recepción de la radio, de la frecuencia de la esperanza y de la paz, llevando esa voz de esperanza, esa voz de alegría, de ánimo todos los días, y como un espacio como estos de la embarcación de Pedro, que tenemos secciones maravillosas.
0: Claro que sí, por supuesto, y me llama mucho la atención cuando decía usted que muchas personas, cuando las vemos en estas grandes actividades que organiza el Centro de Comunicaciones y particularmente la emisora Voz Day, nos manifiestan eso. Tengo un teléfono que no puedo enviar mensajes al WhatsApp, pero los escucho. Hay muchísimas personas en el campo que nos sintonizan, que desearían tener un medio para comunicarse con nosotros y hacer, diríamos, efectivo, visible su fidelidad en la audiencia, pero no lo pueden hacer. Ténganlo por seguro que lo sabemos y los queremos. Igual para todos ustedes es esta programación. Nos encantaría, por supuesto, tener más interactividad con ustedes, pero dada la circunstancia, las entendemos. Qué bueno que la emisora sea ese medio que nos une, ese medio por el cual llegamos a su casa, por el cual entramos allá en sus labores, en sus trabajos, desde donde bendecimos sus tierras, sus fincas, sus ganados. Sientan que la emisora diocesana es una forma de evangelizar, de hacer presente a la iglesia en cada rincón de nuestro departamento y del mundo entero, porque también nos sintonizan a través de la internet, gracias a la cual nos podemos comunicar con facilidad en cualquier rincón del mundo. Y a propósito, Padre David Ochoa, nos comentaba Giancarlos que fue un completo éxito la peregrinación a Buchalema. Más de 200 personas, unas 237 personas, fueron a esta peregrinación a la Virgen de la Cueva Santa. Bellísimo. Yo vi por ahí este reel que publicó el Centro de Comunicaciones con los mejores momentos de la peregrinación. Y para los que digan, ay, yo quería ir, a mí me encantan las peregrinaciones, les tenemos una súper invitación. Padre, la parroquia Nuestra Señora de la Candelaria está organizando para el próximo domingo 25 de octubre, o sea, ya en más o menos 20 días, tenemos una peregrinación con otro destino bien interesante, Gramalote Lourdes. ¿Cómo va a ser, padre, parte de ese itinerario que vamos a vivir?
1: Padre, parece un viaje a todo el norte de Santander, me dijeron algunos por ahí.
0: Sí, porque imagínese que pasamos por el Zulia, Santiago, Gramalote y pasamos a Lourdes.
1: Gramalote doble, ¿no? Vamos con doble, el favor, sí, de Dios, porque miren, el próximo domingo, ya lo decía el padre, 25 de octubre. Les comparto rápidamente el itinerario, si algún fiel oyente está interesado, pues nos escribe y nosotros le compartimos más información. El itinerario será el siguiente: el domingo 25 de octubre a las 6 de la mañana en el atrio de la parroquia Nuestra Señora de la Candelaria estaremos ya embarcando los buses para salir hacia esta experiencia de fe, de peregrinar. Miren, iremos en primer lugar a las ruinas del Gramalote Viejo, donde quedó pues una de las torres de la edificación del templo antiguo, pues ahí en pie, y donde esconde detrás de ello una memoria y una historia que no puede ser olvidada también por el padre Nelson, que es un habitante propio de Gramalote que también conoce muy bien esa historia, pues estará acompañándonos. Saldremos allí, ya es un clima mucho más fresco que el que tenemos todos los días aquí en Cúcuta, entonces ya vale la pena desde el inicio. Saldremos, estaremos un momento ahí compartiendo las experiencias, las historias, y continuaremos nuestro peregrinar hacia el pueblo nuevo de Gramalote, donde ya el padre Samuel García, su párroco, junto con personas de la administración del municipio, pues nos van a atender en uno de los auditorios de la alcaldía. Han preparado ellos una especie de acto cultural para recibirnos. Allí será el refrigerio que incluye la peregrinación. Luego iremos al Templo Nuevo para ver esta edificación tan bonita que con tanto esfuerzo se ha venido trabajando y construyendo, donde el padre Nelson precisamente fue uno de los primeros en colocar unas piedras allí para poder iniciar esta obra. Pues bueno, todo esto haremos en las horas de la mañana. De ahí, luego del refrigerio, de compartir esas experiencias en Gramalote Nuevo, saldremos hacia el municipio de Lourdes, muy bonito por su clima, por su gente, porque es un pueblo totalmente pues bonito para recibir a los peregrinos. Le decíamos al padre, porque fuimos hasta allá, padre Nelson, le decíamos al padre Oscar Pérez, su párroco, que nos permitiera celebrar con los peregrinos la Eucaristía. Y nos decía, padres, pues la misa es a las 10 de la mañana, la central. Y nosotros, ay, padre, para no ir con afanes, ¿cómo hacemos? Él nos dijo, pues cuando termine la Eucaristía de 10, ustedes disponen del templo para que hagan la consagración a la Virgen de Lourdes, patrona de la salud, de los enfermos, hagan aquí su Eucaristía con los peregrinos que vienen de Cúcuta. Mejor dicho, mejor regalo no podíamos tener nosotros de parte de Dios. Y luego de la Eucaristía y en Lourdes tendremos el almuerzo, que también va incluido dentro de la peregrinación. Mejor dicho, toda una mañana de esparcimiento, de peregrinación, de experiencia de fe. Y esto el domingo 25 de octubre, desde las 6 de la mañana hasta las horas de la tarde que regresaremos, por un valor muy sencillo y económico, ¿no, padre? ¿Cuánto es, para no equivocarme y no dar de más? Porque es muy, muy, muy, muy sencillo.
0: Pues cuando hemos dado el precio nos han dicho, uy, ¿por qué tan barato? Entonces les decimos, pues porque realmente lo que queremos es que usted tenga un día diferente, vaya, ojalá con su familia, disfrute de un día que lo va a desconectar de todas estas realidades aquí en la ciudad, del ruido de los vehículos, del calor intenso por el que estamos atravesando. Entonces, que sea un día para usted. Esa es la propuesta, un día para usted. 100,000 pesitos por persona, incluyen transporte, ida y regreso, un seguro de vida por persona, el almuerzo, el refrigerio y, por supuesto, lo más importante, que es la ayuda espiritual. Uh-huh. Esta misa de la que usted hablaba será especial por los peregrinos y sabemos que la Virgen de Lourdes es la patrona de los enfermos. Entonces vamos a hacer una oración especial en el templo principal. Algunos que pregunten si vamos a la gruta, no hay acceso en bus hasta la gruta y es muy lejos para ir a pie. Entonces vamos al templo parroquial y allí haremos un momento muy significativo en torno a la Santísima Virgen Nuestra Señora de Lourdes. No se diga más. Vámonos el 25 de octubre para el municipio, los municipios de Gramalote y Lourdes, con la parroquia Nuestra Señora de la Candelaria, mi estimado Giancarlo.
2: ¿Con quiénes se comunican, padre? Para...
0: Deben comprar su boleta, porque hay una boleta ya a partir de esta semana.
1: ¿Y
0: sale
1: el precio, padre?
0: Sí, ya, 100,000 dije, sí, que era el eso. Precio. La boleta la adquieren en la parroquia Nuestra Señora de la Candelaria, en el despacho parroquial, que está abierto de lunes a sábado, desde las 8 hasta las 12 y de las 2 a las 5. Ahí pueden encontrar ustedes esa boletica para que la adquieran de una vez. Mandé poner el itinerario porque no me gusta ofrecer cosas que no voy a dar, ni que la gente espere cosas que no están incluidas. O sea, lo que está ahí es lo que vamos a hacer. ¿Les parece?
1: Muy bien, padre. Entonces se pueden comunicar también al WhatsApp de nuestra parroquia. Ahí les van a estar atendiendo con mucho gusto para dar más información y para ser más oportunos con esto. Al 314-320-1677. 314-320-1677, Parroquia Nuestra Señora de la Candelaria.
0: Allí encontrará usted más información sobre este fabuloso peregrinar que haremos el 25 de octubre al municipio de Gramalote y pasaremos hasta el templo principal de Nuestra Señora de Lourdes. Vamos a escuchar, mi estimado Giancarlos, un 2x1 para ir calentando motores en esta mañana, para ir saludando y felicitando a toda nuestra amable audiencia, los que esperan esta buena música que colocamos todos los martes en la embarcación de Pedro.
2: Así es, padre, nos vamos entonces con esta primera ronda de 12x1 en la embarcación de Pedro. Se viene por acá Julio César Lobo a edificar la iglesia y también esta canción de Soy Feliz. Seamos que felices en este viaje, en esta incursión que vamos a dar o que vamos a hacer mar adentro todos los martes y hoy, por supuesto, 6 de octubre.
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0: Ay, somos felices en la embarcación de Pedro porque nos unimos, porque aquí nos reunimos entre toditos. Hoy 31 minutos, la embarcación desde Pedro en este 12x1. Vamos a dar por acá la bienvenida a aquellos que van llegando, que han dicho: hey, quiero embarcarme, quiero ir con ustedes porque el sol está radiante. A ver si nos echamos una refrescadita de pronto ahí en el barco, ahí en la embarcación de Pedro. Listo. Entonces, pues se va llegando a esta embarcación Dianita Salcedo. Ella nos dice: hola, la familia Albarracín de Salcedo se sube a la embarcación de Pedro. Perfecto. Bendiciones para todos ustedes desde Prados del Norte. Dianita, muchas gracias, Dianita, por unirse. También nos dicen: buenos días, Padre Nelson, Padre David, Giancarlo, me subo a la embarcación de Carmen Alicia Mora. Carmencita, sea usted bienvenida. Eso, excelente. Llegando también a la sintonía por acá, Lucemari Cárdenas. Hola, me subo. Buenos días, me subo a la embarcación de Pedro con toda mi familia. Cárdenas Rodríguez, reportando sintonía desde Convención. Óigame, desde Convención, qué chévere. Venite, reportando sintonía desde allá, Luz Mary Cárdenas Rodríguez. Saludos de Padre Nelson, le recordamos cuando iba a dar la misa en la vereda El Silencio de Gramalote. Bueno, por acá recordando estas experiencias. Nos dicen también: buenos días, Padre David, Giancarlos, un saludo desde Sevilla, parroquia Nuestra Señora de la Candelaria. Marta Moreno, me subo a la embarcación de Pedro con mi sector Santa Marta. Perfecto. Doris Martínez, hola, feliz y bendecido día para todos. También me subo a la embarcación de Pedro con mi familia, con las mascoticas, eso, los animalitos, que no los dejan por ahí por fuera, no los abandonan, sino que se los llevan con ustedes. Para donde van, allá también los embarcan. Melvita Carvajal, hola, Padre Nelson, de Padre David, Giancarlos, qué alegría. Dice: fue para mí haber saludado al Padre David hace 8 días aquí en la parroquia San Antonio María Claret. Qué bien, vea, ¿será la de la anécdota? No. ¿Sí? ¿Será? Ah, bueno. Melvita Carvajal, perfecto. También Pedro Méndez, a esta hora nos dice: buenos días, reportando sintonía desde San Antonio del Táchira. Saludos cordiales, Padre Nelson, Padre David, hermano Giancarlo, bendiciones, reportando sintonía. Perfecto, me subo a la embarcación de Pedro con toda la familia, con las mascoticas también. Buenos días, dice Ketty Rondón, Dios les bendiga, reportando sintonía desde Guaymaral. También me subo a la embarcación de Pedro. Eso, véngase, tráigase a todo el que usted desea, vecinos, familiares. Aquí hay campo, aquí hay cupo. Hay cupo para todos, toditos. También por acá, Dilma Blanco. Hola, buenos días. También de Ludy Ballesteros. Buena mañana. Nuestros oyentes que empiezan a llegar están por ahí desocupándose un poquito de todo el trajín, que lavando por ahí ropa, haciendo el almuerzo. Están de pronto haciendo aceito y han dicho: vea, pues yo voy a parar un poquito, voy a inmiscuirme en este grupo selecto de todos los martes de la embarcación de Pedro. Belkis Becerra también, buena mañana, me subo con toda la familia. Cárdenas Becerra, Cáceres Becerra, desde el barrio Gaitán, parte alta. También Luz Marina Valero Botello, Ludy Ballesteros Becerra, mejor dicho, se agrandó esta cuestión. También Laura Guillén de Padilla, hola, padre, queridos padres. También por acá todo el equipo de trabajo, me subo a la embarcación de Pedro, la familia López Guillén, López de González, reportando sintonía desde La Concordia. Esto se llenó, padre, hay cupo todavía para toda nuestra gente querida. También por acá Yolandita Becerra nos dice: buenos días, Padre Nelson, Padre David, Giancarlos, me subo a la embarcación de Pedro. Los sintonizo desde Prados del Este, también en Rosalba Corredor. Hello, estoy por aquí, también me subo. No me vayan a dejar, no me vayan a cerrar las compuertas, tranquila. Aquí todavía hay espacio para todo aquel que desee montarse. La familia Barón de Corredor, también el Corredor Rodríguez desde San Cayetano. Qué maravilla, Tilcia Carvajal, también Ana Bogotá. Rosita Liscano acaba de llegar, hello. Rosita se trajo su mejor pinta para irse a embarcar con nosotros. Dice por acá, toda la familia Pavón Liscano, ahí saludando a nuestros queridos padres. Dice: a toda la mesa de trabajo en el barrio 12 de octubre, parroquia San Juan Evangelista. También Carmen Cecilia Cárdenas, Nos preguntan si todavía hay gorras. Sí, sí. Las gorras son por encargo. Usted se comunica aquí con el área encargada y pues ahí les estarán haciendo la solicitud para que usted pueda conseguirla a partir del viernes. ¿Listo? Es por encargo. También Yanecita García Rincón. Buena mañana. Hello, buenos días. Estelita Duarte. Se agrandó todo el grupo que los martes se va a la embarcación de Pedro, a esta embarcación llenita de fe, llenita de fervor, esta embarcación que tenemos el corazón pegadito a la Santísima Virgen María, pegadito a la Sagrada Familia, pegadito a nuestro Señor. Y por supuesto vamos con todo el presbiterio, con nuestros presbíteros, con nuestro obispo, con el Papa de manera simbólica, con toda esta gran familia diocesana de la diócesis de Cúcuta. Listo, madrecito, entonces nos vamos con la historia de reflexión. Atentos, por favor, atentos a la historia de reflexión para que ustedes también nos den su punto de vista, su ángulo, desde qué perspectiva la escuchan, la analizan. Y de esa manera vamos nosotros haciendo, construyendo un análisis, construyendo una enseñanza. ¿Listo? Hoy 37 minutos.
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5: Y la historia de reflexión de este día se titula Busca dentro de ti. Cuentan que un día estaba Juan en la calle, en cuatro patas buscando algo, cuando se le acercó un amigo y le preguntó, ¿qué estás buscando? Y él le respondió, perdí mi llave. Oh, Juan, qué terrible, te ayudaré a encontrarla. Se arrodilló y luego le preguntó, ¿dónde la perdiste? Él respondió, en mi casa. Entonces, ¿por qué la buscas aquí afuera? Porque aquí hay más luz. Aunque le parezca cómico, eso es lo que hacemos con nuestra vida. Creemos que todo lo que hay que buscar está afuera, a la luz, donde es más fácil encontrarlo, cuando las únicas respuestas están en el propio interior. Salgan a buscarlas afuera, que jamás las hallarán. De Leo Buscaglia, libro Vivir, Amar y Aprender.
6: Bueno, y ahí tenemos la historia de reflexión de este programa, La Embarcación de Pedro. Bien interesante, padre, casi abstracta, ¿no? Diríamos, el que no está como en la jugada dice, pero ¿y ahí qué pasó? ¿Por qué que este perdió la llave en la casa y se va a buscarla afuera? Pues diríamos que es, en cierta manera, un lenguaje parabólico, ¿no? Diciéndonos, vea, nosotros hacemos lo mismo en nuestra vida, buscamos donde es fácil, pero nunca miramos hacia adentro porque está oscuro, porque nos da miedo. Hablamos de esos famosos fantasmas del pasado que solo se encuentran ahí dentro, en el corazón, en la mente. Y buscamos respuestas afuera, que yo creo que soy mal geniado es porque la gente me saca la piedra afuera. Yo creo que yo tengo problemas para ser generoso porque es que la gente roba. Entonces empezamos a buscar los problemas afuera y no miramos que hay dentro de nosotros una situación que en algún momento de la vida nos ha hecho perder la razón, perder el juicio, perder las capacidades que antes disponíamos para muchas cosas. ¿Cómo leería usted esta historia, padre?
5: Bueno, padre, realmente es que hay muchas impresiones que me quedan de esta reflexión. Una vez escuchaba a un historiador, Roberto Pérez, decía, uno es lo que consume. Decía, si uno consume superficialidad, es decir, si uno busca todo afuera, si uno espera llenarse de las cosas del mundo, pues uno va a ser una persona superficial. Pero si uno consume profundidad en la vida, es decir, cosas que sean realmente valiosas, inherentes al ser, pues uno va a ser una persona con capacidad crítica ante la realidad, con una visión más objetiva y clara de lo que son las cosas en el mundo, de lo que es la propia vida. Eso por un lado, pero también por otro pensaba en el Evangelio mismo. Jesús habla que lo que hace daño no es lo que está afuera o lo que viene afuera, sino lo que está dentro. A veces uno no se preocupa por lo que hay dentro. Como decía San Agustín, tarde te amé porque te buscaba afuera, pero yo te buscaba afuera y estabas dentro de mí. Es como la razón de ser de la vida, que lo que realmente es esencial se encuentra dentro de sí mismo.
6: Uy, muy bien. Giancarlo, ¿usted qué opina de esta historia que acabamos de escuchar?
0: Pues sí, padre, pues yo creo que tenemos como esa impregnados o de alguna manera no le hemos prestado como mucha atención, pero muchas veces actuamos es en forma de señalamiento, ¿no? Así como usted lo comentaba en un inicio de esta reflexión, buscamos responsabilidades en la otra persona, en la culpa, en el señalamiento, en buscar esa paja que tiene la persona, el prójimo, y no vemos el gran problemonón que tenemos en nuestra vida, en nuestra propia vista. Y pues yo creo que ahí radica mucho esta cuestión, para purificar, ¿no? A ver, yo también en algunas ocasiones pongo el ejemplo que cuando tenemos problemas, queremos de pronto también buscar hablar con el concejal, con el alcalde, que con la persona que tenga cierta influencia social, que con el presidente de Junta de Acción Comunal, y de último dejamos al que todo lo puede, ¿no? Para ir ante el Santísimo. Entonces yo creo que ahí está el problema, hacia el exterior y no hacia nuestra propia persona.
6: Bueno, ¿y qué pensarán nuestros oyentes? Queremos escucharlos, queremos leerles, queremos saber qué opinión les merece a ustedes esta bella y corta historia de reflexión que hemos dispuesto como en forma anecdótica, ¿no? Imagínense a alguien que perdió la llave en la casa buscándola afuera en el patio. El punto no es ese, el punto es dónde buscamos nosotros, dónde nos genera más comodidad encontrar respuestas.
5: El punto es que parece chiste, pero es anécdota, ¿no, padre?
6: Pero es verdad, sí, parece chiste, pero pasa en la realidad. Usted, querido oyente, háganos saber qué opina de esta historia de reflexión escribiéndonos o enviándonos su nota de voz al 320-800-6253. 320-800-6253. Giancarlos, escuchemos un nuevo 2x1 mientras comienzan a llegar los mensajes de nuestros oyentes respondiendo o compartiendo lo que la enseñanza que les ha dejado la historia de reflexión que les acabamos de leer.
0: Listo, padre. Entonces nos vamos con otro 12x1 mientras empezamos también a recibir esas perspectivas, esa orientación, esa iluminación que les hace llegar también el Espíritu Santo en relación a esta bonita historia de reflexión cortica, sustanciosa, que nos ha compartido el padre David. Y en este 12x1 llega por acá Alfareros, la chica Rosa, y también seguidamente El Medicamento.
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0: 9 de la mañana, 51 minutos, 9 minutos faltan para que sean las 10 en todo el territorio nacional. Continuamos en la embarcación de Pedro y tenemos un oyente en línea, Jean Carlos. Ya ha dejado de esperarnos un momento, porque mientras están sonando las canciones, nos es imposible responder. Ahora sí, vamos a ver de quién se trata. Vos, Dey, buenos días.
1: Buenos días, padre Nelson.
0: Mi buena querida Rosa. ¿Cómo le ha ido?
1: Bien, bendecida por Dios y la Virgen.
0: ¿Cómo está todo por Gramalote?
1: Pues bien, bendito sea Dios.
0: Buen tiempo, verano, invierno, ¿cómo está todo por allá?
1: Invierno y verano y todo lo que ciudadanos da su mano.
0: Ve un refrán ahí a propósito, Jean Carlos, para que los vaya guardando
2: sí.
0: No, en su lista y cuando sea necesario lo saque. Cuéntenos, Rosita.
1: Yo, padre, aquí oyéndolos. Pero se me pasó la
0: historia de reflexión.
1: La historia de reflexión, porque el muchachito estaba en la de él. Y entonces la perdí, pero alcancé a captar algo ahí.
0: Ah, bueno, pues díganos, ¿qué le quedó así como grabado de esa historia?
1: Padre, no sé, pues yo digo que uno en los males de la vida y todo lo que le acontece a uno y todo, entonces uno en vez de buscar remedio en el que todo lo puede, busca fuera, ¿no? Por ejemplo, si uno está bien triste, bien enfermo y de todo, se va a buscar el truco y el hechicero en vez de buscar al Dios verdadero.
0: ¿Ve? Muy buen aporte, por supuesto que sí, también tiene mucho que ver con la historia de reflexión, que es eso, ¿no? Ir a buscar dentro del corazón a Dios, van a buscar por allá quien no tienen que buscar y quien no puede resolver absolutamente nada. Muy cierto su aporte, Rosita. Muy bien.
1: Sí, tenemos mucho. ¿Y qué nos hicieron la que nos dio el Padre Nelson, que nos alegró el corazón?
0: Ah, vamos a estar con la ayuda de Dios.
1: Ojalá yo no sea licencia de participar.
0: Claro que sí, Rosita. Muchísimas gracias a usted por su participación en el programa. Salúdeme, por favor, a toda su familia.
1: Cómo no, Dios lo sabe seguir bendiciendo y nos envíe sus bendiciones.
0: Muy bien. Muchísimas gracias. Serán dadas con mucho gusto. Él está escuchando atentamente.
1: Y para su reverencia y para toda la audiencia, ¿no?
0: Bueno, muchísimas gracias, Rosita. Ve, todo está saliendo en copla hoy a Rosita, que Dios la siga bendiciendo, la colme de salud y bienestar. Un saludo a su esposo, que se llama Rosario, a sus hijas e hijos, que el Señor los bendiga como siempre, les dé salud y los mantenga unidos como una familia que son a imagen de la Sagrada Familia de Nazaret. Jean Carlos, ¿cómo va la participación de nuestros oyentes? ¿Han escrito, han enviado noticas de voz? Escuchemos.
2: Sí, señor, sí, padre. Muchos reportes de sintonía a esta hora de la mañana. Por ejemplo, por acá se reporta Ludy Ballesteros Becerra. Vamos a escucharla. Hola, buenos días. Bienvenida a la embarcación de Pedro, Ludy.
3: Muy buenos días, padre Nelson, padre David, Jean Carlos, en la embarcación de Pedro. Excelente reflexión. Pues a veces uno es especialista en juzgar, en culpar a los demás, pero no asumimos nuestros propios errores. Como dijo Jean Carlos, siempre vemos la paja en el ojo ajeno, más no vemos la que tenemos en la nuestra. Y dejamos siempre a Dios de último, lo que debería ser primero Dios, segundo Dios, tercero Dios, y de cuarto sería yo. Feliz y bendecido día para todos, Ludy Ballesteros, reportándole full sintonía desde acá a las Américas, Parroquia Jesús Misericordioso.
2: Bueno, muchas gracias, Ludicita, siempre participando de estos espacios, por supuesto, tan significativos, tan informativos y tan aprovechables como la embarcación de Pedro. Gran aporte que nos has dado, llenita del Espíritu Santo. También por acá, a ver, don Carlos Bautista, buenos días, ¿qué nos dices al respecto de esta chévere reflexión que nos ha compartido el Padre David? Bienvenido.
4: Pues yo me he sabido desmontar a la embarcación de Pedro desde aquí La Libertad, ¿no? Pues lo que dice la pregunta, que uno pierde la llave, en lugar de buscarla entra, busca afuera, ¿no? Es como cuando uno está de pronto consumiendo alcohol y que de pronto quiere dejar el vicio afuera, ¿no? Que en otras cosas. Y no, hay que buscar desde adentro el problema porque actúa de esa manera o porque se pone a mentir, ¿no? Dice tantas mentiras. Y ese vicio son los que lo llevan a la condenación, ¿no?
2: Listo, listo, don Carlos, es muy amable, muchas gracias siempre también por participar. Vamos, estamos recibiendo llamada, padre, vamos a ver de quién se trata. Hello, buenos días, ¿con quién hablamos?
5: Buenos días, con sí. Carmen Botello.
2: Carmencita.
5: De Gramalote,
2: vea, Pinipuesta. De Gramalote, vea. Ok, Carmencita, ¿ha escuchado la historia de reflexión?
5: Sí, señor.
2: ¿Qué aporte merece esta reflexión?
5: Pues cuando no queremos aceptar lo que somos, nos hacemos los locos y los sordos y buscamos en otra parte y tiramos la piedra hacia otro lado.
2: Claro. Así es, listo, Carmencita. Bueno, muy amable. El saludo para quién, de pronto, quién le está escuchando ahí junto con usted en la emisora.
5: Mi esposo, Alexander.
2: Ah, bueno, salúdelo.
5: Y un saludo para Alexander, mi esposo, y para el padre Nelson ahí en la emisora.
2: Perfecto. Listo, Carmencita, muy amable. ¿Por allá van a estar en estos días el padrecito?
5: Eso escuché ya, sí, va a pasar por aquí, va a pasar por Gramalote.
0: Claro que sí, Carmen, como la lluvia vamos a pasar por ahí rumbo al municipio de Lourdes.
5: ¿Y cuándo vuelve por aquí, padre?
0: Ah, yo por cada aquí rato espero. Voy por allá, el domingo antepasado estuve celebrando la misa de 10 de la mañana a San Rafael Arcángel por todos los campesinos, una invitación que me hizo el padre Samuel y con muchísimo gusto compartí allá con todos ustedes los que pudieron participar en el templo. En esta misa mayor de domingo.
5: Sí, sí, me di cuenta, sí, señor, sí.
0: A ver, entonces cada rato voy, así de vez en cuando, no aviso, pero llego.
5: No, pero hay que ir a la finca cuando vuelve.
0: Ah, bueno, eso ya es otra cosa, ¿no? Ahí sí habría que sacar un poco más de tiempo. Ya le conozco la finca, acuérdese que sí, yo fui de visita y sí, señor, bastante interesante. Fue ese recorrido muy bien atendido. Si vieran ustedes los pollos que se dan en esa finca, espectaculares. Muchas gracias, Carmencita.
5: No, gracias a usted, padre Nelson, y que tenga buen día.
0: Saludos a su querido esposo y a toda esa comunidad de la vereda Piedecuesta.
2: Listo, genial. Bueno, por acá también se reporta a esta hora Gracielita Niño. Hola, Gracielita, ¿qué nos cuentas a esta hora de la mañana?
6: Buenos días, el Señor los bendiga para compartir sobre la reflexión. Sí, nosotros tenemos que ser personas cristocéntricas. Si tenemos a Cristo Jesús en nuestro entorno, en nuestra vida, en nuestra familia, en todo, podemos solucionar los problemas más rápido. Podemos ver la capacidad que tenemos de ceguera para solucionar nuestra situación. Mire, él botó las llaves dentro de la casa y buscándolas donde no debían. Entonces, así como el Señor nos da nuestros obstáculos, se nos presentan cada día y eso, así el Señor nos da la posibilidad de poder solucionar las cosas. Tenemos aquí todo esto para solucionarlo. Pero sin Dios no somos nada. Si todo lo ponemos en manos de Él, para nosotros es fácil. Porque si no, el mundo lo que hace es corromper, dañar y destruir.
2: Bueno, importantísimo aporte que nos da Gracielita, nos recuerda que debemos ser personas cristocéntricas, Él es en nuestro eje, y es paradójica esta historia, ¿no? El Señor nos recuerda por acá, Gracielita, botó las llaves dentro de la casa y empezó a buscar afuera, ¿no? Y todavía le decían, pero es que usted tiene las llaves adentro, no, es que aquí hay más claridad, es decir, o sea, estamos viviendo una gran contradicción, sabiendo hacia dónde debemos dirigirnos, pero a veces somos necios o renegados a asumir la verdad de nuestro corazón, ¿no? Dice por acá Yolandita Becerra, hola, excelente reflexión. Dios no nos dijo que juzgáramos, nos mandó a amar, pero como los seres humanos hacemos lo contrario. Bueno, excelente, Yolandita. También se fue por otro ángulo de al respecto de no juzgar, ¿no? De no vilipendiar a veces. Dice por acá Alfonso Chacón, hola, buenos días. También de Denis Pacheco, bendecida mañana, me subo a la embarcación de Pedro con mi comunidad Parques de Bolívar. También de Dianita Salcedo, buenos días. A ver qué nos comentas, Dianita.
7: Buenos días, padre Nelson. Buenos días, padre David. Buenos días, Giancarlitos. Me subo a la embarcación de Pedro con la reflexión del día de hoy. Sí, que a veces uno tiene muchos problemas y uno no busca al Santísimo ni busca a Dios. A veces busca a las amigas, busca a otras personas o busca en lugares equivocados y no le damos el lugar principal a nuestro Señor, que es el mejor consejero que hay. Porque una vez se le cuenta los problemas a las amigas o a los amigos, y ellos lo que hacen es como el teléfono roto. Usted le dijo una cosa y ellos extendieron más el problema, y así sucesivamente. Y de ayudarlo a uno, a veces lo ayudan a hundir, porque se ponen a burlarse de uno. Entonces nosotros tenemos que tener más fe, buscar más a Dios, confiar más en Dios, que Él es el único amigo que no nos traiciona y que no nos falla.
0: Excelente reflexión, muchísimas gracias a todos los que durante esta hora han reportado su sintonía y nos han enviado también el eco a la historia de reflexión que les hemos compartido. A las 10 de la mañana, un minuto, vamos a identificar nuestra estación radial, a poner unos avisos, unos compromisos, y luego regresamos con ustedes para compartirles el acertijo bíblico.
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0: 10 de la mañana, 9 minutos, 10, 9 minutos en todo el territorio nacional. Continuamos, ya entramos en la nueva sección, bueno, la segunda sección del programa La Embarcación de Pedro, referente al acertijo bíblico. Todo está dispuesto. A ustedes, queridos oyentes, les pedimos Biblia en mano. Biblia en mano, no se les olvide. Aunque el acertijo sea muy fácil, porque el Padre David siempre nos comparte unos acertijos facilísimos para que nadie se quede sin responder. Aunque sea fácil, no deje usted de leer el texto bíblico, porque la idea de este segundo segmento del programa es que usted entre en contacto con la palabra de Dios, la ojee, busque el Evangelio, vaya al capítulo, al versículo correspondiente y elabore la respuesta al acertijo. Padre, ¿todo está dispuesto ya o qué?
1: Padre, todo está listo, no nos falta sino echarle candela a eso para que empiece a andar.
0: Bueno, y tenemos exactamente 50 minutos, vea usted, 50 minuticos para que todos nuestros oyentes tengan tiempo más que suficiente. Vio que suprimimos el 2x1, ¿no, Giancarlos? Sí, para sí. Poderle dar a nuestros oyentes desde ya el acertijo bíblico. Yo creo que, sin más preámbulos, vamos a lanzar el acertijo. Luego Giancarlos nos dará nuevamente como unas pautas para que tengamos en cuenta en la respuesta y de esa manera sea muy ágil sacar la respuesta correcta, ponerla en la plantilla correspondiente para el sorteo. ¿Les parece?
1: Perfecto, padre.
0: Adelante.
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1: 10 de la mañana, 11 minutos, compartimos con ustedes el acertijo bíblico del programa de este martes. Dice: todos entraron a la fiesta, pero uno algo olvidó. Cuando el rey le preguntó, en silencio se quedó. No llevaba lo necesario para celebrar con los demás. Pregunta: ¿qué le faltaba a este hombre para entrar al banquete?
0: Taratatán.
1: Oiga, padre, ¿usted cómo la ve con gafas?
0: ¿Cómo la ve usted que tiene gafas? Muy bien, está muy fácil realmente, pero tiene cascarita, ¿no?
1: Tiene cascarita.
0: Tiene ahí, sí. Diríamos, es necesario leer, porque muchos van a pensar en otros textos seguramente. Es necesario leer. No les vamos a dar tampoco el texto bíblico, ¿o sí?
1: No, padre.
0: ¿No? Que lo busquen, ¿no? Vamos en orden.
1: La pista es la de siempre, Evangelio del próximo domingo.
0: Perfecto, muy bien. Evangelio del próximo domingo, que será domingo 28 del tiempo ordinario. Estamos leyendo el Evangelio de San Mateo. Esto tampoco es un secreto, ¿no? Porque estamos en el ciclo A del tiempo, del ciclo litúrgico A, para que lo sepan. Entonces, si buscan ahí, es más, pueden ir más adelante del Evangelio del domingo pasado que ya buscaron. Recuerden que la lectura del Evangelio se hace así, de manera progresiva, ¿no? Increciendo, subiendo, hasta llegar a la conclusión del Evangelio.
1: Ya casi, padre, esto es prácticamente el sermón o el discurso escatológico, prácticamente finalizando este año litúrgico, ¿no?
0: Sí, sí, por supuesto, ya falta muy poco. Recuerden que el año litúrgico trae 33 domingos,
1: el tiempo ordinario,
0: ya vamos en el 28, significa que ya quedan bastante pocos.
1: ¿A qué hora, Dios mío?
0: Ajá, ya pasamos al mes de octubre, hoy ya es 6 de octubre, así que el tiempo no se detiene y al ritmo del tiempo vamos celebrando la fe en la Sagrada Liturgia. Así que, por favor, Biblia en mano, Evangelio de San Mateo, capítulo y versículo, lo sabrán ustedes analizando las herramientas que tienen para extractar de allí el texto. Lean y relean. Jean Carlos, ¿qué más deben hacer cuando se dispongan ya a dar la respuesta?
2: Bueno, padre, primeramente pedir la iluminación al Espíritu Santo para que ese texto pues se quede bien impregnado, para que aprendamos con H intermedia, para que asimilemos cada aspecto que allí se denota o se connota, por supuesto, en este pasaje. Ya lo dice el padre, Evangelio de San Mateo, y es del Evangelio del próximo domingo. Ahí está la pista. Para tener en cuenta, padre, y que puede sonar un poco como canzón, pero pasa muchísimo, y es que al momento ustedes de participar con la respuesta deben poner los nombres, sus nombres. Yo creo que me voy a encontrar, a pesar de que hacemos aquí la salvedad.
1: El nombre de la persona,
2: sí,
1: que
2: claro.
1: No el nombre del que faltó, le faltó algo en el Evangelio, ¿no?
2: Sí, sí, también.
0: Haga la salvedad.
2: La salvedad, sí.
0: Bueno, les damos otra pista. No tiene nombre, ¿no?
1: Sí, después de poner a buscar, no encuentra ni me... Sí, después de poner a buscar, no encuentra ni me envía.
2: Los nombres de quien participa.
0: Y tampoco pedimos que bauticen a ese pobre prójimo, porque la idea es que diga qué le faltaba al que fue invitado, ¿cierto?
1: ¿Quién es mi prójimo? Decía ayer Lucas.
0: Ah, también Lucas decía quién es mi prójimo. Tampoco se vayan a confundir. Cíñanse, por favor, a la respuesta. Es más, yo me provoca como volverla a dar porque...
1: Sí. Padre, sí, eso iba, ¿cierto? Decía una amiga mía, repeat the game.
0: Sí, la extrañamos a Raquelita hoy aquí. Bueno, estaba con nosotros Giancarlo. Cuando está Raquel, extrañamos a Giancarlo. Y cuando viene Giancarlo, entonces extrañamos a Raquel. Algo,
1: no,
0: dicen que
1: secreto.
0: El ser humano nunca está satisfecho, ¿no? Me va a tocar alguna vez citarlos a los dos para que conduzcan los programas mañana y tarde. Dice el acertijo, grábenlo si pueden con su celular. Todos entraron a la fiesta, pero uno algo olvidó. Cuando el rey le preguntó, en silencio se quedó. No llevaba lo necesario para celebrar con los demás. Pregunta: ¿qué le faltaba a este hombre para entrar al banquete?
1: No, es que casi doy la respuesta. Sí, es que sí. Está...
0: A mí también me pica la lengua.
2: Bueno, ahí está, entonces, nos decían por ahí, antes eran chéveres, antes daban la cita bíblica, bueno, pero hace parte también del ejercicio.
1: Los tiempos cambiaron.
2: Los tiempos cambian, sí.
0: Ser tan chévere. Le subimos el IPC, ya este año quitamos eso, entonces sí. El año entrante ni la cita, ¿no? Ni el acertijo será de toda la Biblia.
2: Bueno, entonces, la respuesta deben hacerla llegar en texto también, es fundamental, en texto, no en audio, porque no llega aquí.

0: Y el momento de cambiarle los pañales al niño Dios, y todavía escuchando las notas, ¿no? Y las personas que respondan correctamente, les estaremos reaccionando con un barquito, con un barco, ¿vale? Para que no de pronto se pongan ansiosos que no me han respondido. Con un barco reaccionamos a aquellos que manden la respuesta de manera acertada, de manera correcta. Bueno, padre, entonces nos vamos con un 2x1 mientras nuestros oyentes dan la respectiva lectura a ese pasaje del Evangelio y, por supuesto, nos envían sus respectivas respuestas a esta hora de la mañana.
1: Ahí les dejamos pensando, meditando, y mientras tanto, al escuchar este 2x1, saludamos a toda nuestra amable audiencia en la parroquia Nuestra Señora de la Candelaria, en los barrios Sevilla, barrios Colpet y Pescadero, a todos los queridos enfermos, a todos los animadores de la evangelización, a tantas personas que nos reportan su sintonía desde distintos lugares de este sector de la ciudad. Para todos ellos, para toda la gente que ha estado ahí conectada, fiel oyente de la frecuencia de la esperanza y de la paz, les saludamos con este siguiente 2x1.
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0: 10 de la mañana, 25 minutos, presentamos a todos ustedes, queridos oyentes, el Santo del Día. Hoy la Iglesia nos invita a conocer la vida de San Bruno, fundador de la Orden de los Cartujos. El sabio y devoto Cardenal Bona, hablando de los monjes cartujos, cuya orden fue fundada por San Bruno y cuyo instituto religioso está por encima de todos los demás, los llama el gran milagro del mundo. Viven en el mundo como si estuviesen fuera de él. Son ángeles en la tierra, como Juan Bautista en el desierto. San Bruno fue profesor de filosofía y teología en la escuela de Reims, donde mantuvo durante 18 años un alto nivel en los estudios. Después fue nombrado canciller en la diócesis por el arzobispo Manasés, quien era un personaje indigno de llevar ese alto cargo. La Iglesia considera la vida de los cartujos como el modelo perfecto del estado de contemplación y penitencia. Sin embargo, cuando se estableció en Chastreux, no tenía la menor intención de fundar una orden religiosa. Si sus monjes se extendieron 6 años más tarde por el Delfinado, ello se debió, después de la voluntad de Dios, a una invitación que se le formuló. El conde Rogelio, hermano de Roberto Guiscardo, regaló al santo el fértil Valle de la Torre, en la diócesis de Esquilas. Allí se estableció San Bruno con algunos discípulos. El santo expiró el domingo 6 de octubre de 1101. Luego los monjes de la Torre enviaron un relato de su muerte a las principales iglesias y monasterios de Italia, Francia, Alemania, Inglaterra e Irlanda, pues era entonces costumbre pedir oraciones por el alma de los que habían fallecido. Ese documento, junto con los elogia escritos por los 178 que recibieron el relato de su muerte, es uno de los más completos y valiosos que existen. San Bruno no ha sido canonizado formalmente, pues los cartujos rehuyen todas las manifestaciones públicas. Sin embargo, en 1514 obtuvieron del Papa León X el permiso de celebrar la fiesta de su fundador, y Clemente X la extendió a toda la Iglesia en Occidente en 1674. El santo es particularmente popular en Calabria, y el culto que se le tributa refleja en cierto modo el doble aspecto activo y contemplativo de su vida.
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0: Ahí tienen entonces, queridos oyentes, un ejemplo, un testimonio más, la vida de los santos que se convierte para nosotros en un aliciente en nuestra vida cristiana. Cuando pareciera que hemos perdido el camino, que no tenemos rumbo, contemplemos la vida de los santos y allí encontraremos, a partir de unas realidades muy humanas, esa extraordinaria vocación que tenemos a la santidad. Que San Bruno interceda por todos nosotros y nos conceda la gracia de seguir caminando fieles a la palabra de Dios en esta tónica evangelizadora que nos propone la Iglesia Diocesana de Cúcuta.
2: Amén. Sí. Ya teniendo las 10:30 minutos, vamos con otro 12x1. Mientras ustedes van allí mandando la respectiva respuesta, aquí vamos con calmita, aquí vamos leyendo, aquí vamos reaccionando a cada una de las mismas. Bueno, muchos son los mensajes que aún no se resta por revisar y siguen llegando, por supuesto. Revisa uno y llega otro y así vamos. Recordar, padre, la acotación nuevamente. Nos están pidiendo, padre, antes de irnos a este 2x1, volverlo a repetir. Entonces, a ver si podemos hacer ese gran favorcito, padre. Por algunos están llegando quizás hasta ahora, luego de hacer la diligencia por allá en la registraduría, en el banco, de ir a la tienda, de ir a buscar las cositas para el almuerzo. Entonces, vamos a repetirlo.
0: Efectivamente, Giancarlos, con ustedes el acertijo bíblico de hoy. Escuchen bien. Todos entraron a la fiesta, pero uno algo olvidó. Cuando el rey le preguntó, en silencio se quedó. No llevaba lo necesario para celebrar con los demás. Pregunta, ¿qué le faltaba a este hombre para entrar al banquete?
3: Y aquí en San Navegar,
2: Perfecto, ahí está entonces para aquellos que estaban solicitando nuevamente repetir el acertijo bíblico. Allí para que echaran cascumen, ahora sí, para que ustedes se puedan participar nuevamente en este espacio. 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
3: ¿Dónde lo reclaman, Giancarlos?
2: Aquí mismo, aquí en el centro de medios de comunicación.
3: Cuando lo ganen, pónganse el mejor vestido y vengan y lo reclaman.
2: Exactamente, ahí está entonces. 10:31, listo, nos vamos con otro 2x1, ¿sí, padre? Aquí está sonando el tele.
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0: Vamos a ver de quién se trata, vos, Dey. Buenos días.
4: Muy buenos días. ¿Con
0: quién tenemos el gusto?
4: No se puso el
0: no, al aire no, por favor. Esto debe hacerlo al interno, al WhatsApp, y escribirnos su respuesta en un mensaje de texto.
3: Gracias,
0: por ahí
3: a Dios, era dice, incorrecta, ¿no?
0: Dice por ahí van palos, ¿no? Pero no, también le falta un pelín.
3: Pelo pa' moña, dice el dicho.
0: Agradecemos a este oyente que se ha comunicado con nosotros. Por favor, si van a participar del programa, pueden saludar, claro, compartirnos cómo les ha parecido el programa, pero no dar la respuesta al aire, porque entonces, claro, como decíamos cuando estábamos en el colegio, no, claro, les sople la respuesta al compañero, porque o pueden quedar todo mal o pueden quedar todo bien, ¿no? Se imagina que no sea y todos respondan lo mismo, pues pierden la oportunidad de ganarse el Super Radio. Agradecemos a este oyente, si desea comunicarse con nosotros lo puede hacer, reiteramos, pero no para dar la respuesta al acertijo, porque el ideal es que lo compartan a través de un mensaje de texto de WhatsApp, ahí a esa línea 320-806-253.
2: Así es, tal cual, padre, como usted lo comenta. Recordando también que no mandar el texto completo del evangelio. Estoy recibiendo por aquí mensajes con el texto completo. No es adivinar cuál es el evangelio, sino es la respuesta. O sea, ustedes consiguen el evangelio, lo leen y, pues, de acuerdo a la adivinanza que han escuchado, revisar a ver cuál puede ser esa respuesta. ¿Listo? Y que sea en mensaje, que sea en mensaje. También estoy recibiendo notas de voz. Ya lo hemos comentado. No estaremos escuchando en este espacio de participación notas de voz, no, texto, solo texto, listo, para que sea mucho más rápido aquí, nada más copiar y pegar en nuestra hoja de Word y de esa manera tenerlo en el listado de participación. Ahora sí, vamos con un 12x1 mientras ustedes allí siguen pidiendo la iluminación del Espíritu Santo y poder escudriñar esa respuesta correcta.
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0: con ustedes la frase del día.
1: Pam, param, pam, pam, pam, pam, pam, pam, y David no la encontró. La frase del día dice así: es el otro el que siempre nos salva. Y si hemos llegado a la edad que tenemos, es porque otros nos han salvado la vida incesantemente. Esta frase es de Ernesto Sábato. Repeat again, dijo Raquel. El otro es el que siempre nos salva. Y si hemos llegado a la edad que tenemos, es porque otros nos han salvado la vida incesantemente. Bueno, yo creo que amerita a Padre David Giancarlos como una explicación esa frase, ¿o no?
2: Está buena,
1: padre,
2: está buena.
1: Pues, los que no se explican son los chistes, pero la frase sí, ¿no? Si usted explica un chiste es porque el chiste es bien malo y nadie se rió y tiene que volverlo a decir.
0: Dice, no, pero lo explique. Que...
1: pero la frase sí. ¿Por qué dice que el otro es el que siempre nos salva la vida? La importancia de la alteridad, ¿no? La
0: alteridad,
1: cuando
0: sí.
1: Estudiamos filosofía y llegamos a esa parte bellísima de la antropología donde se estudian grandes autores que hablan precisamente.
0: Levinas, uno de ellos.
1: Ajá, por supuesto. Se me escapa ahora este que también es muy famoso.
0: Es muy famoso.
1: Joseph Guevaert.
0: Guevaert.
1: Guevaert, sí. Por Ramón Lucas Lucas. Son grandes pensadores que tienen mucho que ver con esta parte de la filosofía o de la antropología en perspectiva filosófica, que habla de la alteridad. El otro es un don para mí.
0: Eso.
1: Yo debo ser un don para los demás, un regalo. Pero es que hay regalos bien chimbos. Hay gente que no provoca, ¿no? Pero también cuántas cosas buenas se pueden aprender de los demás.
0: Eso decía el padre Hernando Chitiva, formador del Seminario Mayor, citando a su autor de tesis doctoral, Levinas, dice: el otro me interpela, o el otro siempre tiene algo para decirme. O como decía el Papa Francisco en Gaudete Exultate, decía, no somos autosuficientes, y es el gran peligro del neopelagianismo moderno, creer que nosotros podemos todo por nuestras fuerzas, que no necesitamos de nadie, ni siquiera de Dios, para lograr las cosas. Hay mucha gente que piensa así y uno no lo cree. Hay gente que es el yo y el super yo y nadie más.
1: Y aún, aunque los demás generen incomodidad, siempre nos salvan. También por eso, uh-huh. Porque nos hacen descubrir el lugar que tenemos en el universo. No somos cosas, no somos algo, somos alguien. No somos piedras ni árboles inamovibles o inanimados. Hay una piedra inanimada, un árbol en su propio lugar, en su único puesto donde nace y muere. El ser humano tiene esa capacidad de descubrirse existiendo y descubrir la existencia de los demás. Salir de sí mismo, ¿no? Salir del ego y empezar a proyectarse. Y a mí me encanta mucho una reflexión que se hace desde la antropología que dice: no hay que ver al otro como una amenaza, como un peligro. Hay que ver al otro como alguien con quien podemos construir un futuro diferente. El mundo de las relaciones interpersonales es muy valioso. Y esta frase nos lo recuerda. Ernesto Sábato escribe a sus lectores: el otro es el que siempre nos salva. Nos salva de la tristeza, de la angustia, del sinsentido. Nos salva de muchas cosas. Y si hemos llegado a la edad que tenemos es porque otros nos han salvado la vida incesantemente. También cabe decir acá que la vida es una competencia. La vida es para los fuertes.

0: De la alteridad es precisamente Immanuel Levinas, pero un gran teólogo del siglo de la época moderna, Joseph Ratzinger, o el Papa Benedicto XVI, hablaba también en la ética del don, que el otro es un don para mí, porque aunque el otro me incomode, porque no piensa igual que yo, aunque el otro me saque de quicio muchas veces, aunque el otro me haga confrontarme, es un don para mí, porque es o el que me tiende la mano, o el que me impulsa a hacer algo, o el que me dice, oiga, no es estático, como decía el padre, no nacimos para estar quietos, sino para ponernos en movimiento, para realizar en nuestra vida, o como decía la palabra el domingo, para darle al dueño de la viña el fruto que hemos producido con eso que nos ha dado administrar. Siempre el otro es el que me va a permitir moverme o interpelarme.
1: Sí, Giancarlos, ¿cómo va la participación de los oyentes en el concurso? ¿Cómo los ve usted? ¿Están bastante interactivos?
2: Sí.
1: ¿Crees que no han entendido bien la respuesta?
2: No.
1: ¿Les han hecho provecho las pistas que se les han dado?
2: Yo creo que sí, padre. La verdad, han habido solamente como dos respuestas así mal de los, a ver, ¿cuántos llevo registrados por acá? Llevo 50 y me quedan otros 50, otros 51, dice aquí la mensajería de WhatsApp. Por lo general, o sea, sí, como dos han respondido equivocamente. De resto, genial, todos están muy juiciositos, muy participativos. Aquí vamos a ir registrando. Algunos también siguen, padre, pues haciendo la acotación nuevamente para que se nos facilite un poquito el trabajo. Nos envían por favor los nombres al momento de usted participar. Algunos de pronto se confían porque quizás los tenemos aquí registrados. Pero no se confíe porque no se facilita el trabajo. Trate de facilitarnos un poquito el trabajo porque son muchas las participaciones. Y pues aquí vamos copiando y pegando. Copy, pegue aquí a nuestro listado de participación. ¿Listo? Entonces ahí está. También nuevamente no notas de audio, sino solamente texto. Ahí vamos, padre, con calmita.
1: Bueno, pues sí, ese es el trabajo, mi estimado Giancarlos. Y qué bueno que nuestros oyentes deseen participar, se vinculen a esto, porque así el programa no lo hacemos nosotros solamente, sino que lo vamos compartiendo y en la experiencia de uno y otro vamos encontrando mucha sabiduría. Cada respuesta, cada participación hace este programa mucho más interactivo.
2: Así es, padre. Bueno, ya tenemos las 10:49 minutos. Entonces, ¿nos iríamos, qué padre, con otro 12 por 1?
1: Claro que sí, escuchemos
2: Perfecto.
1: Buena música antes del cambio de hora, porque ya sobre las 11, 11:15 vendremos con la oración por todos ustedes, queridos oyentes, y por todos los amigos de nuestra emisora diocesana Vox Dei.
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1: Diez de la mañana, 58 minutos, 2 minutos nos separan de las 11 en todo el territorio nacional. Avanza el tiempo, hemos llegado ya al final de esta segunda sección de nuestro programa, La Embarcación de Pedro, el acertijo bíblico. Giancarlos, ¿cuántas personas han participado? A las 11 en punto, por favor, cerramos ya los mensajes del WhatsApp, calificamos o respondemos, revisamos todos los mensajes que lleguen hasta las 11 de la mañana.
2: Pues padre, vea, dentro de lo que he podido por acá revisar, llevo 70, me faltan por acá por mirar 36 mensajitos. Entonces
1: vamos acercándonos a los 100, ¿sí? Entonces, participantes, muy bien, supongamos que todos están bien resueltos porque... estaba muy fácil el acertijo, el padre David se excedió y como una ligereza ahí hizo muy fácil el acertijo, así que todos los oyentes están respondiéndolo muy pero muy bien. Padre, ¿qué le pasó a usted hoy?
3: No sé, padre, pero ¿será que puedo cambiarlo?
1: No,
3: como
1: hermano.
3: Arrepentido, mano.
1: Pues vamos a hacerlo. Ya no hay tiempo, dije.
3: Ya no hay tiempo de llorar.
1: No, no más, ya con ese traje que trajo tiene que tener.
3: No, padre, no traje.
1: Menos mal que ya estamos sobre la hora límite, las 11 de la mañana. Se cierran las participaciones de los oyentes. Nosotros nos vamos a un corte de comerciales, mensajes de interés para todos los oyentes. Y al volver sobre las 11:15, 11:20, comenzamos el momento de oración por todos nuestros queridísimos oyentes, por sus necesidades y de manera especial por todos los amigos, las personas que sostienen económicamente los medios de comunicación de la diócesis. Ya regresamos.
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0: 11 de la mañana, 20 minutos. A esta hora vamos a regalarnos un corto espacio de oración, de encuentro con Dios al finalizar esta primera jornada del día. Confiemos en Dios nuestros afanes y Él actuará, dice el salmista. Presentemos a Dios nuestras necesidades, porque si el afligido invoca al Señor, Él lo escucha. Querido hermano oyente, te invito para que hagas una pausa en el camino. Siempre es importante hacer esa pausa y reconocer que si respiramos, que si trabajamos, que si hacemos algo, es por pura gracia, misericordia, bondad de Dios que nos permite hacer lo que hacemos. Él es el dueño de la viña, que es imagen de nuestra vida. A nosotros simplemente nos ha hecho administradores. A veces nos creemos propietarios de la existencia y de un momento a otro no tenemos salud, de un momento a otro pasa algún evento que no creíamos, de manera repentina mucha gente pierde su vida, que hoy están y ahora no sabemos más tarde, porque no nos pertenece ni siquiera la existencia. Es Dios quien nos la ha regalado para administrarla. Por eso, hacer una pausa es reconocer que somos totalmente dependientes de Dios. Agradezcamos, compartamos, vivamos, pero todo de la mano de Dios. Qué bueno que en esta mañana podamos reconocer nuestra necesidad de Él, como un niño, dice el Evangelio. En el siglo I no es tanto por la simbología de la inocencia que se presenta a Jesús a un niño al centro. No es tanto porque fuera inocente, sino porque los niños en el siglo I carecían de derechos jurídicos, no tenían voz, voto, eran totalmente dependientes. Hoy también, un niño no puede pedir o salir de algún lado sin el permiso de sus papás. No puede decir yo me mando solo porque aún no tiene la mayoría de edad requerida para poder tomar alguna decisión. Por eso el Evangelio nos invita a ser como niños, es decir, a sentirnos completamente dependientes de nuestro Padre bueno. Pues acerquémonos a Él en esta mañana. Ahí donde estás, en tu lugar de trabajo o haciendo los quehaceres del hogar, haz la pausa como María, la del Evangelio de hoy, y reconoce la necesidad de escuchar su palabra, la palabra del Señor, guardarla en el corazón y ponerla por obra con las manos. Señor, en esta mañana te agradecemos por toda tu bondad, por los bienes que nos das a diario, bienes espirituales, celestiales, como dice San Pablo. Gracias, Señor, por la vida. Gracias, Señor, por el don inapreciable de la salud. Gracias, Señor, por tu bondad, por el don de la familia, el techo que nos cobija. Permítenos, en fidelidad, responderte desde nuestro hogar. Que vivamos en unidad, en paz y en amor los unos con los otros, para poder decir que cumplimos tu voluntad, para poder decir que somos herederos de la vida eterna como hijos tuyos. Gracias, Señor, por todos los bienes. A ti te confiamos todo lo que somos y lo que tenemos. En tus manos, Señor, nuestras vidas. En tus manos, Señor, nuestras necesidades. Aquellas preocupaciones que nos aquejan, que nos inquietan. Aquellas realidades que no nos permiten estar en paz ni con nosotros mismos. Te la colocamos en tus manos. Asístenos con tu gracia, Señor. Escuchemos el Evangelio de este día, que nos ilumina para poder seguir dando una respuesta al Señor en nuestra vida. Del Evangelio según San Lucas, capítulo 10, versículos del 38 al 42. En aquel tiempo, entró Jesús en una aldea, y una mujer llamada Marta lo recibió en casa. Esta tenía una hermana llamada María, que sentada junto a los pies del Señor escuchaba su palabra. Marta, en cambio, andaba muy afanada con los muchos servicios, hasta que acercándose dijo: «Señor, ¿no te importa que mi hermana me haya dejado sola para servir? Dile que me eche una mano». Respondiendo, le dijo el Señor: «Marta, Marta, andas inquieta y preocupada con muchas cosas, solo una es necesaria. María, pues, ha escogido la parte mejor y no le será quitada». Pues hermanos, este evangelio refleja en mucha parte el quehacer de nuestra vida. Cuando nosotros aprendemos a dar el primer lugar a Dios, todo lo demás encuentra el lugar correcto. Qué bueno que uno al iniciar el día sepa agradecer y confiar a Dios. Qué bueno que al iniciar la jornada de trabajo se la confía a Dios, o como decía la regla de San Benito, ora y elabora. Qué bueno que al tener delante de sí un plato de comida, agradezca. Qué bueno que al finalizar la jornada, cuando ya se va a descansar, sepa también reconocer la gracia de Dios durante su jornada y agradecer. Eso es como María, escoger la mejor parte. Qué bueno que nos sepamos acompañados por Dios en el camino. A veces creemos que lo primero es el quehacer. Padre, pero es que si yo no trabajo, pues no tengo. Padre, es que si yo no hago, pues entonces me atraso. Padre, es que si yo no hago, entonces me voy a quedar en mis tareas y se me van a acumular los compromisos. Pues tranquilo, porque si usted se afana por tantas cosas, pero no confía a Dios eso que está haciendo, dice el Salmo: si el Señor no es el que construye la casa, en vano se cansan los albañiles. Si el Señor no guarda la ciudad, en vano vigilan los centinelas. Pues sepamos confiar a Dios esa actividad, sepamos confiar a Dios todo lo que hacemos. Confía al Señor tus afanes y Él actuará. Qué bueno que a la luz de esta palabra nosotros tengamos algo de Marta, porque es importante ser diligentes, ser trabajadores y constructores del reino, pero también tengamos mucho de María para reconocer que primero es el Señor, sentarnos a sus pies, escuchar su palabra y luego sí actuar. Hermanos, a la luz de esta palabra pidamos al Señor su gracia sobre nosotros. Confiemos a Él nuestras intenciones, nuestras necesidades, todo lo que hay en nuestro corazón, a nuestras familias. Confiamos al Señor su iglesia, su viña. Confiamos las necesidades de esta iglesia, al Papa León, su pontificado, su dirección para la iglesia de este mundo. Confiamos a nuestro obispo, Monseñor José Libardo Garcés Monsalve, su acción pastoral en medio de nuestra diócesis de Cúcuta. Pedimos al Señor le siga asistiendo con salud, con sabiduría, en la toma de decisiones, en el pastoreo, en su administración, que sea un buen pastor según su corazón. Confiamos al Señor la vida de todos los sacerdotes, de tantos que día a día trabajan incansablemente como Marta para cumplir con la voluntad de Dios. Que el Señor les regale también la paciencia de María, les regale también el corazón de María para sentarse primero a escuchar la palabra de Dios antes de poner por obra su actividad pastoral. Pedimos al Señor por nuestras familias, por tantos que se confían a nuestras oraciones, por sus hogares. El Señor regale a las familias la salud, el bienestar, la protección. Nos conceda la gracia de vernos sumergidos en su presencia. Confiamos al Señor a quienes sufren por la enfermedad, en una clínica, en un hospital, en su hogar. El Señor Príncipe de la Salud, el Señor que es el médico de las almas y de los cuerpos, les conceda gracias abundantes. A los familiares que asisten, a los enfermos, les conceda el Señor fortaleza. Confiamos al Señor a quienes sufren por la violencia, por la indiferencia, la injusticia del mundo, que se vean animados y fortalecidos por el Señor. Confiamos a toda la familia de nuestro centro de comunicaciones, a la familia Voz de y a todos los amigos que siempre están atentos a las programaciones, a las diferentes actividades programadas, el Señor sepa atender a sus necesidades, que a Él con fe le confían. Y por cada uno de nosotros confiamos al Señor nuestra vida y la ponemos en sus manos. Digamos la oración que Jesús nos enseñó. Padre nuestro que estás en el cielo, santificado sea tu nombre. Venga a nosotros tu reino. Hágase tu voluntad en la tierra como en el cielo. Danos hoy nuestro pan de cada día. Perdona nuestras ofensas, como también nosotros perdonamos a los que nos ofenden. No nos dejes caer en la tentación y líbranos del mal. Consagremos también esta jornada al amor maternal de la Santísima Virgen María. Dios te salve María, llena eres de gracia, el Señor es contigo. Bendita tú eres entre todas las mujeres y bendito es el fruto de tu vientre, Jesús.
1: Santa María, Madre de Dios, ruega por nosotros los pecadores, ahora y en la hora de nuestra muerte. Amén.
0: Gloria al Padre, y al Hijo, y al Espíritu Santo.
1: Como era en el principio, ahora y siempre, por los siglos de los siglos. Amén.
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3: A las 11:31 nos unimos a esta oración por todos nuestros amigos, los benefactores del Centro de Comunicaciones, de manera especial de la emisora diocesana Vox Dei, La Voz de Dios. Oramos por las intenciones de Luzdari Mora Tamayo, por la familia Cano Mora, por Yuli Andrea Ortiz Jaimes, por la salud de Mari Lee Ortiz y por su trabajo. Oramos por Clara Isabela Carrillo Valderrama, por los niños que por decisión de sus madres no pudieron nacer y por la conversión de esas madres. Oramos por la familia Díaz Leal, por Laura Milena, por la salud y protección de la familia Contreras Díaz, por María Yarley Peñalosa Estupiñán, por la familia Guerrero Peñalosa. Oramos por Denny Juliet Villamizar Mogrovejo, por la familia Oliveros Villamizar, por Rigüey Dayana Carrero García. Oramos por la familia Carrero García, por Ángel María Caballero Lozada, por la salud y protección de la familia Caballero Lozada Ardila, por Diego Armando Núñez Barrera, familia Núñez Barrera, José Fabián Calvo Peñaranda, familia Calvo Peñaranda, por Jessica Natalia Murillo Duarte, salud y bienestar de Adriana Michelle Quintero Rodríguez. Oramos por Sandra Patricia Pérez Torres, por la familia Pérez Torres, por Cleidy Bermón López, por la salud de la familia Marín Bermón y Ligia López, por Beatriz Adriana Villamizar Miranda, salud física y espiritual de los hermanos Villamizar Miranda, sus hogares, la salud de Marta Duarte y Pedro Eliseo, el eterno descanso de Luis Alfonso Villamizar y María Ángela Miranda. Oramos por Jos Aldemar Carrero López, familia Carrero Carreño López, por Lady Paola Sánchez Tobo, sanación y protección de Lady Sánchez. Oramos por Carmen Yamileda Aparicio Luna, por la familia Aparicio Luna, por Julia Alexandra Chacón Pinilla, familia Chacón Pinilla, por Manuel Tiberio Soto Quintero, familia Soto Quintero, por Roquelina Pulgar Arrieta, familia Gómez Pulgar, por Olga Santos Camargo, familia Rincón Santos, por Edinson Martín García López, familia García Villamizar. Nuestra oración por Lisset Vanessa Giraldo Zuluaga, por la familia Ocampo Giraldo, Verónica y Natalí, por Yolaine Hasblady Tamayo Mogollón, por la salud de Hasblady Nancy Mogollón, por Ingrid Mercedes Consuegra Arciniegas, por todas las vocaciones, por Darly Dayana Coronel Lozano, salud y prosperidad de la familia Coronel Lozano. Oramos por Yaidi Marcela Rincón Quiroga, salud y bienestar y protección de la familia Rincón Quiroga. Por Federico Trujillo, por la familia Trujillo Marín. Oramos por Sotoño Caballero Rojas, por las familias que han fallecido y la prosperidad del trabajo de Lady Caballero. Oramos por Rosendo Valderrama Villamizar, familia Valderrama Correa, por Ramiro Maldonado Ochoa, familia Maldonado Ochoa, por Hermides Gómez Pineda, salud y protección y conversión de la familia Gómez Rodríguez, toda la generación Gómez Pineda, por Jesús Antonio Cárdenas Ordóñez, familia Cárdenas Romero, por Arsenio Parra Gelbes, familia Parra Contreras, Gustavo Martínez Cotamo, familia Martínez Cotamo, Luis Jesús Leal Acevedo y familia Leal Yáñez. Oramos también por Andrés David Pérez Pérez, familia Pérez Reyes, por José Alfredo Corredor Vera, familia Corredor Camargo. Oramos por Luis Fidel Pacheco Pita, familia Pacheco Páez, por Graciano Rivera Calvo, familia Rivera Celis, por Elí Guerrero Velandia, señora Marina Mogollón, por Milton Alba Caicedo, por la familia Caicedo Ortega, por Jesús María Durán Rincón, familia Durán Ibarra, por Jesús María Moreno, familia Moreno Cruz, Héctor Ramiro Rueda, familia Rueda, Luis Hernando Yáñez, familia Yáñez Meneses, José Timo León Martínez, familia Martínez Gómez. Oramos por Ciro Alfonso Sandoval Rodríguez, familia Sandoval Rojas, por Socorro Alfonso García Lobo, familia García Lizarazo e Hilda, por Armando Maña Villamil, familia Omaña Yáñez. Oramos por la familia Duque Jáuregui, por la familia Jáuregui Duque, por Jesús Alcide Rolón Gutiérrez, familia Rolón Díaz, José de la Cruz Durán Niño, familia Durán Acosta, por Jorge Rangel Peinado, familia Rangel Pineda. Oramos por Luis Ramón Villamizar Fuentes, familia Villamizar Gelbes, por Hermes Sepúlveda, familia Sepúlveda Bocarejo, por Luis Roberto Corredor Peñaranda, familia Corredor Sandoval, por Crisanto Rosso Díaz, familia Rosso Díaz, Rafael Antonio Blanco Ramírez, familia Blanco Delgado, Luis Alberto García Serrano, familia García Rincón, Manuel Guillermo Guerrero Hernández, familia Guerrero Díaz. Oramos por Luis Jesús Ureña Rolón, el bienestar de Surtiquinta. Oramos por Adolfo Rosso Vega, familia Rosso Vega, Daniel Ramírez Ramírez, familia Ramírez Cuadros. Oramos por Domiciano Cáceres Romero, oración por todos los enfermos, por Jorge Saavedra, por la familia Saavedra, por Bernardo Reyes Vadillo, por la familia Reyes Vega, por las benditas almas, por Gerardo Delgado Jaimes, familia Delgado Camargo, Carmen Rodolfo Botello Polentino, familia Botello Rodríguez, Isidro Eslava Blanco, familia Eslava Cabarico, por Bernardo Antonio Rosso Lozada, familia Rosso Díaz, Daniel Darío Mendoza, familia Mendoza Liscano, Luis Eduardo Carvajal Hernández, salud y bienestar de la familia Carvajal Durán. Oramos por José Basilio Medina Poveda, familia Medina Rueda, por Luis Alberto Márquez Ramírez, familia Márquez Amador.

En este ambiente de oración también le queremos entregar a nuestro Padre amado, unirnos mancomunadamente para implorarle a Él, para mover su corazón, ese corazón magnánime, ese corazón tierno, ese corazón benévolo de nuestro Señor, que está siempre presto a entregar sus gracias de manera abundante, de manera generosa, para cada una de nuestras necesidades y súplicas. Nos unimos para pedirle a Él por la salud, por la sabiduría, por el bienestar de la familia Villatoro Beltrán, Beltrán Lugo, Jaimes Monsalve, Fuentes Monsalve. Oramos también por la salud de Diomar Gómez de Cárdenas. Nos unimos en esta mañana también por Daniela Zambrano Ballesteros, quien se encuentra en la clínica Duarte. Oramos también por Carmen Patiño, quien está en el hospital, para que el Señor, si es su santa voluntad, pueda restablecerle prontamente su salud y puedan regresar al seno de su familia. Oramos, Señor, también por María Serrano, por la familia Botello Remolina, para que sean iluminados en cada área de su vida, para que el Espíritu Santo les guíe por los diferentes senderos. Oramos también por Luis Hernando Robles, por su esposa Melissa Rodríguez, para que siempre beban de la fuente divina del amor que proviene del corazón sacratísimo de nuestro Señor Jesús. A ti te encomendamos, Padre amado, a Jefferson Amaya, también a su esposa Alejandra Albarracín, por Camilo Andrés, por su ambiente de trabajo, también por su estudio universitario, para que cada vez más vaya afianzando todos esos conocimientos y que de esa manera pueda también entregar su saber al servicio del prójimo, al servicio a los demás. Oramos por Anderson Gustavo Suárez Gamboa, William Snyder Suárez Gamboa, también por el joven Carlos Alberto Villamizar Carrillo, por Rosalba, por Lucía, por Jorge Calderón, por Elizabeth Duarte. En esta mañana, Señor, también te queremos confiar a Graciela Pedrosa, a Nicolás. Oramos también por Jesús Barrera, por Yolanda, por la familia Ríos Rey, por las bendiciones para cada uno de sus hijos, para cada uno de quienes integran esta familia, por la recuperación de Erika Rey, también por la salud de María Celeste, quien se encuentra en este momento pasando un malestar en su corporalidad, quien se encuentra enferma, para que tú, Señor, puedas también animarla, avivarle su respectivo ánimo y pueda superar esta circunstancia por la cual está atravesando. Oramos también por Rosalba de Granados, por Luz Marina Albarracín, por Laine Consuelo Rincón, por la familia Torres, por la salud y bienestar de la familia Soto Blanco. En tus manos poderosas, Señor, ponemos la vida, la integridad de Gilma Torrado, por su pronta recuperación. Oramos también por la familia Barón Corredor Rodríguez, por Tilcia Carvajal, por cada una de sus intenciones, por Trinidad Cárdenas, quien la felicitan. Oramos también en este momento por la conversión del joven Luis Alberto Carvajal. Te rogamos, Padre amado, también por las intenciones, por otras intenciones que nos hacen llegar nuestros oyentes, por la familia Cancino Quintero, para que sean restaurados y fortalecidos en el amor de Dios, por la salud de la señora Ana María González, por André Carolina Mina Lizarazo, por el traslado del trabajo, y también por la familia Mina, por Ojeda Lizarazo, por la salud de María Trinidad, por la señora Amparo Peñalosa, para que tenga una pronta recuperación, ya que se encuentra hospitalizada en la clínica Duarte. Te pedimos, Señor, también por el hogar de Edgar Joel Sandoval, de Lady Natalia Villamizar, por la protección y bendición en cada una de sus decisiones. Acobija, Señor, con tu santo manto a María Ángel Sandoval, a Dayan Mariana Sandoval, la familia Sandoval Villamizar. Te rogamos a ti, por Caterine Medina Umaña, por Tiago Pérez Medina, también por la familia Villamizar Cepeda, por Jennifer Rada Ceballos, quien hoy tiene una cirugía muy delicada, Señor,
para que tú seas quien guíe la mano de estos médicos, de estos galenos, y también prontamente pueda recuperarse, salir avante de esta circunstancia. Por la salud y bienestar de la familia Contreras Castañeda, también por la educación de las niñas Nicole María Contreras Trujillo, de igual manera por la familia Pérez Contreras, Señor, para que conduzcas, para que dirijas cada una de sus decisiones. También por la salud y bienestar de Jacqueline Contreras, de Katy Contreras.

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1: Sea esta también la oportunidad de poner en las manos de Dios las intenciones de todos aquellos hermanos que han partido de este mundo a la casa del Padre. Nos unimos a sus familias, oramos por su consuelo y de manera especial para que Dios premie con la corona merecida a sus fieles servidores, a estos hermanos que gozan ya de su presencia. Oramos por el eterno descanso de Rosalba Durán, de José Porfirio Bermúdez, por el eterno descanso de José Ricardo Parra García al cumplir un mes de encuentro con el Señor, por el eterno descanso del padre Ruber Carrero López. Concédele, Señor, el descanso eterno.
2: Brille para ellas la luz perpetua.
1: Descansen en paz.
2: Así sea.
1: Las almas de nuestros fieles difuntos, por la misericordia de Dios, descansen en paz.
2: Que así sea.
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0: Fiesta, pero uno algo olvidó. Cuando el rey le preguntó, en silencio se quedó. No llevaba lo necesario para celebrar con los demás. Pregunta, ¿qué le faltaba a este hombre para entrar al banquete?
1: Respuesta, el traje de bodas o el traje de fiestas.
0: Cualquiera de las dos valía, ¿no? Así las pasó el señor Giancarlos allá a la lista de participantes. Giancarlos, ¿cuántos participantes acertaron?
2: Vea, padre, 102 personas y hubo 3 que se equivocaron.
0: ¿Solo 3?
2: Sí, solo 3.
0: Bueno, pues un muy buen número, nos alegra muchísimo. 102 personas resolvieron el acertijo, que estaba muy fácil. Es que el padre David se excedió hoy con ese acertijo. Y bueno, gracias a Dios tenemos 102 participantes con respuesta correcta, que van a hacerse acreedores, ¿no? La suerte no grita, dicen por ahí, de ese super radio tototote para que escuche el noticiero, Noticias Vox Dei, que es tan importante, la embarcación de Pedro y toda la programación de nuestra emisora. Así que, pues ya está resuelto el acertijo. Ahora vamos a montar al cuadro de honor a nuestros cumpleañeros del día y ya después de felicitarlos, esperamos la llamada de la bendición para premiar tanto a los del concurso como a los cumpleañeros con una deliciosa torta de ponqués Olga Suárez. Vamos, Giancarlos, a felicitar a los cumpleañeros de esta jornada. Saludamos y felicitamos a todos los que nacieron un día como hoy, 6 de octubre. Nuestro saludo especialísimo para Yasmile Tolosa Pérez y para Carmen Rosa Jaimes Hernández. Claro que sí, son nuestros mejores deseos, que tengan paz en el alma, alegría, dicha, prosperidad, muchos regalos. Felicitamos a Miriam Teresa Duque Espinel y a Nora Socorro Suescune Jaimes.
2: Así es, padre, también nos unimos a la alegría, a esta gran celebración de algunos de nuestros oyentes que hoy precisamente también están contentosos, están con cara de ponqué, felices, dichosos en su día de Happy Birthday to You. Subimos al cuadro de honor a Alexa, Alexa Gómez Ayala, que está de cumpleaños en Moti, Moti Lones, de parte de su tía Diomar Gómez. También felicitamos a Valentina Angarita Castro en el barrio Belén. La felicitan sus tíos Ciro y también Doris, que Dios le bendiga y que los cumpla mucho, mucho, que los cumpla muy feliz y todos sus sueños, por supuesto, se le hagan realidad. También felicitamos a Carlos Augusto Contreras, 73 añitos de vida en Motilones, de parte de la family. También dándole una vuelta más al sol en el día de hoy, Lina María Torrado. Muchas felicitaciones, abrazos y apapachos. También la está pasando súper bien, súper sabroso, Primitivo Bermúdez de Neira, allá en el barrio Comuneros, en compañía de toda su familia, de toda la gente que le quiere, que le aprecia. También muchas felicidades para Trinidad de Cárdenas en el barrio Gaitán. La felicita la vecina querida Doris. También felicidades para Alexa, Alexa Ginette Gómez, está cumpliendo 18 añitos de vida en el barrio Motilones. Subimos también el cuadro de honor en esta fecha especial a Jefferson López Gutiérrez. Lluvia, lluvia de bendiciones. Lo felicita de manera particular la nona consentidona. También abrazos y apapachos para Giselle Saray Roa Salas. En este día también, muy posiblemente destapa champaña para celebrar Lady Madera Cáceres. Felicitaciones, allá contestando un mundo de mensajes que le están llegando, María Elisa Cárdenas Romero, de parte de toda la familia, que la aprecia, que la quiere muchísimo. Y también lluvia de gracias y bendiciones sobre Wilson Omar Tolosa Arias, un oyente asiduo, todos los días está conectado con nosotros y hoy precisamente es su happy birthday do you. Listo, padre, estos han sido los cumpleañeros en esta fecha maravillosa que tenemos por acá registrados.
0: Mil y mil bendiciones para todos ellos, que el Señor los llene de alegría, les dé mucha salud física y espiritual, que todos sus sueños lleguen a realizarse siempre de la mano de Dios. Son nuestros mejores deseos para todos los cumpleañeros de esta jornada. Mi estimado Giancarlos, faltando ya 8 minutos para las 12 del meridiano, entra a propósito la llamada de la bendición. Nos alegra que nuestros oyentes estén conectados en la juega. Vamos a ver de quién se trata. Vox Dei, buenos días.
3: Buenos días.
0: ¿Con quién tenemos el gusto?
3: Con Rosa Peñarazo.
0: Ay, Rosita.

0: estado toda la
1: camaleón.
0: mañana ahí en full sintonía, no se despega ni del radio ni del teléfono.
1: No,
0: ¿Cómo nos
1: padre.
0: alegra? Rosita, rápidamente, ¿quiere saludar o felicitar a algún ser querido que esté cumpliendo años hoy?
1: A todos los padres.
0: A todos, muy bien. Rosita, por favor, dos numeritos, el primero del 1 al
1: Bueno, padre,
0: 102.
1: yo participé en la acertijo bíblico. Le mandé
0: Efectivamente.
1: el traje, le dije al hijo que me hiciera el favor y me mandara el traje de boda, ¿no?
0: Claro, ahí ya está usted. Si quiere le mostramos en la lista, aparece ahí Rosa
1: Yo le
0: Peñaranda de
1: voy a dar el
0: Lemus.
1: número 53.
0: A ver, Giancarlo, número 53 es el número
2: 53.
0: Ganador. A ver que sea el de Rosita. Vamos a ver que gire la ruleta.
2: Vamos a revisar, padre, el número 53. A ver, radio, ¿no?
0: Por el radio, Tote.
2: Perfecto, perfecto, listo. Ha ganado, padre, ha ganado Linda Chacón. Linda
0: Ah,
2: Chacón.
0: Rosita, usted le dio la suerte a Linda Chacón. ¿De dónde nos llamó Linda? ¿De dónde nos
2: Linda,
0: escribió?
2: La tengo por acá, del barrio Cabrera.
0: Barrio La Cabrera, full sintonía en el barrio La Cabrera. Uh-huh. Para Linda ha sido la feliz ganadora de este radio. Muy bien, Rosita. Hoy no fue, pero será después, ¿no? Nos queda todavía un concurso. Por la tortotazaza, dijo Giancarlo de Ponqués Olga Suárez. Giancarlo, ¿cuántos participantes hay? Pero Rosita, Rosita, no se me vaya todavía, me falta un número.
2: Un numerito, Rosita, del 1 al 15.
0: Del 1 al 15, Rosita. Número 12, como los apóstoles. Rosa es muy bíblica, mano. Entonces ahí tenemos el número de los apóstoles, el número 12, que corresponde a...
2: A Lina María Torrado.
0: Oiga, ganaron dos Linas, ¿o es que me parece?
2: A ver, no, una
0: Linda
2: fue
0: Linda,
2: una, madre.
0: Linda y Lina.
2: Ajá, sí,
0: Linda
2: señor.
0: Es la del radio y Lina María Tolosa, la feliz ganadora de la torta sasa con el patrocinio de Ponqués Olga Suárez. Ahora sí, Rosita, Dios me la siga bendiciendo, que tenga un resto de día muy feliz. Dios le pague. Gracias a Rosita por la llamada de la bendición y a nuestros queridos ganadores. Pues ya saben, Giancarlos, ¿qué deben hacer ellos?
2: Venir aquí al Centro de Medios de Comunicaciones, padre, aquí en el barrio Llano, y por supuesto allí con José. José le estará entregando el ticket o una carta para que usted reclame en el caso de la torta o si el radio, pues por supuesto se lo entregan acá directamente.
0: Ya lo tenemos acá, ¿no? Hay existencias de los patrocinadores de este programa que cada martes nos dan un super radio para rifar con nuestros oyentes. De esos radios tenemos mucha historia, Giancarlo. Nos han enviado fotos,
2: sí.
0: Nos han enviado cómo suena de fuerte la emisora sintonizada ahí en los 1120 a través de un video. Y hemos logrado también que cuando algún radio escucha, se gana el radio y ya tiene, entonces lo regala a otra familia, a otra persona. Mire cuántas cosas bonitas se pueden hacer con este concurso. Agradecemos a nuestros patrocinadores, a quienes han dicho podemos servir a la emisora con este radio para entretener a los oyentes, y a todos los que se lo han ganado. Ya hemos regalado un montón, ¿no? ¿Cuántos años llevamos haciendo la embarcación de Pedro y premiando a todos los oyentes? Al año son más de 40 programas.
2: Por eso.
0: Y en esos 40 programas siempre sale un radio. O sea que hemos inundado nuestras casas de los oyentes con este radio para que siga sintonizando, dedicando, poniendo a escuchar la frecuencia de la esperanza y de la paz. Agradecemos a todos ustedes, queridos oyentes, por prestarnos su sintonía, por haber permanecido ahí pegaditos al dial 1120 AM, la frecuencia de la esperanza y de la paz. Vamos a despedirnos, no sin antes darle gracias a Dios que nos ha prestado la vida y que nos ha dado la inteligencia, la capacidad, las cualidades necesarias para estar aquí frente a los micrófonos, llevándoles la mejor programación de este medio de evangelización, la emisora diocesana. Estuvimos hoy bajo la presidencia de Monseñor José Libardo Garcés Monsalve, en la dirección general el padre Samuel Alexis Arias Mesa, y aquí en el equipo de trabajo
3: el padre David Ochoa
2: y Giancarlo Durán,
0: y este servidor y amigo de todos ustedes, el padre Nelson García, quien bendice su mesa, le pide al dueño de la vida que les acompañe en lo que resta de esta jornada. Muy buen provecho en el almuerzo, no se despeguen de su radio, sigan sintonizándonos y escuchando la mejor programación. Ya está en estudio la planta de personas profesionales que llevarán a todos ustedes las noticias con los acontecimientos más importantes acaecidos en las últimas horas en la ciudad de Cúcuta, en nuestro territorio nacional y también noticias de carácter internacional. Que todos sigan pasando un resto de día muy feliz. Hasta la próxima. Chao, chao.
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2: En el nombre del Padre, y del Hijo, y del Espíritu Santo.
3: Amén.
2: El ángel del Señor anunció a María.
3: Y ella concibió por obra y gracia del Espíritu Santo.
2: Dios te salve María, llena eres de gracia, el Señor es contigo. Bendita tú eres entre todas las mujeres, y bendito es el fruto de tu vientre Jesús.
3: Santa María, Madre de Dios, ruega por nosotros pecadores, ahora y en la hora de nuestra muerte. Amén.
2: He aquí la esclava del Señor.
3: Hágase en mí según tu palabra.
2: Dios te salve María, llena eres de gracia, el Señor es contigo. Bendita tú eres entre todas las mujeres, y bendito es el fruto de tu vientre Jesús.
3: Santa María, Madre de Dios, ruega por nosotros pecadores, ahora y en la hora de nuestra muerte. Amén.
2: Y el Verbo de Dios se hizo carne
3: y habitó entre nosotros.
2: Dios te salve María, llena eres de gracia, el Señor es contigo. Bendita tú eres entre todas las mujeres, y bendito es el fruto de tu vientre Jesús.
3: Santa María, Madre de Dios, ruega por nosotros pecadores, ahora y en la hora de nuestra muerte. Amén.
2: Ruega por nosotros, Santa Madre de Dios,
3: para que seamos dignos de alcanzar las promesas de Jesucristo nuestro Señor. Amén.
2: Oremos. Derrama, Señor, tu gracia en nuestros corazones, para que quienes, por el anuncio del ángel, hemos conocido la encarnación de tu Hijo Jesucristo, por los méritos de su pasión y de su cruz, lleguemos a la gloria de su resurrección. Por Jesucristo nuestro Señor.
3: Amén.
2: En el nombre del Padre, y del Hijo, y del Espíritu Santo.
3: Amén.
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6: Muy buenas tardes, amables oyentes de la Frecuencia de la Esperanza y la Paz. Los saludamos en este día martes 6 de octubre desde el Centro de Comunicaciones de la Diócesis de Cúcuta. Estamos en esta emisión central de Vox Day Noticias, comunicando esperanza y confianza en nuestros tiempos. Aprovechamos para saludar a las emisoras que retransmiten nuestra señal. Ecos del Catatumbo 99.7 FM en el municipio de Tibú, La Voz de la Evangelización y la Paz en la zona del Catatumbo, Linda Estéreo 99.5 FM en Urimaco, el municipio de San Cayetano, Buena Esperanza Estéreo 88.9 FM en Buena Esperanza, Sagrado Corazón Estéreo 107.2 FM en Bochalema, Sarandina Digital Estéreo 107 FM en Herrán, Remedios Estéreo 99.7 FM en Villa Sucre, municipio de Arboledas, Aroma Café Estéreo 107.2 FM en San Bernardo de Bata, Manantial Estéreo 97.9 FM en el corregimiento La Carrera del municipio de Cáchira. Queremos saludarlos en esta tarde, Diana Carolina Estupiñán, quien se encuentra en el control del sonido y quien ha preparado estas notas periodísticas, y este servidor, el padre Samuel Arias, que estaremos junto a ustedes en esta hora de la información del país, de nuestra región y de la Iglesia.
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6: Tenemos las 12:05 minutos y comenzamos con la información que tiene que ver con nuestro departamento. Trabajadores de la salud anuncian manifestación por la crisis en Norte de Santander.
14: Bueno, padre, pues esta noticia que abarca todas las plataformas de noticias en Norte de Santander, persiste esta preocupación por esta prestación de servicios en salud en nuestro departamento y ante las dificultades que enfrentan los usuarios para poder acceder oportunamente a esta atención médica. Pues para el próximo 14 de octubre, las centrales obreras tienen prevista una jornada de manifestaciones en las que participarán trabajadores del sector de salud con el propósito de exigir al gobierno acciones contundentes y soluciones inmediatas frente a esta situación que atraviesa Norte de Santander.
6: Aristides Hernández, representante del Sindicato de la Salud, señaló que las cifras reflejan la gravedad de la problemática. De acuerdo con los registros del Hospital Universitario Erasmo Meos, más de 433 personas habrían fallecido mientras esperaban la prestación de servicios médicos entre enero y el primero de octubre. El dirigente sindical invitó a la comunidad a participar de manera pacífica en la jornada y a respaldar las solicitudes encaminadas a garantizar una atención en salud oportuna y digna. Escuchemos a Aristides Hernández, representante sindical de los trabajadores de la salud en Norte de Santander.
15: Yo, desde el gobierno pasado, he venido haciendo las denuncias de lo mal que nos está yendo en el sector salud. Y este gobierno no es la excepción, llevamos para dos meses y no vemos todavía por ahí ninguna mejoría. Por eso nos sumamos a la movilización convocada para el 14 de octubre por las organizaciones, por las centrales obreras. Hemos nosotros puesto allí nuestro punto de partida, que es la cifra de muertes de pacientes esperando referencia a otro nivel y que por ningún lado hay solución. Y seguimos igual. Los fallecidos hasta el último reporte de hace aproximadamente unos 15 días, estamos hablando de 433 personas fallecidas en solo estadística que llevamos en el Hospital Universitario Erasmo Meos, sin contar las IPS restantes ni los hospitales públicos que también manejan otra cifra.
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6: En Vox Day Noticias tenemos las 12:08 minutos y seguimos con más información. Más de 2.000 estudiantes están sin transporte escolar desde hace más de un mes en la ciudad de Cúcuta.
14: Bueno, esa noticia la conocimos durante las últimas horas de este día. El servicio de transporte escolar fronterizo que beneficia a estudiantes de instituciones educativas, en este caso como el Misael Pastrana Borrero, Carlos Pérez Escalante y Club de Leones en Cúcuta, en estos momentos se encuentra suspendido hace más de un mes el transporte escolar para estos niños. Ante esto, la comunidad estudiantil pues hace un llamado enérgico a los entes responsables para que les brinden una pronta solución.
6: En palabras de Sabdiel Rodríguez Hernán Ibarra, rector de la institución educativa Carlos Pérez Escalantes, solo en su colegio 506 estudiantes entre los 4 y 17 años que cursan grados desde preescolar hasta bachillerato son los que se están viendo perjudicados. Pese a su situación, el directivo aseguró que los estudiantes de Ureña asisten puntualmente gracias al sentido de pertenencia de sus padres o acudientes y también al esfuerzo económico que realizan.
14: Sin embargo, también comentaba que en preescolar un acudiente solicitó que los trabajos se enviaran de forma virtual debido a las dificultades económicas que le presentaban el pago del transporte público. El llamado es a buscar urgentemente los recursos necesarios para continuar con este servicio que tanta falta les hace a nuestros estudiantes, dijo este padre de familia e insistió el rector. Escuchemos a continuación las palabras del personero de la institución, Misael Pastrana Borrero, quien se manifestó a través de redes sociales. Él se llama Josué Nicolás Canas y pues expone esta difícil situación que vive esta institución.
16: Mi nombre es José Nicolás Caña Mariño, personal de la institución educativa Misael Pastrana Borrero de la ciudad de Cúcuta. Y hoy vengo a comentarles sobre una crisis humanitaria educativa. Más de 2.000 estudiantes están en riesgo de exclusión por la suspensión indefinida del transporte escolar transfronterizo. Les comento la situación. Desde el pasado 1 de septiembre, el servicio de transporte urbano de frontera para estudiantes residentes de Ureña se encuentra suspendido. De acuerdo con la Secretaría de Educación Municipal de Cúcuta, los recursos asignados para este fin se han agotado por completo, sin que hasta la fecha se vislumbre una solución presupuestal o administrativa que garantice la continuidad del servicio. Pero los estudiantes de Villa del Rosario, que pertenecen al departamento, tienen garantizado el servicio de transporte hasta que termine el año escolar. Esta interrupción abrupta profundiza de manera crítica la vulnerabilidad socioeconómica de las familias afectadas, cuyo margen de maniobra financiera es sumamente precario. La situación impacta de forma directa a más de 2.000 estudiantes, vulnerando su derecho fundamental a la educación y acelerando los índices de deserción escolar. Este incremento en la deserción no solo fractura el proyecto de vida de los menores y la estabilidad de las instituciones educativas, sino que compromete gravemente al municipio en el cumplimiento de sus metas de permanencia y retención escolar, lo cual exige una intervención estatal inmediata y de carácter prioritario. Muchas gracias por escucharme.
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6: Tenemos las 12 con 12 minutos y seguimos con más información. Un rayo detonó un explosivo de disidencias de la FARC que escondían en una alcantarilla en el departamento del Cauca.
14: Bueno, algo insólito que se presentó también durante este fin de semana con este fenómeno natural. Una tormenta eléctrica fue la salvación para decenas de campesinos de ese municipio de Suárez en Cauca, pues terminó detonando una carga explosiva que un grupo terrorista había ocultado en un camino de alto flujo de personas, y este hecho ocurrió el pasado domingo 4 de octubre de ese año en la vereda El Amparo, donde según los testimonios de varios lugareños, este rayo activó esta trampa con explosivos improvisados que instaló el Estado Mayor Central de las FARC, la cual estaba oculta en una alcantarilla.
6: Según el informe de la Tercera División del Ejército publicado este lunes, las tropas adelantaban verificaciones sobre una vía terciaria donde, de acuerdo con la información preliminar conocida a través de las diferentes redes sociales, integrantes de la estructura Jaime Martínez al servicio de alias Iván Mordisco habrían instalado varios dispositivos explosivos improvisados.
14: La institución castrense detalló que uno de estos elementos habría detonado durante las fuertes lluvias y descargas eléctricas registradas en este sector. El hecho reviste especial gravedad, pues ocurrió el día domingo, que es el día tradicional del mercado, cuando cerca de 200 habitantes y campesinos transitan por esta vía para comercializar y adquirir estos productos pan coger.
6: Por eso pedimos al Señor que esta guerra sin sentido que se vive en tantas regiones del país llegue a su fin, que los alzados en armas puedan entrar en la razón y descubrir que la violencia no nos lleva a ningún buen puerto.
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6: Siendo las 12 con 14 minutos, seguimos con más información. Onda tropical 55 ingresará por el oriente del país en las próximas horas.
14: Así lo anunció el IDEAN, el Instituto de Hidrología, Meteorología y Estudios Ambientales. IDEAN informaron que, pues, tras un monitoreo de seguimiento a las ondas tropicales 54 y 55 que cursan por la parte del Caribe y Centroamérica, se tiene proyectado que en las próximas horas uno de estos fenómenos naturales ingrese al territorio nacional. De acuerdo con datos oficiales, la onda tropical 55 avanza en este momento por el nororiente de Venezuela a una velocidad entre 10 y 15 nudos, que son 27 kilómetros por hora, y el recorrido continuará hacia territorio colombiano, donde ingresará por el oriente generando lluvias y alta nubosidad.
6: Los expertos estiman que el tránsito de esta onda por el país iniciará en la madrugada del martes 6 de octubre y tendrá una duración de 48 horas en su avance por gran parte del país, saliendo el día 8 de octubre si no se registra ninguna anomalía. Por otra parte, la onda tropical 54 avanza hacia Centroamérica y se aleja de Colombia, por lo que se descarta que vaya a tener impacto en el Caribe colombiano. Escuchemos este audio que nos hace llegar el IDEAN.
17: Iniciamos la semana con condiciones de tiempo predominantemente secas. Sin embargo, durante los días martes y miércoles se prevé un aumento generalizado de la precipitación a nivel nacional. Nuevamente, durante los días jueves y viernes es probable que disminuyan los acumulados de precipitación. A nivel regional se esperan precipitaciones importantes en el Caribe, particularmente durante los días miércoles y jueves debido al paso de la onda tropical número 55. En la región pacífica se esperan precipitaciones generalizadas, mientras que en la región andina son probables precipitaciones principalmente en el norte, particularmente en los departamentos de Antioquia, norte de Santander, Santander y el occidente de los departamentos de Boyacá y Cundinamarca. En las regiones Amazonía y Orinoquía son probables precipitaciones principalmente en los departamentos de Casanare y Arauca, sin embargo, se prevé que predominen las condiciones de tiempo seco. Para la región insular se prevén precipitaciones importantes durante los días lunes y miércoles. Con relación a las temperaturas máximas pronosticadas, para esta semana se estima que las más altas se registren en sectores de los departamentos de Cesar, norte de Santander, Tolima, Vichada y Guaviare.
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6: Tenemos las 12 con 17 minutos. A esta hora vamos con unos mensajes de interés y ya regresamos con más información.

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12: Tenemos las 12 con 20 minutos. Saludamos a esta hora a nuestro compañero Giancarlos Durán, que nos presenta todos los hechos de Iglesia en este día martes, que son noticia en el mundo.
13: Muy buenas tardes a todo el equipo de Voz de Noticias. Iniciamos este recorrido con noticias de Iglesia Internacional con la fuente de información de aciprensa.com. En noticias de Iglesia Internacional, récord histórico en Luján. 2.7 millones de peregrinos caminaron buscando el abrazo de la madre. La lluvia no detuvo este fin de semana la multitud de fieles en camino a Luján, Argentina. Al contrario, las cifras brindadas por el Ministerio de Seguridad de la provincia de Buenos Aires afirman que este año la peregrinación juvenil número 52 a Luján convocó a 2.7 millones de personas. Bajo la lluvia, con impermeables comprados o improvisados, la multitud comenzó el recorrido de más de 60 kilómetros que separan Liniers de la Basílica y Santuario Nacional de Nuestra Señora de Luján, donde ya se palpita la visita del Papa León XIV, que llegará al país el 8 de noviembre. En el camino no faltaron oraciones y canciones y los siempre presentes puestos de apoyo, donde voluntarios de parroquias, movimientos y organizaciones ofrecieron refrigerios, asistencia a los peregrinos y abrazos gratis. Entre otras noticias de Iglesia Internacional, 15 peregrinos mueren en un accidente cuando iban a un santuario mariano en Kenia. 15 peregrinos de la arquidiócesis de Mombasa, en Kenia, que se dirigían al Santuario Mariano Nacional de Subukia, en la diócesis de Nakuru, murieron el último sábado en un accidente de carretera. Monseñor Muatia también aclaró que fueron 15 las personas fallecidas y no 17, como había informado inicialmente la arquidiócesis. Al dar la bienvenida a los participantes, dijo: "Recordemos de manera especial a otros peregrinos de la arquidiócesis de Mombasa que se dirigían aquí, pero no pudieron llegar debido a un accidente de carretera. expreso mis condolencias personales y la solidaridad de la Conferencia de Obispos. Monseñor Moatia añadió, todos ellos pertenecían a una misma parroquia y todos fallecieron en el accidente. Y para finalizar, noticias de Iglesia Internacional. El Vaticano publicará el diario personal del Papa Francisco. Una próxima publicación titulada El diario personal del Papa Francisco ofrecerá una mirada poco común a la vida espiritual interior del fallecido pontífice. Anunciado el lunes 5 de octubre y previsto para el 24 de noviembre de este año, el libro reúne reflexiones íntimas, oraciones y notas personales que permiten conocer sus momentos de silencio y de discernimiento. La obra, editada y comentada por el cardenal Víctor Manuel Fernández, prefecto del Dicasterio para la Doctrina de la Fe, reúne material destinado a ser publicado después de la muerte del Papa. Esta no es la primera incursión del fallecido pontífice en la literatura personal. Anteriormente publicó Esperanza, convirtiéndose en el primer papa en vida en publicar una autobiografía. Conocido por su cercanía con los periodistas, Francisco concedió más de 70 entrevistas extensas durante su pontificado. Por ello, esta nueva recopilación ofrece un interesante contrapunto a su voz pública. A continuación, los dejamos con los principales titulares del informativo matutino de Radio Vaticano. Con ustedes, Vatican News.
14: Laudetur Jesus Christus.
15: Bienvenidos al programa de Lengua Española de Radio Vaticana, Vatican News. Reciban un saludo cordial de nuestra redacción y de quien les habla, el padre Joan Pacheco. A continuación, los invitamos a seguir las informaciones del Papa y de la Santa Sede este martes 6 de octubre del año 2026. El Santo Padre saluda el 11º diplomado de la Academia Internacional de Líderes Católicos que se desarrolla esta semana en Roma. En Roma se presenta el nuevo UCAT con prólogo de León XIV, Amar para siempre. Plenaria de la Comisión de Protección de Menores, hacia una nueva fase. El Papa, invoquemos a María para que los pueblos sean liberados de la guerra. Monseñor Rudelli en Pompeya, de la oración las bases para una nueva civilización. El diario personal del Papa Francisco, un libro que será presentado del Cardenal Fernández. Alabado sea Jesucristo, laudetur Jesus Christus.
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5: Son las 12:26 minutos y regresando a más noticias importantes en nuestro departamento, les contamos que inicia la construcción de una planta de tratamiento de aguas residuales en La Bateca. Esto por parte de la Gobernación de Norte de Santander, quienes iniciaron en este momento ya las obras de construcción de esta planta tan esperada en ese municipio, planta de tratamiento de aguas residuales, PETAR, en el municipio La Bateca. Un proyecto orientado a mejorar el manejo y tratamiento de las aguas residuales y servidas que se generan en la localidad. Una iniciativa con la que se busca contribuir al saneamiento ambiental, proteger las fuentes hídricas, optimizar el uso de este recurso que es el agua, fortaleciendo las condiciones ambientales del municipio. Con esta obra se espera generar beneficios para todos estos habitantes de La Bateca y aportar el mejoramiento de su calidad de vida. Aquí está Aldair Álvarez, él es el secretario de Aguas Potables en Norte de Santander, quien nos da esta buena noticia.
17: Seguimos recorriendo nuestro hermoso departamento, esta vez desde el municipio de La Bateca. Estamos haciendo visita de obra gracias a la gestión de nuestro gobernador, el ingeniero William Villamizar. Hoy es posible que iniciemos con la construcción de esta importante planta de tratamiento de aguas residuales, una obra que genera un impacto positivo en el tema ambiental, ya que las aguas residuales y aguas hervidas son tratadas y se vierten nuevamente a las fuentes hídricas con este tratamiento que permite salvaguardar nuestro medio ambiente, cuidar la riqueza hídrica y seguir apuntándole de esta manera a un norte territorio de paz.
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12: Tenemos las 12:28 y seguimos con más información. En estos momentos comunicamos que el Plan Meteoro regresará en el año 2027 para reforzar la seguridad en las carreteras. ¿De qué se trata, Diana?
5: Bueno, pues la ministra de Transporte, Elsa Noguera, dio este anuncio, el regreso del Plan Meteoro. Es una estrategia de seguridad que contará con la presencia coordinada de la Policía Nacional y el Ejército de Colombia en las principales vías del país. Una medida que tiene como propósito fortalecer la vigilancia en las carreteras, prevenir hechos delictivos que puedan afectar a los usuarios y al sector transportador. El plan busca brindar mayores garantías de seguridad a quienes diariamente movilizan pasajeros, alimentos, mercancías y otros productos esenciales para la economía nacional. La ministra destacó que la prioridad es que los transportadores puedan desarrollar sus actividades sin miedo y con condiciones que les permitan recuperar la confianza en las vías.
12: Por eso es muy importante, ya que de acuerdo con el anuncio, el Plan Meteoro está previsto para comenzar a implementarse a partir de enero del 2027 con operativos conjuntos de la Fuerza Pública en los principales corredores viales del país. La estrategia pretende reforzar la protección de los transportadores y mejorar las condiciones de seguridad durante sus desplazamientos. Escuchemos a la ministra de Transporte de Colombia, Elsa Noguera.
18: Hoy anunciamos que regresa el Plan Meteoro, que es la presencia de los soldados y policías en los principales corredores del país. Ya inició la licitación por parte del INDIE de todos los equipos de comunicación y transporte, como son los vehículos, las motos y las tanquetas, que van a requerir nuestros policías y soldados para poder iniciar nuevamente la presencia en estas vías que nos llevan sobre todo a los puertos del país. Esta es una muy buena noticia porque es lo que nos han pedido los transportadores. Lo segundo, un proceso de transformación digital que permita que toda la gestión y los trámites que realizan los transportadores se pueda hacer de manera ágil, eficiente y desde un app del celular. Esto empezará a regir a partir del 1 de enero del próximo año, porque queremos menos eficiencia y más productividad. Tercero, la modificación del decreto 003, que evita tanto bloqueo en las carreteras del país, reconoce el derecho a la protesta, a la escucha de las comunidades, pero también entiende que los corredores no se pueden bloquear horas interminables y días seguidos bloqueando el comercio internacional del país. Entonces yo creo que con estos tres anuncios vamos a fortalecer este ejercicio que realizan todos los días los transportadores.
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12: Tenemos las 12:31. Vamos a hacer la oración de bendición de los alimentos. De la carta a los Colosenses. Cualquier trabajo que hagan, háganlo de buena gana, pensando que trabajan para el Señor y no para los hombres. Bien saben que el Señor los recompensará dándoles la herencia prometida, su Señor es Cristo y están a su servicio. Palabra de Dios.
5: Te alabamos, Señor.
12: Oremos. Señor Jesús, que al tomar estos alimentos sintamos tu presencia. Bendice la mesa, bendice a la persona que los preparó, bendice a cada uno de nosotros por los siglos de los siglos. Amén. El Señor bendiga los alimentos, bendiga a las personas que los han hecho llegar a ellos y llene nuestras vidas de su alegría y de su paz. Aprovechamos para saludar a quienes nos escuchan a través del Facebook Live, Edilma Mesa Ortega, Gloria Mesa Ortega, Xiomara Gómez Cárdenas desde el barrio Trigal, Marisela Peña desde el corregimiento de Cornejo, Maritza Gómez, Miriam Carrillo Cárdenas, Elena Cáceres. Recuerden que este sábado tenemos la vigilia de oración de los medios de comunicación desde las 7 de la noche en la parroquia San Antonio de Padua. Están todos invitados a vivir con nosotros este momento de acción de gracias, de alabanza y de oración, pasando toda la noche orando con los medios de comunicación de la diócesis de Cúcuta. Bye.

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13: Tenemos las 12:35 y continuamos con más información. A esta hora saludamos a Diana Carolina Estupiñán, que nos presenta el panorama informativo, una mirada en los medios nacionales e internacionales, quienes reportan los hechos que hoy son noticia.
14: A esta hora de la tarde iniciamos el recorrido de noticias nacionales e internacionales con el panorama, presentándoles a ustedes los hechos más relevantes de Colombia y el mundo entero.
15: En noticias nacionales, Infobae titula: Presidencia negó que alcalde de Sincelejo fuera intimidado con armas durante encuentro oficial. Abro comillas, victimizarse sin razón. El gobierno nacional defendió el encuentro regional y el Consejo de Seguridad que el presidente Abelardo de la Espriella encabezó en el municipio de Coveña, Sucre, y que generó polémicas tras el fuerte pronunciamiento contra el alcalde de Sincelejo, Yair Acuña, que denunció una presunta intimidación del esquema de seguridad del mandatario nacional. Y es que el polémico alcalde señaló que durante el encuentro, algunos hombres vestidos de civil y con armamento de largo alcance tipo fusil se ubicaron detrás suyo, lo que consideró como un mensaje del presidente. Ante las denuncias, el Ejecutivo afirmó que se trataba de integrantes del esquema habitual de seguridad presidencial, desplegado de acuerdo con los protocolos establecidos para proteger al jefe de Estado y a los asistentes. Carlos Andrés Ríos Puerta, director del Departamento Administrativo de Presidencia, aseguró que en la noche del lunes 5 de octubre que los agentes presentes en el recinto correspondían exclusivamente al esquema de seguridad habitual del presidente de la República, Abelardo de la Espriella. Añadió que su presencia no tuvo ningún propósito distinto al de salvaguardar la integridad del mandatario nacional. Salario mínimo para el 2027. Expertos anticipan un aumento cercano a los 150 mil pesos para los trabajadores colombianos. Davivienda proyectó un aumento de 8,5% del salario mínimo de Colombia para el 2027, equivalente a 148.827 pesos mensuales sobre el valor vigente de 1.750.905 pesos. Bajo ese escenario, la remuneración básica ascendería a 1.899.732 pesos. Aunque la cifra definitiva dependerá de la inflación, la productividad y la negociación entre los gobiernos, los trabajadores y los empresarios. Y para finalizar, noticias nacionales, el gobierno nacional estudia acabar con el subsidio al ACPM para conductores particulares y vehículos diplomáticos y oficiales. El gobierno nacional avanza en este desmonte del subsidio al diésel para conductores particulares y vehículos diplomáticos y oficiales, mientras estudian conservar el apoyo estatal para el transporte público, colectivo y de carga. La Superintendencia de Industria y Comercio considera viable la medida que el Ejecutivo sustenta en razones de eficiencia económica y sostenibilidad fiscal. Con esto, el gobierno de Abelardo de la Espriella busca equiparar el precio local de la CPM con su referencia internacional para esos sectores, con el argumento de que el subsidio es regresivo y consume billones de pesos al año en un momento de estrechez fiscal. Nos vamos ahora a conocer las noticias más importantes en el mundo. Dos buques mercantes sufrieron ataques en la costa búlgara del Mar Negro. Uno se hundió y buscan a la tripulación. Dos buques mercantes fueron atacados por drones en la zona económica exclusiva de Bulgaria en el Mar Negro durante la madrugada de este martes. Uno de ellos se hundió y su tripulación permanece desaparecida, mientras que el otro se incendió y sus 18 marineros fueron evacuados, según informó el gobierno búlgaro. Los ataques ocurrieron a unos 128 kilómetros de la costa búlgara. Las autoridades no determinaron de inmediato el origen de los drones marítimos y aéreos que alcanzaron las embarcaciones. En más información y noticias internacionales, la Organización Mundial de la Salud le exigió a Rusia que comparta información sobre el posible brote de peste neumónica en Siberia. La Organización Mundial de la Salud pidió a las autoridades de Rusia más información sobre la muerte de una empleada de un laboratorio que investiga patógenos peligrosos en Siberia. El caso ocurrió el pasado 12 de octubre y es analizado como un posible episodio de peste neumónica. El portavoz de la Organización Mundial de la Salud, Christian Littmeier, explicó que el organismo aún no recibió una notificación oficial mediante el Reglamento Sanitario Internacional, que establece un plazo de 24 horas para que los países respondan ante este tipo de alertas. Y para terminar con noticias internacionales, cerramos con esta noticia. Nueva York declara emergencia sanitaria por brote de sarampión. La gobernadora Katie Hochul declaró este lunes una emergencia estatal por sarampión en Nueva York, la primera medida de este tipo en Estados Unidos desde que los contagios comenzaron a escalar en el año 2025. La orden ejecutiva firmada el 5 de octubre de este año y con vigencia hasta el 4 de noviembre amplía el grupo de profesionales autorizados para administrar la vacuna triple vírica e incorpora a paramédicos, personales de emergencias médicas avanzadas, farmacéuticos y parteras. Nueva York acumula 108 casos confirmados de sarampión hasta el día 13 de octubre, 7 en la ciudad de Nueva York y 101 casos en el resto del estado, según ha enviado un comunicado oficial la gobernadora Hochul. En total, 92 se registraron desde el 15 de julio en comunidades rurales con baja cobertura de vacunación.
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13: Tenemos las 12:41 minutos y seguimos con más información en Vox Day Noticias. En el municipio de Caucasia, en Antioquia, hay una pareja que está esperando cuatrillizos varones y todos idénticos. Es un caso inédito en nuestro país, Diana.
15: Así es, padre. Es un caso especial, bastante especial, que ha llamado la atención también de la prensa internacional. María Tapia y Jonathan Zapa viven en el municipio de Caucasia, Antioquia. Su embarazo ha llamado la atención tanto en el departamento como entre los habitantes de la zona, ya que se trata de cuatrillizos monocigóticos, es decir, son bebés que son genéticamente idénticos. De acuerdo con el padre, hasta el momento no se ha registrado en el país un caso igual al de ellos, por lo que podría convertirse en un hecho histórico para la medicina colombiana.
13: De esa manera, Tapia, que tiene 30 semanas de gestación y debe ser trasladada a Medellín, donde un equipo médico le hará seguimiento, pues se trata de un embarazo de alto riesgo y la prioridad es garantizar que tanto ella como sus 4 bebés no presenten ningún inconveniente. De acuerdo con la información del padre, son muchas las ecografías que le han realizado y los resultados siempre han sido el mismo. Los pequeños tienen el mismo ADN, a pesar de la complejidad que representa la gestación, la madre casi no ha presentado antojos y se encuentra en buen estado de salud. Escuchemos a María Tapia y a Jonathan Zapata, padre de cuatrillizos, a Helen Ospina Barrios, quien es la ginecóstreta que está cuidando a María Tapia.
17: Están en la misma placenta en diferentes bolsas. Son todos varones, son del mismo sexo. Y ahí es donde está lo excepcional.
18: La probabilidad de que este hecho ocurra es de un caso por 15 millones de embarazos, ¿cierto? En Colombia pues no tenemos registros previos de nacimientos monocigóticos, pero sí de cuatrillizos en la ciudad de Barranquilla. Ahora, el desafío no es solo a nivel histórico, sino los posibles riesgos y complicaciones que conlleva este tipo de gestaciones.
19: Bueno, confiando en Dios, siempre confiando en Dios, que todo va a salir bien, de que mi bebé va a salir bien, de que va a salir bien también.
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13: Tenemos las 12:44 en este martes. Saludamos nuevamente al seminarista y médico general de nuestra diócesis de Cúcuta, el doctor Diego Contreras, que nos presenta el tema de los cuidados paliativos, de ese cuidado final que hacemos a las personas que tienen enfermedades terminales y que de esa manera también podemos acompañar en medio de su dolor.
21: Muy buen día, yo soy Diego Contreras, seminarista de nuestra diócesis y médico general. Y en el día de hoy vamos a hablar sobre un tema que en ocasiones puede generar un poco de temor o de confusión, como son los cuidados paliativos. Resulta que este 10 de octubre, el segundo sábado del mes de octubre, siempre se celebra el Día Mundial de los Cuidados Paliativos. Por eso vamos a aprovechar estos minuticos para hablar sobre este tema. Es importante iniciar recordando o aclarando que los cuidados paliativos no son para nada, no significan para nada abandonar al paciente, sino que por el contrario, pues significan es seguir cuidando, acompañando a este paciente que lo necesita. Pero como tal, ¿qué son los cuidados paliativos? Pues bien, con los cuidados paliativos lo que se busca es dar una atención integral a aquellas personas que de pronto se encuentran enfrentando algunas enfermedades demasiado graves o que son potencialmente mortales. Es decir, como que el objetivo de este tratamiento es mejorar como tal las condiciones de vida tanto del paciente como de los familiares, mediante la prevención, mediante el alivio del sufrimiento, de manera que incluye pues varios puntos de vista, varios factores a los cuales debemos apuntar. Por ejemplo, el tratamiento del dolor es uno de ellos y digamos que el más llamativo, ¿no? El que las personas usualmente más ameritan, pero también existen otros, como por ejemplo la dificultad para respirar, como por ejemplo las náuseas o la pérdida de apetito, o lo que es el insomnio o la ansiedad por alguna enfermedad, algún proceso que está atravesando un paciente. Pues los cuidados paliativos no buscan ni acelerar la muerte, ni provocarla, ni tampoco retrasarla de forma artificial. Simplemente su objetivo es como tal aliviar el sufrimiento, respetar la dignidad de esa persona, darle, digamos, priorizar aquellas necesidades que tiene cada paciente y cada familiar. Por eso es importante pues que sepamos que aunque una enfermedad de pronto ya no pueda curarse, que sea demasiado grave, pues todavía existe mucho que podemos hacer, como por ejemplo pues controlar los síntomas que esté sufriendo el paciente, acompañarlo, escucharlo tanto a él como a su familia, apoyarlos, ayudarlos de pronto a que el paciente viva este proceso en unas mejores condiciones. Por eso de pronto si tenemos un familiar que quizás esté atravesando por un proceso de una enfermedad grave o presenta dolor u otros síntomas difíciles, pues lo importante es no esperar hasta que la situación sea insoportable, sino por el contrario, solicitar ayuda, comentarle al personal que lo está atendiendo para que

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2: Tenemos las 12:48 minutos. A esta hora vamos a unos mensajes de interés y ya regresamos con las noticias de Iglesia Nacional y Local.
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10: En Iglesia Nacional les contamos que las iglesias de Colombia y Ecuador avanzan hacia la consolidación de una agenda común de trabajo pastoral en la frontera. En el segundo encuentro binacional de la pastoral fronteriza se desarrolló desde el 5 al 8 de octubre en Tumaco con la participación de obispos y agentes pastorales de ambos países. Buscarán definir y priorizar las acciones conjuntas frente a las realidades de las comunidades fronterizas para los próximos años. El encuentro hace parte de un proceso iniciado durante el primer encuentro en Ipiales en el año 2017, cuando las pastorales sociales de ambos países abordaron, entre otros temas, la movilidad humana y el seguimiento al proceso de paz. Tras años de diálogo y coordinación, luego de la reunión adelantada en el mes de abril de ese año en Tulcán, ante los nuevos desafíos de la seguridad de la frontera, las iglesias avanzan ahora hacia una agenda binacional de trabajo. Por eso, la jornada de este martes contempla además una rueda de prensa a las 4:30 de la tarde que será transmitida a través de la página del Facebook de la diócesis de Tumaco. En ella se socializarán los primeros resultados y los llamados de este encuentro. Escuchemos al padre Diego Mesa, director de la Pastoral Social Cáritas Colombiana.
11: Tendrá como participantes a las 9 diócesis que hacen parte de este proyecto, 4 ecuatorianas y 5 por parte de Colombia. Entre ellas tenemos a la diócesis de Ipiales, Tumaco, Pasto, Mocoa-Sibundoy, Puerto Leguízamo. Y del lado ecuatoriano, Tulcán, Esmeraldas, Sucumbíos y también Ibarra. Además, este encuentro contará con la participación de las dos Cáritas Nacionales, Ecuador y Colombia, y con los delegados episcopales de cada una de ellas. El objetivo de este encuentro es diseñar algunos acuerdos y formular la agenda de trabajo que se ha retomado durante estos meses. Recordemos que en el mes de abril, esta misma asamblea tuvo lugar en Tumaco, en Tulcán, en la ciudad de Tulcán, en Ecuador. Y luego este grupo ha tratado de sesionar y coordinar las actividades a través de unas reuniones virtuales que se han desarrollado mensualmente. En esta ocasión, además del diagnóstico actualizado que se va a presentar de la región, se decidirá básicamente cuáles serán las líneas de trabajo que la pastoral

0: capital fronteriza entre Colombia y Ecuador asuma durante los próximos meses. La definición de una mesa técnica que definirá las líneas de trabajo de la pastoral fronteriza, pero básicamente el inicio de un trabajo conjunto de cara a las problemáticas comunes que las poblaciones y particularmente las jurisdicciones eclesiásticas vienen afrontando en estos últimos meses y que son comunes tanto del lado ecuatoriano como del lado colombiano. Me refiero a la multiplicación de actores armados, al crecimiento de la minería ilegal y sobre todo a las consecuencias ambientales que esta está dejando en las poblaciones, a los problemas de protección y de seguridad que las poblaciones y las comunidades están viviendo, y obviamente a la apuesta colectiva que la Iglesia tiene en estos dos rincones y que miran hacia la construcción de la paz y sobre todo el cuidado de la casa común.
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2: En Vox Dei Noticias de nuestra Iglesia Local, les recordamos que en las actividades que se realizaron en el fin de semana, se siguen viviendo las ejercitaciones comunitarias. El pasado sábado, 3 de octubre, se celebró este camino de las ejercitaciones comunitarias por vicarías, animado por la Comisión Diocesana de Espiritualidad del PEIPE, como un espacio para fortalecer la vida espiritual y la comunión entre los agentes pastorales. En esa ocasión, la Vicaría San José participó de este encuentro para preparar y renovar esa vida comunitaria en el que se busca disponer el corazón y la misión de las comunidades de cara a la Asamblea Diocesana en el próximo mes de noviembre. Escuchemos al padre Javier Bermúdez, quien es delegado de la Comisión Diocesana de Espiritualidad del PEIPE.
3: Estimados hermanos de nuestros medios de comunicación, continuamos con el desarrollo de las ejercitaciones de espiritualidad comunitaria 2026, hoy con la Vicaría de San José. Bendito sea el Señor, nos seguimos preparando para este momento maravilloso de la Asamblea Diocesana. Por eso, cada uno de los agentes de pastoral se ha dispuesto, pidiéndole al Señor, a su Santo y Divino Espíritu, a su Hijo, nuestro Señor Jesucristo, que nos conceda esa gracia, el discernimiento con sus dones, con sus actitudes, para que de esa manera juntos vayámonos preparando para nuestra Asamblea Diocesana y de esa manera sigamos proyectando nuestro año pastoral 2027 y el 28 dedicado a la liturgia. Queremos seguir invitando a las demás vicarías para que de esa manera participen con sus agentes de pastoral, con sus párrocos, y así sigamos juntos creciendo en fe, esperanza, en comunión, participación y misión.
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2: En Vox Dei Noticias tenemos las 12:56. Recuerden que en este mes de octubre estaremos haciendo el rezo del Santo Rosario en los diferentes momentos de la semana. Ayer lo hicieron Raquel San Juan con los controles como control locutor junto con algunos oyentes que llamaron. Hoy estaremos desde la casa de un amigo de los medios de comunicación de la emisora Vox Dei y desde allí haremos el rezo del Santo Rosario. Los miércoles estarán algunos seminaristas de nuestra diócesis de Cúcuta viviendo este momento de oración. Los jueves estaremos desde aquí, los sacerdotes acompañando el rezo del Santo Rosario, y los viernes estaremos desde alguna de las empresas de la ciudad de Cúcuta. Por eso, les invitamos para que siempre a las 5 de la tarde estemos unidos en oración para vivir en vivo el rezo del Santo Rosario.
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2: Y en este mes de octubre es el mes del aniversario de los medios de comunicación, por eso les invitamos para que puedan participar el próximo sábado, el sábado 10 de octubre, la vigilia de oración y acción de gracias por los medios de comunicación de la diócesis de Cúcuta. Desde las 7 de la mañana estaremos presentes, desde las 7 de la noche estaremos presentes hasta las 6 de la mañana en la parroquia San Antonio de Padua, para que se vinculen, para que oren con nosotros, para que podamos vivir juntos este momento de gratitud al Señor, presentando la vida de los oyentes y amigos de la emisora Vox Dei, de los lectores y suscriptores del periódico La Verdad, de todas las personas que hacen parte de esta gran familia del Centro de Comunicaciones de la Diócesis de Cúcuta.
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2: Tenemos la 1:00 p.m. en todo el territorio nacional y por eso les agradecemos a ustedes, amables oyentes, por acompañarnos en esta hora de información. En esta tarde, Diana Carolina Estupiñán y este servidor, el padre Samuel Arias, les hemos estado acompañando para llevar toda la información a sus hogares. Les invitamos para que continúen con toda la programación de la emisora de la Diócesis de Cúcuta. Que tengan una feliz y bendecida tarde.
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una de la tarde, 14 minutos, en la frecuencia de la esperanza y la paz. Esta canción es del padre Álvaro Gutiérrez y son algunas de las canciones que estaremos escuchando en esta vigilia que estaremos viviendo todos los oyentes, todos los católicos de nuestra diócesis de Cúcuta, este sábado a partir de las 7 de la noche. Cordialmente invitado el padre Álvaro Gutiérrez, también estará con nosotros. Se sabe que él hace su charla y también hace su momento especial bonito de alabanza. Una de la tarde, 15 minutos, en la frecuencia de la esperanza y la paz, les doy la cordial bienvenida a este break musical, este break con Cristo, este stop que hacemos en el camino, en compañía de la programación de nuestra emisora diocesana Vox Dei, La Voz de Dios, un suplemento bien bonito, bien musical. A la 1:30, como siempre, les estaré contando este tema de actualidad o editorial de opinión de nuestra vida católica para compartir con todos ustedes. Estamos con la presidencia de Monseñor José Libardo Garcés Monsalve, la dirección de los medios de comunicación de la diócesis de Cúcuta, en las manos del padre Samuel Alexis Arias Misa, y quienes acompaña en la coordinación tu voz amiga Raquel San Juan, la embajadora de la alegría. Bienvenidos a este buen espacio, recordando que siempre estamos ahí acompañados por nuestro Señor, tomados de la mano de la Santísima Virgen María, y pidiendo como siempre que el Señor, que el Espíritu Santo sea nuestra guía, nuestra luz en el camino, quien esté presente en nuestros pensamientos, en nuestros sentimientos, en la toma de decisiones, en las fortalezas que tanto necesitamos para seguir adelante. Bienvenidos a esta segunda parte de la programación de nuestra emisora diocesana Vox Dei, La Voz de Dios. A partir de las 2 de la tarde estamos invitados a tomarnos un cafecito, un café en familia, hablando específicamente de este tema de las vigilias y todo esto que queremos compartir con todos ustedes. Invito en este instante a nuestros oyentes, a los que tengan alguna duda de fe en cuanto al tema de pronto de los difuntos, a lo que concierne el mes de noviembre, porque queremos hacer un episodio de 4 capítulos, queremos hacer, como quien dice, un editorial de 4 capítulos en el mes de noviembre, en el Católico Pregunta, la Iglesia Responde, con palabras que estén, como quien dice, direccionadas a este tema o a lo que se vive en el mes de noviembre. Si usted tiene alguna duda de fe que no tenga que ver ni con las novenas, porque ya eso lo hemos hablado, de los novenarios, vamos a compartir esas dudas de fe que ustedes de pronto en medio de una conversación suscitan y que les gustaría que un sacerdote experimentado en el tema diera la respuesta en el Católico Pregunta, la Iglesia Responde. Si usted tiene alguna pregunta, le invito para que en este momento, por favor, me las envíe a través del 320-862-53 y dirige la pregunta al espacio para el Católico Pregunta, la Iglesia Responde, mi duda de fe, mi pregunta es tal cosita, y la vamos ya agendando para someterla a filtro y entregárselas al padre Sebastián Rivera, quien nos acompaña y es quien dirige este espacio de formación y de asesoría en nuestra fe, en nuestra Iglesia Católica. 1 de la tarde, 18 minutos.

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alguna vez nos toca perder lo que más queremos. Alguna vez nos quedamos sin camino. Pero en esa vez, o cada vez, Dios es el único que puede abrir una puerta donde ya no hay salidas. 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
2: Dios bendice a los que escuchan Voz Dei, 1:39 en la frecuencia de la esperanza y la paz. Recordamos, hay un oyente que me dice, Raquelita, bueno, en contexto de qué tema podemos hacer la pregunta para noviembre en el Católico Pregunta, la Iglesia Responde. Pues algo, alguna duda de fe que tenga que ver especialmente con el tema de los fieles difuntos o también de la santidad, porque acordémonos que noviembre también se dedica especialmente a ese llamado que todos tenemos de ser santos. Les quiero contar que dentro de temas de actualidad estamos a un día de vivir la fiesta de Nuestra Señora del Rosario, por la cual también se dedica el mes de octubre al Santo Rosario. Mañana 7 de octubre es el día de Nuestra Señora del Rosario y hoy estaremos transmitiendo el Santo Rosario en vivo desde un hogar de un amigo, de un oyente de la frecuencia de la Esperanza y la Paz. Con el favor de Dios, estaremos bien tempranito allí después de las 4:30 para acordar todo, para organizar y a las 5:00 hacer el Santo Rosario con todos ustedes. Así que les invitamos a que se unan a la transmisión de Facebook Live. 1:40 en la frecuencia de la Esperanza y la Paz. Dentro del tema de actualidad que les he querido contar en esta siguiente pausa, les quiero contar que el lugar, imagínense esto, ¿no? El lugar donde Jesús fue bautizado, se levantará una nueva iglesia católica. Imagínese esto. Una nueva iglesia católica se levantará en un lugar profundamente ligado a la vida de Jesucristo. Después de 17 años de espera, la iglesia maronita de San Juan Bautista avanza finalmente hacia su construcción en Altar Magdax, conocido también como Betania, al otro lado del Jordán, tradicionalmente identificado como el lugar del bautismo de Jesús. Durante un encuentro en Bredket con el ministro de turismo de Jordania, el patriarca maronita, cardenal Bechara Ray, acogió con satisfacción la asignación de terrenos realizada por el rey Adulat II para este proyecto. Adulat II. El terreno fue concedido en el 2009 y la primera piedra fue colocada en el 2012. Sin embargo, la construcción no había podido comenzar. Ahora el empresario libanés Sarkis Elias Sarkis se ha comprometido a financiar íntegramente el proyecto, cuya construcción está prevista para durar alrededor de 18 meses. La futura iglesia quedará así vinculada a uno de los lugares más significativos de la vida pública de Cristo, donde San Juan Bautista bautizó a Jesús en el río Jordán. Una iglesia que nace en un lugar donde la memoria del Evangelio permanece viva, allí donde Cristo quiso recibir el bautismo de manos de Juan. 1:42, continuamos con este break en la frecuencia de la Esperanza y la Paz, una pausita en medio del camino.
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0: Ahí tenemos esta buenísima versión de Adriana Lucía, Negrita, ve, prende la vela. Un homenaje que le hizo a nuestro muy querido y recordado Lucho Bermúdez. Con ella damos inicio a este espacio cultural y folclórico, pero también de formación familiar, de valores, también de evangelización y de espiritualidad, pero también, por supuesto, de cultura y de folclor colombiano. Bienvenidos sean todos ustedes a este cafecito en familia, donde le damos continuidad al ciclo temático espiritual. ¿Cómo se llama? Eso, muy bien. Una noche para Dios. Sí, señora, en contexto de esta invitación espectacularísima que tenemos para todos ustedes este sábado 7 de la noche, todos invitados a vivir la gran vigilia de oración. Así que preparadísimos a disfrutar momentos de familia, momentos de reflexión, de compartir en un café en familia. Señor, hoy te entrego. ¿O qué otras preguntas podríamos, o qué otras cositas podríamos decirle al Señor en el desarrollo de esa bonita vigilia que viene con unos invitados especialísimos y que poco a poco a través de las redes sociales estaremos conociendo un poquito de ellos, sobre el tema con los que nos van a formar, sobre el tema con los que nos vamos a enriquecer en esa noche y, por supuesto, quienes también estarán a cargo de esa catequesis que estaremos viviendo durante toda esa noche y madrugada, compartiendo con cada uno de ustedes, nuestros oyentes, suscriptores, seguidores de las redes sociales, de los medios de comunicación de la diócesis de Cúcuta. En un café en familia, hoy martes 6 de octubre, hay cosas que solamente se pueden decir de rodillas. Definitivamente, vea, ese es el tema que vamos a tratar hoy en un café en familia. Hay cosas que solamente se pueden decir de rodillas. La invitación es regalarle una noche a Dios para entregarle lo que llevamos en el corazón. Así que encomienda al Señor tus afanes, que Él te sostendrá. En momentitos les estaré anunciando la dinámica de participation al 320-862-53. Esto es Un Café en Familia.
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2: Ahí tenemos esta muy buena canción, ella es María Mulata, Pilar Arroz, música también de la costa atlántica, de la costa pacífica, también recorreremos algo de la Orinoquía, llanos orientales, de la Amazonía, ¿por qué no? De la región andina, que es nuestra región propia, y de los llanos orientales, para compartir con todos ustedes también música de la costa atlántica, de la costa pacífica, un espacio bastante cultural y folclórico como lo es un café en familia, pero también formativo y de interés de crecimiento espiritual. Ciclo temático, una noche para Dios. Excelente tarde nuevamente para todos nuestros oyentes, para esta gran familia de Un Café en Familia. Ya tiene el cafecito al lado, vea, yo no he podido ir a buscar el café, pero ya lo busco. Mejor dicho, para que estemos por ahí, como dice mi amiguito que está en el cielo, como volador sin palo, ¿no? ¡Qué alegría volver a encontrarnos! Ayer comenzamos pues una semana diferente y hicimos una pregunta muy chiquita y muy sencilla. Le preguntamos a nuestros oyentes, ¿a cuántas vigilias de oración, de acción de gracias por los medios de comunicación habían asistido y cómo fue esa experiencia? Le cuento que los testimonios estaban muy ricos, muy chéveres. Así que hoy tenemos una pregunta que nos interpela un poquito más. Sí, y hablamos un poquito de lo que significa una vigilia, de detenernos, de salir unas horas de la rutina, de hacer silencio, de permanecer, de buscar a Dios. Y también recordamos aquella escena también en Evangelio donde Jesús se retiraba a orar durante toda una noche, ¿verdad? Pero hoy queremos que demos un pasito más, hoy martes, ¿no? Porque quizás alguien esté pensando, bueno, sí, una noche para Dios, pero ¿para qué yo voy a una vigilia, no? Dirán algunos, ¿para qué yo voy a una vigilia? Y hoy queremos proponerles una respuesta, ¿no? ¿Para qué ustedes van a una vigilia? Pues vamos con aquello que llevamos por dentro, ¿no? Con eso que nos preocupa, que agradecemos. Vamos con esa persona por la que llevas tiempo orando, con esa decisión que todavía no sabes qué tomar, con ese hijo que de pronto quizás nos preocupa, una situación familiar, una enfermedad. Mejor dicho, hay tantas cosas, ¿no? Hay cosas que solamente se pueden decir de rodillas. Y es lo que vamos a hacer en esta vigilia de oración, en acción de gracias, con los medios de comunicación de la diócesis de Cúcuta. Antes de irme con la palabra del día, así que antes de irme con la dinámica de participation, para que ustedes estén muy atentos a qué es lo que vamos a preguntar y cómo es que vamos nosotros a responder de manera dinámica y participativa en este espacio formativo como lo es Café en Familia, quiero compartirles algo sobre también la palabra del día. Para que ustedes vayan pensando, mis queridos amigos oyentes de la frecuencia de la Esperanza y la Paz, se me enredó por acá. Se me enredó la tarjeta de redes sociales, porque necesito subirla para que ustedes estén atentos y vayan de una vez pensando en esa dinámica de participación. Los que ya están agregados, los que están agregados a nuestro WhatsApp, pueden irse ya. Mire, ya, la estoy subiendo de inmediato al estado del WhatsApp de nuestra emisora Vox Day. Un café en familia. Hay cosas que solamente se pueden decir de rodillas, pero no nos vamos a concentrar solamente en lo que decimos, porque si no se nos convierte el programa toda la semana en un programa de peticiones. Y pues para eso está la vigilia, ¿no? Para que las dejemos allá ante la presencia de Jesús de Eucaristía, que va a estar expuesto toda la noche. Vamos a pensar en lo que más me cuesta o lo que más nos cuesta cuando intentamos hacer silencio. Pensemos en eso y vamos a compartir la nota de voz al 320-862-53. Lo que más me cuesta cuando intento hacer silencio es... ¿qué? ¿Qué será? La palabra del día. Hoy queremos quedarnos con una frase del Salmo 55. Encomienda al Señor tus afanes, que Él te sostendrá. Apúntele en el cuaderno de Evangelízate con Vox Day. ¡Oiga! Voy a hacer esta dinámica. Yo dije, oiga, ¿dónde puedo poner a la gente para que me muestre su cuaderno de Evangelízate con Bosé. Bueno, ya estamos terminando el año, pero no importa. Si usted todavía no ha destinado un cuaderno para escribir todas las cosas que usted aprende aquí en nuestro programa o en los diferentes programas, en nuestra emisora diocesana Bosé, bueno, todavía tiene tiempo y por lo menos vamos a estrenarlo en la vigilia. Yo les invito a que consigan un cuaderno. Mire, puede ser el del nieto, el del hijo, de los años pasados, que todavía tengan hojitas limpias y que ustedes puedan diseñar y organizar. Y colóquenle ahí, como si usted estuviera en una materia, cuaderno de Evangelízate con Box Day. Es una dinámica que hace mucho tiempo yo propuse aquí en la emisora, pero de pronto con los años se ha ido como olvidando y perdiendo y lo he querido retomar. ¿Ese cuaderno para qué es? Para que estas cositas tan interesantes, que nosotros compartimos una frase, un versículo, que una dinámica, que una adivinanza, que algo que usted aprendió en una charla, en un momento de oración, en alguno de los tantos programas que tenemos en nuestra emisora Busey, así como si usted estuviera estudiando o estuviera en una catequesis que le toca llevar el cuadernito, pues también lo vamos a hacer con nuestra emisora. Entonces vamos a ver si de pronto alguna dinámica por ahí, me escondo un detallito para entregar entre los que lleven el cuaderno de Evangelízate con Box Day. Ojo, que lo lleven y lo traigan aquí a la vigilia, que lo tengan a la mano, y debe tener una condición. No puede ser un cuaderno ahí estoy, no, que diga, lo vamos a marcar, le vamos a hacer la portada bien bonita, le colocamos el año 2026, a quién pertenece, y voy a hacer una dinámica quizás en la vigilia de Acción de Gracias a esas personas que ojalá traigan a la mano también su cuadernito, porque la idea es escuchar lo que nos digan los sacerdotes y también, ¿por qué no?, tomar nota de esas cosas que nos interpelan o que nos animan o que nos llegan al corazón o que nos invitan a hacer un cambio interior en nuestra vida. Pues bueno, vamos a ver cuántos cuadernos de Evangelízate con Box Day me van a llegar. Ahí dice para que apunten en ese cuaderno, ya no voy a hablar más porque me extiendo y me salgo del tema que es, vamos a apuntar esta frase para hoy: encomienda al Señor tus afanes que Él te sostendrá. Qué palabra tan bonita, ¿verdad? Empezar la tarde, la segunda jornada, con esta frase espectacular, porque dice encomienda, no dice resuelve todo, no dice controla todo, no dice hazte fuerte y no le cuentes a nadie lo que estás viviendo, dice encomienda, o sea, ponlo en las manos de Dios, entrégaselo, háblale, confía, y eso no significa que pues mañana van a desaparecer todos los problemas, significa algo diferente, que ya no tenemos que llevarlo solos, que el Señor nos acompaña. Entonces recuerden la pregunta que con la que vamos a reflexionar en esta tarde a través de la nota de voz: ¿qué es lo que más me cuesta cuando intento hacer silencio? ¿Qué es lo que más me cuesta cuando intento hacer silencio? Son las 2 de la tarde, 22 minutos, en un café en familia.
0: Escuchemos un poco de nuestra música colombiana, Mi Colombia Querida.

0: ¡Ay, Manizales del alma! Quiero mandar un saludito a mi queridísima amiga Luz Estela Luna Morales. Yo estaba, mejor dicho, preocupation. Yo dije, Dios mío, mándeme señales de vida. La buscaba por todos lados. Y hace como un mes que no escuchábamos sus aportes, sus reportes de sintonía. Para que den cuenta que yo me preocupo y noto la ausencia de nuestros oyentes. Pero ya hablé con doña Luz Estela. Es que la señora fue de vacaciones. Pero de por allá está escuchando la emisora Voz. Y mire, escucha lo que nos dice.
1: Desde los campos, mire, de Sutatensa, Boyacá.
0: Sutatensa, Boyacá.
1: Yo escucho Voz de y la voz de Dios hoy en la embarcación de Pedro. Estando lejos de mi ciudad de Cúcuta, les invito a sintonizar desde el móvil. La Voz de y... Estela Luna Morales.
0: Eso, Estelita. Vea, ella nos mandó ahí, nos mandó, creo que
1: desde el campo,
0: vea, escucha. Sutatensa, Boyacá. Vea, ahí nos mandó ese bonito video diciéndonos, vea, hay casualidades de la vida. Es un oyente que está pues en otras partes del país y que escucha nuestra emisora diocesana Voz de y, la voz de Dios. Bueno, un abrazo. Y que está ahí en sintonía. Está en sintonía con nuestra emisora diocesana Voz de y, mi querida Luz Estela Luna Morales. Sale ahí en el video con un sombrero así muy boyacense. ¡Uy! Un abrazo para ella, Haider. Un saludito para Haider, nuestro seminarista de año pastoral en nuestra emisora Voz de y. Dice, ya estoy aquí donde la señora Yuiri. Y me imagino que está por ahí grabándola. Me parece excelente. Así que aprovecho para mandarle un saludo a nuestro gran amigo, el seminarista Haider Parada, a Yuiri, que está ahí, mejor dicho, prestándose como siempre, ayudando, colaborando en todas las cositas, las locuritas que nos salen por aquí en nuestra emisora Voz de y. Haider está feliz, está contento. A ver, disfrutes ese café. A ver, Haider, pero Haider no toma cafecito. Pero Yuiri, Haider puede tomarse una agüita aromática, me la puedo ofrecer, o un agua de panela bien fría, una limonada para este calor que está haciendo. Un abracito para Haider. Muchísimas gracias por el apoyo incondicional. Por siempre estar ahí presto, ¿no? Eso me parece supremamente importante, porque uno puede pensar mucho, ¿no? Puede idearse muchas cosas, pero hay que hacer el trabajo en equipo para que para que las cosas funcionen. Mira, ahí me mandó la limonada. ¡Qué belleza, no! ¡Qué belleza! Bueno, que lo disfruten, que tengan mucho cuidado, y un abrazo también para Yuiri por la disposición. Así que, 12:39, la pregunta de participación en nota de voz, para que participemos ya al aire. Ya llevamos la mitad del programa, no hay ningún oyente que me haya hecho el feedback de la pregunta. Lo que más me cuesta cuando intento hacer silencio es... Mándenos su nota de voz al 320-862-53. Lo que más me cuesta cuando quiero hacer silencio, cuando intento hacer silencio es... Así que eso es lo que vamos a hablar un poquito hoy, porque lo que cargamos nadie lo ve. Lo que cargamos y nadie ve. Hay personas que están escuchando este programa en este momento y pues aparentemente están bien, ¿no? Trabajaron, atendieron sus hijos, hicieron el almuercito, respondieron mensajes, fueron a trabajar otra vez, sonrieron, conversaron, y quizás alguien les preguntó cómo están y respondieron ¿cómo? Bien. ¿Verdad? Responde uno bien, ¿no? ¿Qué más puede hacer, no? Pero ese bien puede esconder muchas cosas. Puede esconder una preocupación, puede esconder miedo, puede esconder cansancio. También puede esconder una tristeza, ¿no? Una decisión que no sabemos a veces ni cómo tomar. O que llevamos una oración que de pronto tenemos, ¡ay, Dios mío!, meses. Hay gente que tiene años orando y repitiendo. Y hay algo que debemos recordar: Dios conoce aquello que nosotros todavía no sabemos cómo expresar. Podemos llegar, estamos con palabras, con lágrimas, en silencio, con gratitud, incluso con preguntas, ¿no? Señor, no sé qué hacer. Señor, tengo miedo. Señor, ayúdame. Señor, gracias. Señor, yo no puedo solo, ¿no? Y quizás esa sea una de las razones por las que necesitamos momentos como una vigilia, como esa vigilia que vamos a vivir este fin de semana. Por eso la necesitamos. Hagamos el esfuerzo. Vengamos, compartamos. Oiga, es dedicado a Dios. No es una noche de hay noches de fiesta, de farra, de compartir en familia, de trasnocharnos por otras cosas. Oye, que trasnochémonos un poquito, por Dios. Porque algunas cosas necesitan tiempo, no necesitan 5 minuticos, ni una oración ahí como rapidita antes de dormir. No, hombre, padre, el Espíritu Santo menos. No, necesita que nos quedemos, que respiremos, que hagamos silencio y que dejemos de correr. Y que simplemente digamos, Señor, aquí está mi vida. Así que mis amigos de Un Café en Familia, mientras seguimos compartiendo este cafecito, vamos a pensar en algo. A veces creemos que para acercarnos a Dios primero tenemos que estar bien, y es todo lo contrario. Podemos acercarnos a Dios precisamente porque no estamos bien. Cansados, preocupados, con preguntas, como yo les digo, siempre agradecidos, como sea, como estamos, pero estamos esperando que el Señor nos responda, y Dios no está esperando una versión perfecta de nosotros, Él está esperando nuestro corazón. Así que la pregunta, lo que más me cuesta cuando intento hacer silencio es... Son las 12 de la tarde con 37 minutos. Si pasas por San Gil, amigo mío.
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0: Ahí tenemos Tolu, señoras y señores, en un café en familia, 2:43 p.m. en la frecuencia de la esperanza y de la paz. Oiga, ¿qué es lo que más me cuesta cuando intento hacer silencio? Yo diría que alguna de las cosas que nos cuesta muchísimo a nosotros es dejar de pensar de pronto en las responsabilidades. Por ejemplo, yo creo que me daría la mano de pronto hablando con mi mamá. Mire, mi mamá todo el tiempo está pensando, está haciendo oración y de pronto ella me dice, no, mira, estoy pensando, y interrumpe o está escuchando el evangelio y por allá se le viene a la cabeza que tiene que hacer no sé qué cosa el otro día en el trabajo, o que hay que hacer mañana para el desayuno, o se alteran por el almuerzo, la cena, la hechura de la comida, es una cosa impresionante, o de pronto van pensando de pronto en una situación especial que está pasando el matrimonio de su hijo, ¿no? O de pronto otro pensará que está pasando de pronto con los abuelos, o de pronto alguien está haciendo oración y en vez de estar hablando, se preocupa por otra situación externa. Y es lo que a veces nos cuesta cuando intentamos hacer silencio. Por eso le preguntamos a ustedes, como oyentes de Un Café en Familia, porque no puede ser lo mismo para todo el mundo, ¿no? Puede ser que de pronto para Doña Amparo sea una cosa, para nuestra amiga Melba puede ser otra. Un saludo para nuestra amiga Melba, que también extrañaba a Doña Estela Luna. Ella había preguntado por ella y bueno, dijo por ahí que no la había vuelto a escuchar. Bueno, estaba de vacaciones. También puede ser otra cosa, digamos, a mí se me dificulta hacer silencio de otra manera, diría Lady Quintero, que también está conectadita con nosotros, o la señora María Fuentes ahí en Ureña. Pero mis amigos de Un Café en Familia, no siempre necesitamos una respuesta, a veces necesitamos una presencia. Hay momentos en la vida en la que nosotros queremos respuestas, queremos saber, bueno, ¿por qué pasó esto, no? ¿O cómo se va a solucionar aquello? ¿O qué decisión debo tomar? ¿Qué va a pasar mañana? O mire, esta es una que hace mucho y me parece, eso es un pecado, ¿no? Ojo con eso. ¿Por qué Dios permite esto? Y es comprensible, somos humanos, queremos entender, pero hay momentos en los que quizás Dios no nos responda ahí como inmediatamente con una explicación. Nos responde con su presencia y eso también es oración. Porque mire, cuando nos arrodillamos delante de Dios, no siempre salimos con la solución que esperábamos, pero podemos salir con algo que también necesitábamos. Y es algo muy importante, oiga. Paz. No tenemos la solución de una vez, pero encontramos paz. Yo diría que encontramos paz, encontramos fuerza para enfrentar las cosas, encontramos claridad, ¿no? Para quizás tomar decisiones, un corazón dispuesto a perdonar, esperanza para no rendirnos, y quizás por eso vale la pena vivir esta noche de oración. Este sábado a las 7 de la noche vale la pena unirnos a esta vigilia de acción de gracias por los medios de comunicación, pero también por la vida de cada uno de ustedes, por la familia de cada uno de ustedes, la gratitud que tenemos también se la vamos a expresar en esa noche al Señor, porque necesitamos recordar que Dios no solamente está interesado en solucionar nuestros problemas, también quiere caminar con nosotros mientras atravesamos esos problemas. Y hablando de esta invitación que les estamos haciendo a nuestros oyentes, les quiero compartir la invitación que nos hace el padre Samuel Alexis Arias Misa, el director general de los medios de comunicación de la diócesis de Cúcuta, que nos hace esta especial invitación para que asistamos todos, para que vivamos el aniversario de los medios de comunicación de la diócesis de Cúcuta, y para que participemos específicamente a la gran vigilia. Los oyentes que me quieran ayudar a promocionar este video mensaje, me escriben por favor y yo con mucho gusto les reenvío el mensaje para que por favor los que tienen redes sociales, súbanlo a las redes sociales. Vamos a escuchar la invitación que nos hace el padre Samuel Alexis Arias Mesa.
1: Queridos amigos, llegamos al mes de octubre, celebramos el aniversario de los medios de comunicación y queremos encomendar al Señor todo este trabajo realizado. Por eso los esperamos este sábado 10 de octubre aquí, en el templo de la parroquia San Antonio de Padua, a las 7 de la noche, para pasar una noche orando ante el Señor, para darle gracias a Dios por los 70 años del periódico La Verdad, los 21 años de la emisora Vox Day y los 12 años de la productora audiovisual Vox Day CTV. Queremos pasar la noche orando, velando, alabando y adorando al Señor. Por eso tenemos sacerdotes invitados que nos darán sus charlas espirituales, pero también sacerdotes que administrarán el sacramento de la reconciliación, para que sea una noche de oración, una noche para reconciliarnos con el Señor, una noche para que todos podamos dar gracias a Él por todo el bien que se realiza a través de nuestros medios de comunicación. Les esperamos para que vivamos juntos este aniversario de los medios de comunicación en este año 2026.
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Hermosa canción nuestra colombiana, Noches de Cartagena, 2:54 PM. En un café en familia vamos concluyendo nuestro programa para el día de hoy, pero les quiero dejar con un momento familiar que necesita nuestra familia que pongamos en oración. Ahora vamos a llevar esta conversación a nuestra casa, porque una familia también tiene cosas que necesita poner delante de Dios, ¿verdad? Situaciones que todos conocen, pero que nadie quiere hablar, ¿no? Ese familiar enfermo, una dificultad económica, ese hijo que está tomando decisiones que a veces a nosotros como que nos preocupan, o relaciones

que necesitan sanarse. Quizás simplemente necesitamos volver a orar juntos. ¿Y por qué necesitamos también orar hoy? Vamos a escuchar, no corregir, no juzguemos. No demos como inmediatamente la solución. Así que hay que escuchar. Preparándonos en esta vigilia, esto nos lleva nuevamente a nuestra invitación de este sábado. Porque una vigilia no solamente es una noche llena de actividades, es una actividad para llevar nuestra vida delante de Dios. Recuerden, este sábado 10 de octubre tenemos nuestra gran vigilia de acción de gracias por los medios de comunicación diocesanos en la parroquia San Antonio de Padua desde las 7 hasta las 6 de la mañana. Una noche para orar, para alabar, para rezar el Santo Rosario, para adorar, para vivir la coronilla de la Divina Misericordia, escuchar la palabra, celebrar la Eucaristía, encontrarnos con Dios y todos como hermanos, ¿verdad? Como familia de nuestra emisora diocesana Vox Dei. Y les tengo un adelantito. Les quiero compartir en este momento a uno de los invitados, de los sacerdotes invitados. ¿Quién soy cuando estoy a sola con Dios? Es una de las charlas que nos va a dar el padre Carlos Arturo Flores Gómez, párroco de Nuestra Señora del Rosario, muy conocido como el padre, muy cariñosamente, ¿no? Y con todo el respeto le dicen el padre Caliche. Él va a estar con nosotros en esta gran vigilia de acción de gracias. ¿Quién soy cuando estoy a sola con Dios? En el ruido del día a día, entre pantallas, notificaciones y responsabilidades, es fácil perder de vista nuestra identidad. Por eso la primera intervención de nuestra vigilia de acción de gracias nos invita a hacer un alto en el camino y entrar en el silencio del corazón. El padre Carlos Arturo Flores Gómez nos guiará en un viaje interior de nosotros mismos. Estar a solas con Dios no significa aislamiento, significa despojarse de las máscaras, los títulos y las apariencias para presentarnos ante el Creador tal como somos, vulnerables, reales y amados. Es esa intimidad donde descubrimos nuestra verdadera identidad, renovamos las fuerzas para comunicar la verdad. Así que no se pierdan esta maravillosa oportunidad de renovar nuestro espíritu, tu espíritu, y vive una noche de encuentro y espiritualidad en esta gran vigilia de acción de gracias por los medios de comunicación de la diócesis de Cúcuta. Te esperamos todos, todos, con el corazón muy dispuesto. De esta manera cerramos nuestro programa. Mañana atentos y muy pendientes. Y más adelantito, les estaré hablando también de la fiesta central. ¡Ojo! Porque hay un detalle especial. No se dejen coger el tarde para que no pierdan oportunidades. Pero se será por ahí a las 4 de la tarde.

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15: Oh Jesús mío, acepto cada sufrimiento por la conversión de las almas, para que ellas conozcan tu infinita misericordia. Del diario de Santa Faustina, numeral 309. Muy buenas tardes, queridos amigos, y a ustedes bienvenidos a este espacio de Sumérgete en la Misericordia de Dios, donde venimos con un corazón dispuesto a arrojarnos en ese mar insondable de su infinita misericordia. Hoy el Señor, a través de su bendita palabra, nos deja un mensaje muy importante, y es sobre la conversión de cada uno de nosotros, ese llamado a estar cada día en comunión con Él. San Pablo hoy, en la primera lectura, queridos amigos, hace una distinción muy significativa. No niega su pasado. Al contrario, lo reconoce, lo recalca y lo expone con claridad de cuáles fueron sus antiguas intenciones. También él reconoce el peso de sus tradiciones, hábitos, vicios, costumbres, pero con eso él no busca justificarse. Más bien, San Pablo asume con humildad la gravedad de su conducta pasada, y es allí cuando puede escuchar la voz del Señor. Y obedeciendo su llamado, él inicia un camino de transformación que poco a poco lo prepara para la misión apostólica. Queridos amigos, esta es la conversión a la que hoy nos invita el Señor, una conversión que reconoce nuestro pasado como una lección, mas no como una condena, que asume con libertad, con responsabilidad, y lleva también el peso de la propia historia sin permitir que ésta sepulte la esperanza de un futuro nuevo. Y hay algo aún más importante. Cada uno de nosotros estamos llamados a tener este encuentro diario de oración personal, a recibir, a aceptar ese llamado de la misericordia y el perdón de Dios. Pero también cada una de las personas que nos rodean, que nos escuchan, que aún no cambian su forma de ser o que no se atreven de dar el primer paso hacia la conversión, también han sido llamados por el Señor. Nadie queda fuera del alcance de la misericordia de Dios. Por eso, queridos amigos, sigamos el ejemplo de María en el Evangelio. Sentémonos cada día a escuchar la palabra de Dios, a meditarla, a saborearla, en lugar de inquietarnos por cosas que no podemos controlar. Aprendamos primero a permanecer a los pies del Señor para poder escuchar su voz. Solo desde esa escucha, nuestro servicio será verdaderamente cristiano. Por eso, hoy podemos preguntarnos cómo practicamos la conversión en el día a día. Así que dispongamos nuestro corazón para tener este encuentro con la divina misericordia del Señor. Bienvenidos.
16: Jesús le dice a Santa Faustina que entre mayor sea el pecador, más derecho tiene a su infinita misericordia. 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
15: En este momento, querido hermano, vamos a clamar la presencia del Espíritu Santo. Vamos a pedirle que ese paráclito divino, que ese ayudador, que ese amigo cercano que nos ha dejado Jesús, sea quien disponga nuestro corazón para la oración. En esta hora de gracia, hora de misericordia, podamos acercar nuestra oración como ese incienso agradable a la presencia de Dios Padre, clamando su misericordia para nosotros y para el mundo entero. Que sea el Espíritu Santo en este momento descendiendo con su gracia, para que nos ilumine, para que aquiete nuestro corazón, para que sea el Espíritu Santo habitando en nosotros. Querido hermano, abre tu corazón y entrega todo lo que hay allí. Tus dolores, tristezas, preocupaciones, pero también aquellas alegrías que tienes en el alma. Entrégale todo para que sea el Espíritu Santo obrando, para que sea el Espíritu Santo inundándote con su presencia, para que sea el Espíritu Santo pasando en ese momento y poniendo orden en medio de las dificultades, de las tempestades. Sea el Espíritu Santo quien te dé esa paz en medio de la tormenta, esa paz que el mundo no podrá quitarte, esa paz que en medio del trabajo, del agite, del diario vivir, nos da esa paz que aquieta el corazón, esa paz que nadie nos la podrá quitar. Dile: ven Espíritu Santo, te entrego mi corazón. Ven Espíritu Santo, te entrego mi familia. Ven Espíritu Santo, te entrego mi trabajo. Ven Espíritu Santo, habita siempre en mi hogar, pero sobre todo, habita en mi corazón, para que pueda ser un vivo reflejo del amor de Dios, para gozar de esa paz que nadie me podrá quitar. Que seas tú, Espíritu Santo, tomando el control en este momento. Que seas tú, Espíritu Santo, llenándonos con tu presencia. Que seas tú, Espíritu Santo, limpiando nuestras heridas, dándonos tu fuerza. Te doy gracias, Espíritu Santo, porque es tu gracia la que basta. Santo Espíritu de Dios, llénanos de ti, llénanos con tu unción, y que seas tú, Espíritu Santo, en este momento, derramando tu gracia sobre cada uno de los oyentes, para que pases con tu abrazo, con tu luz, con tu sanación, y que en nuestro corazón habite tu presencia.

0: Y luego de haber clamado la dulce presencia del Santo Espíritu de Dios, queridos amigos, vamos a unirnos en oración con el cántico del salmista hoy cuando nos dice: Guíame, Señor, por el camino eterno. Señor, tú me sondeas y me conoces. Me conoces cuando me siento o me levanto. De lejos penetras mis pensamientos. Distingues mi camino y mi descanso. Todas mis sendas te son familiares. Tú has creado mis entrañas, me has tejido en el seno materno. Te doy gracias porque me has escogido portentosamente, porque son admirables tus obras. Conocías hasta el fondo de mi alma, no desconocías mis huesos, cuando en lo oculto me iba formando y entretejiendo en lo profundo de la tierra. Y con esa certeza, queridos amigos, de que el Señor nos conoce hasta lo más íntimo, lo más profundo de nuestro ser, de nuestro pensamiento, queremos dar gracias al Señor por la vida de nuestros socios benefactores de Casa de la Misericordia que hoy celebran el don maravilloso de la vida. Por eso queremos elevar de manera especial nuestra oración en acción de gracias por la vida de Leida Mercedes Remolina, quien nos escucha desde Molinos del Norte. Que sea el Señor derramando abundantes bendiciones sobre sus hogares, sus familias, y por supuesto también nos unimos a la oración de todos los amigos de los medios de comunicación de la diócesis de Cúcuta, que hoy también celebran la vida. Que sea el Señor retribuyéndoles a ustedes, a sus hogares, sus familias, esa generosidad que tienen cada uno de ustedes con los medios, con las obras de la Iglesia. Que el Señor les bendiga y que de la mano de nuestra Madre del Cielo puedan cumplir todos y cada uno de los sueños, metas y anhelos que tienen en sus corazones.
1: Esta es la hora de la misericordia. Esta es la hora donde Jesús nos invita a adorar y a glorificar su misericordia, suplicar su omnipotencia para nuestra alma y el mundo entero. Venimos a la fuente viva de toda gracia, al mar insondable de tu amor, para sumergirnos en tu corazón y traer al mayor número de almas y sumergirlos en esta fuente inagotable de tu misericordia. Amadísimo Jesús, traemos a tu corazón a todas las almas de los niños, de manera especial aquellos que se encuentran en peligro, aquellos que están sufriendo una enfermedad, aquellos que sufren en el vientre materno y aquellos niños que sufren violencia en su cuerpo y en su alma. Sumergimos a todos los enfermos, aquellos que se acogen a nuestra oración, a todos los enfermos de clínicas, hospitales, aquellos enfermos que se encuentran privados de la libertad. Sumergimos en tu corazón nuestra patria Colombia, el presidente, los gobernantes, Señor, para que tu misericordia los abrace y puedan gobernar iluminados por ti y guiados por tu amor. Oh misericordioso Jesús, que eres la luz del mundo entero, acoge en la morada de tu piadosísimo corazón a todas estas almas, aquellas almas que no te conocen, y aquellas almas que están más apartadas de tu misericordia. Que los rayos de tu gracia nos iluminen, para que todos juntos alabemos y glorifiquemos las maravillas de tu misericordia y no nos dejemos salir de la morada de tu piadosísimo corazón. Padre eterno, mira con ojos de misericordia a todas las almas y acógenos en tu corazón. Amén.

Amado Jesús, en esta hora de la tarde, hora de gracia, hora de misericordia, venimos a contemplar tu dolorosa pasión, atendiendo el llamado que tú le haces a Santa Faustina, de cuántas veces el reloj marque las 3 de la tarde. Nos sumerjamos en tu dolorosa pasión, pasión mediante la cual tú compraste mi alma, pasión mediante la cual tú restauraste ese vínculo de amor con ese Padre misericordioso. Por eso, amado Jesús, en esta hora de la tarde, queremos darte gracias por tu entrega total. Gracias, amado Jesús, porque allí, en el misterio de tu dolorosa pasión, podemos tomar luz y fuerzas para nuestras batallas. Reconocemos, amado Jesús, que el mundo nos quiere apagar, que el mundo pone en nuestro caminar tristezas, heridas, enojos. Pero es aquí, en tu dolorosa pasión, donde queremos descansar en el mar de tu misericordia insondable. Porque es aquí donde tomamos luz y fuerzas en medio de nuestras tribulaciones. Eres tú, amado Jesús, quien nos sostiene. Y te vemos, amado Jesús, en tu dolorosa pasión, llagado, desfigurado, insultado, ultrajado. Pero tomamos esa fuerza que te permitió cargar esa cruz bajo tus hombros. Tu cuerpo herido, tu cuerpo sin fuerza, cargó la cruz con amor, con total entrega. Sí, amado Jesús, queremos caminar en medio de este mundo, un mundo que nos exige tanto, un mundo que no ve tu presencia, un mundo alejado de ti, que se burla y que no ven en ti la gracia y la fuerza de tu amor. Queremos decirte, como Santa Faustina en su numeral 869, oh Jesús de la misericordia, abraza al mundo entero y estréchame a tu corazón. Permite a mi alma, oh Señor, descansar en el mar de tu misericordia insondable. Y allí, amado Jesús, tomando fuerza de tu dolorosa pasión, queremos descansar en ti, entregándote nuestra miseria, entregándote nuestra nada, porque sabemos, Señor, que el mar de tu misericordia es inmenso, insondable, más grande que mis fallas y mi miseria. Traemos la miseria del mundo entero para que tu misericordia nos abrace. Sí, amado Jesús, abraza el mundo entero y estréchame en tu corazón, aquel corazón herido y traspasado, aquel corazón que el soldado traspasó con su lanza, y allí donde el mundo ve miseria y ve pérdida, tú, Señor, abres el mar insondable de misericordia, porque de aquel corazón brotó sangre y agua. Y es aquella sangre y agua que clamamos, sea la que nos lave, nos limpie y nos purifique. Que tu gracia, Señor, nos levante y nos dé fuerza para perseverar en este caminar. Reconocemos que la gracia de Dios te sostiene,
Es esa misma gracia la que clamamos para nosotros y para el mundo entero. Amado Jesús, allí donde el peso de la cruz cae sobre ti, allí donde caes en el camino de la cruz, debemos levantarte por la gracia de Dios. Sí, amado Jesús, reconocemos nuestra debilidad, reconocemos que tantas veces caemos, pero también reconocemos nuestra necesidad de ti para levantarnos con dignidad, para avanzar, para caminar. Amado Jesús, queremos caminar contigo. Queremos que esta cruz sea abrazada con amor. Amado Jesús, clamamos que tu misericordia descienda sobre el mundo entero y que podamos, amado Jesús, descansar en el mar de tu misericordia insondable. Amén.

0: Padre nuestro que estás en el cielo, santificado sea tu nombre. Venga a nosotros tu reino, y hágase tu voluntad en la tierra como en el cielo. Danos hoy nuestro pan de cada día, perdona nuestras ofensas, como también nosotros perdonamos a los que nos ofenden. No nos dejes caer en tentación, y líbranos del mal. Amén. Dios te salve María, llena eres de gracia, el Señor es contigo. Bendita tú eres entre todas las mujeres, y bendito es el fruto de tu vientre, Jesús. Santa María, Madre de Dios, ruega por nosotros, pecadores, ahora y en la hora de nuestra muerte. Amén. Creo en Dios Padre Todopoderoso, Creador del cielo y de la tierra. Creo en Jesucristo, su único Hijo, nuestro Señor, que fue concebido por obra y gracia del Espíritu Santo. Nació de Santa María Virgen, padeció bajo el poder de Poncio Pilato, fue crucificado, muerto y sepultado, descendió a los infiernos, al tercer día resucitó de entre los muertos, subió a los cielos y está sentado a la derecha de Dios Padre Todopoderoso. Desde allí ha de venir a juzgar a vivos y muertos. Creo en el Espíritu Santo, la Santa Iglesia Católica, la comunión de los santos, el perdón de los pecados, la resurrección de la carne y la vida eterna. Amén. Padre eterno, te ofrezco el cuerpo y la sangre, el alma y la divinidad de tu amadísimo Hijo, nuestro Señor Jesucristo, como propiciación de nuestros pecados y los del mundo entero. Por su dolorosa pasión, ten misericordia de nosotros y del mundo entero. Por su dolorosa pasión, ten misericordia de nosotros y del mundo entero. Por su dolorosa pasión, ten misericordia de nosotros y del mundo entero. Por su dolorosa pasión, ten misericordia de nosotros y del mundo entero. Por su dolorosa pasión, ten misericordia de nosotros y del mundo entero. Por su dolorosa pasión, ten misericordia de nosotros y del mundo entero. Por su dolorosa pasión, ten misericordia de nosotros y del mundo entero. Por su dolorosa pasión, ten misericordia de nosotros y del mundo entero. Por su dolorosa pasión, ten misericordia de nosotros y del mundo entero. Por su dolorosa pasión, ten misericordia de nosotros y del mundo entero. Padre eterno, te ofrezco el cuerpo y la sangre, el alma y la divinidad de tu amadísimo Hijo, nuestro Señor Jesucristo, como propiciación de nuestros pecados y los del mundo entero. Por su dolorosa pasión, ten misericordia de nosotros y del mundo entero. Por su dolorosa pasión, ten misericordia de nosotros y del mundo entero. Por su dolorosa pasión, ten misericordia de nosotros y del mundo entero. Por su dolorosa pasión, ten misericordia de nosotros y del mundo entero. Por su dolorosa pasión, ten misericordia de nosotros y del mundo entero. Por su dolorosa pasión, ten misericordia de nosotros y del mundo entero. Por su dolorosa pasión, ten misericordia de nosotros y del mundo entero. Por su dolorosa pasión, ten misericordia de nosotros y del mundo entero. Por su dolorosa pasión, ten misericordia de nosotros y del mundo entero. Por su dolorosa pasión, ten misericordia de nosotros y del mundo entero. Padre eterno, te ofrezco el cuerpo y la sangre, el alma y la divinidad de tu amadísimo Hijo, nuestro Señor Jesucristo, como propiciación de nuestros pecados y los del mundo entero. Por su dolorosa pasión, ten misericordia de nosotros y del mundo entero. Por su dolorosa pasión, ten misericordia de nosotros y del mundo entero. Por su dolorosa pasión, ten misericordia de nosotros y del mundo entero. Por su dolorosa pasión, ten misericordia de nosotros y del mundo entero. Por su dolorosa pasión, ten misericordia de nosotros y del mundo entero. Por su dolorosa pasión, ten misericordia de nosotros y del mundo entero. Por su dolorosa pasión, ten misericordia de nosotros y del mundo entero. Por su dolorosa pasión, ten misericordia de nosotros y del mundo entero. Por su dolorosa pasión, ten misericordia de nosotros y del mundo entero. Por su dolorosa pasión, ten misericordia de nosotros y del mundo entero. Padre eterno, te ofrezco el cuerpo y la sangre, el alma y la divinidad de tu amadísimo Hijo, nuestro Señor Jesucristo, como propiciación de nuestros pecados y los del mundo entero. Por su dolorosa pasión, ten misericordia de nosotros y del mundo entero. Por su dolorosa pasión, ten misericordia de nosotros y del mundo entero. Por su dolorosa pasión, ten misericordia de nosotros y del mundo entero. Por su dolorosa pasión, ten misericordia de nosotros y del mundo entero. Por su dolorosa pasión, ten misericordia de nosotros y del mundo entero. Por su dolorosa pasión, ten misericordia de nosotros y del mundo entero. Por su dolorosa pasión, ten misericordia de nosotros y del mundo entero. Por su dolorosa pasión, ten misericordia de nosotros y del mundo entero. Por su dolorosa pasión, ten misericordia de nosotros y del mundo entero. Por su dolorosa pasión, ten misericordia de nosotros y del mundo entero. Padre eterno, te ofrezco el cuerpo y la sangre, el alma y la divinidad de tu amadísimo Hijo, nuestro Señor Jesucristo, como propiciación de nuestros pecados y los del mundo entero. Por su dolorosa pasión, ten misericordia de nosotros y del mundo entero. Por su dolorosa pasión, ten misericordia de nosotros y del mundo entero. Por su dolorosa pasión, ten misericordia de nosotros y del mundo entero. Por su dolorosa pasión, ten misericordia de nosotros y del mundo entero. Por su dolorosa pasión, ten misericordia de nosotros y del mundo entero. Por su dolorosa pasión, ten misericordia de nosotros y del mundo entero. Por su dolorosa pasión, ten misericordia de nosotros y del mundo entero. Por su dolorosa pasión, ten misericordia de nosotros y del mundo entero. Por su dolorosa pasión, ten misericordia de nosotros y del mundo entero. Por su dolorosa pasión, ten misericordia de nosotros y del mundo entero. Santo Dios, Santo fuerte, Santo inmortal, ten piedad de nosotros y del mundo entero. Santo Dios, Santo fuerte, Santo inmortal, ten piedad de nosotros y del mundo entero. Santo Dios, Santo fuerte, Santo inmortal, ten piedad de nosotros y del mundo entero. Oh sangre y agua, que brotaste del corazón de Jesús como una fuente de misericordia para nosotros,
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0: Que tu misericordia, Señor, venga sobre nosotros como lo esperamos de ti. Que tu misericordia, Señor, venga sobre nosotros como lo esperamos de ti. Que tu misericordia, Señor, venga sobre nosotros como lo esperamos de ti.
2: Oh Madre, oh Virgen, ninguno alcanza a comprender que el inmenso Dios se vuelve hombre solo por amor de ti.

0: Solo tú tienes palabras de vida eterna y queremos escucharlas. 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
2: Ha llegado la hora de compartir la voz de la misericordia en mi alma. Esa palabra que viene a mi vida hoy para enseñarme, para guiarme, para iluminar mis pasos y ayudarme a vivir como una hija amada de Dios, cumpliendo su voluntad. Hoy la voz de la misericordia en mi alma la he tomado del Salmo, porque es una bella oración. Guíame, Señor, por el camino eterno. Señor, tú me sondeas y me conoces cuando me siento o me levanto.

0: De lejos penetras mis pensamientos, distingues mi camino y mi descanso. Todas mis sendas te son familiares. Tú has creado mis entrañas. Me has tejido en el seno materno y te doy gracias. Gracias por tu amor y por tu misericordia, por cuidarme, por guiarme, por hacerme sentir cada día más hija, más amada por ti. Te alabo, Padre, te bendigo, te glorifico, te doy gracias. Gracias, Papá Dios, por darme a Jesús. Jesús, en ti confío.
1: Compartir con ustedes, queridos amigos, la voz de la misericordia en mi alma que la he tomado del Salmo, donde dice: Señor, tú me sondeas y me conoces. Y en un momento de oración le digo al Señor: Amado Padre, hoy quiero detenerme ante una pregunta. ¿Qué ha cambiado en mi vida desde que recibí conscientemente tu mensaje? Hoy San Pablo me recuerda que un encuentro verdadero contigo no puede dejarme igual. Él iba por un camino convencido de que estaba haciendo lo correcto, pero tú saliste a su encuentro, lo llamaste por su nombre y transformaste completamente su vida. El perseguidor se convirtió en apóstol. Quien antes rechazaba a Cristo, terminó entregando su vida para anunciarlo. Y yo también necesito dejar que seas tú saliendo a mi encuentro, porque no siempre estoy tan cerca como creo. Tal vez hay actitudes, preocupaciones, heridas o seguridades que todavía me impiden escuchar tu voz. Señor, ayúdame a no resistirme cuando me llames. Recuérdame que nunca es demasiado tarde para volver a ti y que ninguna distancia puede ser más grande que tu misericordia. El Evangelio también me lleva hoy a la casa de Marta y de María, y allí me reconozco muchas veces en Marta, ocupada, preocupada, corriendo de un lado para otro, intentando resolverlo todo, y en medio de tantas cosas puedo terminar olvidando lo más importante, que es sentarme un momento contigo y escucharte. No quiero que mis ocupaciones me hagan olvidar tu presencia. Enséñame a encontrar ese espacio para la oración, para guardar silencio, para escuchar tu palabra y dejar que ella transforme lo que llevo por dentro. Porque necesito las dos cosas, contemplarte y también servir. Escucharte y ponerme en camino. Recibir tu palabra y llevarla a los demás. Señor, que mi vida activa nunca me aleje de ti y que mi corazón siempre me impulse a servir. Como San Pablo, quiero dejarme transformar por tu encuentro. Como María, quiero aprender a sentarme a tus pies. Y como Marta, quiero poner mis manos al servicio de quienes necesiten de mí. Quédate, Señor, en mi casa, que siempre tengas un lugar en mi corazón. Y que después de encontrarte, mi vida nunca vuelva a ser la misma. Amén. Y así, queridos amigos, llegamos al final de este espacio de Sumérgete en la Misericordia de Dios, agradeciéndoles a cada uno de ustedes, queridos amigos, por permitirnos llegar hasta sus hogares, por escuchar este mensaje de la misericordia, una espiritualidad que el Señor nos ha pedido vivir en todas las comunidades, en todos los hogares, porque el mundo solo hallará paz cuando se sumerja con total confianza en la infinita misericordia de Dios. Recordarles, queridos amigos, todos los jueves tenemos en nuestra comunidad esta jornada del Lucernario que realizamos en nuestra sede, donde nos unimos en oración por cada una de sus intenciones y necesidades. Si usted quiere adquirir una luz para que nosotros podamos encender frente al Santísimo allí en el altar de nuestra comunidad, pueden hacernos llegar también sus intenciones de oración a través de nuestras líneas en WhatsApp 312-404-0184 o también al 310-559-4549. Recordarles también, queridos amigos, que este fin de semana una delegación de nuestra ciudad de Cúcuta estará viajando al Congreso Internacional de la Misericordia, que se va a realizar en la ciudad de Cali. Si usted está interesado, quiere pedir más información acerca de este congreso, lo puede hacer a través de nuestras líneas telefónicas para que también participe y conozca más de esta experiencia. Motivarlos, queridos amigos, a que todos los días se encuentren con la palabra de Dios a través de este método sencillo que realizamos en nuestra comunidad por medio de Misericordia día a día, la palabra de Dios para tu vida. Encontrarnos diariamente con la palabra del Señor definitivamente ayuda a transformar nuestra vida, nuestra manera de ver nuestra historia, a sanar tantas heridas y llenar tantos vacíos que aún tenemos en el corazón. Así que invitarlos a que adquieran Misericordia día a día. Con toda esta información, queridos amigos, queremos despedirnos de cada uno de ustedes, recordándoles que todos los días nos escuchamos a esta misma hora, 3 de la tarde, en la frecuencia de la esperanza y la paz. Que el Señor les bendiga y que pasen todos ustedes una feliz y bendecida tarde en el Señor. Bendiciones.
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0: Uno en Cristo, unidos en la misión. Muy buenas tardes. Hoy martes 6 de octubre le damos la bienvenida a su programa Al Aire con Jesús, un espacio donde los niños y adolescentes misioneros evangelizan. Será un programa lleno de mucha música, risas y muchas sorpresas. ¿Quién nos saluda? Su animadora misionera, Livia Cárdenas, de la Comisión de Obras Misionales Pontificias de la Diócesis de Cúcuta. Y nos acompaña, aparte de ustedes, mis grandes fieles oyentes, una gran mesa de trabajo. Y se las presento. Vienen de la parroquia de Nuestra Señora. ¿Qué? Teresa de Calcuta. Sí, parroquia Santa Teresa de Calcuta, aquí me están corrigiendo. Entonces vamos a saludar a nuestra gran mesa de trabajo y comenzamos por Valentina. Hola, Valentina.
1: Hola, hola, super oyentes. Soy Ariadna Valentina Miranda Flores. Bienvenido a su programa favorito, Al Aire con Jesús, por la emisora Voz Dei, La Voz de Dios, 1120 AM, la frecuencia de la esperanza y la paz.
0: Valentina, bienvenida al programa de los niños, para los niños. Cuéntanos algo de ti.
1: Yo estudio en el Colegio Pablo Correa León.
0: Pablo Correa León, ahí en la misma Libertad, ¿sí? ¿Qué sí. grado haces? ¿Qué año estás haciendo?
1: Quinto.
0: Quinto, uy, súper inteligente, ¿no es cierto? La primera del curso. Más o menos. Aquí, mira, más o menos. Bueno, bienvenida, Valentina. Y vamos con Ariana. ¿Cómo estás?
2: Qué alegría estar con ustedes. Soy Ariana Estefanía Gómez Cuica. Hoy tenemos un programa lleno de mucha alegría. Iniciamos el mes de octubre, el mes dedicado a la misión. Y por eso les traemos este tema tan bonito, María nos une en el camino misionero.
0: ¡Qué propuesta tan bonita! Mire, ya una va entrando en su tema, ¿no? Ariana nos dice que hoy vamos a tener un tema de María nos une en el camino misionero. ¿Y tú, Ariana, dónde estudias?
2: En el Colegio Príncipe de Paz.
0: Príncipe de Paz, ¿y qué año haces?
2: Tercero.
0: Tercero, güey. ¿Cuántos años tienes?
2: 8.
0: ¿Y Valentina cuántos años tiene?
3: 10.
0: Estamos en trigo maduro, ¿sí? Iniciado. Y por aquí tenemos también a María Angélica. ¿Cómo estás?
4: Hola, soy María Angélica Palacio Hernández. Así es, prepárense porque María nos une en el camino misionero en el mes de octubre, donde nos preparamos para celebrar también los 100 años del DOMUT.
0: María Angélica, prepárese, digo ella, prepárese, ¿no? Porque vamos a tener un programa súper misionero, porque empezamos octubre. Ella trae una pañoleta azul que es de adolescencia, ¿no? Entonces, ¿cuántos años tienes tú?
4: 12,
0: uy, ya estamos ya entre los más grandecitos. Y tenemos también una mamita misionera que nos acompaña, porque este es un espacio de protección para los niños. Entonces están los niños, pero también están los adultos. También están las otras mamitas acompañándonos ahí detrás de cámaras, dijeron. detrás allá con nuestro querido máster. Presentamos a mamita misionera María. ¿Cómo estás?
5: Hola, muy buenas tardes. Muy bien. De los niños y adolescentes del mundo.
6: Siempre amigos.
5: Hola, soy María Flores. Venimos a recordar nuestro lema diocesano en el mes de octubre, con el texto bíblico de Lucas 9:2. Vayan y hagan discípulos, anunciando el Evangelio.
0: Anunciando el Evangelio. Ese es muy bonito y lo dejaron para octubre porque es el octubre misionero. Vayan y hagan discípulos, anunciando el Evangelio. Y qué bonito, mire, María nos recuerda la cita bíblica que es Lucas 9:2. Desde ya vamos a buscar nuestra Biblia, nuestro gran libro, y vamos buscando todas estas citas bíblicas o nuestro cuaderno misionero y vamos anotando. Entonces, muchas gracias, ¿sí?, por estar aquí hoy, estas niñas y usted como mamita misionera también. Al principio, ¿sí?, ustedes me escucharon decir una frase: uno en Cristo, unidos en la misión. Pues les cuento que la iglesia siempre utiliza el mes de octubre para la animación misionera. Es un octubre muy especial para todos los fieles en todo el mundo, porque es universal. Aunque el anuncio del Evangelio nos corresponde desde nuestro bautizo, pues la mayoría no se ha dejado tocar por la gracia del Espíritu Santo o se le esconde. Y pues nuestra vocación no se ha despertado. Entonces dejemos que este octubre misionero se despierte esta vocación.
5: Por eso hay que concientizar a los bautizados para que se den cuenta de su responsabilidad misionera.
0: Claro, nuestra responsabilidad, porque la responsabilidad de evangelizar de todo mundo. Miren todos estos niños, qué alegría. Yo me siento muy feliz cuando veo a todos estos niños misioneros que evangelizan a través de este espacio de la emisora Voz Dei. Agradecemos a Monseñor por concedernos este espacio y que mi Dios le conceda mucha salud. Hay que orar por Monseñor, hay que orar por los sacerdotes, por los seminaristas y por todos los misioneros.
5: También queremos darle el más sentido pésame a la familia del padre Ruber, que en la gracia de Dios ya está allá con él. Nuestro más sentido pésame, un gran sacerdote, un gran párroco en nuestra parroquia, fue un gran líder y una gran persona con toda la comunidad de la iglesia.
0: Y un gran formador. Mi Dios le conceda su descanso eterno, su paz. Sí, señores. Hay que ser agradecidos en la vida. Pues chicas, imagínense, claro que ustedes como gran misioneras, sí, también lo saben. Imagínense que en la Iglesia Católica, como dijimos, octubre es un mes súper especial, así como también especial la Navidad, sí, para todo el mundo, para nosotros los misioneros, octubre es gran especial. ¿Por qué sería especial, Valentina? ¿Tú qué nos puedes contar?
1: Fue en este mes que se descubrió el continente americano, 12 de octubre, abriendo así una nueva página en la historia de la evangelización.
0: Uy, Valentina nos remonta a la historia. Primero porque fue el descubrimiento del continente americano. Y Ariana, ¿qué nos puede contar?
2: El mes del Santo Rosario, octubre, está consagrado de forma especial a la Virgen María a través del rezo de los... A través del rezo, cada 7 de octubre se celebra la fiesta de Nuestra Señora del Rosario, una devoción que invita a meditar en la vida de Jesús junto a María.
0: Y, mire, segundo punto, porque es importante octubre, y aquí la tenemos, mire, qué hermosura, ahorita nos tomamos una foto ahí, qué hermosura, mire, dedicado a la Virgen María, hermoso. Claro que sí, el 7, o sea, mañana. Hoy es 6, mañana, dedicado al Santo Rosario. ¡Qué bonito! ¿Y qué más, María Angélica? ¿Qué nos podría contar por qué octubre misionero es importantísimo?
4: En 1925, el Papa Pío XI a Santa Teresita del Niño Jesús la canonizó y la proclamaría después de la Patrona Universal de las Misiones, fiesta que celebra el 1 de octubre, también la definió como un huracán de gloria y fue proclamada doctora de la Iglesia el 19 de octubre de 1997 por el Papa Juan Pablo II.
0: ¡Uy! Punto súper importante. ¿Por qué es súper importante este? Porque estamos hablando de nuestra patrona. ¿Quién es nuestra patrona? Santa Teresita del Niño Jesús. ¿Y nuestro patrón misionero? San Francisco Javier, gran misionero, gran sacerdote. Son los dos patrones de la infancia y adolescencia misionera, de todos los misioneros. Y mira qué bonito lo que nos cuenta María Angélica, ¿sí? Primero fue canonizada y proclamada, después patrona universal de las misiones. Y esto se celebra el 1 de octubre, por eso que octubre empieza con una fuerza misionera tremenda, porque el primero se celebra el día de nuestra patrona. Pero, y miren qué tan bonito, el Papa Pío dice, ella es una huracán de gloria, porque se dedicó a la oración, desde su enfermedad a la oración. Y imagínense que el Papa Juan Pablo II le dijo que la proclamó doctora de la Iglesia, también que fue el 19 de octubre. Es súper importante, ¿eh? Sentámonos orgullosos de esta misionera, ¿no? Y los invito a buscar sus escritos, son unos escritos espectaculares. que nos hacen amar cada día más la misión. Y bueno, yo les puedo contar, ¿sí?, que por qué este octubre misionero es tan misionero. Porque en 1926 el Papa Pío XI estableció el penúltimo domingo de octubre, o sea, el tercer domingo, ¿sí?, de octubre, en toda la iglesia, para hacer una recolecta, una ofrenda para las misiones. Entonces, este día, este domingo, que va a ser ahorita el 18 de octubre, en todas las parroquias a nivel universal, estamos celebrando el día del Domum. El Domum, por eso es Domingo Mundial de las Misiones. Entonces, lo abreviamos y decimos Domum, ¿sí? Esto es, hace parte del programa de la obra pontificia de la propagación de la fe. Acuérdense que son cuatro obras importantes del Papa, ¿no?, que están instituidas por el Papa. Y nosotros somos parte de la segunda obra. Ustedes pueden, la obra pontificia de infancia y adolescencia misionera. Siéntanse orgullosos de pertenecer a este semillero de vocaciones. Y pues estamos nosotros como misioneros niños, todos los niños a nivel nacional y universal, a promover este octubre misionero, ¿sí? Entonces, algunos vamos a hacer rosarios, otros vamos a participar en Hora Santa, ¿sí? Otros van a hacer unas caminatas, otros van a hacer formaciones, ¿sí? Y nosotros el 25 de octubre a nivel de diócesis nos vamos a encontrar en la parroquia Rosa Mística, que queda en el Trigal, que es donde está nuestro delegado de misiones, que es el padre Luis Osorio. Allá tenemos una gran invitación este 25 de octubre, los misioneros de Obra Misional Pontificia, Diócesis de Cúcuta, para celebrar el Domum. Pues, sin más preámbulo, ¿no?, les quiero decir que nos sintamos orgullosos, ¿no?, orgullosos de ser misioneros.
1: Como buenos misioneros les anunciamos que llegamos a la selección de la semilla misionera. Vamos a dejar que la palabra de Dios nos ilumine en este día.
3: Hola, amigos. ¿Sabías que dentro de ti hay algo gigante?
6: Sí, una semilla misionera.
3: Significa llevar la luz de Jesús donde quiera que estés.
6: Sé una semilla misionera y haz florecer el mundo.
7: Con el Evangelio, con tu oración y con tu acción.
3: Hola, amiguitos. ¿Sabías que dentro de ti hay algo gigante?
6: Sí, una semilla misionera.
5: Vamos a compartir esta oración. Que el que nos acompaña a todos los misioneros del mundo, en sus casas dispongamos el corazón y pensemos en ellos.
1: Dios y Señor nuestro, que quieres que todos los hombres se salven y lleguen al conocimiento de la verdad.
2: Mira la abundante mies de tu iglesia y envíale obreros que anuncien el evangelio a todas las naciones.
4: Y que tu pueblo, convocado por la palabra de la vida y sosteniendo por la gracia sacramental, avance hacia la salvación por el camino de caridad, por Jesucristo nuestro Señor. Amén.
5: Amén. Gloria al Padre, al Hijo y al Espíritu Santo.
7: Como era en principio, ahora y siempre, por los siglos de los siglos. Amén.
0: Qué bonita oración de los misioneros que todos los bautizados debemos de realizar. Este pedacito, Dios y Señor nuestro, que quieres que todos los hombres se salven y lleguen al conocimiento de la verdad. Es una frase estupenda. Bueno, chicas, pero también este programa se compone de música, porque el católico también canta y alaba, y a esto le encanta a Dios. Entonces vamos a escuchar nuestro himno de octubre misionero, que fue compuesto por una pareja de Valledupar, pertenecientes a las obras misionales pontificias de Valledupar, que nos regalan este maravilloso himno que nos representa en octubre misionero.

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1: Son las 4 y 28. 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
4: Bueno, y nuestros queridos oyentes, fieles oyentes, ya por allá nos están diciendo que nos están escuchando desde esta chica, si le mandan saludos aquí a nuestra misionera desde Aguachica. Muy bien, a nivel nacional y también internacional nos escuchan.
5: Les tengo una gran invitación. Viajemos con María en la misión. La Santísima Virgen María ocupa un lugar especial en la vida de la Iglesia y en la misión evangelizadora. Ella fue la primera discípula misionera, la mujer que acogió la palabra de Dios en su corazón y salió presurosa a compartir la alegría del Evangelio.
4: La alegría del Evangelio, así como la alegría de nuestro himno. Sí, escucharon, ahí está la frase que yo les dije, uno en Cristo, unidos en la misión, que es el lema que nos propone el Papa León XIV para este octubre misionero. Muchas gracias, María, por esta invitación a viajar con María en la misión. Pues nuestra apertura misionera fue ahorita el domingo, que fue el 3 de, bueno, el 1 de octubre con Santa Teresita, pero oficialmente las obras misionales la dieron apertura este domingo en las Eucaristías. Y pues les contamos, ¿sí?, chicas, que ustedes dijeron que traían un tema muy bonito. María nos une en el camino misionero. Y el Papa León nos dice eso. María nos une en el camino misionero.
1: María acompañó a Jesús durante toda su vida y permaneció fiel junto a la cruz. También estuvo presente con los discípulos en Pentecostés, alentando a la Iglesia naciente a permanecer unida en la oración y abierta a la acción del Espíritu Santo.
2: Niños y adolescentes y queridos oyentes, les traemos unas preguntas para participar. ¿Confío verdaderamente en la intercesión de María?
4: ¡Uy, qué bonita pregunta! Hazla otra vez para que nuestros queridos oyentes puedan participar.
2: Niños, adolescentes y queridos oyentes, le traemos unas preguntas para participar. ¿Confío verdaderamente en la intercesión de María?
4: En la intercesión de María. Bueno, y yo les quiero... A mí me dicen que yo los poncho, ¿no? Ay, no, Dios mío, yo no soy así. ¿Ustedes qué opinan de esta pregunta tan bonita? A ver, ¿quién quiere participar? ¿Por aquí quién dijo yo? ¿No? ¿Yo? ¿Sí? ¡Ay, que sí!
6: Yo.
4: ¡Y Valentina! Eso, la valentía. Valentina.
7: Porque le pido todos los días por mi familia y nos va muy bien.
4: Bien, ¿quién? Se animó eso.
2: Porque le pido paz a mi familia.
4: Porque le pide paz para la familia. Claro, la intercesión de mamita María es, mejor dicho, Jesús nos escucha por medio de su mamita. ¿Sí o no? Cuando ustedes quieren algo, ustedes le dicen primero a la mamita, ¿sí o no? Ay, dígale a mi papá, por favor, ¿sí? Que yo quiero tal cosa, que yo quiero ir a tal cine, que por favor, ¿sí? ¿Y la mamita qué hace?
5: Interceder por nosotros.
4: Interceder por... Va y le dice, le hace cara de ponque al esposo, ¿sí o no? Van y le hacen su mejor plato y todo y lo consienten, ¿sí? Así es mamita María. Nosotros, por intercesión de mamita María, le suplicamos que nuestras oraciones sean escuchadas por su hijo. Entonces, qué bonita pregunta que nos está haciendo Ariana, que dice, confío verdaderamente en la intercesión de María. ¿Ustedes qué opinan, mis queridos oyentes? Ahí le dejamos una pregunta, ¿no? Para que anoten ahí en el cuaderno misionero.
3: En este octubre misionero del 2026 queremos caminar de la mano de María, aprendiendo de ella a vivir unidos en Cristo y comprometidos con la misión. La pregunta es, ¿camino de la mano de María en mi vida espiritual?
4: Otra pregunta, mire qué bonitas preguntas traen ustedes hoy. Mira, esta complementa a la otra. ¿Camino de la mano de María en mi vida espiritual? Le preguntamos a nuestros queridos oyentes, pero también le vamos a preguntar aquí a nuestras queridas niñas y a la mamita también. ¿Ustedes qué opinan? ¿Qué dicen? A ver, ¿caminamos de la mano de mamita María en nuestra vida espiritual? ¿Ustedes qué dicen?
5: Claro, todos los días. Porque se le pide a la Virgencita y con ella podemos llegar a más personas a que puedan creer. Y hay gente que de verdad no cree en nada. Y llegando a esas personas podemos hacer que ellas crean en lo que es la santidad, Dios, todo lo
4: hacer que nuestro camino. Qué bonito. ¿Quién más quiere aportar? ¿Quién dijo yo? Nuestro oyente, ¿no es cierto? Que aporte nuestro oyente. De las dos preguntas que nos hacen estas niñas, confío verdaderamente en la intercesión de María y camino de la mano de María en mi vida espiritual. Pues, como estábamos diciendo, mamita María es lo más importante, dice el Papa León, porque ella nos lleva a Jesús. Entonces, ¿cómo no vamos a caminar de la mano? ¿Y cómo caminamos? Regalándole flores. ¿Dónde le regalamos flores? En el Santo Rosario. Por eso que octubre también es el mes del Santo Rosario. Mañana tenemos una fiesta importante, que es la fiesta de la Virgen del Santo Rosario. Entonces, por esas flores, mire que el cielo está lleno de puras flores. El jardín de María es grande, grandísimo. Entonces, mira que les tenemos una canción estupenda. Porque aquí también la evangelización va de la mano de las canciones. Los invitamos a escuchar María Misionera, para que ustedes comprendan más la importancia que es Mamita María en nuestras vidas. Te escuchemos, Mamita Misionera.

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5: Por la intercesión de María nos acaban de enviar un audio muy bonito desde Inglaterra.
6: Uy, bien, nada internacional. Escuchemos entonces.
7: Hola, buenas noches. Bueno, buenas noches en Inglaterra, buenas tardes en Colombia. Para enviarle un saludo a Adriana Valentina Miranda Flores, mi hija, que la amo mucho y que se oye muy bonita por radio. Un saludo desde la distancia.
6: ¡Qué lindo, Valentina! ¡Mire, mi Dios! ¡Ay, mi corazón se arrugó! ¡Tan lindo! ¡Dios lo bendiga, papá! Mire, eso es una misión, lo que los papitos escuchen. Obvio. Y sepan que están haciendo sus hijos. Vio sí, que por intercesión de mamita María, claro, concedió, porque el Señor dijo que ya era de noche, concedió escuchar a su hija. Valentina, felicitaciones. Y a ustedes también, porque mire, los papitos los acompañan. Entonces, siguiendo con nuestro tema, ¿sí?, de María nos une en el camino misionero en este octubre. Les cuento, chicos, que el Papa Francisco, en su exhortación evangélica, Evangelii Gaudium, bueno, me perdonan, ¿no?, la pronunciación, en la numeración 284, afirma que María siempre está con el Espíritu Santo en medio del pueblo, para impulsar la misión de la iglesia. Entonces, hay unos puntos muy importantes que el Papa Francisco nos resaltaba, que es la presencia constante, ¿no? María acompaña al pueblo junto al Espíritu Santo. María es madre de los discípulos. Ella reunía a la comunidad en oración para invocar al Espíritu Santo. Por eso es que antes, cuando nosotros comenzamos, antes de salir al aire, nosotros ¿a quién invocamos? Al Espíritu Santo. Y, mire, pueden también ver la cita bíblica, Hechos de los Apóstoles 1:14, ¿no? Y María nos la presenta como madre evangelizadora. Es considerada la madre de la iglesia que anuncia el Evangelio, y que ella comprende verdaderamente qué tan grande es esta misión, pero todo de la mano del Espíritu Santo.
5: De acuerdo con la propuesta del Papa León XIV para este octubre, nosotras tenemos unas pautas para reflexionar sobre María como misionera.
3: María nos enseña a escuchar la voz de Dios con disponibilidad y confianza.
4: La misión nace de un corazón abierto al Espíritu Santo.
8: La Virgen María acompaña el caminar de la Iglesia y todos los misioneros.
3: Unidos en la oración podemos fortalecer la comunión y la fraternidad.
4: María nos invita a llevar esperanza a quienes viven el dolor, la tristeza y soledad.
8: La esperanza cristiana nos decepciona porque está fundada en Cristo.
3: Como María estamos llamados a salir al encuentro de los demás, llevando la alegría del Evangelio.
4: La misión se vive cuando caminamos unidos como comunidad.
6: ¡Qué bonito! Mire, ellas terminan de concluir lo que el Papa Francisco nos recuerda, ¿no? La presencia, la madre y la evangelizadora, porque nos enseña que hay unos verbos muy importantes: escuchar, ¿no es cierto?, estar abiertos, a acompañar, a caminar, a estar unidos, a fortalecer. María nos invita a llevar, ese verbo es muy bonito, llevar. No quedarnos con lo que nosotros sabemos, con lo que nosotros sentimos, sino llevar, eso es hacer misión. Y otra es estar llamados. Así como llevamos, estamos llamados. Entonces, María es súper importante en nuestra vida. Niñas, ¿ustedes les gusta rezar el rosario? Sí, ellas se ríen, tan lindas, tan hermosas. A mí me encanta. ¿Sí, a usted también le gusta? Sí, claro que sí. Todos los días, qué lindo. Yo todos los días se lo coloco a mamita de Cristo Visión. Pues ella tiene una condición especial, entonces se lo coloco. Y se lo coloco duro, entonces también evangelizo a los vecinos de pasadita. Entonces, esto, 5 de la mañana, ¡pum! El televisor se prende con el Santo Rosario. Pero mire qué tan bonito, en octubre misionero, estar de la mano de mamita María. Pero no solamente octubre, sino el resto. Pero octubre es el de octubre misionero. Niños, estábamos hablando que octubre empezó con Santa Teresita del Niño Jesús, que es nuestra patrona de las misiones. Ella le dedicaron una canción muy bonita. Entonces vamos a escucharla. Es un pequeño camino de amor, porque Santa Teresita era así. Ella a sus 15 años dijo, yo ya quiero estar consagrada a Dios, y le concedieron ese. Pero por su enfermedad ella no pudo salir de donde estaban las concentradas las religiosas carmelitas. Pero ella hizo escritos, ¿sí?, que le recomiendo los busquen en las editoriales que venden artículos religiosos, libros religiosos. O por internet también busquen los escritos de Santa Teresita del Niño Jesús. Entonces vamos a escuchar un pequeño camino de amor dedicado a Santa Teresita del Niño Jesús.

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3: Por la emisora de la diócesis de Cúcuta, Voz Dei 1.520 AM, estamos de Happy Verdes, ¿no es cierto? También el mes de octubre, también la fiesta de los medios de comunicaciones. Creo que por ahí unos mensajes.
4: Bueno, aprovechamos la oportunidad para saludar a todos los que nos siguen a esta hora de la tarde a través de los diferentes medios de comunicación. Saludamos a Dilma Rivera que nos dice: buenas tardes, yo sí confío en la intercesión de María porque nos guía hacia Jesús y por medio de ella sabemos qué tendremos que hacer para alcanzar nuestra salvación. Nos manda un video de los niños misioneritos en el municipio de Lourdes, en una vereda.
3: ¡Qué lindo!
4: Saludamos también a esta hora, por aquí nos dicen, yo también confío en la Santísima Virgen María porque ella es la Madre de Jesús e intercede por cada uno de nosotros, porque sin María no soy nada. Mi María, o la advocación de María que ella sigue, es María Rosa Mística. Saludamos a Noris Ramírez, que nos dice por acá: sin mamita María no podemos llegar al Hijo. Ella es el camino para llegar a Jesús. Isidora nos dice por acá, saluda a todos los niños, a toda la mesa de trabajo. Me dice: yo sí confío en la intercesión de la Virgen María porque ella lleva a Jesús nuestras intenciones y necesidades. Cuando María ruega, todo se obtiene y nada se niega. Con María todo, sin María nada. Ella es la estrella de la evangelización. Saludos a todas las niñas que adornan la mesa de trabajo y a la mamita que los acompaña, me dicen por acá. Saludamos también a Zulay Maldonado también, por aquí nos hace reporte de sintonía. Y Paula Carvajal nos dice, gracias por sus catequesis desde el barrio Claret. Son los mensajitos que nos llegan a esta hora a través de los diferentes medios de comunicación.
3: Agradecido con Dios primeramente. ¿Sí? Y como dice el Papa León para este octubre, uno en Cristo, unidos en la misión. Pues el Papa los invita a buscar en internet el mensaje para este octubre misionero del Papa León. Está súper, no más con el título, uno en Cristo, unidos en la misión. Pues chicas, el Papa nos pide renovar en nosotros el fuego de la vocación misionera. Es por eso que hoy estamos haciéndolo, hoy martes, primer martes de octubre, con Mamita Misionera. Y nuestro lema es: María nos une en el camino misionero. ¿Quién es la madre de todos los niños, los adolescentes, los jóvenes, las familias del mundo? Ella nos sugiere unas actividades que podríamos hacer con Mamita Misionera en este mes.
5: Organizar el Rosario Misionero con participación de los niños, jóvenes

0: Celebrar una Eucaristía con intención de especial por las misiones y la comunidad de la Iglesia.
1: Bueno, chicas, entonces pues lo recordamos, ¿no? Valentina sería organizar el rosario misionero, dijo Valentina. Ariana dijo que realizar visitas misioneras llevando una imagen de Mamita María, ¿sí? María Angélica nos propone preparar un altar mariano en el templo, en el salón parroquial, muy importante. Compartir testimonios sobre la presencia de María en la vida de la comunidad, motivar la consagración de la familia. Qué bonito que toda la familia se consagre a Mamita María, ¿no? Publicar mensajes marianos, que las redes estén llenas de mensajes, ya no tantas noticias malas y rojas y moradas y de todos los colores, ¿no? Pero mensajes de misión. Ustedes son súper creativos. Y celebrar la Eucaristía, súper importante, la comunión en la Eucaristía, ¿no? Intención especial por las misiones. Todos unidos les agradecemos a todos su oración. Chicas, llega el tiempo del oso misionero, son las 4:54 de la tarde, ya se nos pasó la horita. Pues vamos al oso misionero.
2: ¡El oso misionero!
3: Con amor en sus patitas.
4: Y a Jesús en el corazón.
5: Fuego he venido a traer a la tierra. Quiero que arda sin descansar.
3: Oración.
4: Sacrificio. Ofrenda.
2: ¡El oso misionero!
4: ¡Ey, ey! ¿Quién viene por ahí?
2: ¡El oso misionero!
1: ¡Ey, ey! ¿Quién viene por ahí? El oso misionero. Y como misioneros, hacemos oración, sacrificio y ofrenda. La mejor manera de hacer la misión desde nuestra corta edad. Nuestra corta edad, nuestra altura, ¿no? Edad.
6: ¿Están listos para compartir la alegría del Evangelio?
1: Sí, claro, claro que sí.
6: Como María discípula, María camina, María encuentra, María se alegra.
1: Bueno, Ariana, tú estamos en el oso misionero, entonces la O es de oración. ¿Qué nos puedes tú compartir con la O?
4: La O de oración está en la semana hacer el Santo Rosario en familia todas las noches, adecuando el espacio de acuerdo con lo sugerido en este programa.
1: María Angélica, para ti qué nos podrías sugerir para esta semana con la S.
7: La S es sacrificio. Así como María es modelo de la evangelización, nosotros también compartir la lectura Hechos de los Apóstoles 1:12-14, dedicar tiempo a enseñar a otro.
1: Y Valentina con la O de ofrenda.
0: La O de ofrenda en este octubre misionero, como acto de comunión, apoyaremos al Papa León XIV en el donativo de la Jornada Mundial de las Misiones, el Domum,
1: que se va a realizar el 18 de octubre. No olviden separar su ofrenda. Entonces, el oso misionero ahorita es el resumen de nuestra taller que aplicamos hoy, que con Mamita María. Mamita María nos une a Jesús. Muchas gracias. Ya 4:57 de la tarde, ya se nos terminó el espacio, ya no nos permiten más. Queremos otra hora, ¿no es cierto? Entonces, súper invitadas para la próxima. Entre 8 días viene mi compañera Sandra con otros misioneritos y así vamos a estar todos los martes, este octubre, dedicado a las misiones. Oren, nuestros queridos oyentes, les pedimos, oren por el seminario, oren por Monseñor, por todos los sacerdotes, oren por todos los niños, por los jóvenes, oren por los enfermos. Esa es nuestra misión, orar, orar y orar. Agradecidos eternamente porque ustedes permanecen en la emisora Voz Dei y apoyan a estos niños en la evangelización. Algo más para un saludito rapidito, así, algo de que quieran, una frase especial que quieran decir.
0: Un saludo para mi papá, para mi abuela y para mi hermano.
1: Bueno, para la familia.
0: Un saludo para mi mamá Sandra, para

0: Mi papá y para mi madrina él y para mi padrino Rubén Darío.
1: Okay.
2: Un saludo para mi mamá y para mi papá.
1: Y para los profesores que también son nuestros formadores.
3: Y un saludo a todos los que nos escuchan y estuvieron con nosotros en esta horita.
1: Y un saludo especial para el padre Jorge.
3: Jorge
1: ¿Sí?
3: Andrés.
1: Jorge Andrés, que apoya la infancia y la adolescencia misionera en su parroquia. ¿Cómo es que se llama la parroquia?
4: Santa Teresa de Calcuta.
1: Santa Teresa de Calcuta, sí, en siglo XXI. Estos son los misioneros. Bueno, nuestros queridos oyentes, muchísimas gracias. No olviden buscar los escritos de Santa Teresita del Niño Jesús. Los dejamos. Muchas gracias. Pase sus casas. No se les olvide el Santo Rosario. Chao, chao.
4: Chao. Chao.

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11: De esta manera, queridos oyentes, damos inicio al rezo del Santo Rosario, en esta ocasión desde el barrio Doña Nidia. Así que muy atentos, estaremos en la casa de nuestros amigos todos los martes, de nuestros oyentes, perdón, en esta ocasión desde el barrio Doña Nidia. Se ofrece ese Santo Rosario por todas sus vidas e intenciones. Unámonos a la Santísima Virgen María y al rezo de este Santo Rosario.
12: Un saludo cordial para todos los televidentes, quienes se encuentran en este momento conectados a través de la transmisión de Facebook Live, los seguidores de las redes sociales de nuestra diócesis de Cúcuta y medios de comunicación, por supuesto a nuestros amigos oyentes conectados a través del dial 1120 AM. Les estamos saludando muy alegremente, nos sentimos bendecidos porque nuevamente en este mes de octubre nuestra emisora diocesana, con sus 21 años de emisión y evangelización, sigue visitando los hogares de cada uno de nuestros amigos, de quienes son del club de amigos, de quienes son oyentes, de quienes son seguidores también en nuestras redes sociales, haciendo el Santo Rosario. Nos encontramos en esta ocasión con la primera casa, el primer hogar que vamos a visitar durante todo este mes de octubre. Son varios los momentos que vamos a vivir en este sector de nuestra diócesis de Cúcuta. Nos encontramos específicamente en el barrio Doña Nidia con una fiel oyente de la frecuencia, la esperanza y la paz. Y en este Santo Rosario también nos acompaña en su dirección el padre Joaquín Aparicio. Muy buenas tardes, padre.
13: Así es, Raquel, muy buenas tardes. Y saludo también al seminarista Kaider Parada, que se encuentra desde el Centro de Comunicaciones allí, desde Locución, el Control Locutor, hoy dirigiéndonos a cada uno de ustedes también por medio de nuestro dial 1120 AM, a través de la emisora para todos los campesinos, aquellos que están en este momento llegando a sus hogares al final de esta jornada para orar, encomendarnos en este mes de las misiones a nuestra Madre Santísima, nuestra Madre del Cielo.
12: Padre, estamos a un día de celebrar el Día de Nuestra Señora del Rosario, y por ese motivo es que se considera el mes de octubre el mes del Santo Rosario. Específicamente estamos en este momento ubicados en Avenida Sexta, con Avenida Sexta con Primera y Segunda del barrio Doña Nidia, reunidos aquí los familiares, amigos, conocidos de la señora Fanny Suescún, quien es súper fiel oyente de nuestra emisora Vox Day. Estaremos junto a ellos y junto a ustedes haciendo el Santo Rosario, junto a usted que nos sintoniza en un hospital, en una clínica, frente a usted, también los que están conectados a través de la radio, a través de la internet, en la aplicación móvil de nuestra emisora Vox Day. A muchos que en este momento están pasando alguna dificultad, familias de nuestra diócesis de Cúcuta que se unen también al Santo Rosario desde otros municipios de nuestro departamento norte de Santander. Intenciones especiales en esta tarde, padre.
13: Así es, en este momento pues ofrecemos en este día pues a todo este sector, ¿cierto? A cada uno de nosotros que nos encontramos en este momento viviendo y estamos preparándonos para tener este momento especial junto a María Santísima. Saludo de manera especial a quienes se van conectando a través de las redes sociales. En este día, hoy encomendando al Señor y al amparo de María Santísima todas nuestras intenciones. Saludo a Yubiri Murillo, quien en esta tarde, hoy nos desea una bendecida tarde y ofrece el Santo Rosario pidiendo por el alma de María Bernarda Ramírez Mora y Luis Eduardo Suárez Ramírez, también ofreciendo a todas las benditas almas del purgatorio y toda la familia Villamizar Murillo. Saludo a Clara María Gómez y a todos ustedes quienes se van conectando en este momento especial. También, Raquel, tenemos unas intenciones especiales que nuestra comunidad en esta tarde hoy quiere ofrecer por medio del Santo Rosario.
12: Así es, padre, en este momento queremos unirnos de manera especial orando principalmente por la unidad y bienestar de esta cuadra, de las familias, por salud y prosperidad. En este momento me voy a dirigir a algunos de ellos, voy a saludarlos para que también manifiesten cuál es su intención de oración, esa que vamos a hacer junto a tantos y miles oyentes de la frecuencia de la esperanza y de la paz. Voy a ir pasando por quienes de pronto deseen manifestar su intención de oración para dar inicio al rezo del Santo Rosario. Recordemos, hoy estaremos meditando, orando, contemplando los misterios dolorosos. Vamos a saludar, padre. Primero usted se va por este ladito a saludar a nuestra amiga Fanny Suescún, que dentro de tantas personas que se inscribieron para vivir el Santo Rosario, dentro de los 4 seleccionados, ella quedó y es la primera que visitamos en este mes de octubre. Doña Fanny está, o está a la expectativa o está nerviosa. Saludémosla primero y encomendamos cortamente su intención de oración mientras yo me dirijo a otros amigos nuestros que quieren vivir esta experiencia de fe.
13: Así es, doña Fanny, muy buenas tardes.
5: Buenas tardes, agradecida primeramente con Dios y con ustedes por esta visita, mejor dicho, es una bendición que hoy me hacen aquí en la casa, que la gloria sea para Dios y sigamos adelante, especialmente oyendo Vox Day.
13: Muy bien, y junto a también a otras intenciones que tenemos en esta tarde, seguimos viviendo este momento especial hoy, donde en este día nos acompaña doña Nidia y toda su comunidad, su familia, aquellos vecinos que están a su lado. Raquel.
12: Bueno, tenemos por acá otra amiga nuestra, ¿con quién tenemos el gusto? Buenas tardes.
14: Buenas tardes, Raquelita, con Carolina Suescún, fiel oyente de la Vox Day.
12: Eso, excelente, eso es así. Bueno, con nuestra fiel oyente, Carolina, cuéntenos su intención de oración para el Santo Rosario.
14: Mi intención es primeramente por la familia Suescún Sepúlveda y también por mi tío Noel Sepúlveda, que está enfermito.
12: Bueno, muy bien, nos unimos a esta especial intención. ¿Alguien más por acá quiere manifestar su intención de oración? Me levantan la manito, si no, damos inicio de inmediato al rezo del Santo Rosario. Vamos a orar, vamos a cantar, vamos a contagiar esta cuadra de esa fe y de ese amor incondicional que nosotros tenemos a la Santísima Virgen María. Vamos por acá, su nombre, por favor.
15: Alice Contreras, y mi intención es por la familia Rojas Contreras y por todos los policías y militares del mundo entero, especialmente por mi hijo Cristian Rojas.
12: Muy bien, nos unimos a este momento de oración. ¿Alguien más por acá? Vamos rápidamente, su nombre, por favor.
16: Mi nombre es Elizabeth Velosa, pido en esta tarde oración por todos los jóvenes.
13: En esta tarde, los misterios de dolor, el camino de Jesús hacia la salvación de la humanidad, encomendando todas las intenciones que hemos tenido.

0: Ave María Purísima, por la señal de la Santa Cruz de nuestros enemigos, líbranos, Señor Dios nuestro, en el nombre del Padre, del Hijo y del Espíritu Santo. Amén. En un instante de recogimiento, entremos a lo más profundo de nuestro corazón. Pidamos perdón al Señor por los momentos que le hemos fallado, momentos difíciles de nuestra vida, momentos en los que hemos caído en la debilidad. Y digamos juntos, yo confieso ante Dios
1: Todopoderoso y ante ustedes, hermanos, que he pecado mucho de pensamiento, palabra, obra y omisión, por mi culpa, por mi gran culpa. Por eso ruego a Santa María, siempre Virgen, a los ángeles y a los santos y a ustedes, hermanos, que intercedan por mí ante Dios nuestro Señor.
0: Dios Todopoderoso, tenga misericordia de nosotros, perdone nuestros pecados y nos lleve a la vida eterna.
2: Amén.
0: Contemplemos en esta tarde los misterios de dolor, el camino de Jesús hacia la salvación de la humanidad, encomendando todas las intenciones que hemos nombrado, que hemos dicho, encomendemos la paz del mundo entero. Contemplemos en este primer misterio aquella oración de Jesús en el huerto de los olivos. Juntos oremos en este momento especial y vamos a meditar el camino del Señor.
1: Padre nuestro que estás en el cielo, santificado sea tu nombre, venga a nosotros tu reino, hágase tu voluntad en la tierra como en el cielo.
0: De cada día, perdona nuestras ofensas, como también nosotros perdonamos a los que nos ofenden. No nos dejes caer en tentación y líbranos del mal. Amén.
1: Dios te salve María, llena eres de gracia, el Señor está contigo, bendita tú eres entre todas las mujeres y bendito es el fruto de tu vientre, Jesús.
3: Santa María, Madre de Dios, ruega por nosotros pecadores, ahora y en la hora de nuestra muerte. Amén.
1: Dios te salve María, llena eres de gracia, el Señor está contigo, bendita tú eres entre todas las mujeres y bendito es el fruto de tu vientre, Jesús.
3: Santa María, Madre de Dios, ruega por nosotros pecadores, ahora y en la hora de nuestra muerte. Amén.
1: Dios te salve María, llena eres de gracia, el Señor está contigo, bendita tú eres entre todas las mujeres y bendito es el fruto de tu vientre, Jesús.
3: Santa María, Madre de Dios, ruega por nosotros pecadores, ahora y en la hora de nuestra muerte. Amén.
1: Dios te salve María, llena eres de gracia, el Señor está contigo, bendita tú eres entre todas las mujeres y bendito es el fruto de tu vientre, Jesús.
3: Santa María, Madre de Dios, ruega por nosotros los pecadores, ahora y en la hora de nuestra muerte. Amén.
1: Dios te salve María, llena eres de gracia, el Señor está contigo, bendita tú eres entre todas las mujeres y bendito es el fruto de tu vientre, Jesús.
3: Santa María, Madre de Dios, ruega por nosotros los pecadores, ahora y en la hora de nuestra muerte. Amén.
1: Dios te salve María, llena eres de gracia, el Señor está contigo. Bendita tú eres entre todas las mujeres y bendito es el fruto de tu vientre, Jesús.
3: Santa María, Madre de Dios, ruega por nosotros los pecadores, ahora y en la hora de nuestra muerte. Amén.
1: Dios te salve María, llena eres de gracia, el Señor está contigo. Bendita tú eres entre todas las mujeres y bendito es el fruto de tu vientre, Jesús.
3: Santa María, Madre de Dios, ruega por nosotros los pecadores, ahora y en la hora de nuestra muerte. Amén.
1: Dios te salve María, llena eres de gracia, el Señor está contigo. Bendita tú eres entre todas las mujeres y bendito es el fruto de tu vientre, Jesús.
3: Santa María, Madre de Dios, ruega por nosotros los pecadores, ahora y en la hora de nuestra muerte. Amén.
1: Dios te salve María, llena eres de gracia, el Señor está contigo. Bendita tú eres entre todas las mujeres y bendito es el fruto de tu vientre, Jesús.
3: Santa María, Madre de Dios, ruega por nosotros los pecadores, ahora y en la hora de nuestra muerte. Amén.
1: Gloria al Padre, al Hijo y al Espíritu Santo,
3: como era en el principio, ahora y siempre, por los siglos de los siglos. Amén.
1: Oh Jesús mío, perdona nuestros pecados, líbranos del fuego del infierno y lleva al cielo a todas las almas, especialmente a las más necesitadas de tu divina misericordia. Amén. El Rosario de María nos libre de todo mal.
3: Alabemos noche y día a la Reina Celestial.
1: Amén.
0: vamos a contemplar ahora en este segundo misterio. Nos podemos sentar, quienes nos acompañan en esta hora de la tarde, y ofrecemos este Santo Rosario también. Y continuamos nuestro camino de oración, contemplando el misterio de dolor. En este segundo misterio, la flagelación de nuestro Señor Jesucristo. Juntos, Padre nuestro,
3: que estás en el cielo, santificado sea tu nombre. Venga a nosotros tu reino, hágase tu voluntad en la tierra como en el cielo.
2: Danos hoy nuestro pan de cada día, perdona nuestras ofensas, como también nosotros perdonamos a los que nos ofenden. No nos dejes caer en tentación, líbranos del mal.
3: Dios te salve María, llena eres de gracia, el Señor es contigo. Bendita tú eres entre todas las mujeres y bendito es el fruto de tu vientre, Jesús.
2: Santa María, Madre de Dios, ruega por nosotros pecadores, ahora y en la hora de nuestra muerte. Amén.
3: Dios te salve María, llena eres de gracia, el Señor es contigo. Bendita tú eres entre todas las mujeres y bendito es el fruto de tu vientre, Jesús.
2: Santa María, Madre de Dios, ruega por nosotros pecadores, ahora y en la hora de nuestra muerte. Amén.
3: Dios te salve María, llena eres de gracia, el Señor es contigo. Bendita tú eres entre todas las mujeres y bendito es el fruto de tu vientre, Jesús.
2: Santa María, Madre de Dios, ruega por nosotros pecadores, ahora y en la hora de nuestra muerte. Amén.
3: Dios te salve María, llena eres de gracia, el Señor es contigo. Bendita tú eres entre todas las mujeres y bendito es el fruto de tu vientre, Jesús.
2: Santa María, Madre de Dios, ruega por nosotros pecadores, ahora y en la hora de nuestra muerte. Amén.
3: Dios te salve María, llena eres de gracia, el Señor es contigo. Bendita tú eres entre todas las mujeres y bendito es el fruto de tu vientre, Jesús.
2: Santa María, Madre de Dios, ruega por nosotros pecadores, ahora y en la hora de nuestra muerte. Amén.
3: Dios te salve María, llena eres de gracia, el Señor es contigo. Bendita tú eres entre todas las mujeres y bendito es el fruto de tu vientre, Jesús.
2: Santa María, Madre de Dios, ruega por nosotros pecadores, ahora y en la hora de nuestra muerte. Amén.
3: Dios te salve María, llena eres de gracia, el Señor es contigo. Bendita tú eres entre todas las mujeres y bendito es el fruto de tu vientre, Jesús.
2: Santa María, Madre de Dios, ruega por nosotros pecadores, ahora y en la hora de nuestra muerte. Amén.
3: Dios te salve María, llena eres de gracia, el Señor es contigo. Bendita tú eres entre todas las mujeres y bendito es el fruto de tu vientre, Jesús.
2: Santa María, Madre de Dios, ruega por nosotros pecadores, ahora y en la hora de nuestra muerte. Amén.
3: Dios te salve María, llena eres de gracia, el Señor es contigo. Bendita tú eres entre todas las mujeres y bendito es el fruto de tu vientre, Jesús.
2: Santa María, Madre de Dios, ruega por nosotros pecadores, ahora y en la hora de nuestra muerte. Amén.
3: Dios te salve María, llena eres de gracia, el Señor es contigo. Bendita tú eres entre todas las mujeres y bendito es el fruto de tu vientre, Jesús.
2: Gloria, Santa María, Madre de Dios, ruega por nosotros pecadores, ahora y en la hora de nuestra muerte. Amén.
3: Gloria al Padre, gloria al Hijo y al Espíritu Santo.
2: Como era en un principio, ahora y siempre, por los siglos de los siglos. Amén. Oh Jesús mío, perdona nuestros pecados, líbranos del fuego del infierno. Lleva al cielo a todas las almas, especialmente las más necesitadas de tu infinita misericordia. Amén. María, Madre de Gracia y Madre de Misericordia,
4: en la vida y en la muerte, ampáranos, Señor.
0: En este, antes del tercer misterio, vamos a seguir saludando a quienes están en este momento encomendando sus oraciones e intenciones a través del canal digital, a través de los distintos medios y especialmente de los de nuestra diócesis de Cúcuta y nuestra emisora diocesana Vox Dei. En este momento en que oramos y ofrecemos la intención de cada uno de nuestros amigos, fieles lectores y suscriptores del periódico La Verdad, Raquel.
4: Así es, Padre Joaquín, desde este sector de la ciudad, en el barrio Doña Nidia, específicamente en el hogar, en la cuadra, la señora Fanny Suescún, queremos acoger las intenciones de cada uno de ustedes, de los oyentes que en este momento permanecen conectados a través de la radio y concluido este momento especial de oración. Y nuestros seguidores, que agradecemos, por favor, compartan este momento de oración. Regálele esta bendición especial a alguien que usted no sabe que quizás esté necesitado de la ayuda, del acompañamiento, del socorro de la Santísima Virgen María. Por eso queremos orar en esta tarde por la salud de Armando Martínez. Acogemos en oración a nuestros queridos sacerdotes, diáconos, seminaristas, para que hayan muchas vocaciones sacerdotales, salud por los enfermos y por la paz de Colombia. Oramos también por las personas que están delicadas de salud, por la doctora Yadira Pinto, Ana Vitalia Gómez y demás intenciones. Oramos por la paz en nuestros corazones. Oramos también por la zona del Catatumbo, por nuestra querida diócesis, también hermana diócesis de Tibú. Oramos en este Santo Rosario por Enrique Coronel, que se encuentra en UCI. Oramos por el señor, bueno, Armand nos dice por acá que está en sintonía en la calle 14 y 13 del barrio El Contento. Acogemos su intención de oración por la salud de Armando Pavón. Oramos también en esta tarde en el Santo Rosario por la salud y recuperación de Alejandra Maldonado.
0: Así es, junto a estas intenciones ofrecemos este tercer misterio, la corona de espinas que fue colocado sobre aquella cabeza de Jesús, en que juntos hoy encomendamos ese dolor que Jesús ha sentido y también lo unimos a cada uno de los sufrimientos que nosotros mismos hemos soportado durante nuestro camino.
5: Padre nuestro que estás en el cielo, santificado sea tu nombre, venga Señor a tu reino, hágase tu voluntad, así en la tierra como en el cielo.
6: Danos hoy nuestro pan de cada día, perdona nuestras ofensas, como también nosotros perdonamos a los que...
5: Entre todas las mujeres, bendito es el fruto de tu vientre, Jesús.
6: Santa María, Madre de Dios, ruega por nosotros pecadores, ahora y en la hora de nuestra muerte. Amén.
5: Dios te salve María, llena eres de gracias, el Señor está contigo, bendita tú eres entre todas las mujeres, bendito es el fruto de tu vientre, Jesús.
6: Santa María, Madre de Dios, ruega por nosotros pecadores, ahora y en la hora de nuestra muerte. Amén.
5: Dios te salve María, llena eres de gracias, el Señor está contigo, bendita tú eres entre todas las mujeres, bendito es el fruto de tu vientre, Jesús.
6: Santa María, Madre de Dios, ruega por nosotros pecadores, ahora y en la hora de nuestra muerte. Amén. Nuestra muerte. Amén.
5: Dios te salve María, llena eres de gracias, el Señor está contigo, bendita tú eres entre todas las mujeres, bendito es el fruto de tu vientre, Jesús.
6: Santa María, Madre de Dios, ruega por nosotros pecadores, ahora y en la hora de nuestra muerte. Amén.
5: Dios te salve María, llena eres de gracias, el Señor está contigo, bendita tú eres entre todas las mujeres, bendito es el fruto de tu vientre, Jesús.
6: Santa María, Madre de Dios, ruega por nosotros pecadores, ahora y en la hora de nuestra muerte. Amén.
5: Gloria al Padre, al Hijo y al Espíritu Santo.
6: Como era en el principio, ahora y siempre, por los siglos de los siglos. Amén.
5: Oh mi buen Jesús, perdona nuestros pecados, líbranos del fuego del infierno, lleva al cielo a todas las almas, especialmente las más necesitadas de tu divina misericordia. Amén. El Rosario de María nos libre de todo mal, alabemos noche y día a la Reina Celestial.
4: Vamos a cantar un pequeño coro, una salve a la Santísima Virgen María.

0: vamos a ofrecer este cuarto misterio, orando especialmente y meditando en este misterio, la cruz pesada que lleva a Jesús camino al Calvario, esta cruz que muchas veces la hemos convertido en aquello que nos acompaña en nuestro diario vivir. Hoy ofrezcamos este misterio especialmente por la cruz que hemos llevado cada uno de nosotros. Digamos juntos, Padre nuestro.
1: Padre nuestro que estás en el cielo, santificado sea tu nombre. Venga a nosotros tu reino, hágase tu voluntad en la tierra como en el cielo.
2: Danos hoy nuestro pan de cada día. Perdona nuestras ofensas, como también nosotros perdonamos a quienes nos ofenden. No nos dejes caer en tentación y líbranos del mal.
1: Dios te salve María, llena eres de gracia, el Señor es contigo. Bendita tú eres entre todas las mujeres y bendito es el fruto de tu vientre, Jesús.
2: Santa María, Madre de Dios, ruega por nosotros pecadores, ahora y en la hora de nuestra muerte. Amén.
1: Dios te salve María, llena eres de gracia, el Señor es contigo. Bendita tú eres entre todas las mujeres y bendito es el fruto de tu vientre, Jesús.
2: Santa María, Madre de Dios, ruega por nosotros pecadores, ahora y en la hora de nuestra muerte. Amén.
1: Dios te salve María, llena eres de gracia, el Señor es contigo. Bendita tú eres entre todas las mujeres y bendito es el fruto de tu vientre, Jesús.
2: Santa María, Madre de Dios, ruega por nosotros pecadores, ahora y en la hora de nuestra muerte. Amén.
1: Dios te salve María, llena eres de gracia, el Señor es contigo. Bendita tú eres entre todas las mujeres y bendito es el fruto de tu vientre, Jesús.
2: Santa María, Madre de Dios, ruega por nosotros pecadores, ahora y en la hora de nuestra muerte. Amén.
1: Dios te salve María, llena eres de gracia, el Señor es contigo. Bendita tú eres entre todas las mujeres y bendito es el fruto de tu vientre, Jesús.
2: Santa María, Madre de Dios, ruega por nosotros pecadores, ahora y en la hora de nuestra muerte. Amén.
1: Dios te salve María, llena eres de gracia, el Señor es contigo. Bendita tú eres entre todas las mujeres y bendito es el fruto de tu vientre, Jesús.
2: Santa María, Madre de Dios, ruega por nosotros pecadores, ahora y en la hora de nuestra muerte. Amén.
1: Dios te salve María, llena eres de gracia, el Señor es contigo. Bendita tú eres entre todas las mujeres y bendito es el fruto de tu vientre, Jesús.
2: Santa María, Madre de Dios, ruega por nosotros pecadores, ahora y en la hora de nuestra muerte. Amén.
1: Dios te salve María, llena eres de gracia, el Señor es contigo. Bendita tú eres entre todas las mujeres y bendito es el fruto de tu vientre, Jesús.
2: Santa María, Madre de Dios, ruega por nosotros pecadores, ahora y en la hora de nuestra muerte. Amén.
1: Dios te salve María, llena eres de gracia, el Señor es contigo. Bendita tú eres entre todas las mujeres y bendito es el fruto de tu vientre, Jesús.
2: Santa María, Madre de Dios, ruega por nosotros pecadores, ahora y en la hora de nuestra muerte. Amén.
1: Dios te salve María, llena eres de gracia, el Señor es contigo. Bendita tú eres entre todas las mujeres y bendito es el fruto de tu vientre, Jesús.
2: Santa María, Madre de Dios, ruega por nosotros pecadores, ahora y en la hora de nuestra muerte. Amén.
1: Gloria. Dios te salve, gloria al Padre, al Hijo y al Espíritu Santo.
2: Como era en el principio, ahora y siempre, por los siglos de los siglos. Amén. Oh Jesús mío, perdona nuestros pecados, líbranos del fuego del infierno, llévanos al cielo
1: a todas las almas, especialmente a la más necesitada de tu infinita misericordia. Amén.
2: El Rosario de María nos libre de todo mal.
1: Alabemos noche y día a la Reina Celestial.
0: En este misterio les invito para que juntos lo oremos en pie. Quinto y último misterio, la crucifixión y muerte de nuestro Señor Jesucristo.
3: Padre Joaquín, queremos también acoger en este momento las intenciones de tantos oyentes nuestros que desde sus casas, sus lugares de trabajo, clínicas, hospitales, hermanos campesinos, se unen también a este quinto y último misterio doloroso, acogiendo la intención de John Manuel Reynondo y familia. También oramos por la familia de las familias de Neyvi Valdivieso. Acogemos la intención de oración de los hermanos Ortiz Arévalo y oramos por la paz en este territorio norte santandereano. En este quinto y último misterio también queremos orar en acción de gracias por los 70 años del periódico La Verdad, el periódico de la Buena Nueva, por los 21 años de nuestra emisora diocesana Vox Dei, La Frecuencia, La Esperanza y La Paz, y nuestra productora Vox Dei CTV, 12 años. Es el motivo por el cual también nos encontramos haciendo este Santo Rosario, visitando las comunidades, llevando la fe, el acercamiento de la Santísima Virgen María a tantos hogares nuestros. En este año también acogiendo las intenciones de los trabajadores, de las empresas, porque también queremos llevar el Santo Rosario, la Santa Madre de Dios, a nuestros lugares de trabajo. Oramos por cada una de estas visitas, de estas transmisiones que iniciaron la pasada semana, el viernes, encomendando cada una de esas necesidades e intenciones que tenemos todos en la intimidad de nuestro corazón.
0: Y desde este barrio de Doña Ceci, pues también, perdón, de niña, Doña Nubia, Nidia, pues extendemos también nuestra oración, nuestra intención por todos los amigos que están cerca de estos barrios aledaños, de todo Atalaya, aquellos que hoy pues encomiendan en nuestro rosario y también en nuestra oración. Y desde acá, hoy este gran grupo pues ofrece este momento de oración e intención por todos los amigos de nuestra emisora Vox Dei.
1: Padre nuestro que estás en el cielo, santificado sea tu nombre. Venga a nosotros tu reino, hágase tu voluntad en la tierra como en el cielo.
4: Danos hoy nuestro pan de cada día, perdona nuestras ofensas, como también nosotros perdonamos a los que nos ofenden. No nos dejes caer en la tentación y líbranos del mal.
1: Dios te salve María, llena eres de gracia, el Señor es contigo. Bendita tú eres entre todas las mujeres y bendito es el fruto de tu vientre, Jesús.
5: Santa María, Madre de Dios, ruega por nosotros pecadores, ahora y en la hora de nuestra muerte. Amén.
1: Dios te salve María, llena eres de gracia, el Señor es contigo. Bendita tú eres entre todas las mujeres y bendito es el fruto de tu vientre, Jesús.
4: Santa María, Madre de Dios, ruega por nosotros pecadores, ahora y en la hora de nuestra muerte. Amén.
1: Dios te salve María, llena eres de gracia, el Señor es contigo. Bendita tú eres entre todas las mujeres y bendito es el fruto de tu vientre, Jesús.
4: Santa María, Madre de Dios, ruega por nosotros pecadores, ahora y en la hora de nuestra muerte. Amén.
1: Dios te salve María, llena eres de gracia, el Señor es contigo. Bendita tú eres entre todas las mujeres y bendito es el fruto de tu vientre, Jesús.
4: Santa María, Madre de Dios, ruega por nosotros pecadores, ahora y en la hora de nuestra muerte. Amén.
1: Dios te salve María, llena eres de gracia, el Señor es contigo. Bendita tú eres entre todas las mujeres y bendito es el fruto de tu vientre, Jesús.
4: Santa María, Madre de Dios, ruega por nosotros pecadores, ahora y en la hora de nuestra muerte. Amén.
1: Dios te salve María, llena eres de gracia, el Señor es contigo. Bendita tú eres entre todas las mujeres y bendito es el fruto de tu vientre, Jesús.
4: Santa María, Madre de Dios, ruega por nosotros pecadores, ahora y en la hora de nuestra muerte. Amén.
1: Dios te salve María, llena eres de gracia, el Señor es contigo. Bendita tú eres entre todas las mujeres y bendito es el fruto de tu vientre, Jesús.
4: Santa María, Madre de Dios, ruega por nosotros pecadores, ahora y en la hora de nuestra muerte. Amén.
1: Dios te salve María, llena eres de gracia, el Señor es contigo. Bendita tú eres entre todas las mujeres y bendito es el fruto de tu vientre, Jesús.
4: Santa María, Madre de Dios, ruega por nosotros pecadores, ahora y en la hora de nuestra muerte. Amén.
1: Dios te salve María, llena eres de gracia, el Señor es contigo. Bendita tú eres entre todas las mujeres y bendito es el fruto de tu vientre, Jesús.
4: Santa María, Madre de Dios, ruega por nosotros pecadores, ahora y en la hora de nuestra muerte. Amén.
1: Dios te salve María, llena eres de gracia, el Señor es contigo. Bendita tú eres entre todas las mujeres, bendito es el fruto de tu vientre, Jesús.
4: Santa María, Madre de Dios, ruega por nosotros pecadores, ahora y en la hora de nuestra muerte. Amén.
1: Gloria al Padre, al Hijo y al Espíritu Santo.
4: Ahora en el principio, ahora y siempre, por los siglos de los siglos. Amén.
1: Oh Jesús mío, perdona nuestros pecados, líbranos del fuego del infierno y lleva al cielo a todas las almas, especialmente a la más necesitada de tu infinita misericordia. Amén. El Rosario de María nos libre de todo mal.
6: Alabemos noche y día a la Reina Celestial.
1: Y con ella la Santísima Trinidad.
0: Vamos a cantar nuevamente y vamos a ir finalizando este momento de oración.

0: celestial.
1: Oremos por toda nuestra Iglesia Universal. De manera especial, oremos por aquellos eventos climáticos que se han venido presentando en todo el mundo, por aquellos afectados, y también especialmente pidiendo por ese buen clima que tanto necesitamos en nuestra ciudad de Cúcuta. Digamos juntos: Dios te salve, Reina y Madre, Madre de misericordia, vida, dulzura y esperanza nuestra. Dios te salve, a ti clamamos
2: los desterrados hijos de Eva, a ti suspiramos gimiendo y llorando en este valle de lágrimas. Ea pues, Señora abogada nuestra, vuelve a nosotros tus ojos misericordiosos, y después de este destierro muéstranos a Jesús, fruto bendito de tu vientre. Oh clemente, oh piadosa, oh dulce Virgen María, ruega por nosotros, Santa Madre de Dios, para que seamos dignos de alcanzar y gozar las promesas y gracias de nuestro Señor Jesucristo. Amén.
3: Antes de que el Padre Joaquín nos dé la bendición, queremos agradecer la bonita gratitud con la que nos ha recibido la señora Fanny Suescún. En la parte de atrás hay una cartelera donde dice: bienvenidos, emisora Vox Dei. Queremos agradecerle a usted, señora Fanny, quererle agradecer también a cada una de estas personas que vienen en representación de sus familias, de sus necesidades, de quien se quedó en casa quizás, pero que en esta tarde se unieron en oración, a miles de oyentes de la frecuencia de la Esperanza y la Paz, a ustedes que en este momento permanecieron conectados en la transmisión de Facebook Live. No se desconecten, no se vayan sin la bendición, porque hemos orado y ahorita viene la bendición. También agradecemos a quienes compartieron este momento de oración en sus redes sociales. Agradecimiento también a nuestro director, el padre Samuel Alexis Arias Misa, que también con su disponibilidad ha entregado también estos espacios para que continuemos llevando la evangelización, la Santísima Virgen María, a los diferentes hogares. Estuvo con nosotros en esta coordinación de la transmisión el ingeniero Andrés, el padre Joaquín y mi persona, y allí en cabina el seminarista Haider, quien en este equipo queremos llegar a más y más hogares entregando esta devoción a la Santísima Virgen María. También les invitamos a que en casa hagan su pequeño altar. A ustedes les queda ese compromiso, no solamente en mayo, ojalá lo dejemos ahí como presencia y parte de nuestro hogar, un pequeño altar a la Santísima Virgen María para que podamos entregar cada vez que querramos esa intención, esa oración, y recibamos el socorro de la Madre de Dios y Madre Nuestra. Padre Joaquín.
1: Cada uno de nosotros hemos escuchado a lo largo de nuestra emisora diocesana aquella frase que nos está haciendo marca también, y que a la vez pues es una de las realidades para poder recibir la bendición, y es: Dios bendice a los que escuchan Vox Dei. Así que antes de la bendición, juntos vamos a mirar la cámara y vamos a decirle hoy a todos nuestros oyentes y aquellos que nos visualizan aquello que verdaderamente sentimos desde corazón. Así que a la una, a las dos y a las tres.
0: Dios bendice a los que escuchan Vox Dei.
3: Otra vez
1: yo
3: toca.
1: Yo creo que no nos escucharon.
3: No. Que se escuche que la maleta, por lo menos. Eso, vea, eso. Mira, ya. Allá.
1: Listo, allá,
3: sí,
1: ya,
3: sí.
1: Mire.
3: Y que escriban en el comentario de la transmisión: Dios bendice a los que escuchan Vox Dei. Y así sabemos que van a recibir la bendición del Padre Joaquín. Entonces, los que quieran recibir la bendición del Padre Joaquín a través de la transmisión de Facebook Live, escribir la frase: Dios bendice a los que escuchan Vox Dei. Otra vez, Padre.
1: Listo. ¿Preparados? Entonces vamos a la una, a las dos y a las tres.
0: Dios bendice a los que escuchan Vox Dei.
1: Muy bien, excelente.
3: Un aplauso para María.
1: Bien. El Señor esté con ustedes.
3: Y con tu espíritu.
1: Y la bendición de Dios Todopoderoso, Padre, Hijo y Espíritu Santo descienda sobre ustedes y les bendiga siempre.
3: Amén.
1: En compañía de María Santísima pueden ir a sus hogares.
4: Gracias a Dios.
1: Y a todos ustedes, nuestros fieles oyentes y los que nos están visualizando, Dios me les bendiga por acompañar este momento especial junto con Raquel, junto con Andrés, con nuestro padre director, el padre Samuel Arias, y todos nuestros amigos y fieles oyentes que siempre se unen en este momento especial. Raquel.
4: Gracias, padre.
1: Muy bien, feliz y bendecido noche para todos.
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0: En el nombre del Padre, y del Hijo, y del Espíritu Santo.
1: Amén.
0: El ángel del Señor anunció a María.
1: Y ella concibió por obra y gracia del Espíritu Santo.
0: Dios te salve María, llena eres de gracia, el Señor es contigo. Bendita tú eres entre todas las mujeres, y bendito es el fruto de tu vientre Jesús.
1: Santa María, Madre de Dios, ruega por nosotros pecadores, ahora y en la hora de nuestra muerte. Amén.
0: He aquí la esclava del Señor.
1: Hágase en mí según tu palabra.
0: Dios te salve María, llena eres de gracia, el Señor es contigo. Bendita tú eres entre todas las mujeres, y bendito es el fruto de tu vientre Jesús.
1: Santa María, Madre de Dios, ruega por nosotros pecadores, ahora y en la hora de nuestra muerte. Amén.
0: Y el Verbo de Dios se hizo carne.
1: Y habitó entre nosotros.
0: Dios te salve María, llena eres de gracia, el Señor es contigo. Bendita tú eres entre todas las mujeres, y bendito es el fruto de tu vientre Jesús.
1: Santa María, Madre de Dios, ruega por nosotros pecadores, ahora y en la hora de nuestra muerte. Amén.
0: Ruega por nosotros, Santa Madre de Dios,
1: para que seamos dignos de alcanzar las promesas y gracias de nuestro Señor Jesucristo. Amén.
0: Oremos. Derrama, Señor, tu gracia en nuestros corazones, para que quienes, por el anuncio del ángel, hemos conocido la encarnación de tu Hijo Jesucristo, por los méritos de su pasión y de su cruz, lleguemos a la gloria de su resurrección. Por Jesucristo nuestro Señor.
1: Amén.
0: En el nombre del Padre, y del Hijo, y del Espíritu Santo.
1: Amén.

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0: Muy buenas tardes para todos.
1: Buenas tardes, Padre.
0: Sean bienvenidos a esta celebración de la Sagrada Eucaristía. Vamos a darle gracias a Dios por este día, que a pesar del calor que hoy ha estado fuerte en nuestra ciudad, el Señor nos ha permitido llegar al final de esta jornada y le damos gracias por los momentos vividos, por las personas con quienes hemos compartido y de esa manera presentemos al Señor el fruto de nuestro esfuerzo, de las actividades que realizamos, ese cansancio vivido y ejercido durante ese día, el Señor nos conceda su gracia, su bendición. Oramos en esta Eucaristía por la salud y pronta recuperación de la señorita Alexis Vargas Castro, quien se encuentra en estado de coma en la UCI, que sea el Señor quien le conceda la salud. Por el eterno descanso de Rosalba Maldonado, al cumplir 4 meses de encuentro con el Señor, intención de sus hijos, nietos y demás familiares. Por el eterno descanso de Rita Elisa Sandoval, al cumplir 6 años y 5 meses de encuentro con el Señor, intención de su nieto John Edward Escobar. Por el eterno descanso de José Francisco Sandoval, intención de su sobrino Edgar Liscano. Por todas las benditas almas del purgatorio, intención de Santiago Arias. Por el eterno descanso de María Eugenia Montañez Corona, al cumplir 1 mes de encuentro con el Señor, intención de su familia. Por el eterno descanso de Carlos Peña, intención de sus amigos. Por el eterno descanso de Luis Fernando Sánchez Sánchez, Marlene Ruiz Ruiz. Concédele, Señor, el descanso eterno.
1: Vive para ello la luz perpetua.
0: Concédele, Señor, el descanso eterno.
1: Vive para ello la luz perpetua.
0: Descansen en paz.
1: Así sea.
0: Con estas intenciones, unidos a los oyentes y amigos de la emisora Vox Dei, a los lectores y suscriptores del periódico La Verdad, a quienes siguen esta Eucaristía a través de las redes sociales y el canal de YouTube de la Diócesis de Cúcuta. En el nombre del Padre, del Hijo y del Espíritu Santo.
1: Amén.
0: La gracia y la paz de parte de Dios nuestro Padre y de Jesucristo el Señor esté siempre con ustedes.
1: Y con tu espíritu.
0: En silencio pidamos perdón a Dios por nuestros pecados. Digamos todos, yo confieso ante Dios Todopoderoso y ante ustedes, hermanos, que he pecado mucho de pensamiento, palabra, obra y omisión, por mi gran culpa. Por eso ruego a Santa María siempre Virgen, a los ángeles y a los santos, y a ustedes, hermanos, que intercedan por mí ante Dios nuestro Señor. Dios Todopoderoso tenga misericordia de nosotros, perdone nuestros pecados y nos lleve a la vida eterna.
1: Amén.

0: Oremos. Te pedimos, Señor, que tu gracia nos preceda y acompañe y nos sostenga continuamente en las buenas obras. Por nuestro Señor Jesucristo, tu Hijo, que vive y reina contigo en la unidad del Espíritu Santo y de Dios por los siglos de los siglos.
1: Amén.
0: Tengan la bondad de sentarse, escuchemos la palabra de Dios.
2: Lectura de la carta del apóstol San Pablo a los Gálatas. Hermanos, ¿han oído hablar de mi pasada conducta con el judaísmo? Con que saña perseguida a la iglesia de Dios y la asolaba y aventajaba en el judaísmo a muchos de mi edad y mi raza como defensor, muy celoso de las traiciones de mis antepasados. Pero cuando aquel que me escogió desde el seno de mi madre y me llamó por su gracia, se dignó revelar a su Hijo en mí para que lo anunciara entre los gentiles, no consulté con hombres ni subí a Jerusalén a ver a los apóstoles anteriores a mí, sino que enseguida me fui a Arabia y volví a Damasco. Después, pasados 3 años, subí a Jerusalén para conocer a Cefas y permanecí 15 días con él. De los otros apóstoles no vi a ninguno sino a Santiago, al hermano del Señor. Dios es testigo de que no miento en lo que les escribo. Después fui a las regiones de Siria y Cilicia. Personalmente yo era un desconocido para las iglesias de Cristo que hay en Judea. Solo habían oído decir que el que antes los perseguía anunciaba ahora la fe que antes intentaba destruir y glorificaban a Dios por causa mía. Palabra de Dios.
3: Te alabamos, Señor.

0: Guíame, Señor, por el camino eterno.
1: Guíame, Señor, por el camino recto.
0: Señor, tú me sondeas y me conoces. Me conoces cuando me siento o me levanto. De lejos penetras mis pensamientos. Distingues mi camino y mi descanso. Todas mis sendas te son familiares.
1: Guíame, Señor, por el camino recto.
0: Tú has creado mis entrañas. Me has tejido en el seno materno. Te doy gracias porque me has plasmado portentosamente, porque son admirables tus obras.
1: Guíame, Señor, por el camino eterno.
0: Mi alma lo reconoce agradecida. No desconocías mis huesos, cuando en lo oculto me iba formando y entretejiendo en lo profundo de la tierra.
1: Guíame, Señor, por el camino eterno.

0: El Señor esté con ustedes.
1: Y con tu espíritu.
0: Lectura del Santo Evangelio según San Lucas.
1: Gloria a ti, Señor.
0: En aquel tiempo entró Jesús a una aldea y una mujer llamada Marta lo recibió en su casa. Esa tenía una hermana llamada María que estaba sentada junto a los pies del Señor y escuchaba su palabra. Marta, en cambio, andaba muy afanada con los muchos servicios, hasta que acercándose dijo: Señor, ¿no te importa que mi hermana me haya dejado sola para servir? Dile que me eche la mano. Respondiendo, le dijo el Señor: Marta, Marta, andas inquieta y preocupada con muchas cosas. Solo una es necesaria. María, pues, ha escogido la parte mejor y no le será quitada. Palabra del Señor.
2: Gloria a ti, Señor Jesús.
0: Tengan la bondad de sentarse. Queridos hermanos, hoy escuchamos en esta palabra, esta primera lectura, que es la carta que Pablo escribe a los Gálatas, y al inicio de esta carta empieza Pablo con su autobiografía de cómo fue su conversión al Señor. Y en el Evangelio escuchamos que Jesús visita Betania nuevamente, porque Betania quedaba camino a Jerusalén en el recorrido que hacía Jesús. Betania es considerada la casa de los amigos, o sea que hablamos de dos encuentros: el encuentro de Pablo con Jesús, que se le revela, que no sabe quién es al inicio, pero que luego ya toma conciencia que es Jesús quien se ha encontrado con él, y el encuentro de Jesús con sus amigos. Y es bien importante que veamos estas escenas porque nos dan una conclusión para todos. El encuentro con Jesús cambia la vida. Quien se ha encontrado con Jesús no queda indiferente. Quien se ha encontrado con Jesús descubre que aunque le visite, no es él el invitado, sino al contrario. Somos nosotros los que nos llenamos de gozo de saber que el Señor se acerca y nos invita a vivir esa experiencia de su amor. Un amor en el que tenemos dos caminos, nos dice el Evangelio: el camino de la contemplación, de la escucha, de la oración, del silencio. Y la Iglesia descubre allí una columna muy importante de la oración de la palabra, de la celebración de los sacramentos, de la vivencia del silencio como una oración tremenda que se presenta al Señor. Y que es importante, por eso le damos gracias al Señor por el monasterio del Ave María, donde están las hermanas clarisas, que son ese signo de nuestra ciudad, de quien es capaz de renunciar a su vida para consagrarse totalmente al Señor. Y allí, en su oración constante, van presentándonos a nosotros, van orando por la ciudad, por tantas necesidades que se tienen en el mundo. Su oración fiel y constante es esa columna de la Iglesia, y como ella, otras comunidades contemplativas que nos dan ese testimonio, y aunque no salen de su monasterio, realizan una misión muy valiosa. Por eso nosotros también tenemos que tener muy presente que es importante tener en nuestro modo de vivir esta contemplación del silencio, de la oración, de saber permanecer con Dios. ¿No les ha pasado que uno se pone en silencio y ya se incomoda? Aparece la ansiedad, aparece enseguida tantos pensamientos que queremos estar ocupados para que esos pensamientos no lleguen a nuestra vida. Jesús nos enseña que quien se dispone a escucharlo es capaz de tener su vida en paz y es capaz de permanecer junto a él. Y no porque sea mejor o porque no se haya equivocado, no, sino porque el encuentro con Jesús transforma la vida. Y tenemos que pedirle al Señor eso, que cuando venimos a la Eucaristía, que venimos a encontrarnos con él, podamos sentir esa paz de Dios, podamos venir a dejar tantas cargas, tantos pensamientos, tantas realidades que nos quitan el don de Jesús que nos ha dejado, la paz de Dios en nuestro corazón. Y la otra columna importante y valiosa en la iglesia es esa vida de servicio, de acción. Por eso Marta, que tiene ese diálogo con Jesús, Jesús no la está minimizando. Jesús no le está diciendo que está malo servir. Jesús le está diciendo que todo tiene su momento. Servir es un momento muy especial. Qué bueno cuando somos capaces de servir desinteresadamente. O sea, cuando no nos pueden pagar el servicio que hacemos. Y eso nos debe llevar a nosotros a descubrir la gratitud. Primero, porque la hemos experimentado en algún momento de la vida. Segundo, porque también lo queremos compartir con los demás. Esa gratitud que viene de Dios. Esa gratitud que nos enseña a ser agradecidos con tantas bendiciones que hemos recibido del Señor. Y que a través del servicio manifestamos ese deseo de compartir nuestros bienes con los demás. Nuestras palabras, nuestro tiempo, nuestras actitudes, nuestra dedicación. Y esto para reconocer la presencia de Dios en nosotros. Para que la providencia de Dios se siga encarnando en nuestras calles, en nuestra ciudad. Y de esa manera también podamos descubrir que quien se encuentra con Jesús es capaz de volver su vida una vida de servicio, un servicio que está unido a Jesús y un servicio que busca que la presencia de Jesús se manifieste desde la gratitud, desde la gratuidad, desde el desinterés, para que los otros tengan vida, para que la acción de Dios se manifieste en el corazón de las otras personas. Y es allí donde le tenemos que pedir al Señor también que podamos crecer en esas actitudes de servicio. Quizás todos los días no tenemos el tiempo, pero en algún momento de la semana que podamos realizar un gesto de solidaridad, de cercanía, de servicio, de querer vivir ese amor de Dios con otros. Y no necesariamente tiene que ser nuestra familia, para que así, a la luz de este texto, podamos descubrir que el Señor nos visita y nos hace huéspedes a nosotros. Él no es el huésped, Él nos hace huéspedes a nosotros en su corazón. Un corazón lleno de misericordia, un corazón que nos va diciendo: despabílese un poco. No se trata de que siempre esté ocupado, se trata de que lo que haga, lo haga movido por Dios, para no perderse ese encuentro con Jesús. Y no tiene que todo llevarnos a la oración, sino también encontrar un equilibrio. Tanta dedicación en unas realidades y descuidamos otras, como la salud, como la vida en familia. Y de esa manera es bien importante saber encontrar allí ese equilibrio, esa ecuación que nos permita a todos descubrir que el Señor nos ama bastante, que el Señor cuida de nosotros. Quizás no estamos en el mejor momento, que no existirá, porque el momento que tenemos es el de hoy. Pasará, llegará otro en el que quizás las condiciones sean más favorables, pero no significa que sea el ideal. Si vivimos pensando en un momento ideal, nos perdemos tantas oportunidades que tenemos para vivir. Vivimos esperando el momento preciso, bajamos nosotros nuestros brazos y no obramos la caridad. Si estamos esperando ese momento de plenitud, pues dejamos la oportunidad de hablar con el Señor, de escucharlo a Él, de contemplar su rostro. Por eso San Pablo, con esta autobiografía que dice en el libro, en la carta a los Gálatas, nos recuerda que Jesús le ha tumbado. Jesús le ha puesto por el suelo. Jesús le ha enceguecido también, porque tiene que tener una nueva manera de mirar, una nueva manera de vivir, una nueva manera de juzgar. Ya no solo como Pablo, no solo como Saulo, ahora como Pablo, el apóstol de los gentiles, ahora como un discípulo más enviado por el Señor, para ya no dar muerte a todo el que cree en Jesús, sino al contrario, para rescatar y conducir a otros a este encuentro personal con Cristo. A Él que nos da su palabra, todo honor y toda gloria por los siglos de los siglos.
1: Amén.
0: Nos ponemos en pie en este día martes, vamos a hacer nuestra oración a San Antonio de Padua. Digamos, oh bendito San Antonio.
1: Oh bendito San Antonio.
0: El más gentil de todos los santos.
1: El más gentil de todos los santos.
0: Tu amor por Dios.
1: Tu amor por Dios.
0: Y tu caridad por sus criaturas.
1: Y tu caridad por sus criaturas.
0: Te hicieron merecedor.
1: Te hicieron merecedor.
0: Cuando estabas aquí en la tierra.
1: Cuando estabas aquí en la tierra.
0: De realizar grandes milagros.
1: De realizar grandes milagros.
0: Los milagros esperaban tu palabra.
1: Los milagros esperaban tu palabra.
0: Que tú estabas siempre dispuesto.
1: Que tú estabas siempre dispuesto.
0: A hablar por aquellos con problemas o ansiedades.
1: A hablar por aquellos con problemas o ansiedades.
0: Animado por este pensamiento.
1: Animados por este pensamiento.
0: Te imploro tengas para mí.
1: Te imploro tengas para mí.
0: En silencio presentemos nuestra súplica, nuestra oración. Que Jesús, a quien hemos venido a buscar, nos conceda la gracia que pedimos en nuestra oración. Que la intercesión de San Antonio de Padua nos alcance del Hijo de Dios las necesidades, las preocupaciones, nos conceda la paz, nos conceda del Señor su providencia infinita. Y digamos todos, la respuesta a mi rezo.
1: La respuesta a mi rezo.
0: Puede que requiera un milagro.
1: Puede que requiera un milagro.
0: Pero aún así.
1: Pero aún así.
0: Tú eres el santo de los milagros.
1: Tú eres el santo de los milagros.
0: Amén.
1: Amén.
0: San Antonio de Padua.
1: Ruega por nosotros.
0: San Antonio de Padua.
1: Ruega por nosotros.
0: Tengan la bondad de sentarse y continuemos la Eucaristía.

0: Oren, hermanos, para que ese sacrificio sea agradable a Dios Padre Todopoderoso.
1: El Señor reciba de tus manos ese sacrificio para el avance y gloria de su nombre, para nuestro bien y de toda su santa iglesia.
0: Te pedimos, Señor, que aceptes las súplicas de tus fieles juntamente con estas ofrendas, para que lleguemos a la gloria del cielo mediante esta piadosa celebración. Por Jesucristo nuestro Señor.
1: Amén.
0: El Señor esté con ustedes.
1: Y con tu espíritu.
0: Levantemos el corazón.
1: Lo tenemos levantado hacia el Señor.
0: Demos gracias al Señor nuestro Dios.
1: Es justo y necesario.
0: En verdad, es justo y necesario. Es nuestro deber y salvación darte gracias siempre y en todo lugar. Señor Padre Santo, Dios Todopoderoso y Eterno. Tú eres el Dios vivo y verdadero. El universo está lleno de tu presencia. Pero sobre todo, has dejado la huella de tu gloria en el hombre creado a tu imagen. Tú lo llamas a cooperar con el trabajo cotidiano en el proyecto de la creación y le das tu espíritu para que sea artífice de justicia y de paz en Cristo el hombre nuevo. Por eso, unidos a los ángeles y a los santos, cantamos con alegría el himno de tu gloria.

Santo eres en verdad, Señor, fuente de toda santidad. Por eso te pedimos que santifiques estos dones con la efusión de tu Espíritu, de manera que se conviertan para nosotros en el cuerpo y la sangre de Jesucristo nuestro Señor, el cual, cuando iba a ser entregado a su pasión voluntariamente aceptada, tomó pan, dándote gracias, lo partió y lo dio a sus discípulos, diciendo: tomen y coman todos de él, porque esto es mi cuerpo que será entregado por ustedes.

Del mismo modo, acabada la cena, tomó el cáliz, dándote gracias de nuevo lo pasó a sus discípulos, diciendo, tomen y beban todos de él, porque este es el cáliz de mi sangre, sangre de la alianza nueva y eterna, que será derramada por ustedes y por muchos para el perdón de los pecados. Hagan esto en conmemoración mía.

0: Ese es el sacramento de nuestra fe.
1: Anunciamos tu muerte, proclamamos tu resurrección, ven Señor Jesús.
0: Así pues, Padre, al celebrar ahora el memorial de la muerte y resurrección de tu Hijo, te ofrecemos el pan de vida y el cáliz de salvación, y te damos gracias porque nos haces dignos de servirte en tu presencia. Te pedimos humildemente que el Espíritu Santo congregue en la unidad a cuantos participamos del cuerpo y la sangre de Cristo. Acuérdate, Señor, de tu Iglesia extendida por toda la tierra, y con el Papa León, con nuestro obispo José Libardo y todos los pastores que cuidan de tu pueblo, llévala a su perfección por la caridad. Recuerda, Padre, a tus hijos, Rosalba Maldonado, Rita Elisa Sandoval, José Francisco Sandoval, María Eugenia Montañez Corona, Carlos Peña, Luis Fernando Sánchez Sánchez, Marleni Ruiz Ruiz. A quienes ha llamado este mundo a tu presencia, concédeles que así como han compartido ya la muerte de Jesucristo, compartan también con Él la gloria de la resurrección. Ten misericordia de todos nosotros, de nuestros amigos, de quienes se encuentran enfermos, de los amigos de la emisora Vox Dei. Ten misericordia de tu hija Alexis Vargas Castro, quien se encuentra delicada de salud. Y así con María la Virgen, Madre de Dios, San José su esposo, los apóstoles y cuantos vivieron en tu amistad a través de los tiempos, merezcamos por tu Hijo Jesucristo compartir la vida eterna y cantar tus alabanzas. Por Cristo, con Él y en Él, a ti Dios Padre Omnipotente, en la unidad del Espíritu Santo, todo honor y toda gloria por los siglos de los siglos.
1: Amén.
0: Fieles a la recomendación del Salvador y siguiendo su divina enseñanza, nos atrevemos a decir: Padre nuestro, que estás en el cielo, santificado sea tu nombre. Venga a nosotros tu reino. Hágase tu voluntad en la tierra como en el cielo. Danos hoy nuestro pan de cada día. Perdona nuestras ofensas, como también nosotros perdonamos a los que nos ofenden. No nos dejes caer en la tentación y líbranos del mal. Líbranos de todos los males, Señor, y concédenos la paz en nuestros días, para que, ayudados por tu misericordia, vivamos siempre libres de pecado y protegidos de toda perturbación, mientras esperamos la gloriosa venida de nuestro Salvador Jesucristo.
1: Tuyo es el reino, tuyo el poder, la gloria por siempre, Señor.
0: Señor Jesucristo, que dijiste a tus apóstoles: la paz os dejo, mi paz os doy. No tengas en cuenta nuestros pecados, sino la fe de tu Iglesia. Y conforme a tu palabra, concédele la paz y la unidad. Tú que vives y reinas por los siglos de los siglos.
1: Amén.
0: La paz del Señor esté siempre con ustedes.
1: Y con tu espíritu.
0: Como hijos de Dios, intercambiemos un saludo de paz.

0: Ese es Jesucristo, el Cordero de Dios, que quita el pecado del mundo. Dichosos los invitados a la cena del Señor.
1: Señor, no soy digno de que entres en mi casa, pero una palabra tuya bastará para sanarme.
0: El cuerpo y la sangre de Cristo nos guarden para la vida eterna.
1: Amén.

Vuestra palabra divina forzó a los peces del mar que saliesen a escuchar vuestro sermón y doctrina. Y pues fue tan peregrina que extirpó 10,000 errores. Humilde y divino Antonio ruega por los pecadores.

Vos sois de la tempestad, el amparo milagroso, del incendio rigoroso, agua de la caridad, puerto de seguridad, del mar y de sus rigores. Humilde y divino Antonio, ruega por los pecadores.

Sanáis mudos y tullidos, paralíticos, leprosos, endemoniados, furiosos, restituís los sentidos, volvéis los bienes perdidos y curáis todos los dolores. Humilde y divino Antonio ruega por los pecadores. Humilde.

De 3 días ahogados resucitaste 10 niños y 2, cual bellos armiños, de sucesos desastrados, porque sus padres amados lloraban por sus amores. Humilde y divino Antonio ruega por los pecadores.

0: Oremos. Señor, pedimos humildemente a tu majestad que así como nos fortaleces con el alimento del santísimo cuerpo y sangre de tu Hijo, nos hagas participar de su naturaleza divina. Por Jesucristo nuestro Señor.
1: Amén.
0: Vamos a orar por nuestros amigos, familiares y bienhechores difuntos.

0: Concédele, Señor, el descanso eterno.
1: Pide para ellos la luz perpetua.
0: Concédele, Señor, el descanso eterno.
1: Pide para ellos la luz perpetua.
0: Que todos nuestros amigos, familiares y bienhechores difuntos, Rosalba Maldonado, Rita Elisa Sandoval, José Francisco Sandoval, todas las benditas almas, María Eugenia Montañez, Carlos Peña, Luis Fernando Sánchez Sánchez, Marlene Ruiz Ruiz, y todos los fieles difuntos, por la misericordia de Dios, descansen en paz.
1: Así sea.
0: Encomendémonos al amor maternal de la Santísima Virgen María. Dios te salve María, llena eres de gracia, el Señor está contigo. Bendita eres entre todas las mujeres y bendito es el fruto de tu vientre, Jesús.
1: Santa María, Madre de Dios, ruega por nosotros pecadores, ahora y en la hora de nuestra muerte. Amén.
0: Ruega por nosotros, Santa Madre de Dios,
1: para que seamos dignos de alcanzar y gozar las promesas y gracias de nuestro Señor Jesucristo. Amén.
0: Les recuerdo que este sábado es la vigilia de oración con los medios de comunicación aquí en la parroquia San Antonio de Padua. Están todos muy invitados. A las 7 de la noche comenzamos y vamos hasta las 6 de la mañana para que se programen. Si usted dice no puede estar toda la noche, bueno, empiecen la vigilia. Empezando van a estar unos sacerdotes ayudando a confesar y vamos a estar confesando quizás hasta medianoche para que puedan también venir, orar, alabar al Señor, participar de las charlas espirituales de los padres de nuestra diócesis. Vienen el padre Carlos Arturo Flores Gómez, el padre Jesse Fernando Rubio Rolón, el padre Pedro Andrés Daza Correa, el padre Nelson Andrés García García, el padre Álvaro Antonio Gutiérrez Buitrago. Ellos nos van a estar acompañando en unos momentos de la noche y de esa manera vamos a estar viviendo este momento de oración. Les invitamos para que participemos, para que vivamos juntos esa gracia de Dios, para que sea el Señor quien escuche nuestra súplica y podamos tener esta experiencia de pasar toda la noche velando y orando ante Él. El Señor esté con ustedes.
1: Y con tu espíritu.
0: La bendición de Dios Todopoderoso, Padre, Hijo y Espíritu Santo, descienda sobre ustedes, sus familias, y les acompañe siempre.
1: Amén.
0: Creyentes en el Señor pueden ir en paz.
1: Demos gracias a Dios.
0: Feliz y santa noche para todos.
1: Gracias, Padre.

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Son las 6:49, 49 minutos en la frecuencia de la Esperanza y de la Paz. Compartimos con ustedes la buena música después de vivir este bonito encuentro de oración transmitido por nuestra emisora Vox Day, la Santa Misa, ¿no? Nos acompaña todos los días en la mañana y también en la noche a través del dial 1120 AM, la frecuencia de la Esperanza y de la Paz. 6:49, está por aquí nuevamente tu voz amiga Raquel San Juan, la embajadora de la alegría. Quiero saludar en un momento muy especial a la señora Miriam Durán. La señora Miriam Durán, una abuelita consentida con la que nos encontramos allí en el Santo Rosario, en el barrio Doña Nidia. Le reiteramos también nuestra gratitud, nuestro agradecimiento a la señora Fanny Suescún y por supuesto a toda su familia, a los vecinos que la acompañaron en este Santo Rosario en la tarde de hoy. Reitero mi saludito para la señora Miriam Durán, allí que ella también me dice que es parte del club de amigos de nuestra emisora Vox Day. Ella sabe hasta las horas exactas en que yo saludo al aire en la madrugada el Santo Rosario, y saludo al nietecito que también estaba preguntando por el equipo de la emisora Vox Day. Así que un abrazo para la señora Miriam Durán allí en el barrio Doña Nidia. Son las 6:50. Yo les tengo por acá una noticia y tiene que ver principalmente, mis queridos amigos oyentes, con la fiesta central. Por favor, tomen nota, porque en esta fiesta central vamos a estar recibiendo a todos. Va a estar las puertas abiertas a las 12:30. A las 12:30 van a estar las puertas abiertas del colegio Salesiano para que puedan irse acomodando y puedan ir ingresando a la celebración, a la fiesta. A la 1:00 p.m. en punto hacemos oficial el momento de la celebración, ¿no? A la 1:00 p.m. hacemos oficial la celebración y a la 1:30, ojo con esto, nos vamos con la primera tómbola de premios. Así que yo les recomiendo que por favor estén atentos y muy pendientes para que tengan la oportunidad de participar y de llevarse los super premios que ya tenemos gestionados y preparados. Una gestión muy buena que hizo el padre Samuel Alexis Arias Mesa,

vamos a estar entregando la tómbola de premios durante toda la programación y durante toda la celebración. Así que la primera entrega de premios va a ser a la 1:30 en punto de la tarde. Estaremos conociendo a los primeros ganadores de quienes hacen parte del club de amigos de nuestra emisora Vox Day. No se les olvide diligenciar el cupón que se les ha hecho llegar a ustedes, llevarlo debidamente diligenciado con letra clarita, cosa que cuando saquemos el ganador sepamos poder deducir quién es el ganador. He entrado a darle ese pequeño ticsito a nuestros oyentes para que no se vayan a dejar coger el tarde con esa cuestión. Listo, son las 6 de la tarde con 53 minutos en la frecuencia de la esperanza y de la

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